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0: Es un gran día.
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0: Una Argentina. La cabeza aquí y la cabeza el viernes. Y la cuenta regresiva del Mundial. Ya pasaron dos de los ocho. Ya pasaron dos de los ocho. Vamos por el tercero.
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0: Con el mono, con Sebastián. Y con una previa que te prometemos con muchas voces. Con ustedes. Con ustedes, que cada vez son más y más y más y más. Que se suman a esta mega transmisión de Radio Nacional.
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0: Dale que es un gran día. Dale que juega Argentina. Dale que no hay equipo alternativo. El único real es Messi. Después todos, todos, todos tienen la misma pasión. Messi también. La selección.
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0: Ya preparaste la pizza, es sábado de la noche.
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0: Ya tenés el aperitivo, ya tenés la previa. Dale, vení, vení, subite. Dale que es un gran día. Dale que es un gran día. Tu localidad es AM870. Es un gran día. Vamos, que tu localidad es AM870. Vamos arriba. Vamos arriba. Vamos, que se levanta. Vamos, que se levanta. Vamos, que se levanta. Vamos, que se levanta. Se levanta el telón de Pasión Mundial con la selección que es de Cabernet Sauvignon. Aquí estamos arrancando con la misma pasión, con las mismas ganas, con la misma fuerza. No es un partido más, es un partido por Nacional, es un partido para M870. Te proponemos que te metas ya en el verdadero show radial, el que te vamos a entregar de aquí, qué sé yo, hasta qué hora, hasta la 1, 2, 3 de la mañana, no lo sé, hasta que vos disponga. Ahora, la voz de Carla Ruiz, que nos presenta a todas las empresas que respaldan esta transmisión.
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0: Aquí estamos, señores, dándole comienzo a esta mega transmisión que vamos a hacer por Radio Nacional. El placer enorme de estar presentándole a través de AM870 a nuestro comentarista. Atajó el director técnico. Ahora comenta, es el uno. Carlos Fernando Navarro Montoya Lafer, ¿cómo estás?
3: Muy bien, Daniel, muy bien. Realmente disfrutando de este espectáculo que están dando los hinchas argentinos cada vez que los muestran esta pantalla gigantesca que tenemos enfrente nuestro, con su camiseta celeste y blanca, con su disfraz, con su atuendo, con sus trapos, mostrando de dónde son, todo en familia. Realmente el estadio se va colmando de a poquito, las terrazas que tienen este estadio lleno de gente, lleno de camisetas argentinas, por supuesto están también los de Jordania, todos conviviendo sin ningún tipo de problemas. Un partido de oportunidades para algunos, aquellos que no han sumado minutos, que no han sido titulares. Partido para el Dibu Martínez para seguir sumando momentos, vivencias, confianza. Siempre que un futbolista viene de una lesión, necesita de sumar minutos para ir retomando sensaciones. Y después, la incógnita, que todos esperan que se desvele con algunos minutos para el mejor futbolista de todos los tiempos. El único genio que tiene este Mundial. Un Mundial donde hay grandísimos futbolistas, donde hay crack, donde hay grandísimos desempeños, pero el genio tiene la camiseta celeste y blanca. Enfrente, Daniel, te cuento un equipo que ha hecho un Mundial decoroso, un Mundial acorde a su inexperiencia, que seguramente tratará de realizar una buena tarea ante el campeón del mundo.
0: Ahí están las primeras palabras de Carlos Fernando Navarro Montoya. Vamos y venimos con Carla, dale Carlita.
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0: Ya lo voy a presentar a Nico Álvarez, uno más.
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0: Uno y viene Nico.
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0: Hola Nico, querido, ¿cómo estás? Reanudamos el saludo, ¿cómo andamos?
4: Muy bien, Daniel, un saludo enorme para vos, para Fernando, para Chiquito, para Sebastián, para todo el equipo de Nacional. Se me ocurre que es un partido más que interesante para la selección argentina porque se tienen que demostrarle a propios y extraños que el equipo puede rendir de la misma manera sin Messi, que va a jugar seguramente en el segundo tiempo. El reestreno de Leandro Paredes, bienvenido nuevamente a la selección argentina, la aparición de Nico Paz, la posibilidad para que Ezequiel Palacios esté como titular, Lo Celso, que lamentablemente por una lesión se quedó afuera del último Mundial, y me parece que entre Lautaro Martínez y Julián Álvarez se juegan algo más que un partido, se juegan la continuidad en la Copa del Mundo, porque el que marque goles seguramente va a ser titular el próximo viernes cuando la Argentina en Miami juegue frente a Cabo Verde. Presencia perfecta para el Dibu Martínez, la firmeza de Otamendi en el fondo para demostrar a los 38 años que él puede ser líder de la selección argentina, el retorno de Tagliafico, campeón del mundo en el 2022, la aparición de Simeone en un puesto donde él habitualmente no juega como lateral por la derecha y la chance de ver a Senesi. En definitiva, vemos al equipo argentino, vemos la marca nacional que hoy tiene una doble responsabilidad, ganar el partido, jugar bien al fútbol sin el Mesías que esperará su momento para la parte final.
0: Ahí está Nico Álvarez, avanzamos, dale.
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0: Estamos en AM870, estamos en la previa, ya voy a ir con Sebastián Vera, uno más.
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0: Ahora lo presento a mi amigo Fernando Presti. Hola, Fer, querido.
5: Dani, Mono, compañeros oyentes y amigos de Radio Nacional, abrazo per tutti. Bueno, parece ser que el guión en esta fase de grupos es el que imaginábamos. Llegar a este partido con Jordania para que se dé lo que dijo el técnico Lionel Scaloni, que todos tengan una chance de jugar en esta Copa del Mundo. Ese sueño mundialista que se les cumpla a todos. Obviamente que también es para ver, para tantear cómo están aquellos jugadores que no tienen tanto rodaje y que serán necesarios para lo que se viene. ¿Quién se viene? Porque la cabeza no está en Jordania, seamos realistas. La cabeza está el próximo viernes, allí en Miami, cuando uno imaginaba que podía ser España o este verde Uruguay. Uruguay verde, sí, Uruguay verde termina siendo Cabo Verde. Me parece un poquito más maduro ahora este equipo africano que no ha perdido en el torneo, que no ha perdido en el Mundial. Pero hoy es Jordania, hoy es oportunidad para aquellos que no tienen tanto rodaje. Después será tiempo de pensar en el equipo africano.
0: Ahí vamos presentando cada una de las voces que hacen esta previa de Pasión Mundial.
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0: Ya van ustedes viendo por el repaso de cada uno de los comentaristas que está confirmado el equipo argentino.
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0: Está llegando el micro de la selección argentina. Vele con dos Carlitos y lo vamos a ir contando.
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0: 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Uno más, Carla.
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0: Ahí está, señores, era el micro de Jordania que venía, llega primero, rompió con la cábala del último partido, que llegó primero Argentina, Fernando, ¿no?
3: Sí, sí, te digo que algunos tienen esa idea de llegar primero que el rival a la que yo tenía un entrenador que se moría si no llegaba primero que los
4: ¿quién
3: rivales.
4: ¿Quién era? ¿Quién era?
3: El Coco Basile.
4: ¿En serio?
3: Sí.
4: ¿Querías llegar primero que el rival?
3: Siempre.
4: Siempre. El tema de la cábala, no te olvides. Claro, por eso, ¿no? Bien, el Coco con la cábala.
0: Ahí llega Jordania, estamos esperando por el arribo de la selección argentina. Podemos avanzar, Carlita.
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0: 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Hola, Sergio, querido, ¿cómo estamos?
6: Hola, Dani, abrazo grande para el mono también, para todos prendidos a través de Nacional. Está terminando el primer tiempo, Colombia empata 0-0 con Portugal. La selección cafetera por ahora mantiene el liderato del grupo. Congo pierde 1-0 con Uzbekistán. Recordamos que hoy temprano Croacia le ganó 2-1 a Ghana e Inglaterra superó 2-0 a Panamá.
0: Después, con tranquilidad, Sergio, vamos a ir repasando cómo viene la llave de la Argentina, ¿no? Dale. Por lo menos hasta la instancia de semifinales. 16, no? Octavo y cuarta. Me parece que se están acomodando los melones, como uno dice habitualmente en la feria, ¿no?
4: Es verdad.
0: ¿No?
6: Sí, señor.
0: Por ahí viene. Hay que jugar.
4: Es verdad.
0: Hay que jugar.
4: ¿No? 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
0: Muy bien, disfruten ustedes que pueden de esa exquisitez. Nosotros ayer igual disfrutamos, ¿no? Ahí en campo.
3: Sí, sí, por supuesto.
0: Con Karina y con toda su gente, de unas ricas empanadas, ¿no?
3: Muy ricas empanadas, y un choripán, no te olvides.
0: Y un choripán también, ¿eh? Con una atención.
4: Dani Cabernet
0: no,
4: de por medio.
0: No, mediodía, mediodía.
4: Claro.
0: Claro, ¿sabes de dónde era? ¿De dónde es Karina? Porque va a volver de San Martín, de Ballester, ¿no? Y ahí estaba el toque distinguido, ¿no? Y obviamente le digo en un momento dado, yo soy de Billingsburg, y me dijo, conozco Billingsburg.
3: No.
0: Se me cayó un lagrimón, Nico.
3: Claro, sí,
4: claro, porque es lo más parecido que hay a París, Billingsburg.
0: Claro.
6: Conozco Billingsburg, no, como no decimos, metas conozco con Jordania, claro, una cosa así.
3: No te metas con Billingsburg, te lo aconsejo.
4: Claro. No, sí, el muchachito de Pilar que nació allí en Medellín, ni te cuento,
0: No, claro, de Flores a Pilar, ¿no?
3: Lo que sé que mi compañero lo estoy modificando, Ayer no tomó burbuja, tomó una gaseosa, así que...
6: Puede ser soda,
3: Claro, lo estoy llevando por el buen camino.
6: Tiene burbuja, gaseosa también.
0: Sí, claro.
3: Sí, pero...
0: Bien,
4: podemos discutir, Dani, lo del Cabernet. Para Fernando Presti, para mí es Malbec, pero respetamos tu postura, tenés el mismo gusto de Carlito Bianchi.
0: Exactamente, ¿no? Le mandamos saludos a Carlitos Bianchi, que hace unos días tuve la oportunidad de whatsappearme por un tema que me preguntaba Margarita, qué satisfacción. Me dice, Dani, ¿cuándo vuelve el Vengan Vengan? Margarita estaba interesada en saber cuándo vuelve el Vengan.
4: Bueno, en cualquier momento.
0: Esperemos, en cualquier momento. ¡Avanzamos, dale!
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0: Estás disfrutando, Fernando, con los carteles que estás viendo, ¿no?
3: Sí, porque veo mucha gente, no solo argentina, sino de distintos lugares. Había ahí su padre con el hijo que manifestaban que venían de Australia para ver a Messi. O sea, hay, como te decía el otro día, Messi es un ídolo universal y hay una expectativa muy grande por verlo. Veremos si Scaloni hoy le regala unos minutos a esta gente que viene con tanta ilusión para verlo jugar al mejor futbolista de todos los tiempos.
0: El acierto de Messi de haber venido hace 2 años acá a Estados Unidos es impresionante.
3: Impresionante.
0: Es como, salvando la distancia, ya lo decimos varias veces, como Diego con Nápoles, como Márcico con Toulouse. Es decir, como gente que se mudó, se instaló. Messi acá transformó que todo Estados Unidos sea hincha de Argentina. Sacando a Estados Unidos, después todos son hinchas de Argentina, querido Fer.
3: Exactamente. Pero no solo los estadounidenses, ¿no? De distintas nacionalidades tienen a Messi como su ídolo, y realmente ha sido un acierto también de la MLS traer a Messi, porque le ha dado un empuje y una visibilidad que antes no tenía.
0: Bien, sí, Nico, tenés que hacer una mención, con gusto, dale, Nico, querido.
7: Sí, recordamos el agradecimiento para los amigos de Los Inmortales, y me imagino que es un partido muy especial para Leandro Paredes. Él sabe íntimamente que no es titular en este equipo, pero tiene que tener un gran encuentro, tiene que ver bien el fútbol, tiene que ser riguroso con la marca, ser una usina, ser una salida importante para ganarse la confianza nuevamente de Scaloni, para estar en la consideración para el equipo titular y para el partido importante que es el que viene frente a Cabo Verde.
0: Espera que ahí viene Sebastián Vera. Hola, Sebi, querido, buenas tardes, ¿cómo estamos?
8: Tiene como varios equipos.
0: Sebastián, querido, buenas tardes, ¿cómo estamos?
7: Vamos, Sebastián.
8: ¿Qué haces, Nico? Bueno, dimos vuelta a todo el estadio. Estamos del otro arco buscando hinchas argentinos. ¿Dónde estarán los bombos? Me crucé acá dos amigos que están para Radio Nacional, muchachos. Relata Daniel Moyo, comentario del Mono Navarro Montoya. Me comentaban hace un toque, hinchas de Boca. Así que, bueno, el Mono lo tienen muy arriba. De Dani también, obviamente. Entradas, ¿cómo consiguieron para venir acá?
9: Primero entramos al sorteo de la FIFA, ese que largaron, donde vos te anotabas el partido que querías y quedaba, se te acreditaba la compra. No quedamos en ninguno, pero bueno, ya después, como fue muy reciente, pudimos comprar directamente la entrada para Jordania, que era la más barata. Y bueno, nada, y de ahí empezamos a organizar todo el viaje.
8: Y vamos a lo importante, tienen una bolsa llena de camisetas de la selección argentina. ¿Qué tienen pensado hacer con esto? ¿Cambiarlas? ¿Qué quieren hacer?
9: Y principalmente representar un poco lo que es Argentina y buscar un poco el negocio, así que nada, venir a ver si se puede vender, no un precio tan descarado, pero sí para ganarse unos manguitos para poder sustentar el viaje.
8: ¿No la quieren vender acá adentro ustedes las camisetas o afuera?
9: No, si puede ser acá adentro, si no afuera, me quedan, ya vendí dos, así que por ahora dentro todo muy bien, pero queda
8: la última, ¿precio?
9: Dependiendo, si sos argentino 50, si hablas en inglés un poquito más.
8: Muchas gracias. Bueno, seguimos con los hinchas acá. Nadie se pierde el negocio acá, ¿eh? No queda solo para la FIFA y los estadios. Los argentinos también están haciendo negocio acá alrededor del estadio.
7: Bien, Sebastián Vera, vuelvo a tu puesto. Daniel Moyo ahí en el puesto de transmisión de Nacional en Dallas.
0: Bien, cuando está llegando el micro, ya pasó el micro de Jordania recién, quiero mandar un saludo muy, pero muy especial para Santiago Locatelli, el hijo de nuestro querido amigo de Juan Locatelli, su esposa, claro está, que están escuchando los tres la transmisión. Santi, querido, que los cumplan muy, pero muy feliz, un beso enorme y vamos a Argentina hoy.
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0: Ya volvemos con Sebastián Vera, con más voces de los hinchas que están llegando y que están metidos aquí en el Estadio Dallas.
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0: Un saludo enorme para el amigo Jorge González, para el prestigioso colega Jorge González, que ya está prendido en la radio. Dice Miránico Alba, dice
7: Jorge González.
0: Nico Álvarez en estudio, cómo va a comer pizza de los inmortales. Mirá cómo te conoce, ¿eh? Sí, mirá cómo te conoce.
6: Tiene razón. Lástima que no hay pizza. Son empanadas.
7: Bueno, pero empanada como la de Brandoni, tres.
0: Bueno, tres para cada uno.
7: No,
0: ya está,
7: por supuesto.
0: Le van a dejar algo a Carla, me imagino, ¿no?
7: Sí, a Carla para el final, porque, viste, tiene que locutar tanto, hay tanta publicidad, afortunadamente, que no puede probar bocado, Carlita.
10: A tecito y agua.
6: Hasta el cartón se va a comer.
0: Viene bien, ¿eh? Está muy bien, dale, avanzamos, Carlita.
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0: Uno más, dale.
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0: Entonces, Fernando Presti dice que...
11: Bueno, hoy la terna arbitral es de Rumania, Dani. Ivan Kovac va a ser el árbitro principal. En línea 1, ¿sabe cómo se llama? Mijaí Marica. ¿Eh? Se llama línea número 1, Mijaí Marica. Y el número 2, Ferenc Tunçogi. Estoy practicando para después...
6: El oso Yogi.
11: El oso Tunçogi es este. Estoy practicando para después dar Jordania, porque me contó un pajarito que estás esperando con las manos para que diga la formación de Jordania. Lo voy a hacer, Moyo. Lo voy a hacer. Es un gran desafío.
0: Como corresponde, querido Fer, ¿eh?
11: Claro que sí.
0: Reiteramos el saludo para Karina, que ayer estuvimos almorzando con ella, Del Campo, el lugar que, si vos venís a Dallas, tenés que ir a Del Campo, un lugar que se come, Fernando, de una manera extraordinaria. Allí está Karina con toda su hermosa familia, ¿no, Fer?
12: Extraordinario, nos trataron de maravilla, comimos unas empanadas magníficas, y la verdad, el gusto de siempre reencontrarse con gente de tu país cuando estás lejos y estás afuera.
0: Exactamente, dale, avanzamos, Carla.
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0: Bien, a ver por dónde anda Sebastián. ¿Está por ahí, Sebastián? Dale, Seba.
7: Vamos, Sebastián. Bueno, ya vamos a estar con él, Daniel.
0: Bien, veremos por dónde anda Sebastián, seguramente entreverándose. Acá hay mucha estructura, hola, ¿no?
7: Ahora sí, Sebastián Vera. Vamos, Seba.
0: Dale, si terminamos, dale.
8: ¿Qué haces, Nico? Bueno, seguimos buscando. Estamos buscando dónde están los bombos y los platillos de la selección argentina. El otro día estaban fácilmente ubicados. En este momento no encontramos y me sorprendo con la cantidad de bombos que encuentro por parte de los hinchas de Jordania. Así que estamos preocupados. Buscamos hinchas acá. Te puedo molestar un ratito para Radio Nacional, relata Dani Moyo y el Mono Navarro Montón.
7: Bueno, ya vamos a retomar el contacto con Sebastián Vera. Está difícil la comunicación, Dani, ahí.
0: Claro, porque a medida que vos te vas alejando, toda esta estructura te va bloqueando la señal. A ver, ahí se va, ¿estás de vuelta? Vení más para el puesto.
7: Vamos, Eva. Vamos, Eva, a ver si escuchás ahora.
0: Déjame, Nico.
8: A ver, Nico, yo te escucho perfecto. ¿Vos?
0: Seba, venite más para el puesto de transmisión nuestra. No te alejes, porque a medida que te vayas alejando, se te va bloqueando la señal. Venite un poquitito más. Dale, a ver ahora.
8: Dale, me acerco. A ver, también vamos buscando argentinos. Ustedes me van diciendo si me escuchan bien. Estamos
0: perfecto.
8: Con argentinos. A ver, amigo, para Radio Nacional relata Daniel Moyo, el Mono Navarro Montoya. ¿De dónde es tu nombre?
13: De Rosario, Daniel.
8: El primer partido mundialista, segundo, ¿cómo es?
13: Selección, estoy tratando de conseguir Miami y está complicado. Estoy esperando bajar un poco los precios.
8: ¿Los precios? Y
13: con... De ayer a hoy bajaron $1,000, es un montón.
8: O sea, está buscando todavía reventa para Miami, ¿qué te ofrece?
13: Y lo que hay ahora están 3.000, pedían 4 y ya tengo todo para ir para allá. Voy a esperar el último día y ver qué pasa. Y si no, sigo una tanda.
8: Bien, ¿vas a seguir la selección hasta el final entonces?
13: No, si llamo a semifinal lo quiero con la familia, no acá.
8: Suerte. Muchas gracias, bien. Vamos buscando hinchas, a ver, acá, ¿argentinos?
14: ¿No, verdad?
8: Es para el Radio Nacional.
14: Es puertorriqueño, de abuelo argentino y tío argentino. Y vengo aquí, mi abuelo no está conmigo, pero vengo aquí porque toda la memoria que tengo con él es Maradona, la barbacoa, el chimichurri y el churrasco. Así que vengo aquí contento de donde vengo. Aunque soy puertorriqueño, mis raíces son de aquí. Estamos contentos.
8: Muchas gracias. Ven que seguimos encontrando hinchas de todo el mundo de la selección argentina que visten los colores de Argentina. Obviamente ahí contaba de todos lados. Hincha de Racing, acá encontramos un argentino. Para Radio Nacional relata Dani Moyo y el Mono Navarro Montoya.
15: Martín de Corrientes. Saludos, Moyo. Gran generador de memes para Racing.
8: Ahí va, bueno, ¿te acuerdas de Daniel? Escúchame, ¿conseguiste entrada fácil para venir hoy, sorteo, reventa? ¿Cómo fue tu situación?
9: Sí, conseguimos por reventa a través de un conocido y bueno, de esa forma pudimos venir.
8: ¿Van a seguir a la selección hasta el final? ¿Cuál es la idea?
9: Y por ahora vamos viendo porque está muy tarde la entrada, así que queremos ir a Miami, pero si no conseguimos, morimos acá. ¿Sí?
8: ¿Y en la última, un palpito para hoy?
9: Sí, Argentina está bien, me gusta el equipo que paró, así que espero que Argentina gane cómodo.
8: ¿Goles? Lautaro.
9: Lautaro, Calá, se saque Mupa y que entre Leo y haga dos más, por ser Leo no.
8: Ahí va. Seguimos con los hinchas, damos vueltas por el estadio AT&T, se va llenando poco a poco, hinchas de todos los colores, hay muchos hinchas jordanos, pero obviamente predomina la camiseta celeste y blanca, mientras seguimos buscando los bombos y los platillos donde estará el ajite de la selección argentina.
15: Impecable el trabajo, Sebastián, impecable ahí con la gente, en el momento en que ya se detuvo el micro argentino, donde ya bajaron todos los protagonistas, donde bajaron juntitos, ¿no? De Paul con Messi y con Paredes, donde iban hablando el último en bajar, es Otamendi, todo tatuado, Otamendi, con una gorra con visera azul, todos vienen con el mate, ahí viene el hombre de San Martín, ahí viene el hombre de Billinghurst, el hombre de San Martín, ahí viene Enzo Fernández, encabezando un lote, detrás lo vemos al Dibu Martínez, el resto de los arqueros, el último en llegar al vestuario es Otamendi, ya está la selección argentina, aquí en Dallas, ya está el campeón del mundo.
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15: Ahí están cada uno de los protagonistas, ya están los titulares hoy.
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15: Todo el cuerpo técnico ya está en el vestuario. El primero en entrar fue Scaloni.
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15: Escuchen, escuchen, están mostrando la imagen de lo que le veníamos relatando. Escuchen, escuchen. Escuchen cuando el público, porque están demorados un par de minutos con respecto a lo que veníamos relatando nosotros, y están mostrando la imagen de Lautaro, cuando baje Messi, escuchen cuando baje Messi, ¿no? Están bajando el resto de los jugadores, ahora la imagen se queda con McAllister, colorado McAllister, también es colorado el bolsito que trae McAllister, ahí vienen también caminando el resto de sus compañeros.
8: ¿Pollo?
15: Sí, espera que quiero ver cuando baje Messi. Espera, ahí baja el Dibu. Escuchen, escuchen. Ahí baja el Dibu. Ahí viene Julián. Ahí está bajando Enzo Fernández. Esto ya lo contamos en vivo nosotros. Viene demorado un par de minutos. Ahí va Tagliafico. Ahí está Scaloni. Escuchen, escuchen. El aplauso para Scaloni. En el termómetro, los dos más aplaudidos por el momento, el Dibu y Scaloni. Ahí lo vemos a Molina, a Lisandro Martínez, al Cuti Romero. Escuchen. ¿Hace falta decir que bajó Messi? ¿Hace falta decir que descendió Messi? A su izquierda De Paul, a su derecha Paredes. Ahí viene el trío más mentado, el trío de amigos. Ahora se abre un poco Paredes. Ahora viene Messi sonriendo bastante, así que queremos ver siempre Lionel feliz, ¿eh? Contando alguna picardía seguramente con De Paul. La imagen que vuelve a Scaloni. Ahí está, señores, la selección argentina con nosotros. Sí, Fernando.
16: No, la verdad que es conmovedor cada vez que aparece Messi, es algo que es mundial, ¿no? Pero voy a decir algo que no, espero que no te pongas mal, Mollito, pero cuánto mate que se ve en la selección, ¿eh? Cuánto mate que hay, ¿eh?
15: Sí, claro, es cierto. Nos decían ayer, yo sabés cómo te conozco, abuelo.
16: Claro.
15: Nos decían ayer, Karina nos decía, que desde la llegada de Messi se multiplicó y que aumentó. No sé si decir la venta de yerba o la gente que toma mate, Fernando.
17: Sí, tal
15: que
17: cual.
15: Lo ven a Messi tomando mate,
17: sí, sí,
15: y
17: sí.
15: Que todos los norteamericanos quieren tomar mate, ¿no?
17: Inclusive, sí, americanos que están tomando mate, que prueban el mate, que compran la yerba en los negocios. La influencia de Messi, una influencia, señora, global.
15: Mira, hay una señora comiendo...
17: ¿Qué estaba comiendo?
15: Fresas sin leche condensada.
17: No,
15: fresas,
17: no,
15: ¿no?
17: Sabe lo que se pierde.
15: No sabe lo que se pierde.
16: Bueno, menos mal que no lo ven a Messi comiendo churros, ¿no? Porque si no estaría todo el mundo comiendo churros también.
15: Sí, sí, puede ser. Todo lo que haga Messi, Fernando, acá lo van a copiar. Es una cosa increíble. Nadie ha podido en este país que tuvo a Chinaghi, a Pelé, a tantos y a tantos y a tantos, nadie ha podido cautivar al público norteamericano como lo ha hecho Messi. Y no sé si me meto en otras disciplinas al nivel de Jordan, al nivel de Johnson, al nivel de Pippen, aquellos monstruos de la NBA. Impresionante lo que está logrando Messi con el público norteamericano.
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15: Uno más, dale, Carlita.
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15: Un saludo inmenso para mi amigo Johnny de Napoli, para su esposa Rosario y para toda la gente de Globarradio.com. 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
15: Bien, Fernando dice, sí, Fernando, dale.
18: No, me impresiona, están mostrando la imagen aquí de, sí, del estadio, ¿no? Parece un plato volador.
15: Parece un plato volador.
18: Es impresionante.
15: Totalmente simétrico, ¿no? Míralo.
18: Sí,
15: totalmente
18: sí, simétrico, ¿no? Fantástico.
15: Una estructura impresionante, donde predomina, como en todos los Estados Unidos, el acero, el hierro. Acá, pasás por un baldío, a los dos minutos te limpian el terreno, te meten ya los perfiles parados para que actúen como pilar, después te ponen los perfiles para que actúen como viga, y en 20 días tenés cerrado una estructura, Fernando.
18: Fantástico, el otro día contamos a la gente, pasábamos por el puente aquí en Dallas, y vos me contabas, y me graficabas los tensores, ¿no?
15: Claro.
18: Los tensores para soportar semejante estructura.
15: Exactamente.
7: ¿Sabés a qué estadio, acá? Dani, ¿sabés a qué estadio se parece? No digo que sea igual, pero similar al Soccer City Stadium de Johannesburgo, el estadio que albergó los partidos más importantes del Mundial en Sudáfrica hace 16 años.
15: Exactamente, ¿no? Ahí estamos viendo al público. No queremos ir a todos los argentinos, porque como dice Fernando, acá hay muchos que simpatizan por Argentina, pero que no son argentinos, Fer, ¿eh?
18: No, tal cual, porque ese ídolo universal que es Messi es un captador de aficionados y de hinchas para la selección argentina. Lo vemos en cada cámara que ilumina o que muestra la imagen de personas con la camiseta argentina. No son todos argentinos, hay muchísima gente, inclusive en el hotel nos hemos cruzado con muchos turistas que vienen de distintas partes del planeta con la camiseta de la selección argentina, con la número 10, dice Messi, y lo único que quieren es verlo jugar.
15: Avanzamos con la carpeta, estamos esperando por una nota con un gran jugador de fútbol, pero avanzamos con la carpeta, dale.
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15: Un saludo grande para Gabriela Mambretti. Mirá, bueno, se está escuchando y prendido la radio. Gabriela Mambretti.
7: Beso grande para Gabriela.
15: Beso grande. No me vas a dejar terminar, ¿no, Nico?
7: No.
15: Quería hacerle una cosa. Beso grande para Gabriela, dale.
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15: Ahí está el primer gol de Argentina, entramos en clima, el primer gol de Argentina con Austria, de esta manera lo reflejamos, dale.
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15: Está el primer gol de... ahí lo tenemos, dale. Ahí se viene buscando la pelota, Thiago la tiene, Thiago para la izquierda, la tiene Thiago, la cual es la izquierda, exigido para Enzo, Enzo para Thiago y está a pegar el gol. ¡Messi, gol!

0: 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Llora de la alegría, de emoción. Nos hace llorar a todos. Qué lindo. Messi. Gol del Pulga, gol de Messi. Gol de Argentina, carajo. Gol del Pulga. Gol de Lionel, carajo. Gol del Pulga. Gol de Messi. Lo hizo Messi. El mejor remedio para Jorge Lionel. El mejor remedio, la mejor vitamina. Sos vos, son tus goles. Sos vos, Lionel. ¡Viva Lionel, carajo! ¡Viva Argentina, carajo! Se te eriza la piel. ¡Golazo de Argentina! ¡Golazo de Argentina! Lo hizo el 10. Lo hizo Messi. Lo hizo el que sabe todo. El que conoce todo. El que para demostrar que es humano, se da el lujo de errar un penal. Y después te dibuja este golazo. Y después mira hacia arriba. Y después busca en alguna nube, en alguna estrella, en alguna luz, la luz que ilumina el equipo argentino, la luz que ilumina a cada uno de los profesionales que están con papá Lionel. Lionel, sos el mejor remedio del viejo, sos la mejor vitamina del viejo. Lionel, sos el mejor remedio de los argentinos. ¡Viva Messi! ¡Apareció Messi! ¡Apareció Messi! ¡Y adentro! ¡Apareció Lionel! ¡Y adentro! ¡Sí, Argentina! ¡Apareció Messi! ¡Y adentro! ¡Adentro! ¡Gol de Argentina! ¡Lo hizo Messi! ¡Qué feliz me hace! ¡Cada vez que grito un gol de Messi! ¡Qué feliz me hace gritar un gol de Argentina! ¡Viva Argentina! ¡Viva Messi! ¡Gracias, Lionel! ¡Sos el mejor remedio! ¡Lionel Messi! ¡Viva Argentina! ¡Argentina 1, Austria 0! ¡Qué feliz me hace gritar los goles de Argentina! ¡Viva Argentina! ¡Carajo!
1: Fantástico relato de Daniel Moyo para un fantástico gol. En un momento de dudas de Argentina, en un momento en los cuales Messi todavía estaba viviendo en el error del penal fallado y la definición en su zona, en ese lugar que, como yo siempre digo, debe bautizarse como la zona Messi.
0: Estamos en la previa de Argentina, Jordania. Vamos a la tanda y volvemos desde Dallas esperando por Argentina.
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0: que vamos a presentar a un amigo, a una persona que ve el fútbol, que en algún momento, como está hoy el Mono Navarro Montoya, tuvimos la suerte de compartir un micrófono, y hoy es una de las figuras de la televisión argentina, así como fue figura en el fútbol argentino y en el fútbol mundial, en Francia y en la selección subcampeona del mundo. Estoy hablando de Juan Simón. Juan, querido, ¿cómo te va? Dani Moyo desde Dallas, con Navarro Montoya, con el Chiqui Profil y con Sebastián Vera, con todo
1: Dani,
0: el equipo de Radio...
1: Dani, están reconectando la llamada, 30 segundos, danos. Bien. Ahí está, salúdalo de nuevo, por favor.
0: Bien, hola Juan Simón, ¿cómo te va? Dani Moyo te saluda, ¿cómo andas, amigo?
2: Hola Dani, ¿cómo estás?
0: Muy bien, acá estamos, en Dallas, en la previa, con Fernando Navarro Montoya y con todo el equipo de Radio Nacional. Digo, yo decía en la apertura, no es un partido más cualquiera porque Argentina ya está clasificado. El solo hecho de ponerte la camiseta de la selección argentina siempre es motivo para jugarlo con los dientes apretados, ¿no, Juan?
2: Por supuesto. Y aparte la posibilidad de, para algunos muchachos que no están jugando continuamente, mostrarse y demostrarle al técnico que tienen un banco de suplentes, los reemplazantes, en los cuales puede confiar, llegado el momento que tenga que recurrir a algún cambio.
0: ¿Vos eras de la idea que Messi tenía que jugar desde el arranque o está bien que descanse?
2: Yo era de la idea que a Messi había que preguntarle, ¿querés empezar o querés entrar después?
0: ¿Y vos crees que eso pudo haber pasado, que le preguntaron o que fue la determinación de Scaloni?
2: Para mí, Scaloni habla continuamente con Messi y resuelve entre los dos. Pero yo dije, a ver, lo dije en el canal, que para mí era una situación que era cuestión de preguntarle a Leo qué prefería, si arrancar o empezar después, o entrar en un momento de segundo tiempo.
0: Hoy es un equipo sacando al Dibu, que el resto son jugadores que habitualmente no son titulares, bueno, también Lautaro. ¿Está bien que descansemos ya pensando en el viernes?
2: Sí, yo creo que está bien que descansemos. El equipo titular demostró que está bien. Hay que recuperar algunas piezas. Cuando digo recuperar, pienso sobre todo en Cuti. Pero después darle ritmo a los jugadores que no compiten habitualmente, para que en el caso de no tengas que recurrir a algún suplente, estén bien. Entonces me parece que es el momento de cambiar, porque sobre todo llegan los partidos decisivos y vos necesitas que todo el mundo esté bien afilado.
0: Estamos charlando con Juan Simón. Se incorpora a la charla acá en Radio Nacional Carlos Fernando Navarro Montoya. Fer.
3: Hola Juan, qué gusto escucharte. Hola. ¿Cómo estás?
2: ¿Cómo estás? Bien, todo bien.
3: Juan, te quiero preguntar sobre la inclusión de Simeone. Lo charlábamos por privado, vos anticipabas un poquito esto. ¿Te preocupa con respecto a la recuperación de Nahuel Molina y de Cachete? ¿O crees que es la búsqueda de una variante más?
2: Para mí es una variante más. Yo creo que Molina va a estar para el partido contra Cabo Verde, pero Simeone queda otra alternativa. Y llegado el momento, si se luce avanzando, para línea de 5, yo creo que es el jugador ideal para que te haga todo el carril derecho. Me parece que está bien que rote, que recupere a los que no están bien físicamente, que le dé ritmo a los que no juegan todo el tiempo. Vos sabés que la competencia, cuando llegan los cruces decisivos, es importante tener a todo el mundo a disposición. Y yo creo que lo que intenta Scaloni es eso, recuperar a los lesionados y que los que no juegan tengan ritmo de competencia jugando el partido de hoy.
3: Claro, por eso tal vez entre los titulares que tiene en este equipo Scaloni, que para mí son Dibu Martínez, Tagliafico y Lautaro Martínez, es darle continuidad porque por diversos motivos ellos vienen recuperándose, o de lesiones, y en el caso de Lautaro Martínez, en búsqueda de su mejor nivel.
2: Exactamente, te iba a decir eso. Yo creo que el tema de Lautaro es que él pueda recuperar la confianza, que se le abra el arco. Creo que es un partido ideal para que él se reencuentre con el gol. qué es lo que necesita. Porque después todo lo que puede aportar Lautaro te lo aporta, a pesar de que no consigue convertir, Lautaro está siempre presente. Yo creo que la continuidad de Lautaro apunta a eso, a ver si se le abre el arco. Después de Tagliafico es lógico, porque Tagliafico entró en el último partido de algunos minutos, ahí va a haber una competencia dura, porque yo creo que Facu Medina demostró que está a la altura para jugar esa posición. Y lo de Dibu, yo me parece que va más que nada por él. Por el hecho, ustedes los arqueros son muy especiales y no le quieren dar posibilidades a nadie.
3: Tenés razón.
0: Preguntale a Pogani.
2: Por eso te digo, son muy especiales los arqueros. No, igual, a ver, yo haría lo mismo. Yo estoy en condiciones, juego yo. A mí el puesto, yo no le doy posibilidad de mostrarse a nadie. El puesto es mío, y que se lo ganen, pero si yo estoy en condiciones de jugar, yo te voy a decir que yo quiero jugar todos los partidos.
3: Coincido, Juan. Y quiero tu opinión sobre entre Otamendi, Lisandro Martínez y el Cuti. Al final se decidió por el Cuti y Lisandro Martínez. ¿Qué opinión tenés sobre esto? Porque no es una decisión fácil, Juan, ¿eh?
2: No es una decisión fácil empezar con el sombrero con Otamendi. Otamendi es un baluarte, es el emblema de la selección después de Messi por la vigencia. Y el tipo llega, es suplente. Cuando le toca jugar, la rompe. No sé, tiene 38 años ya, Otamendi. 37, 38. Yo me saco el sombrero ante esos jugadores que aportan desde la posición que les toque ocupar. El tema, lo que me preocupa a mí de la defensa es el tema de Cuti. No lo vi bien ninguno de los dos partidos. Y todos sabemos lo que significa el Cuti para este equipo. Cuando se habla mucho que Argentina recupera la pelota abajo, bueno, vos sabés que el pressing que lo dispara el central.
3: Sí, los dos centrales donde juegan, ¿no? La altura de donde juegan.
2: Claro. Y yo creo que Argentina no puede apretar más alto porque Cuti no está con confianza y no está bien. Entonces, es fundamental recuperarlo. Porque de esa
0: Pero
2: forma...
0: Juan, ¿hablar de la recuperación física o futbolística?
2: Yo creo que si lo recuperás físicamente, si está bien físicamente, lo futbolístico, no hay ninguna duda de lo que es Cuti. Pero para eso lo tienes que recuperar físicamente y después que él se sienta confiado que pueda hacer lo que hizo siempre, ir a apretar a mitad de cancha. Si Cuti te aprieta a mitad de cancha, automáticamente Alexi va a jugar más alto. Por eso cuando te habla y Alexi juega muy, muy atrás, porque no tenés al Cuti que lo empuje para que vaya a apretar más alto.
0: Bien, estamos charlando con Juan Simón. A través de Radio Nacional se incorpora esta charla Nico Álvarez.
4: Bien, para saludarte, querido Juan. Vos sabés que el mariscal Roberto Perfumo, con tanta sabiduría, me dijo en varias oportunidades que cuando un futbolista llega a la edad de 35, 36, 37, tiene que jugar siempre para no perder el ritmo.

0: se preparó especialmente para este mundial, no tengo ninguna duda. Y va a seguir haciendo diferencia porque sabe manejar los tiempos. Es un jugador, además de todo y lo que significa, del talento, de la genialidad que tiene, es un jugador muy, muy inteligente. Y no todos los jugadores con esas capacidades son inteligentes. Messi reúne todas las condiciones que se necesita para que pasen el tiempo y seguir haciendo diferencia. Pero lo estamos viendo en este mundial. Vos lo ves a Ronaldo, y más allá de los goles que pueda haber hecho, a Ronaldo le cuesta.
1: Sí, es verdad.
0: A Ronaldo le cuesta. ¿Por qué? Porque hay una diferencia notable entre el talento y la cuestión física. El talento no se pierde con el paso de los años. En cambio, la cuestión física va disminuyendo. La cuestión física va disminuyendo. Y Ronaldo, que es un monstruo, es un portento físico. En cambio, Messi es talento puro. Esa es la diferencia entre uno y otro para mí.
1: Es una muy buena definición. Aquí está Fernando Presti, que se incorpora a la charla. Aquí está Fer, dale.
2: Juan, un abrazo enorme. Yo sé que hoy es Jordania, yo sé que hoy es un partido en donde se van a mostrar muchos jugadores que no tienen mucho rodaje, pero la cabeza está ya para el próximo viernes. Y te pregunto, si miramos de reojo lo que fue el grupo H, ¿es un alivio que sea Cabo Verde el rival o no, que no sea Uruguay?
0: Sí, más allá del momento de Uruguay, vos sabés que cuando se va a la Copa Libertadores, y vos decís, a los equipos del mismo país no lo quiero. Esto es parecido. A los equipos de la misma confederación no lo quiero. Porque ya te conocen, juegan con otra mentalidad, son tan competitivos como somos nosotros. Entonces sí, por supuesto, es un alivio que sea Cabo Verde, que no sea Uruguay.
2: ¿Y qué viste de Cabo Verde para que hoy esté invicto? Está bien, tres empates, pero está invicto en esta Copa Mundial, Juan.
0: Vinieron a competir, y yo creo que ya lo que hicieron es muy meritorio. Pero no hay para destacar de grandes cosas cuando jugaron un partido contra España, que le patearon, no sé, 40 veces al arquero. Vos fíjate, en todos los partidos prácticamente sale figura al arquero. Entonces, es un equipo de un nivel inferior. Para ellos es importantísimo llegar a la instancia que llegaron, pero me parece que nunca hay que subestimar a nadie, pero yo no creo que no es un rival de cuidado, más para el nivel que tiene la selección argentina. Por eso te digo, sí, es mejor que te haya tocado Cabo Verde y no Uruguay, porque Uruguay nos conoce. Uruguay en su momento nos creó demasiadas dificultades en aquel famoso partido en la cancha de Boca, de los primeros partidos de Bielsa con la selección uruguaya.
2: Sí.
0: Entonces, sí, indudablemente es mejor esto y es mejor lo que viene después, porque Argentina, no tengo ninguna duda, que va a seguir creciendo y quedó del lado de la llave, en la cual me parece que hay mucha más posibilidad de llegar lejos.
1: Dani, nos animamos a preguntarte, ¿tenés los cuatro candidatos ya? Es decir, por el otro lado se armó un lío bárbaro. Están todos juntos. Francia, Portugal, Alemania, España. Acá daría la sensación que es Argentina, Brasil o Inglaterra. Pero, a ver, ¿tenés los cuatro candidatos ya? ¿Te animás a decirlo?
0: Mirá, hablaste de Portugal. Portugal está sufriendo muchísimo, que me parece que va para el otro lado. Está bien, faltan 25 minutos. Pero casi muchas posibilidades que vaya para el otro lado. Y te digo, ojo con Colombia. Está jugando un partido impresionante Colombia. Y nos conoce muy bien y tiene la espina clavada de la final. Ojo con Colombia. Mis candidatos, la previa, eran Argentina, Francia, España y yo metí a Portugal. Ya te digo, este Portugal no me asusta. Francia creo que es el gran rival. Se le caen los delanteros, te genera, te saca un gol de cualquier lado, pero tiene sus problemas defensivos. Claro, atacan tanto que indefectiblemente termina sufriendo atrás. Y España, con todo respeto, si quiero dormir a siesta, pongo un partido de España.
1: Sergio Sarratea se incorpora, la última pregunta para Juan Simón.
3: Dani, viste, hablando

0: hablando con Juan de esto de que en las Copas del Mundo aparecen algunas cuestiones que revolucionan algún sistema táctico. ¿Notaste algo diferente de lo táctico en esta Copa del Mundo?
1: No, mira, siguen siendo algunos equipos que van por las transiciones rápidas. Lo que noto es que los equipos con menor poderío no fueron de especular tanto. No es que se metieron atrás y defendieron, salvo el caso de Cabo Verde, el primer partido contra España. Pero fíjate que Curazao le salió a jugar a Alemania, por eso se comió 7. No se cerraron tan atrás, cuando vos decís un equipo que sabe que no tiene la misma capacidad que el rival, se mete atrás y defiende. Todos trataron en algún momento de tener una salida prolija, de intentar jugar. Me llamó la atención eso, que se está presentando un fútbol más abierto, menos de ir a cortar juego, de hacer fulls. Me gusta cuando el juego tiene ritmo.
2: Juan querido, muchísimas gracias por estar en esta previa. Aquí en Pasión Mundial, a través de Radio Nacional, te mandamos un abrazo inmenso.
1: Abrazo y buena transmisión.
3: Gracias, Juan, abrazo.
2: Ahí estaba Juan Simón, charlando con nosotros en Pasión Nacional, a través de AM870, la radio que se escucha en todo el país, la radio que te acompaña en tu auto, si estás trabajando, en el camión, en tu oficina, en tu casa, donde vos estés. 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
2: Estamos esperando por Argentina, Jordania. ¡Ya están confirmados los equipos!
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2: Volvemos con el móvil de la radio. Ahí está Juan Gijón. ¿Dónde estás, querido Juan? Buenas noches, ¿cómo estás?
5: Dani, querido, buenas noches para vos y para toda la Argentina. Estamos en la ciudad de La Plata ya. No queda prácticamente nadie en la calle. Está todo el mundo en los bares. Ya no entra más gente en los bares que ponen el cerrojo. Ya se está jugando el partido de Colombia. Muchos colombianos que se acercan también a los bares en esta ciudad universitaria que convoca gente de todas las nacionalidades. Pero a nosotros nos interesa Argentina. ¿Qué tal, chicos? En vivo para Radio Nacional, esperando por el partido de la selección. Emocionado, expectante, ¿importa este partido?
6: Sí, importa, sí.
5: Lo va a ver.
6: Y vamos a ir por ver.
5: ¿Pendiente a Messi?
6: Las dos cosas.
5: ¿La ve la selección candidata?
6: Creo que sí.
5: Creo que sí, más o menos. ¿No? ¿Quién? Anulo Mufa.
6: Sí, por anulo medio nada, ¿no?
5: La última, partido 11 de la noche. ¿Se come antes, después, durante?
6: Ya comí antes.
5: ¿No? Ya comimos antes. ¿Qué se come?
6: Comí mi sándwich de milanesa para salir trabajando,
5: madre. Sándwich para salir rápido. Muchas gracias, chicos. Bueno, Nico, Dani, a todo el equipo. Así está la ciudad de La Plata, que espera de manera expectante a lo que va a ser este partido de la selección argentina. ¿Qué tal, chicos? A verlo en vivo para Radio Nacional. ¿Esperando por el partido?
7: Esperando por el partido, sí.
5: ¿Qué se va a comer?
7: Sí, ya comimos.
5: ¿Ya comimos?
7: Sí, comimos.
5: Sorrentino, unas pastas, unas ricas pastas calientes, noche fría.
7: Sí, olvídate.
5: ¿Resultado para esta noche?
7: Muy bueno, muy buenísimo.
5: ¿Goleada de Argentina o más parejo?
7: Y yo creo que sí, 3 a 0.
5: 3 a 0, muchas gracias. Dani, ahí está, la voz de la hinchada argentina, que de a poco se va acomodando en el sillón, prende la Radio Nacional, prende la estufa, calienta esos sorrentinos, esas empanadas y esa pizza, y se pone a ver el partido de la selección.
2: Impecable, Juancito, con tu público, con tu gente. Nacional se escucha en todo el país. Nacional se mete en tu casa, Nacional, de la mano de Juan Gijón. Abrazo inmenso, amigo.
5: Abrazo, Dani.
2: Dos de Carla Ruiz, Y vamos con el himno de Argentina y presentamos los equipos, dale.
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2: Presentamos a la selección argentina, el himno y la presentación.

0: Soba Ives. Argentina viene con el Dibu Martínez. El 17 para Simeone, el 19 para Otamendi, el 2 para Senesi, el 3 para Tagliafico, el 14 para Palacios, el 5 Paredes y el 11 Lo Celso, el 18 para Nico Paz, el 9 para Julián Álvarez y el 22 para Lautaro Martínez. Presentamos a Jordania.
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0: En la voz de Fernando Presti, dale.
2: El equipo jordano será en el arco con la 1, Abulaila. La 3 es para Nasib, 5 para Al Arab. La número 4 es para Abu Dahab. En el medio con la 23, Haddad. La número 21 es para Razdan. La número 8 para Al Rawabed. La 20 es para Taha. Número 9 para Alouan. La número 11 es para Fakouri. La número 24 es para Al Ataiset.
0: Ahí está la presentación de Jordania, ahí está la presentación de Argentina, esta presentación para Navarro Montoya, que ya conocemos los protagonistas y el primer análisis previo de Carlos Fernando Navarro Montoya.
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3: Argentina es un partido para darle oportunidad, como habíamos dicho ya, algunos futbolistas que no han sido titulares. Darle minutos a Dibu Martínez, a Tagliafico, a Lautaro Martínez, que se han sido titulares, pero necesitan de sumar minutos. Un partido con la expectativa de ver a Juliano Simeone en una formación que lo muestra como lateral derecho. Tal vez una alternativa para reemplazar a Nahuel Molina y a Montiel, si estos no se recuperan totalmente. Y tal vez la posibilidad de verlo, como charlábamos con Juan Simón, en una hipotética línea de tres defensores, haciendo el carril derecho. Por lo demás, veremos cómo intercambian Palacios y Paredes la función de volante central. Naturalmente Paredes comenzará allí, pero Palacios lo ha hecho bien cuando ha jugado en esa posición. Lo Celso, que integra la selección y vuelve a jugar en su perfil más idóneo, sobre la izquierda. Y Julián Álvarez, en algo que no muy habitual, compartiendo ataque con Lautaro Martínez. Por el otro lado, en Jordania, ha habido una modificación. La más llamativa, Altamari, su figura, su mejor futbolista, el único que juega en una de las 5 grandes ligas de Europa, en la Ligue 1 en Francia, en el Stade Rennais, no juega, no es de la partida, ha elegido a Odep, a Olwan y a Saizev para conformar esa línea de tres ofensiva, para respaldar esa línea de cuatro. Seguramente va a ser un equipo combativo, un equipo que va a reducir espacios para tratar de que Argentina no encuentre ese resquicio, no encuentre ese lugar para lastimar. Ya la cancha está prácticamente colmada, un espectáculo magnífico afuera, y ojalá adentro la Argentina y Jordania nos entretengan.
0: 8 y 10 de la noche aquí en Dallas, todavía es de día, el sol que cae a pleno. Aquí comienza a caer el sol a partir de las 9 y 10 de la noche. Ya están Dibu Martínez y sus colaboradores, los arqueros suplentes y parte del cuerpo técnico. Del otro lado, hoy cachete derecho, de donde lo hizo en la última presentación, invirtieron los bancos, ya comienzan los protagonistas, en cualquier momento vienen los jugadores y viene el himno de Maradona. Ahora avanzamos con la carpeta, vale.
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0: Entonces Nico Álvarez dice que...
4: Bueno, es muy importante el partido para la selección argentina, para ver a ciencia cierta cómo puede rendir este equipo sin la presencia de Lionel Messi. Por eso es importante el partido para Leandro Paredes, la vuelta de Lo Celso, Nico Paz, que juega en una posición donde se gesta el fútbol, tiene una oportunidad inmejorable. Y quiero compartir, Daniel, con ustedes una noticia muy triste. Lamentablemente encontraron muertos a la esposa y los hijos del futbolista argentino Lucas Trejo tras los terremotos en Venezuela un tema que es de público conocimiento. Por supuesto, nos adherimos al saludo a Lucas Trejo y lo acompañamos en este momento tan difícil.
0: Y el dolor inmenso que está pasando todo un país, ¿no? Como Venezuela, que estamos pasando todos, ¿no? Porque a medida que vamos viendo las informaciones que llegan, se nos eriza la piel y más nos conmovemos. El dolor inmenso, y todos rezamos por Venezuela, rezamos por Venezuela. Dale, Carla.
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0: Un saludo enorme para Horacio Riggi, una de las mejores plumas económicas de la República Argentina. Lectura obligada mañana de Clarín. Horacio Riggi prendido a la radio.
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0: Entonces, Fernando Presti dice que...
5: Hay un par de nombres que me interesa mucho ver esta noche. Por ejemplo, el de Giuliano Simeone, en una posición a la cual no es habitual, pero ya su padre alguna que otra vez lo tuvo que utilizar allí en el Atlético de Madrid por la banda derecha, como lateral por derecha. También al ex hombre de San Lorenzo, a Senesi, que tuvo que llegar a esta selección producto de la lesión de Valerdi y que es una alternativa más que interesante en el pibe que también tiene esta chance mundialista. Y a Nico Paz. Nico Paz que estará cumpliendo la función de hoy, estará en el banco suplente Messi, que seguramente Nico Paz estará en las gateras si es necesario, si Lionel Messi necesita una rueda de auxilio. Ah, y me aflora a veces quizás un poquito los colores. Me gustaría verlo esta noche, cosa que seguramente pase a Valentín Barco, al ex hombre de Boca, al Colo, que tuvo muy buenas actuaciones en los partidos previos, tanto con Honduras como con Islandia. Quizás también sea una buena posibilidad de verlo al Colo Barco, que es una alternativa más que interesante para esta selección de Scaloni.
0: Estamos esperando para que vengan el resto de los jugadores argentinos. Ya están los jugadores de Jordania, ya están los árbitros, esperamos por los cracks argentinos.
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0: Estamos metiéndonos en clima en la previa, esperamos por este gol. A ver, el segundo gol de Argentina frente a Austria, lo relatamos de esta manera, dale. Peligrosa la salida de Austria, queda un minuto y medio todavía. Ahí la controla Friel, la tiene Friel. Friel se la dio para atrás. La pelota que se tiene que perder fuera de juego. Llegaron justo. Alguien que apure. Viene para la marca Molina. Molina que la juega hacia atrás. La contra Saber. Saber que la rebota. La controla. La viene buscando Messi. Encará Leonel. Encará Leonel. Pone en el medio. Leonel levanta la cabeza. La pone Leonel y ya está. Ahí está para tan, tan, tan, tan, tan, tan, tan, tan, tan, tan, tan, tan, tan. Se pone Friel y está. Para tan, tan, tan, tan, tan. Messi. Para tan, tan, tan, tan, tan, tan, tan, tan, tan. Messi. Para tan, tan, tan, tan, tan, tan, tan. Pegó en la mano Messi para atrás. Arranca él la jugada, es de otro planeta Messi, es de otro mundo Messi, es de otra galaxia Messi, es Messi, el más grande, Lionel Messi, todo lo que hace, hace bien, Messi, Messi, Messi, acordate Messi, viste que los austríacos todos laburan en Bayern y dicen que si es Bayern es bueno, si es Messi es bueno, es Messi el goleador. Te queremos, Lionel, te amamos, Messi, Messi, Messi, Messi, para que todos cantemos. Gol de Leo, gol de Leo, gol de Messi, gol de Argentina. Gol de Leo, gol de Leo, gol de Messi. Gol de Messi, gol de Messi, gol de Leo. El gol de Argentina lo hizo Messi. Lionel Messi, los austríacos van a sacar esa publicidad alemana. Si es de Bayern es bueno, no. Si es de Messi es bueno. Apareció Lionel y... apareció Lionel y... apareció Lionel y adentro, adentro, adentro. Adentro Argentina. Gana Argentina 2 a 0. Poneme, soy feliz. Ahí está Messi para patear, para meter el gol. Otro más de Messi, no puede ser. Otro más de Messi, otro más de Messi. Subí, subí, subí, subí, subí. Perdóname, Fer, es tu momento. Subí, subí, subí. Subí, subí, señores, señores. Señores, subí, subí, subí. Vamos, que la vida es una fiesta. ¿Sabes una cosa, Lionel? El mejor remedio para papi, el mejor remedio para el viejo, son tus goles, son vos. ¡Viva Argentina! ¡Viva Messi! ¡Ganó Argentina, carajo!
3: Todo lo cerraba Messi. Decíamos, ustedes que nos siguen en Radio Nacional, que Messi fue el dueño de ese partido. Hizo todo, lo bueno y lo malo, lo regular y lo excelente, erró un penal, hizo dos goles. Y con este gol que relataba Daniel Mollo, cerraba el partido. Insistiendo, iniciando, yendo al rebote, yendo al piso. Una muestra más de todo lo que da el mejor futbolista de todos los tiempos.
0: Señores, está el trabajo previo de la Argentina, entonces subí la música. Motivaba con este tema en el Napoli. Así como la música recorría el mundo con la imagen de Diego. Nacional recorre la Argentina y el mundo. Vos que estás en el camión, vos que estás en el auto, vos que estás en el tren, donde vos estás en cualquier punto de la Argentina, donde la única radio que llega es Nacional, sube la música. Le insuflamos al equipo nacional lo que quería Diego. La pasión para Simeone, para Otamendi, para Senesi y David Pinto.

Android y con el suplente. Están todos enrolados con la misma opción. Están todos con la misma camiseta. ¡Vamos! ¡Vamos, charla! ¡Que la pasión argentina! 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Hoy lo mira desde el banco. Hoy es el turno del Divo, de Simeone, y Otamendi, Senesi, Telefico, de Palacios, Paredes, Lo Celso, de Nico Paz, Julián Álvarez y Lautaro Martínez. ¡Y viva Argentina! ¡Carajo!

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1: En una línea, Fernando Presti dice que...
2: Mientras vemos la entrada en calor, esperando por el partido, obviamente, hoy es Jordania, pero insisto, la cabeza seguramente de todos, no solamente de los jugadores y del cuerpo técnico, ya empieza a trabajar en los 16avos de final, en donde empieza el verdadero mundial. Sí, usted me dirá, Cabo Verde, este equipo africano que... Tres partidos, tres empatados, pero no hay que subestimar. Lo dijo recién Juan Simón con los micrófonos de Radio Nacional. Hoy es Jordania, pero créame, la cabeza de la Argentina empieza el viernes que viene.
1: Y Carla dice que...
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1: Y Nico Álvarez dice que...
3: Julián Álvarez se tiene que concentrar en la selección argentina, tiene que mimetizarse en que este tiene que ser nuevamente su mundial, se tiene que olvidar por un minuto del Atlético de Madrid, de Simeone y del Barcelona.
1: Y Carla dice que...
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1: Sergio Zarratea dice que...
4: Que hay gol de Colombia, lo está revisando el VAR, estamos en tiempo adicionado. Dicen que no vale, no vale o todavía no. Todavía no, lo siguen revisando, no, no vale. Siguen 0-0, tiempo adicionado Colombia y Portugal.
1: Y Carla dice que...
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1: Y Carlos Fernando Navarro Montoya dice que...
5: Que es un partido muy importante, tal vez más importante que para todos, para Senesi, para Marco Senesi.
1: El segundo marcador central, Senesi, que va a ser saga central con Otamendi en el fondo de Argentina.
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1: Una más de Carlita.
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1: A ver, Abu Laila en el arco de Jordania, Dahab, Nasib, Arab en el fondo jordano. Abad, será algo de Danielito, Ta, Rastan y Rabasdet, y atacan Ove, Oloiwan y Asaizet, el equipo de Jordania.
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1: Entonces Fernando dice, Fernando Navarro Montoya.
5: Lo que habíamos descifrado, tal vez... Un bloque más defensivo, sacando a su mejor jugador, Altamare, para reforzar esa zona media que sabe que es el corazón del equipo argentino.
1: Estamos esperando por Argentina-Jordania. Lo que decía Pere, uno levanta la vista y ya está completo este estadio. Tiene mucha mejor salida que el de Kansas. El de Kansas nos costó llegar y salir. Acá las arterias son impresionantes. Llegás, si bien venimos muy temprano, llegás en 5 minutos y también te vas rápido, Fede.
5: Sí, tal cual. Porque claro, el acceso, si vos recordás con respecto a De Kansas, este es mucho más amplio, está rodeado de más avenidas, porque además es colindante a otro estadio. Entonces, claro, obligatoriamente las adyacencias tienen que permitir que se descongestione rápidamente tanto el tránsito como la marea humana que sale de este estadio.
1: En realidad nosotros tocamos de oído, Fer, porque el que maneja es el Chiqui. Chiqui, ¿es más lindo este estadio para entrar y salir o el de Kansas?
6: No, este estadio, Dani.
1: ¿Te gusta más?
6: Sí, me gusta más.
1: ¿Estás más fresco?
6: Estamos más cómodos.
1: ¿Qué te parece el partido que vamos a ver en un ratito?
6: Espectacular.
1: ¿Te gusta?
6: Sí.
4: Bueno. ¿Cómo maneja el Chiqui? ¿Cómo maneja?
3: Qué verborrágico el Chiqui.
1: Me gustó, Nico, esa, ¿no? Verborrágico, ¿no? ¿Viste?
4: Lacónico.
1: Lacónico, contundente. A ver, metí un sujeto y predicado más, dale.
6: Bastante bien esa voz.
1: Ahí está.
4: ¿Cómo maneja el Chiqui, Moyo?
1: Impecable. Decí que no está físicamente porque si no es para meterse en un habitáculo de la Fórmula 1. Le vamos a decir a Locatelli que haga una gestión para ver si lo podemos llevar para que sea compañero de Hamilton.
3: Vos sabés que pensé que iba a dar el ejemplo Sebastián Vera, que iba a estar al frente del volante.
1: No. No sabe manejar.
3: Ah, claro.
1: No sabe manejar. No sabe. No sabe manejar. No le dieron el registro, no tiene registro, claro. Sebastián. Claro. Está pasando unos momentos difíciles, unos días difíciles, así que no lo molesten.
7: Sí, pues tiene la manzana rodeada, ¿no?
1: Exacto. ¡Oh! ¿Cómo está? No sabe cómo está, ¿no? Lo ve venir al papá de la criatura y se pone todo ahí serio, calladito, ¿viste?
7: Sí, tímido.
1: No puede decir. Tímido. Saludo grande para el querido Pablo Tiburcio. Tanda, Tiburcio. Tanda y volvemos para meternos en Argentina, Jordania.
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16: 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Corrientes. Los esteros de Liberá son una amplia red de arroyos, riachos, pantanos, lagunas y bañados que abarcan entre 15.000 y 25.000 kilómetros cuadrados en el centro de la provincia de Corrientes. Solo es superado en extensión por el Pantanal brasileño, con el cual forman el segundo humedal más grande del mundo. Los esteros de Liberá fueron declarados Reserva Natural en 1983 y Humedal Internacional en el año 2002, y muchos sostienen que debajo suyo se encuentra la reserva de agua dulce más grande que posee la humanidad, bautizada como Acuífero Guaraní. 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

Nacional, aquí acá, todos con Daniel Pozo en Radio Nacional, esperando que cubre la Argentina, dice Fernando. Un beso grande para vos, Fernando, para mamá, para Marcela, para tus hijos, gracias por estar.

0: pasión que encuentra en cada uno de los goles de Argentina.
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0: Un saludo enorme para Antonio Acosta, que nos está escuchando. Un saludo enorme para la

0: grande. Y vos Carla, queridos oyentes que escriben al YouTube de la radio y que también lo hacen a través del WhatsApp. Dale, Carla.
1: Así es, en nuestro WhatsApp 11-3870-7485. Roberto está en Las Lajas, en San Juan. Está el amigo Juan Carlos. En San Juan también está Jorge, Héctor de Salta, prendidísimo, Pipi de América, provincia de Buenos Aires, Teresa está en General Mosconi, Salta, y Atahir está en San Pablo, Brasil.
2: Pollo, para no romper la cábala, mándele saludos a la Betty que está enganchada de temprano,
0: Un beso grande para mamá Betty, prendida la radio, Gracias por estar, mamá Betty, siempre prendida la radio, prendida AM870, en casa, con la pasión de la radio, con la pasión de Nacional.
1: Más mensajes, 11-3870-7485, todo el país por Nacional, siguiendo Argentina, vamos Argentina. La familia de Seba Vera está escribiendo, así que dice, aguante la transmisión con Moyo y el Mono Navarro Montoya.
3: Gran abrazo.
1: Osvaldo.
0: Un beso grande para Osvaldo, para todos los que nos están escribiendo a lo largo de todo el país. Uno más, Carlita.
1: Desde Flores, los escucho. Orlando, aguante Argentina.
0: Abrazo enorme, desde Flores, Orlando. Uno más, dale.
1: Uno más es Hugo, que está en Mercedes, provincia de Buenos Aires.
0: Un saludo enorme para Carlos Di Falco, Carlito Di Falco, prendido a la 870, con su nieto Nacho Esquivel, en Villa Ballester. Mandan saludos, gracias a Carlito Di Falco y a su nieto Nacho Esquivel, allí en Villa Ballester.
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0: Entonces Nico Álvarez dice que...
4: Me conmueve la vigencia de Nicolás Otamendi, a los 38 años nuevamente titular en la selección argentina. Jugará después del Mundial con la camiseta de River, viene de tener una buena performance en el fútbol internacional y siempre en la consideración de Lionel Scaloni. Un hombre valioso, fuerte, con amplia personalidad, que viene de consagrarse campeón del mundo con el equipo argentino hace 3 años y medio en Qatar.
0: Entonces Fernando Presti dice que...
5: Yo no soy muy amante de las apuestas, pero me imagino a todo el mundo esperando y apostando en qué minuto va a entrar Lionel Messi, porque más allá de la expectativa que se vive allí en Dallas o en todo el mundo, todos quieren ver a Lionel Messi. Y lo dijo el técnico, unos minutos va a jugar. ¿En qué minuto ingresará el número 10, Lionel Messi?
0: Entonces Sergio Sarratea dice que...
6: Hace 8 años Lionel Scaloni, cuando debutaba como técnico de la selección argentina, era en un amistoso donde la celeste y blanca ganó 3-0 ante Guatemala. Aquel día, hace 8 años, el medio campo argentino fue Lo Celso, Paredes y Ezequiel Palacios. 8 años después, el mismo medio esta noche.
0: Entonces Carlos Fernando Navarro Montoya dice que...
7: Argentina va en búsqueda de cerrar un grupo excepcional, 9 de 9 sería lo ideal, pensando en la gran primera final para llegar a Nueva York.
0: Un saludo enorme para mi amigo Sergio, allá en Minigur, que nos está escuchando. Quiero mandarle un saludo también muy grande para Cris, Castro, una de las personas que trabajan muy bien por nuestro querido San Martín. Abrazo enorme, Cris, para vos y todo tu equipo desde Dallas, Estados Unidos.
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0: Estamos esperando por los protagonistas. Cuenta regresiva, 20 minutos de que arranque el partido.
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0: Entonces dice Sergio acerca de los resultados que se dieron hoy, querido Sergio.
6: Repasamos lo que tiene que ver con el empate entre Colombia y Portugal. 0-0, esto deja Colombia líder de su grupo, Portugal segundo. Portugal va por el otro lado de la llave, no será rival de la Argentina. Y hay que decir que también que ganó Congo 3-1 a Uzbekistán y empieza a pelear por meterse en un lugar de los 8 mejores terceros.
0: A ver, de acá hasta los cuartos, ¿cómo sería la llave de Argentina entonces, querido Sergio?
6: Argentina, Cabo Verde ya confirmado, de ahí el ganador irá contra Australia o Egipto.
0: Ajá, ¿y de seguir?
6: De seguir está Suiza esperando rival. Y tenemos Ghana con Colombia.
0: Bien. ¿Quién juega con Colombia?
6: Ghana.
0: Ghana, no Croacia.
6: No, señor.
0: Ah, mirá qué detalle. El cambio a último momento. Daría la sensación que está despejado la ruta, ¿no, Fernando?
7: Por lo menos que es menos compleja que la otra llave.
0: Bien. Por el otro lado, Sergio, los partidos más importantes, como por ejemplo el de Alemania-Paraguay. ¿Qué otro tenemos?
6: Sí, señor. Alemania-Paraguay, Francia-Suecia, que también juegan el lunes. Países Bajos-Marruecos, es otro lindo partido por delante. Y España está esperando rival también.
0: ¿Qué puede ser?
6: Es el segundo del grupo J.
0: Bien.
6: Que ahí es el segundo de Argentina.
0: Bien, están presentando el equipo argentino. La ovación para el Dibu. Ahí está Tagliafico, lo aplauden. Paredes, a ver, escuchen. Aplausos para Paredes, Julián Álvarez. Bien, Julián. Bien, Julián. Lo Celso. Tenue aplauso para Lo Celso. Palacios. Tenue aplauso para Palacios. Simeone. Bien, un poquitito más Simeone, Giuliano. A ver, Nico Paz. Bien, el reconocimiento para Nico. Otamendi. Bien, Otamendi. Bien, Otamendi, lo aplaude la gente. Lautaro Martínez, el toro. La gente lo aplaude. Scaloni. Ahí está la presentación. ¿El jugador presta atención a estas cosas, Fer, o no?
7: No, el jugador está en el vestuario, está pensando en entrar en estas cuestiones. Hay muchas cosas del espectáculo que genera el fútbol que el futbolista que va a jugar no las vive, ni se entera, porque está, obviamente, con otro tema, otro ministerio que tiene que ver con la concentración, con prepararse, está a punto de salir a la cancha. A veces los futbolistas recibimos y nos cuentan qué cantaron, qué dijeron, qué pasó. Uno, la verdad, está concentrado en el juego.
0: Bien, no deja de sorprender ver cuando tenemos el equipo a Simeone por el sector derecho como marcador de punta, ¿no?
7: Sí, yo creo que es porque, en primer lugar, hay que ver que la recuperación de Montiel y de Nahuel Molina, evidentemente, no ha sido la óptima. Y es una variante para, inclusive, en el hipotético caso que alguna vez Argentina necesite jugar con tres defensores y dos carrileros, entonces Simeone puede hacerlo perfectamente por derecha.
0: Ahí están los suplentes, Musso, Rulli, Montiel, Martínez, De Paul, Barco. Estaban presentando cada uno de los suplentes. Impresionantes los nombres propios que tienen en el banco de suplentes de la selección argentina. Avanzamos, Carlita.
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0: El aliento comienza a ser ensordecedor para la Argentina.
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0: Abrazo gigante para el amigo Hernán Iradi prendido la radio.
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0: Entonces Nico Álvarez dice que
3: es importante este partido para Nicolás Tagliafico, para sentarse nuevamente como lateral por la izquierda titular, como en aquella Copa del Mundo de Qatar en el 2022. Tagliafico vuelve a su lugar para no abandonarlo nunca más.
0: Y Fernando Presti dice que
8: hoy no estará la potencia goleadora de Lionel Messi, pero sí la de Julián Álvarez y la de Lautaro Martínez. 14 goles, la del hombre del Atlético de Madrid, de Julián Álvarez, con la camiseta blanquiceleste. 37 para el delantero del Inter, Lautaro Martínez.
0: Y Sergio Sarratea dice que
6: Jorge Burruchaga declaró hace un ratito en lo que tiene que ver con la eliminación de Uruguay. Vos podés estar en desacuerdo con un entrenador y pensar distinto, pero por tu camiseta, por tu país, tenés que romperte todo. Uruguay es un equipo pecho frío.
0: Es palofa. Le pasó la responsabilidad a los jugadores, Fernando, me parece, lo que dijo Burruchaga, ¿no?
7: Sí, evidentemente que hay una visión de Burruchaga en cuanto a la responsabilidad, que finalmente es la que tenemos los futbolistas, ¿no? Porque los partidos los ganamos, los perdemos, los empatamos, los que jugamos a la pelota, más allá de la rispidez que puede haber con el cuerpo técnico, inclusive entre los mismos futbolistas. Cuando los intereses individuales están por encima de lo colectivo, es difícil conseguir éxitos.
0: 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Un beso enorme para vos, querido Gaby, para tu esposa, para tus hijos, y un beso gigante para papi, que está totalmente recuperado y acompañándolo siempre, querido viejo. Dale.
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0: Uno más, vale.
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0: Acá dicen Serrano y Sarratea, núcleo central y frontera con San Isidro, ahora tiene luz. Esperemos que dure. Gracias. Gracias, Fernando. Hacemos todo lo que podemos por el amor que le tenemos a San Martín. Lo amamos a San Martín. Amo a San Martín como si fuese parte de mi vida. Eligieron mis viejos cuando llegaron de Italia instalarse ahí en San Martín. Y por eso que lo amo y quiero lo mejor para mi querido San Martín. Gracias por lo que decís, Fernando. Y un beso grande para mami, un beso enorme al cielo, para aquellos que poblaron San Martín y me hicieron grande en algún momento. ¡Dale!
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0: Es ensordecedor el grito por momentos, Fernando.
7: Sí, esta competencia que propician los organizadores, a ver quién grita más. Y lo miden con los decibeles, ¿no? En este momento está ganando Argentina.
0: Un saludo enorme para Silvia, que está con Jack ahí en Urquiza. Un beso grande para Jack también, que está prendido al YouTube de la radio, al YouTube de AM870 de Radio Nacional. A ver, mensajes que van llegando, Carlita, a la radio.
1: Claro que sí, mensajes al 113-870-7485 desde Marcos Paz. Fernando, hola Radio Nacional, dice Cristina desde Capital. Y también tenemos el mensaje de Edgardo desde Río Grande, Tierra del Fuego, todo el país prendido a Nacional.
0: prendidos a la radio, prendido a M870, prendidos a Nacional, que entra en cada uno de los rincones de tu casa en un ratito, en un par de minutos. Fernando Presti te trae a la Argentina, dale.
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0: En el momento, Fernando, que se apagan casi todas las luces, ¿no?
7: Sí, porque empiezan a entrar los auxiliares, los voluntarios que llevan la bandera de ambos países. Ya está preparado el camino con la pelota para que la reciba el árbitro. Listo para comenzar un nuevo espectáculo de la selección argentina y Jordania aquí en el Mundial de Estados Unidos.
0: Entonces, Carla dice...
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0: El grito cada vez que aparece una imagen de Messi. Hoy Messi en el banco. Pero cuando aparece en la pantalla una imagen de Messi, es cada vez más ensordecedor el grito del público.
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0: Aparece la imagen de Messi como suplente, igual la gente se enloquece.
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0: 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A la derecha, la bandera argentina. A la izquierda, la bandera de Jordania. Se vienen los protagonistas. Uno más y te lo trae Presti.
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0: 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Presti, Fer, trae a la Argentina, dale.
8: 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Prendete a la 870, se viene el equipo de Scaloni, empiezan los primeros pasos, las banderas desplegadas de un lado y del otro, un estadio colmado como siempre de argentinos y de aquellos que aman e idolatran a Messi. Se van acercando al círculo central, a donde está desplegado ese mundo que habla del fútbol, ese mundo que espera a la Argentina por un nuevo título. Ingeniero, ahí está.

0: Capresti es capaz de traerte al equipo nacional con la pasión, con la garra. Ahí está el hijo de la Betty, que te trae para que se te erice la piel, para que el equipo nacional ya esté en el campo de juego, para que esté en el Divo Simeone, también de Senesi y Tagliafico, para que esté en Palacio, Paredes, Lo Celso y Nico Paz, para que esté en Julián Álvarez y Lautaro Martínez. En el momento en que se entona el himno de Jordania, nosotros avanzamos con Carlitos y respetamos el himno de Jordania. ¡Vamos!
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0: Uno más.
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0: Ahora viene el himno argentino, nos ponemos de pie, señores. Va a venir el himno argentino. Escuchen ustedes, un estadio de pie para entonar las estrofas del himno nacional argentino. ¡Y va!

0: hace que cada vez se agrande más nuestra pasión, nuestro orgullo, nuestro sentimiento de ser argentino. Viendo esta selección o contándoles en cada uno de los rincones que recorremos, con Nacional, con AM870, las bondades y cualidades que tiene nuestro querido país, que nosotros lo vemos reflejado con cada uno de los móviles que aparecen de todas las repetidoras, de todas las radios nacionales que hay en la República Argentina. Un momento único, Fernando.
1: ¿Cómo describir con palabras? Qué difícil, qué complejo. Un momento realmente inolvidable para cualquier futbolista y para aquellos que tenemos la fortuna de estar aquí, por supuesto que también lo es.
0: Señores, ahí están. Va a venir el sorteo. El equipo argentino y vestido de azul no tiene la tradicional celeste y blanca. Está a la derecha, a la izquierda va Jordania, cachete derecho para la Argentina, cachete izquierdo, ahí la imagen convence. Escuchen. Aparece Messi, se transforma en aplauso.
1: Impresionante.
0: Es impresionante. Solamente esto lo pueden transmitir los grandes. Los Messi, los Maradona, los Jordan, los Clasu Clay,
1: los genios.
0: Los genios, los Federer, los Djokovic, los Björn Borg, los Jimmy Connor, los genios, ¿no? Los Ginóbili, los genios. Estamos esperando para el sorteo. Se están retirando todos aquellos que participaron de la ceremonia previa. Estamos esperando por Argentina-Jordania.
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0: Así es, sponsor oficial de la selección argentina, Naldo. Y sponsor oficial de Pasión Mundial. Está el sorteo, está Otamendi, el subcapitán argentino. Cuando no está Messi, el capitán es Otamendi, el hombre que va a jugar en River. A ver quién ganó el sorteo, lo ganó Otamendi. Elige el lugar, se mantiene todo igual. Cachete derecho para la Argentina, cachete izquierdo para Jordania. La mesa está servida. Presentamos el primer tiempo.
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0: Con los comentarios de Carlos Fernando Navarro Montoya, con Sebastián Vera, allí en la zona de camarines, con la asistencia de Nico Álvarez, Fernando Presti y Sergio Zarrate, aquí en los estudios centrales de Radio Nacional, con la operación técnica de Chiquito Profili, allí en Buenos Aires de Miguel Ángel Gauna y de Mariano Maximino, y con la locución comercial de Carla Ruiz. Va a haber un minuto de silencio.
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0: Por el terrible terremoto que sufrió Venezuela, nos adherimos a ese minuto de silencio.

0: cabeza venimos al inmenso dolor que está sufriendo nuestro querido hermano, nuestro país hermano Venezuela. Este momento tan delicado y tan tremendo. Uno, Carlita, dale.
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0: Vamos, Fernando, todo listo, Fernandito. Acá está Navarro Montoya. 6, 5, 4, 3, 2, 1. Ahí viene buscando la pelota, sale Nassim, desde el fondo el equipo de Jordania, mete el centro para que le venga a buscar la Saddam, la termina perdiendo, comete la infracción el hombre de la Argentina, y tiro libre para Jordania, en el arranque del partido.
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0: Ahí la viene buscando al Arabat. El número 5 la juega hacia la derecha para Dahab. La tiene Dahab, Dahab que le pega fuerte y alto para que venga la corrida para Oliván. Oliván que no termina conteniendo, la viene buscando Telefico. Ahí la tiene Telefico. Telefico manda la pelota al lateral, lateral que tiene que ser la Argentina.
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0: Ahí la salida, la viene buscando, la juega Otamendi, la tiene Otamendi, Otamendi la pone en el medio para Paredes. Ahí la juega por bajo Paredes. Paredes que la abre la izquierda para Lo Celso. La viene tocando para Tagliafico, lo recibe Tagliafico, Tagliafico lo puede poner hacia atrás para que la tome Cerezi. Cerezi la juega nuevamente para Otamendi, Otamendi la abre para Giuliano Simeone. Mirá los Simeone, marcando la punta por la derecha. La controla, la viene buscando Otamendi, está el capitán de la selección argentina. Por el sector derecho, la pone en el medio para Cerezi. La recibe Cerezi con zapatos fluo. La juega en el medio para que la venga buscando Paredes. Ahí la controla Paredes, el de Boca y el de River. Paredes se la dio para Otamendi. Otamendi que la juega hacia el medio. Se la dieron para Nico Paz. La viene buscando Paredes. Paredes que la abre hacia la izquierda, la juega para Julián. La controla Julián, Julián para Paredes a la Argentina.
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0: Ahí la controla Tagliafico, la tiene Tagliafico. Está el número 3 de la selección nacional, el hombre del Lyon de Francia. La pone para Paredes. Paredes la juega para Otamendi, está el jugador de River. La abre hacia la derecha para Simeone. Simeone la puede jugar hacia atrás. Sale el equipo nacional.
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0: Ahí la controla Paredes. Paredes la está jugando para Otamendi, toca y toca el equipo argentino. Hace más de un minuto que tiene la posición de la pelota. La viene buscando Otamendi. Otamendi la puede jugar hacia la izquierda para Cerezi, no. La abre hacia la derecha, se la da para Simeone, salida para el equipo nacional.
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0: La controla Tagliafico, la tiene Tagliafico, la juega para Paredes, que hacerse el patrón del partido en el mediocampo. Paredes la jugó para Otamendi, Otamendi que la pone hacia el medio. Ahí está Gerardo Pelautaro en posición, no digo defensiva, pero retrasado. La abre hacia la derecha, la juega Lautaro, la controla Lautaro, la tiene Lautaro. Lautaro la puede jugar hacia atrás, se la dio para el capitán argentino. Recibe Otamendi, muy activo en esto en los primeros minutos. La juega para Simeone, ahí está el cholito Simeone. La abrió para Papa, la pone para Lautaro. Le comete la infracción a Lautaro, el árbitro dice que siga, la viene buscando. Tagliafico no va a llegar, el marcador de punta de la Argentina tiene que reponer. Repone Jordania.
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0: Entonces Navarro Montoya, Fernando dice que...
2: Como es lógico, la pelota desde Argentina. Jordania elige achicar hacia atrás, línea de 5, precautoria, pero por ahora el monopolio es de Argentina, pero sin profundidad.
0: Está Messi en una segunda línea en el banco de suplente y tiene el techito y no veía de por qué la gente alentaba. Vio y vio la pantalla que apareció su cara y se dio cuenta por qué la gente se había enloquecido. Ahí salida, salida para el equipo nacional.
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0: Ahí la viene buscando Simeone, Simeone la juega hacia atrás, se la está dando para Palacios, controla la pelota Palacios en el mediocampo, la puede abrir hacia la izquierda, la abre para Cerezi, Cerezi la toca para Tagliafico, Tagliafico que juega hacia el medio, la viene buscando Paredes, ahí está el 5 de la selección argentina, el 5 de Boca, la pone para Paz, maniobra Paz, gana Paz, se viene Paz, controla Nico Paz, Nico Paz que la puede poner en el medio, la pone para Otamendi, sale jugando Otamendi, Otamendi que la abre hacia la izquierda, la recibe hacia la izquierda, la está jugando para Tagliafico, ahí la tiene Tagliafico, Tagliafico juega para el sector izquierdo para que la tome Lo Celso, Lo Celso que la pone hacia el medio, toca y toca el equipo argentino, todavía sin profundidad, recibe Lo Celso, Lo Celso para Paredes, guarda que te comen Paredes, guarda que te comen, la controla Paredes, la tiene Paredes, Paredes que está maniobrando, parado por el sector izquierdo, juega hacia atrás, se la está dando para Lo Celso, Lo Celso puede jugar para Tagliafico, abre hacia la derecha, sale jugando para Otamendi, Otamendi que la está jugando para Palacio, Palacio para Otamendi, sale a la Argentina.
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0: Ahí sale, controla Tagliafico, Tagliafico para Lo Celso, era para Lautaro, Lautaro que la juega hacia atrás, se la dio para Cerezi, Cerezi más atrás para que participe Otamendi, venía para buscar al Dibu Martínez y sale Otamendi.
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0: Ahí salida, salida para el equipo nacional.
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0: En 5 minutos, entre Piquet y Pácate, 5 minutos, la Argentina 0, Jordania 0 y Nico Álvarez dice que...
3: Le cuesta profundizar al equipo argentino en el comienzo del partido.
0: La pel- pelota que la termina controlando, la tiene Abulaila. Sale Abulaila, le pega fuerte y alto para que venga a cabecear Otamendi, para que la termine bajando allá muy lejos Nico Paz, para que Nico Paz se la dé más atrás para Palacios. Casi que Palacio está jugando de marcador de punta y Simeone por delante de Palacio. ¿Viste, Fernando?
2: Invirtieron ahora para tratar de encontrar un resquicio en el espacio que por ahora Argentina no lo encuentra.
0: Entonces Fernando Presti dice que...
3: desde el control de la pelota busca lastimar a Jordania, entrar la Jordania. Un Nico Paz activo que la pide permanentemente.
0: Ahí la controla Tagliafico, la tiene Tagliafico, Tagliafico la pone para Lautaro, Lautaro para Julián. Julián la pone y está. Adelantado Lo Celso. Qué lástima que estaba adelantado Lo Celso, la manera en que definía, con la calidad que definía, los tres dedos le pegaba Lo Celso, pero en línea no dudó en marcar la posición adelantada de Lo Celso, Fernando.
2: Encontraron justo el espacio entre la línea de cinco y los tres volantes. A partir de allí, el pase en profundidad, me parece un poco ansioso Lo Celso. Estaba en posición adelantada, claro.
0: Hay salida, salida para Jordania.
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0: Lo viste adelantado, Nico, ¿no?
4: Sí, sí, correcta la decisión del árbitro.
0: Hay salida, salida que tiene que hacer para la Argentina. La viene buscando Nico, es Nico Paz. Nosotros tenemos a nuestro Nico, que es Álvarez. Ahí le cometen infracción al volante de la selección argentina. El árbitro dice que no, la agarra a Butá. A Butá que la pone en profundidad para el sector izquierdo, para que se venga al Saicé. La controla al Saicé, que es Oliwán. Oliwán puede jugar hacia atrás. Hay salida, salida para Jordania.
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0: Ahí sale Nassif. Se viene Jordania con todo y con todo. Se animó el equipo jordano ahora. La juega para Dad. Controla la pelota, Adad la puede jugar hacia atrás. Hay salida para Jordania.
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0: Ahí la controla Nassif, el moreno número 3 de la selección de Jordania. Estaba adelantado, pero no tanto como apareció en campo de juego. Pero...
4: mínimamente.
2: Sí, sí, sí, sí. Estaba adelantado.
0: A mí me impresiona lo bien que definió, independientemente de que estaba adelantado, Fernando.
2: Sí, tres dedos, parte externa del pie, buena definición al segundo poste.
0: Hablando de tres dedos, mirá que tiene la pelota un especialista en tres dedos, Paredes. Paredes la juega para Otamendi, sale Otamendi para Argentina.
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0: Ahí está, Argentina tiene que avanzar, como la obra de Fenomix. La controla Lo Celso, la tiene Lo Celso. Lo Celso sale jugando por el sector izquierdo. La juega hacia la derecha para Otamendi. Ahí recibe Otamendi, Otamendi la abre para Palacio. Palacio lo tiene adelante para que la reciba Simeone. Simeone la juega para Paz. Gira en torno a su figura, el rubio volante de la selección argentina. La juegan para Otamendi, Otamendi para Paredes. Toquito acá, el equipo nacional. La juega para Tagliafico, la viene buscando Tagliafico. Ahí recibe el número 3, el que juega en el fútbol de Francia. La está tocando atrás para Senesi, Senesi.
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0: Ahí la viene buscando Tagliafico por el sector del número 10, el número 3 de la Argentina. Juega hacia atrás, se mete en el cachete derecho, se la está tocando para Senesi. Senesi que la puede abrir para Palacio, recibe Palacio, Palacio que la va a jugar para el Cholito. La recibe el Cholito que sale jugando, se equivoca, se viene la contra de Jordania. Guarda que se viene Jordania, pelota que se va a ir al lateral, lateral para ellos.
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0: Entonces Carlos Fernando Navarro Montoya dice que...
2: que Argentina le está costando encontrarlo a Nico Paz por detrás de la línea de prisión, no por delante.
0: Ahí la viene buscando, guarda que se viene Jordania, guarda que la recibe en dos tiempos. Puede jugar hacia la derecha, sale jugando por el sector izquierdo. Pifia, ahí está donde... lo que decíamos, no está trabajado esa defensa por el sector derecho, ¿no, Fernando?
2: Bueno, es normal, es el primer partido de mucho tiempo que Simeone juega en ese lugar. Acá la clave ante tanta la tendencia de pelota, que por aire es inofensiva, es encontrar a futbolista detrás de la primera línea de presión, detrás de los volantes, delante de los zagueros centrales, para ahí sí girar y tener el arco de frente.
0: Hay salida, salida para Jordania entre Piquet y Pacate. Llegamos a 10 minutos del primer tiempo. Argentina, Argentina, andás. Argentina
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0: 0, Jordania 0.
1: Sí. 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
0: La salida es para Jordania por el sector izquierdo. La ponen en profundidad, viene para cortar bien Simeone. la juegan para Paredes. Paredes más atrás para Ceres y sale a Argentina.
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0: Ahí la viene buscando Paredes, la controla Paredes, Paredes la juega para Papa, la juega hacia atrás, se la está dando para Paredes. Ahí está parado como número 8, el 5 de la Argentina. La toca para Lo Celso, que la viene buscando en el círculo central. La tiene Lo Celso a espalda de Tagliafico. Viene para cortar y cortada por el sector derecho. Ahí sale jugando desde el fondo, sale el equipo cordano.
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0: Ahí viene para trabar el ímpetu de Paz, cae Paz, sale jugando desde el fondo al Araf, Araf la juega hacia la izquierda, se la están dando para Rastatán, la controla, la viene buscando, la tiene Simeone, bien Simeone, ganó Simeone, se viene Simeone, se viene Cholito, encara Cholito, el centro para el gol, el centro para el gol, viene el centro, los aplausos, aplaudan, aplaudan, aplaudan, no dejen de aplaudir al Cholito, buena corrida Fer.
2: Sí, por supuesto, hay dos maneras de vulnerar la presión. El retroceso de Jordania, o con un pase en profundidad, un pase medido, que lastime, o la gambeta. Y eso es lo que utilizó Simeone con esta aventura por derecha.
0: Hay tiro de esquina para la Argentina, fue Lo Celso, para pegarle con pierna izquierda del sector derecho, va a venir cerrada la pelota, que va a caer en el área chica. Ahí va a venir, no queremos China, Fernando, no queremos China.
5: No,
0: el centro que va a venir, el centro que tiene que venir, ahí está en línea, preocupado por algo. Ahora tiene que venir el centro que va a ser Lo Celso. La pelota que va a caer en el punto del penal. Viene el centro. El cabezazo que vino a buscar Palacios en el primer palo. Se fue por arriba del travesaño, Fernando.
2: Buen centro, hay un movimiento hacia adelante de Otamendi. Fue finalmente Dani el que cabeceó en ese movimiento tan característico de él, de ir a buscar al primer poste.
0: Hay salida, salida que tiene que hacer Jordania.
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0: La salida es para Nasif, sale desde el fondo el equipo jordano.
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0: Son los primeros minutos del partido entre Piquet y Pácate. Los primeros minutos del partido. Argentina anda cero, Jordania cero.
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0: Ahí la controla, la tiene Paredes. Recibe Paredes, Paredes que le puede girar hacia la izquierda. Ahí viene la izquierda para el Cholito. El Cholito que se metía en el área. Casi que tiene más ganas de jugar de delantero que de marcador de punta el Cholito.
2: No, es que no, como no tiene referencia para defender, entonces claro, es una variante ante una defensa tan cerrada de poder abrir y después profundizar hacia adentro.
0: El saque lateral, lateral que hace Palacio, Palacio la juega para Papa, la está tocando para que la venga a buscar el capitán argentino, para que la tome Otamendi. Otamendi la pone por bajo, la juega para Paz. Ahí recibe Paz, Paz se la está dando para Tagliafico. La tiene Tagliafico, Tagliafico la juega para Ceresi. Ceresi juega para el capitán, la juega para Otamendi. Otamendi la pone para Paredes, ahí la controla Paredes. Levanta la pelota Paredes, viene para la corrida de Lautaro. No llega Lautaro, se chocaron con Julián. Aquello de que quizá no pueden jugar juntos. Hay salida, salida para el arco de Jordania.
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0: De arco a arco la termina controlando, la tiene Tigre, sale Argentina ahora.
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0: Ahí la tiene el 80 y Nico Álvarez dice que...
6: Argentina tiene el control de la pelota y del partido, pero no genera situaciones.
0: Fernando Presti dice que...
3: La pelota siempre tiene que pasar por el 5 con Paredes, como pasa en Boca, esperando que tanto Lautaro Martínez como, como Álvarez, como Juli Álvarez, encuentren los huecos para penetrar la defensa de Jordania.
0: Sergio Sarratea dice que...
7: Mañana 10 de la mañana de la Argentina, Gran Premio de Austria, larga primero Russell, segundo Leclerc, tercero Hamilton, Franco Colapinto larga en el puesto 16.
0: Flojito con la Pinto, ¿no? Tuvo problemas y no pudo entrar a la Q2, ¿no, Sergio?
7: Sí, dijo que fue un error de él.
0: Bien, admitiendo el error y no echando la culpa al auto, ¿no?
7: Sí, dijo que el auto estaba muy bien y que fue un error de él.
0: Bien, ¿cómo terminó su compañero de equipo en la línea de partida?
7: Gasly larga 11.
0: Un poquitito mejor. Con la Pinto, salida, salida para la Argentina.
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0: Ahí se viene buscando la pelota Argentina. Ahí la controla, ahí la tiene Ceresi. rápido sale jugando hacia la derecha. Te dijiste que eras hincha de Senesi, ¿no, Fernando? ¿No?
5: ¿Cómo?
0: Presti.
5: Sí.
0: Espera, espera. Espera que la viene buscando Paz. Espera que la controla Paz. La tiene Paz. Paz por la derecha. Ahí la viene buscando Paz. No tienen pase. La juega hacia el medio. Se la dieron para Paredes. Paredes la abre para Lautaro. Recostado por la izquierda Lautaro. La intentó jugar para Julián. No se entendieron. Ahí salía, salida para Jordania.
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0: Entre piquete y paca de 15 minutos, ¿cómo lo estás viendo, Fernando?
2: Que Argentina no encuentra ese pase que lastime, ese pase interno. Entonces tiene que apelar al otro argumento, que es la gambeta, y todavía, salvo aquella jugada de Simeone, nadie lo ha intentado.
0: Bien, muchos mensajes que están llegando a través del YouTube, querida Carlita. 1-2, léelo, dale.
1: Así es, mensajes que llegan a nuestro YouTube. Abrazo para todos, dice Helio. Vamos, Dani, te queremos, de Intendente de San Martín. San Martín te necesita, el mensaje de Dora.
0: Un beso grande para toda la gente que nos está escuchando, gracias a Dora. Ahí viene buscando la pelota, un beso gigante la tiene el Cholito. Ahí recibe Simeone, maneja Simeone. Simeone la pone para Lautaro, Lautaro la pone. Ahí era para Julián. Julián la ponía para Simeone, recuperó la pelota a los Celso. Qué lindo que son sus dientes. Le dijo la luna al sol y el sol le dijo sonriente. ¡Qué tiro libre tiene ahí, campeón! ¡Qué tiro libre bonito tenemos!
2: Ahí justito, ¿eh? Ahí casi en la línea. Veremos si es evidentemente tiro libre y nada más. Quedó corta una devolución en defensa. El anticipo y una infracción clara y amarilla también, sí, para el jugador de Jordania.
5: El número 20, Butaja. El primero en Jordania, el primero en el partido, la amarilla.
0: ¡Ay, qué lindo tiro libre! No está Messi. Este era un tiro libre que con Messi lo empezábamos a gritar. A Butaja, como dijo Fernando Preti, el amonestado. ¡Ay, tiro libre! Tiro libre para la Argentina, le puede pegar a los Chelso, es para un zurdo, ahí acomoda a los Chelso, es para un zurdo, también a la derecha está Julián, le puede pegar Julián también, o Julián a los Chelso, a ver el tiro libre, está Giafico, el que está allá, está Giafico, los Chelso, es los Chelso. Es los Chelso, ahí están los Chelso con la zurda, Julián con la derecha, ¡qué tumba!
5: Por Marcelito y por Juli, ¡tumba!
0: Tumba, tumba, tumba. Ahí va a venir el tiro libre para la Argentina. Tumba, tumba, tumba. El tiro libre de los Chelso. Lo está mirando el arquero. Va a venir al palo izquierdo para gritar el primer gol. Abrazate de tu familia. Gritalo, gritalo. Ahí viene el primero de Argentina para Pan. Ahí viene el primero de Argentina. Ahí va los Chelso.

0: vos, Juli, para vos, Julián, para vos, Marcelo, para vos, Claudia, para ustedes, para toda la familia Lerner, el gol de Lo Celso, el gol de Lo Celso, la clavó en el ángulo, gol de Lo Celso, gol de Lo Celso, gol de Argentina, gol de Argentina, gol de Argentina, gol de Lo Celso, el gol de Argentina, lo hizo el 11, qué pedazo de gol, casi que se contagió de Messi, casi que estuvo mirando los videos de Messi para que Lo Celso la clave en el ángulo. Un gol a Lo Messi de Lo Celso para reemplazarlo al rey, para que el rey esté tranquilo. Lo Celso, Lo Celso la clavó en el ángulo para poner el primero de Argentina. Argentina anda, lo hizo Lo Celso. Correa 0, apareció Lo Celso y... apareció Lo Celso y... apareció Lo Celso y adentro, adentro, adentro, adentro, el gol de Argentina, gana Argentina, Argentina 1, lo hizo Lo Celso, qué feliz me hace cada vez que grito un gol de Argentina, lo hizo Lo Celso, Argentina 2, 1, Cordaña 0, viva Argentina, carajo.
1: Bellísimo gol de Lo Celso. El arquero que intenta adivinar descuida su palo y la exexa pegada del zurdo que la coloca en el ángulo. ¿Cuántas cosas pasarán por la cabeza de Lo Celso? Aquella fatídica lesión que lo dejó afuera de Qatar, a esta maravillosa ejecución en el tiro libre para el primer gol de Argentina.
0: Impresionante remate de Lo Celso. La imagen de Ginóbili. El estadio que aplaude a Ginóbili. Está viendo el partido, está entretenido por el teléfono, ¿no? Mandó un mensaje a alguien. ¿Cómo lo viste, Nico?
2: Espectacular, Dani, el gol de Lo Celso, un zurdo que da satisfacciones, parece mentira.
0: Exactamente. ¿Cómo lo viste, Fernando?
3: No, tremenda pegada de Lo Celso. Algunos compañeros de él que pudieron taparle la visión a un arquero que se la jugó por arriba de la barrera, pero le fue a su palo, a su ángulo. Impresionante Lo Celso.
0: Es que la lógica era que quizá la pasaba por arriba de la barrera con pierna izquierda, con el palo izquierdo del arquero, ¿no?
1: Es muy difícil a tan corta distancia que la pelota pueda bajar detrás de la barrera, salvo una pegada extraordinaria que algunos la tienen. Por eso el arquero, yo creo que adivinó con demasiada anticipación y regaló su palo. Y a partir de ahí la precisión de Lo Celso para convertir un gol que para él debe tener un significado muy importante.
0: ¿Cómo lo viste, querido Sergio?
4: El arquero no suena esta noche, se comió un buzón terrible.
0: Bien, hay salida, salida para la Argentina. Argentina tras 1, Jordania 0.
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0: Está ganando la Argentina, gana la Argentina 1-0. El estadio comienza a silbar porque viene la pausa para la hidratación. El estadio silba, no lo comparte esto. Justo en el mejor momento de la Argentina, avanzamos con la carpeta, Carla.
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0: Uno más, dale.
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0: Entonces, Fernando Navarro Montoya dice que...
1: que este es un espectáculo que no tiene nada que ver con el fútbol. Con el fútbol que conocemos. Somos muy respetuosos de este lugar, que este país que nos está recibiendo magníficamente. Sé que es una decisión de la FIFA que tiene un afán recaudatorio. Pero en estas condiciones, con un estadio maravilloso con aire acondicionado, no tiene razón de ser. Es cortar el ritmo que tiene el partido. Y por sobre todas las cosas, no genera empatía. Al contrario, genera una desagradable sensación en la tribuna, en el público. Y en definitiva... tenemos que fijarnos en el público.
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0: Está ganando la Argentina 1-0 con un soberbio golazo de Lo Celso.
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0: Ahora sí, más puntero que nunca. Siempre será puntero la Argentina, ahora más que nunca.
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0: Hola Dani, ya es cábala en este mundial escuchar los partidos del campeón del mundo por Nacional. Saludo grande desde Montehermoso y vamos a Argentina, carajo. Saludo de Juanjo, Catalina y Tamara, todo Montehermoso escuchando Nacional.
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0: Un saludo enorme para Catrina, que está prendida la radio con su familia, escuchando el triunfo de Argentina a través de Nacional.
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0: Un saludo enorme para Karina, a San Vicente López en El Olivo, que está celebrando el triunfo de la selección nacional.
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0: Un beso enorme para el querido Rafael Falvo, prendido la radio, escuchando con toda la familia Radio Nacional.
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0: Un beso enorme para Manu, que está allá en San Martín escuchando el triunfo de la Argentina.
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0: Estamos ahora por reanudar, acaban de reanudar Argentina 1, Jordania 0.
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0: Ahí viene buscando la pelota Paredes, la tiene Paredes. Paredes puede jugar hacia la derecha, la juega para Simeone. Simeone la pone para la corrida de Paz. Ahí está Nico Paz, va a ir al piso. El volante argentino le comete la infracción. El árbitro dice que hay lateral, en línea. En realidad dice que hay lateral, lateral para la Argentina, que viene para hacerlo el Cholito.
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0: Ahí la viene buscando, recibe la pelota Ceresi. Ceresi la puede abrir hacia la derecha, salió también y sale el capitán del equipo argentino.
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0: Entre Piquet y Paco, 26 minutos del primer tiempo, Argentina está ganando por 1-0, se viene Lochenzo. Lochenzo la juega hacia la derecha para el Cholito que por el centro. El remate queda sobre la humanidad de Al Arab y se va el tiro de esquina para la selección nacional.
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0: Ahí viene Lochenzo para hacerlo. Se la deja Paredes. En boca, este tiro de esquina es siempre un penal, Es un penal. Paredes va a meter el centro para la cabeza del tiro de los chafalotes argentinos que vienen a cabecear y se la da a Otamendi. Ahí viene el centro, el cabezazo de la pelota que no llega. La viene buscando, la controla el Cholo por posición de como número 11. La abre para Telegrafico, está para el gol el travesaño. Después la sacó el arquero. Esta es oportunidad de la Argentina, tuvo el segundo. Primero el remate que dio el travesaño. Después Abu Laila la encontró de Tuje. Pelota que se fue por arriba del travesaño, quedó lastimado el jugador argentino.
6: Senesi,
0: tremenda situación para Argentina.
6: Sí, porque lograban profundizar el rebote. Hay un buen movimiento de Tagliafico, el centro. Y por dos oportunidades hay milagro en el área de Jordania. Primero en el travesaño y después la llegada de Senesi. No sé si esto no es penal,
0: Es penal.
6: Esto es penal,
0: Esto es penal.
6: Esto va a ser penal para Argentina.
0: Se fue la cámara rápida, pero para mí puede ser penal porque el defensor además levanta mucho la pierna.
6: No, impacta en la cara, la van a chequear de penal. Es penal para Argentina.
3: No hay que chequear nada,
4: Clarísimo el penal.
0: Senesi está tendido en el piso. Recibió un golpe de nocaut. Ustedes lo ven penal ahí en los estudios centrales de Radio Nacional.
4: Sí, fue penal para nosotros, Dani.
0: Bien. Ahí está atendido. Nos preocupa ahora la salud de el estado de Senesi.
3: Fue un puntinazo, un puntinazo en la cara de Senesi.
0: Sí. Yo sabés cuando me di cuenta, Fernandito, de que era bravo, porque el propio arquero urgente pidió la asistencia. El propio arquero rival, ¿no?
3: No hay para nada intención, pero el contacto existe, es muy fuerte, por eso la atención a Senesi y por eso el penal que seguramente cobrará el rumano.
0: El árbitro está revisando la jugada de VAR.
6: Sí, hay impacto en la cara.
0: Ahí viene cabecea, penalazo.
6: Cabecea primero Senesi, pero después hay un impacto en la inercia del movimiento del defensor de Jordania. Golpea claramente en la cara de Senesi, que ahora se está levantando por suerte. Y el árbitro, a mí me parece que va a cobrar penal. Veremos, escuchamos al árbitro.
2: No le hizo ver, no le rompió ver la cara de milagro.
0: A ver ahora, lo quiso ver en dos oportunidades. El árbitro que dice, a ver. Nadie lo está viendo, el árbitro.
7: Number 21 from Jordan didn't play the ball. It is a kick on the head of the attacker. Decision is penalty.
6: Penal.
0: Marcó penal. Marcó penal para la selección argentina. Hay penal para la selección argentina. Ahí está la decisión, penal para la Argentina. Acomoda la pelota Lautaro. Lo tiene Lautaro, el número 22. Marcó el penal para la selección argentina. Ahí está Lautaro. La carrera del Toro. Ahí está Toro para tumbarlo. Al arco de Jordania. Ahí va Lautaro por su gol. Ahí va Lautaro por su gol para que sea el segundo de Argentina. Ahí va el goleador.

0: El tiro le pegó a la derecha del arquero que fue para la izquierda. No encontraba el rumbo, no encontraba la salida. El arquero es capaz de agarrar la avenida Córdoba de contramano. Es capaz de agarrar la avenida Corriente de contramano del Luna Park para Chacarita. Está totalmente mareado, tribulado. Fue para la izquierda y el toro la cruzó para la derecha para darle música para mis oídos. Gol del toro, gol del toro, gol del toro. Gol de Argentina. Gol del toro, gol del toro, gol del toro. Gol de Argentina. Gol del toro, gol del toro. Lo de Martínez. El gol de Argentina lo hizo Martínez. El gol de Argentina lo hizo el toro Martínez, el delantero del fútbol italiano, el capo cañoneri de Italia. Italia no tiene selección, pero tiene jugadores que la rompen allá y que brillan acá. Con la camiseta argentina apareció Martínez y... apareció el toro y... apareció el toro y adentro, adentro, adentro, adentro, el gol de Martínez, el gol del toro, el gol del capo cañoneri, el capo cañoneri, Lautaro Martínez, el toro, para poner Argentina en 2, Jordania 0. Qué feliz me hace, qué feliz me hace gritar un gol de Argentina, qué feliz me hace gritar los goles de Martínez. ¡Viva Argentina! ¡Carajo!
1: En un suspiro, en una ráfaga, Argentina consigue 2 goles. Cuando no encontraba el espacio, cuando no tenía profundidad, la pudo encontrar. Y en nada, Argentina está haciendo lo que a veces es difícil. Claro que era superior a Argentina. Claro que es superior a Argentina. Atentó a Dani.
0: En el centro sale Polo Juan y ahí le termina embolsando. La tiene el arquero, el Dibu Martínez, el que sale jugando rápido para la corrida de Simeone, en cara a Simeone. No puede llegar el Cholito, pelota que se va a ir al tiro de esquina, es muy superior la Argentina Jordania, Fer.
1: Sí, para terminar el concepto, claro que Argentina era superior, claro que uno vislumbra que esto puede reflejarse en el resultado, pero a veces no es fácil, ¿eh? A veces no es tan sencillo. Bueno, Argentina lo resolvió en 32 minutos, 2-0. Y creo que es el momento propicio para que todos se liberen y para que puedan disfrutar de este partido. Aquellos que no son titulares y que no cuentan con minutos. Lautaro, perdón, Dani, Lautaro volvió a relacionarse con el gol. Y eso siempre es bueno.
0: Contundente triunfo de la Argentina que está ganando por 2-0. Y salida, salida para Jordania. Ahí se viene Argentina, perdóname que le agarra Julián. Era de Julián para Lautaro. Hay salida, salida para Jordania, Carlita.
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0: Cínico querido.
3: Bueno, le saca ventaja entonces el toro a la araña pensando en Cabo Verde.
0: Hay salida, salida para la selección de Jordania. Y la pelota la viene buscando por el medio, le quiere pegar. El remate traba Senesi. Ahí le hicieron el penal. Un nuevo centro, pelota que se va a ir el tiro de esquina para Jordania. Desde la derecha va a venir el tiro de esquina.
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0: El tiro de esquina que tiene que venir desde la derecha.
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0: Ahí le va a pegar a Aysén. A veces que hago la pausa para buscar el apellido, Carlita, te pido disculpas. Queda la pelota allí, el remate que viene. Largo de Al Rabat. Pelota que termina controlando de un arco fue al otro. Ahora sí, Carlita, dale.
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0: Hay salida, salida por parte de Abudad. Para el equipo de Jordania, gana la Argentina por 2-0.
4: El gol de Austria, Dani, lo hace Arnautovic, le gana 1-0 Argelia, queda segundo y se va a jugar contra España.
0: Hay salida, salida que la viene buscando desde el fondo el equipo jordano, que intenta reaccionar después de estar perdiendo 2-0 y de tener el control absoluto de la selección argentina. Queda con 9 la Argentina y con 6 Austria, ¿no es así, Sergio?
4: Exactamente.
0: Bien. La Argentina confirmado ya tiene rival y Austria va con España. Se viene Jordania peligrosamente atacando, están pidiendo el penal. Cuando venía para rechazar a los Chenzo, la contra es para Argentina, la tiene Lautaro. Lautaro la juega para el Cholito. Ahí se viene Lautaro, Lautaro la jugó para el Cholito, dásela para Nico, retrocede. No está metido en el partido Julián todavía, Pérez.
1: No, bueno, pero lo que pasa es que está jugando más por afuera y es Lautaro el que juega como nueve de área.
0: Ahí la tiene Paredes, la recibe Paredes. Paredes la puede jugar hacia atrás. Se la está dando para Otamendi. Otamendi que la abre hacia la derecha. La juega para Palacios. Palacios para Paredes, Paredes para Palacios. Sale Argentina.
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0: La controla Telefico, la tiene Telefico. Telefico que intenta jugarla para Palacios, la pierde el Alotelso. La pierde el volante argentino. Hay salida que viene de la derecha por parte de Haddad. Se viene Cordaño, tiene que salir. Controla la pelota, la tiene el marplatense, la tiene el Dibu Martínez.
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0: Hay mensaje de los oyentes que escriben a qué número, querido Carla.
2: 11-3-870-7485. Allí escriben desde todo el país. Desde el Calafate, dice Diego, vamos a Argentina. Desde Canelones, Diego, en Uruguay.
0: Es rico allá en Canelones, ¿no? Decís Canelones a esta hora de la noche, madre mía. Por el amor de Dios. Estamos con el desayuno nomás, uno no almuerza cuando relata y comienza a sentirse. Un saludo grande para todos los uruguayos, ¿eh? Que están siguiendo a través de Radio Nacional la presentación de Argentina, del campeón del mundo que gana 2-0.
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0: Entonces, Fernando Presti dice que...
5: Vos sabés que Argentina, a pesar de tener el control del partido, siempre se siente más cómodo por derecha, porque Simeone es la alternativa con su capacidad de llegar para combatir la defensa de Jordania.
0: Hay salida, salida que viene buscando desde el fondo, la controla al Rabadol, la pone hacia el medio, pelota que cae ahí para el cabezazo de Ali Oliwan. Se pierde, fuera de juego, tiene que reponer, repone Martínez.
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0: Ahí va a reponer el arquero de la selección nacional.
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0: Ahí sale Martínez para la selección argentina.
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0: Bien, Sergio, ¿cómo fueron los resultados que se fueron dando en el día de hoy? Dale.
4: Bueno, tenemos la victoria de Croacia 2-1 ante Ghana, el triunfo de Inglaterra 2-0 ante Panamá, 0-0 Colombia y Portugal, y el Congo le ganó 3-1 a Uzbekistán, y recordemos que Austria le está ganando 1-0 a Argelia.
0: Bien. Y de esa manera está terminando segundo. Aquí no hubo atacazo, dado la lógica, ¿no? Todos decíamos, primero Argentina, segundo Austria, Fernando, ¿no?
1: Sí, bueno, yo sinceramente pensé que Argelia iba a hacer un mejor papel. Me parece una selección más desequilibrante que Austria en este caso. Hasta ahora, el segundo es Austria.
0: Ahí la viene buscando Paz, la controla Paz. Paz la puede jugar para Julián, gira en torno a su figura, Julián. La puede abrir hacia la derecha, no. Prefiere jugar para Paz, Paz la pone en el medio para Palacio, Palacio la da para Paredes. Buen partido de Paredes. Ahí la tiene Paredes, Paredes la juega hacia el medio. Se la están dando para Paz. Paz puede jugar hacia adentro, hacia el interior. A ver qué hace, hace la personal, la toca, le comete infracción. El árbitro dice que sigan, sigue Paz. Ganó Paz, Paz la puede jugar para Telefico. La jugaron para Telefico, Telefico se la da para Cerezi. A él le cometieron el penal que derivó el segundo gol para la Argentina. Toca y toca el equipo nacional que gana cómodamente por 2-0. La viene buscando que se hace un tercero antes que termine este primer tiempo. Se la dan para Lochelso. Lochelso que la abre para Simeone, Simeone para Lochelso, jugó el primero Lochelso. Ahí la jugaron para que la venga a buscar Paredes. Recibe Paredes. La abre hacia la derecha, la puede jugar habilitado para el Cholito. La tiene el Cholito. El Cholito que puede llegar al fondo, la toca hacia atrás, la juega para Palacio. Palacio se la está dando para que salga jugando Paz. La recibe Palacio. Ahí la tiene Palacio. Palacio la pone en profundidad para el pase de Julián. No participa del juego. Julián la pierde y salida, salida para Jordania.
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0: Prendete, prendete en YouTube de la radio, prendete a Radio Nacional, AM870, la gente escribe en YouTube de la radio. ¿Y qué dice Carlita?
2: Así es, la gente celebra el relato del señor Dani Moyo. Vamos, Dani, acompañándote desde San Martín, dice Paola y Natalia, el mejor, Dani Moyo.
0: Muchísimas gracias. gracias a todos los oyentes que están prendidos a la radio. El centro que se va a venir, gracias para Paola, para Natalia, para todos los que nos están escuchando a lo largo de todo el territorio de la República Argentina. Hay tiro libre para la Argentina entre Piquet y Pacate, 41, para la Argentina 2-0.
2: 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Vamos Argentina, vamos Viñas de Balbo.
0: Entonces Nico Álvarez dice que
3: se merecía desde lo personal lo Chelsea una actuación y un gol de la manera que lo hizo con ese zurdazo de tiro libre.
0: Un saludo enorme para el querido Marcelo de la mítica estación de servicios de Constitución y la Costa en Mar del Plata, de una Mar del Plata gélida, pero está caliente con el relato de Nacional. Mar del Plata, se escucha Radio Nacional, se viene Nicolás el tercero, se viene Nicolás el tercero, queda la pelota allí, la termina rechazando Nassif. Si lo atacan, tiene el cuarto antes que el tercero.
1: No, sí, por supuesto, bueno, pero la gambeta es el argumento, el buscar el desequilibrio uno contra uno. Eso es lo que necesita Argentina cuando no encuentra ese espacio para lastimar.
0: Hay salida que la juega Tagliafico. La tiene Tagliafico, la recupera, la viene buscando Julián, la tiene Julián que intenta ponerla para Lo Celso. Ahí hay una enredada, sale jugando, cortó Lautaro, comete infracción, hay tiro libre, comete infracción el hombre que marcó el segundo gol de la Argentina, hay tiro libre para Jordania.
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0: Por el momento, puntaje ideal para la Argentina. ¿Quiénes son los que lograron puntaje ideal en este Mundial? Argentina, México, ¿y qué otro, querido Sergio?
4: Argentina, México y... no hay acá. Francia.
0: Y Francia. Bien. Hay salida. Mirá, los candidatos, ¿no? Los dos grandes candidatos. Ahí sale Abud. Acá, salida para el equipo de Jordania. Escuchen el público. Próximo viernes que vamos a estar en Miami, si Dios quiere, a través de Nacional, a través de AM870, a través del canal de YouTube de la radio de Radio Nacional, los oyentes y televidentes de YouTube, ¿qué es lo que dicen, Carlita?
2: Aquí en YouTube, vamos, Daniel, dice Paola, Argentina, aguante Argentina, Mitos dice, apenas llegué a casa a ver el partido y ya metieron un gol.
0: Así es, está contundente el equipo nacional. Ahí sale jugando Tamendi, entre Piquet y Pacate, 43 del primero. La Argentina está ganando por 2-0. Enfurece, enloquece a su público. Escuchen. Sube, chiquito, sube. El público nacional es el público que está enloquecido con la selección nacional. Ahí controlan así. Nassif la juega hacia atrás, sale para Al Rabat. Sale Al Rabat, sale del fondo Jordania.
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0: La juegan hacia la izquierda. Ahí la viene buscando Al Rabat. La controla Al Rabat. Viene para trabar y para ganar. Simeone la termina perdiendo. Guarda que se viene, puede descontar. Viene para trabar, tiene que sacarla. Ahí la termina sacando el defensor de la Argentina. Sale jugando Adat. Controla la pelota, ahí la tiene Adat, sale hacia el medio, la puede jugar para Aizazet, la pone para Aizazet, llega para Marcante, el volante argentino que se tiraba al piso, obtuvo el pasaje del hombre de Jordania, hay salida para la selección nacional.
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0: Gana la Argentina está ganando por 2-0. Gana la Argentina con los goles de Lo Celso y de Lautaro Martínez. La noticia es que Messi hizo un gol, ¿no? Esa es la noticia, ¿no?
1: Por ahora no, Daniel.
0: Porque no está jugando.
1: Claro.
0: Si hubiese estado jugando ya marcaba 4, ¿no? Con este nivel de Jordania. Pero está bien que descanse. Cuando se marcan 5 de descuento, van a empezarse a jugarse los minutos del descuento. Sale la Argentina.
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0: Argentina está ganando con la dulzura de los 100 ducados. Gana por 2-0.
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0: Ahí la viene buscando Julián, la abre hacia la derecha. la toca para que la reciba, la tenga para ahí el Cholito para Julián, Julián que la termina perdiendo, a pesar que la viene buscando Julián, la recibe Julián, encara Julián, Julián que va a llegar al fondo, ahí traba, la recupera el Cholito, se la dieron para Julián. Largo el pase de Julián, la recupera Paredes, pegale Paredes, la tiene Paredes, Paredes, tres dedos para el Cholo, la viene buscando el Cholito, la retuvo el Cholito, va a ser para los Chelso, el centro que viene de Palacio, está maniobrando Palacio, Palacio la juega para Paredes, Paredes y está maniobrando los tres dedos de Paredes, extraordinario, bonito,
6: Gran pase, muy bien Senesi, muy bien Senesi.
0: Qué bárbaro el juez de Senesi,
6: Muy bien.
0: Impresionante.
6: Porque ante la pérdida, Dani, de Paredes allí en ataque, quedó uno contra el delantero de Jordania y se interpuso muy bien, le ganó el duelo.
0: Hay novedades en el partido de Austria, Sergio, ¿no es así?
4: Sí, señor, llega el empate de Argelia, 1-1 el encuentro, ya estamos en tiempo adicional reglamentario.
0: ¿Esto modifica la tabla de posiciones del grupo de Argentina o no?
4: No, porque la diferencia de gol sigue favoreciendo el equipo de Austria.
0: Ahí la viene buscando Lautaro, la gana Lautaro, Lautaro para el tercero, el taco. Estuvo generoso el chiquilín, generoso estuvo Lautaro que lo vio a Lo Celso. Podía haber seguido él y pegarle, prefirió el taco para Lo Celso. Llegó justo para la marca el defensor de Jordania, saque lateral, lateral para la Argentina.
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0: Ahí la viene buscando Simeone, de un cara Simeone, Simeone la juega para Paz, ahí la tienen Paz, no tienen Paz con Paz, le pegan por arriba, por abajo, no tienen Paz con Paz, le pegan y le pegan y le pegan al talentoso volante de la Argentina, tiro libre para el equipo nacional.
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0: El tiro libre que tiene que venir desde la derecha.
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0: Hay tiro libre que va a venir desde la derecha del sector del número 8. Puede venir en forma de centro porque se vinieron los chafalopes. Ahí está Paredes levantando la mano derecha para el cabezazo de Otramendi. O el de Senesi, viene el centro. Por el amor de Dios, no fue gol. Por el amor de Dios, no fue gol, yo lo vi adentro.
6: Offside.
0: Yo lo vi adentro, pero la jugada previa fue espectacular.
6: Sí.
0: Independientemente que estaba adelantado Otamendi, el cabezazo fue extraordinario, extraordinario. Toda la previa, bien, bien, bien Argentina, Fernando.
6: Se sintió el impacto del cabezazo de Otamendi desde aquí, desde el palco de prensa. Muy buena pelota, caída al segundo palo. Y Otamendi que tiene una fortaleza en esos duelos aéreos uno contra uno, cabecea, no pudo precisar, igualmente estaba en posición adelantada.
0: Hay salida, salida para Jordania, salida para Jordania, la salida la viene buscando, la controla, la tiene Abutaj, la puede jugar hacia atrás, hay desinteligencias en el equipo jordano que debe estar esperando que termine el primer tiempo para que no se coman el tercero. Hay salida por parte de Al Rabat. Hay salida, salida para Jordania.
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0: Ahí se viene buscando Lautaro, la hace el tercero. Lo tiene Lautaro, la hace el tercero. La tiene Lautaro, Lautaro para Julián, la hace el tercero. Se le metía entre las piernas al arquero. Por milagro no fue el tercero. En cualquier momento llega a primer el cuarto que el tercero de la Argentina, Fernando.
6: Sí, bueno, hay una pérdida en una zona sensible de Jordania, entonces la recibe Lautaro, arrastra, capta la atención de los defensores y se la da a Julián que remató el cuerpo del arquero.
0: Hay salida, salida que viene haciendo desde el fondo, sale el equipo jordano, la juega, la viene buscando Razdan, la controla Razdan, Razdan la pone para Olowan, la puede jugar hacia la derecha, se la dan para Dan. A ver, la toca para Nasib, sale Nasib.
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0: Prepárate en tu casa a través de Radio Nacional, prepárate en el camión a través de Radio Nacional, en el taxi donde estés a través de Radio Nacional a lo largo y a lo ancho de todo el país para aplaudir, aplaudan, aplaudan, no dejes de aplaudir este primer tiempo extraordinario que tuvo la Argentina, que está ganando por 2-0 a Jordania. El público aplaude, el público está satisfecho, la casa está en orden, gana Argentina, con jugadores que habitualmente no son titulares, Argentina 2, Jordania 0.
7: Terminó el primer tiempo, lo relató paso.
5: Y los jugadores de Argentina que empiezan a reunirse, la satisfacción del resultado, del rendimiento en este encuentro, en donde disfruta no solamente el público de Dallas argentino, sino de todo el mundo. Se van metiendo en la zona de vestuarios. Obviamente ahí los esperan Scaloni, el cuerpo técnico, el resto de los jugadores argentinos, en este primer tiempo, en donde solamente hay un amonestado, y es el número 20, Abu Taha, del equipo de Jordania.
0: Bien, señores, está ganando la Argentina por 2-0, con los goles de Lo Celso y de Lautaro Martínez de penal. Nosotros vamos a ir a la tanda y a la vuelta comenta con Pavarotti y Navarro Montoya.
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al que le habían sido otorgados estos dominios le dio su propio nombre al poblado inicial. La llamó San Felipe de Lerma, Valle de Salta, pero esto no prosperó. Como un triunfo de los sometidos, al poco tiempo se silenció el nombre impuesto y se recordó solo la segunda parte, más descriptiva y con más estilo, seguramente para la gran cantidad de pobladores indígenas de la zona, Salta. 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

el querido Gabriel de Napoli, que está prendido a la radio. Un beso grande. Para el grandísimo Cholo Palmieri, que está prendido a la radio. Gracias, Cholo, por estar prendido a la radio. A todos los que nos están escuchando, al querido Germán Luna, Argentina lo está durmiendo en un colchón de luna del un hogar. A Jordania gana Argentina 2-0. Subidale. Un abrazo enorme para el enorme Carlos Boto. Para Carlos Boto, que está trabajando y prendido en la radio. Un beso grande para vos, Carlos, para tu hijo.

0: señores, está ganando la Argentina por 2-0. Y a través de AM 870 de Radio Nacional a lo largo y a lo ancho de todo el país, te lo va a comentar este triunfo argentino Carlos Fernando Navarro Montoya. Atajó el director técnico. Ahora comenta, es el uno, es Fernando Navarro Montoya con esta presentación.
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2: La deliciosa ejecución del tiro libre de Lo Celso puso punto final a la resistencia de Jordania y abrió el camino que le estaba costando encontrar a la selección para certificar en el resultado la superioridad que se veía antes del partido, que se preveía iba a tener la selección argentina y que consumió durante esa primera hora sin poder tener profundidad. El 1-0 propició que casi en lo inmediato llegara el segundo gol después de una arriesgada intervención de Senesi, que intenta cabecear un rebote en el travesaño. La correcta sanción después de la revisión del VAR para la ejecución de Lautaro Martínez, que con un remate cruzado al palo derecho del arquero certifica este resultado que pone en superficie lo que todos pensábamos que iba a suceder. A veces en el fútbol no es tan sencillo llevarlo a cabo y los partidos se complican. Bueno, Argentina hasta ese remate, ese impacto con la izquierda de Lo Celso, no había tenido profundidad, no había encontrado el resquicio, el espacio, porque tal vez Nico Paz, tal vez Julián con su retroceso, no podían encontrar la ubicación delante de los defensores y detrás de la línea de los volantes para recibir en un lugar que hace daño cuando un equipo retrocede y achica espacios. El único argumento había sido la gambeta de Simeone por el sector derecho, que fue el único que había utilizado con acierto una de las dos armas para doblegar a los equipos que se defienden achicando hacia atrás, juntando líneas. A partir del gol de Lo Celso se vio lo mejor de Argentina.

0: Jordania se certificó esa superioridad. Jordania apenas tuvo algún que otro desborde, un centro, pero sin generar, ninguna intervención del Dibu Martínez. ¿Qué queda por verse ahora? La decisión de Scaloni con respecto a la inclusión de Messi. Algún cambio para darle más minutos a otros futbolistas. Pero si nada sale de su carril, y esto habría que certificarlo hasta con un tercer gol para evitar algún mal que a veces sucede en el fútbol, Argentina tiene 45 minutos para seguir sumando minutos, para seguir ganando en seguridad, para llegar a Miami ante su próximo rival en lo que es el comienzo de los mano a mano en el Mundial. Buena actuación de Argentina, porque como dije en algún momento de mi comentario, algunas veces en el fútbol plasmar en el campo de juego la superioridad anterior al partido no es fácil y a veces se complica. Ahora estamos con un muy buen lienzo, porque en la superficie Argentina gana 2-0 y el marco lo pone la gente con su euforia y con esto que venimos contando desde el principio del Mundial. Miles y miles de argentinos portadores de ilusión.
1: Señores, te lo comentó a través de AM870, a través de Radio Nacional a lo largo y a lo ancho de todo el país, el 1, Carlos Fernando Navarro Montoya.

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1: Chicos, ¿cómo lo viste?
2: La verdad que lo vi muy bien al equipo argentino, y aquí hay una muy buena noticia para el técnico, para Lionel Scaloni, porque tiene cantidad y tiene calidad de estos futbolistas que habitualmente son suplentes, sacando el caso de Diu Martínez y de Lautaro Martínez, de los Martínez, precisamente. Pero Lo Celso diciendo presente, acá estoy, lo mismo Nico Paz, que juega prácticamente en la misma posición de Lionel Messi. El gran partido de Paredes que destacaron ustedes durante el partido, y Otamendi, vigente a los 38 años. A mí me parece que hay algunos, por no decir varios, de los futbolistas que le dijeron a Scaloni: si me necesitas, acá estamos para darte el presente en cualquier momento que nos precises.
1: ¿Cómo lo viste, Fernando?
3: Sin ser un maleducado, creo que fue un partido de entrenamiento para la Argentina en este primer tiempo, pero con la seriedad que habitualmente lo hace el equipo argentino, sea quien sea el rival de enfrente. Pero que en definitiva me sumo a lo de Nico con los nombres que le sirven, y mucho, como por ejemplo verlo a Lautaro Martínez después del penal con esa seña de sacarse la mufa, de volver a convertir, o como bien marcaba a Nico, a un Nicolás Paz que se muestra como alternativa al no estar el mejor 10 de todos, o a un Giuliano Simeone que se muestra como alternativa también en ese lateral derecho que al principio de esta Copa Mundial teníamos alguna incógnita con Montiel o con Nahuel Molina por lo físico, y muestra a Simeone ser algo diferente, no solamente en defensa sino en ataque, para lo que se le viene a la Argentina a partir de los 16avos de final, Dani.
1: ¿Cómo lo viste, Sergio, en la línea tuya?
4: Un partido tranquilo de la selección, sin sobresaltos, ganando por la jerarquía, más allá de ser un equipo alternativo, la jerarquía del equipo argentino, que demuestra que tiene variantes para esta Copa del Mundo.
1: Se están viniendo los protagonistas, vamos, Carla.
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1: Bien, ya está presentado el segundo tiempo, tenemos un par de minutos más, recién están volviendo los jugadores. Vamos con dos más, Carlita.
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1: Uno o dos mensajes de los oyentes, Carla.
0: Así es, en Instagram, allí, en Instagram no, en YouTube, le cambié de red social, perdón. Equipazo, estamos escuchando, dice Guido y Carmen de la Paternal. No me dieron tiempo ni de hacer la picada y ya metieron los goles, dice Mitos.
1: Bien, en la cuenta regresiva, 5, 4, 3, 2, 1... Arranca el segundo tiempo, no hay cambio, ¿no, Fernando?
3: Sí, hay dos cambios en el equipo jordano, lo presentamos.
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3: Se retiraron con la número 11 Fakouri y con la número 24 Asaicé. Ingresaron con la número 10 Tamari y con la número 13 Almardi.
1: Almardi con la 13 y con la número 10
3: Tamari.
1: Bien, ahí están los cambios. ¿Qué te dicen esos cambios, querido Fer?
5: Los cambios es que el entrenador da un paso atrás con la alineación, porque había dejado a su mejor futbolista, el Tamari, jugador que juega en el Standard Rennes, y al número 13, al Mardi, que es un extremo izquierdo que es muy agresivo, muy potente. Yo creo que, claro, con el resultado adverso, coloca dos cartas ofensivas importantes, tal vez las mejores que tiene el entrenador Jamal Selami de Jordania.
1: Hay salida para la Argentina. Estamos en el primer minuto del segundo tiempo. Agarra la pelota Paredes. Buen partido de Paredes, lo repetimos esto. La juega para Palacios. Ahí la juega para Palacios. Palacios se la está dando para Paredes. Paredes la abre hacia la izquierda para Ceresi. En realidad no hay puntos flojos en el equipo argentino, me parece, Fernando, ¿no?
5: No, dentro de un contexto de un partido que fue cómodo para Argentina, porque en ningún momento Jordania puso en apuros, en aprietos, en la fase defensiva. Era solo encontrar el resquicio, encontrar el lugar, la jugada para poder marcar un gol.
1: Ahí controla la pelota el Dibu. El Dibu la puede abrir hacia la derecha para que salga jugando Paredes. Paredes la pone larga para la corrida del Cholito, va a ganar el Cholito, viene para la marca al Arabat. Es pelota que se va a ir en lateral para la Argentina.
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1: Argentina ganando con la calidad desde la grifería Piazza, ¿no? 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Así está ganando la Argentina. Sale el equipo nacional.
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1: Ahí la viene buscando, la controla el Ochenzo. Lochelso la juega hacia el medio, se la están dando para que la reciba Paz. Paz la puede jugar a la derecha. Ahí sale jugando el equipo nacional. La tiene Simeone, Simeone juega para Paredes. Recibe Paredes, la viene buscando Paredes, Paredes, profundidad, ahí está. Gol. No lo cobró, no lo cobró. Le está cobrando la posición adelantada a el Toro. Poneme la canción del Toro. A ver, poneme la canción del Toro. Así lo motivamos al Toro. A ver, la que habíamos puesto. Poneme la canción del Toro. A ver, como decía recién. Poneme ahí el Toro. A ver, dale, a ver. En posición adelantada estaba el Toro Martínez, ¿no?
5: Por poquito. Gran pelota de Paredes en profundidad. El movimiento por apenitas adelantado Lautaro Martínez. Les adelanto que va a entrar Messi. Porque está haciendo la entrada en calor, está haciendo los ejercicios precompetitivos y no creo que si no, no estaría en el pensamiento de Scaloni colocar a Messi, lo envíe a hacer ese tipo de ejercicios precompetitivos.
1: Es el Toro enamorado de la luna. Es el Toro enamorado de la selección argentina. A ver, subilo, dale, dale, que me encanta, dale. Para que marque los Chelsea, pero estaba adelantado. A ver, subí la música, dale. El Toro enamorado de la luna. El Toro enamorado de la selección nacional. El Capo Cañoneri de la selección argentina. El que marcó el segundo. Ahí salida para el equipo nacional.
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1: Apenitas estaba adelantado el jugador argentino, ¿eh? Apenitas estaba adelantado el jugador argentino. Ahí salida de Senesi.
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1: Ahí viene buscando la pelota Telegrafico. Se la dejan para Paredes. Paredes que para Telegrafico. Lo tiene el 5. La corrida de Paredes. ¿Qué pasa en este Paredes? Por el amor de Dios, Paredes está en modo Boca, me parece, Nico. Empezó a jugar en modo Boca.
6: Qué lindo sería verlo de titular en 16avos de final.
1: Está haciendo un buen partido, no sé si algo mejor opinión de Fernando.
5: No, sí, por supuesto que es un buen partido. Porque además, claro, empieza a tener la complicidad de los buenos movimientos de Lautaro, los buenos movimientos de Julián. Y claro, a un jugador como Paredes, cuando vos le das opciones de pases, la pelota llega donde vos querés.
1: Ahí la viene buscando, la tiene Paz. Me encanta Paz, quiero decírtelo de todo. El chico, Nico Paz, no tiene Paz, este Paz. La puede jugar hacia el medio, la tocan para los Chelsea, pegar el 8, se viene el 8, pegar el pelota que está para más para ahí, la pifió el Toro, motivámelo el Toro, la pifió del tercero de Argentina, motivámelo, a ver, dale. Viene buscando Jordaña, guarda que se viene Jordaña de contra. La pelota que pueden descontar por arriba del travesaño. El remate a cualquier lado de 10, Altamira. Hay salida para el equipo argentino.
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5: Una pelota en profundidad. El error de Otamendi en no llegar a la pelota. Y la pelota que le queda a Loboán tiene el centro y Altamari, el mejor futbolista, llega a lo que yo siempre digo, la zona Messi. Esta vez no pudo precisar este buen futbolista que juega en el Standard Rent y es el mejor futbolista de Jordania.
1: Hay salida para la Argentina.
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1: Ahí saque lateral que le viene buscando por la derecha. La termina perdiendo y la controla Dada, donde la puede abrir. Sale jugando en Asif, sale desde el fondo Jordania.
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1: Ahí la viene buscando, la recibe, la tiene al Razadán. La controla Razadán, la puede poner hacia el medio. Prefiere jugar en la derecha para que ahí se venga Adap. La juega Adap, ahí anda transitando por donde caminan los número 8. La tocan para Nasif, Nasif que la pone para Abutá. La primera recibiendo Abutá. La controla Abutá, la abre para la corrida de Abutá. Pelota que se termina perdiendo al lateral. Lateral que tiene que hacer Tagliafico, lateral para la Argentina.
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1: Ahí la controla Paredes, la juega Paredes. Paredes la puede abrir hacia la derecha. La abre hacia la derecha para que le venga a buscar Palacio. Palacio se la da para Paredes. Comienza el concierto de Paredes. Ahí la termina perdiendo, la recupera Palacio. Buena Palacio en el trabajo de recuperación. Se la da para Otamendi. Otamendi que la abre a la izquierda para la corrida de Lo Celso. Se viene de Lo Celso, dale play, Lo Celso. Se viene Lo Celso, dale play. La abre hacia la izquierda para el Toro. La tiene el Toro, le va a pegar, le pegó. Tremendo el toro, motivámelo al toro. Lo estamos motivando al toro, está enloquecido el toro, querido Ferre.
5: Sí, porque ya las líneas de Colonia son más laxas, hay más espacios. Con solo correr hacia adelante ya Lo Celso encontró el lugar y Lautaro, que probó de media distancia, buen remate, está con ganas del segundo.
1: Ahí viene con el segundo personal, el tercero para Argentina. Ahí la viene controlando. Pelota que la termina perdiendo Julián. Quizás el más flojito de Argentina es Julián, ¿no? Con todo
5: sí, el... sí, está impreciso y creo que la ovación será porque sale Messi.
1: Hay salida que tiene que jugar para el equipo jordano.
6: Dani.
1: Salida. Sí, Nico.
6: Lautaro se gana la titularidad para el partido con Cabo Verde.
1: No hay dudas, ¿eh? No hay duda, Nico. Coincido plenamente con vos. Gran segundo tiempo de Lautaro, además marcó el primero. Hay salida que viene buscando el número 10, Altamari. Altamari la puede jugar para el medio. Gira para la derecha ahora. Ahí se viene Jordania, gol de Jordania. ¿Qué pasó? ¿En qué momento fue esto? ¿Cómo fue esa distracción? ¡Caramba! ¿En qué momento fue esa distracción defensiva? ¿Cómo fue que yo no me di cuenta? ¿Cómo fue que todos los que estamos acá no estamos sorprendidos? ¡Caramba! ¿En qué momento fue esa distracción defensiva? Ese quedar de Argentina. El centro. Y viene el número 10, Altamari. Y la agarra desde abajo. Y pone el gol para Jordania.
7: Se me comete la cocha.
1: Sí, Laurita. Se escomete la cocha a espalda de Paredes y de Otamendi. Distracción defensiva de la Argentina, Laurita. Se me escomete la cocha, Laurita. Le cometen el primer gol de la Argentina en el Mundial. Así es, Laurita. Hay gol de Jordania, lo hizo el 10 Altamari por un cerro defensivo de la Argentina. Ahora la distancia se acorta, gana la Argentina 2-1.
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5: Era inentendible la decisión del entrenador de dejar fuera del equipo al mejor futbolista, Altamari. La cautela, el enfrentarse a Argentina, le hizo prescindir el futbolista más peligroso. Bueno, en pocos minutos, en apenas 8 minutos, el futbolista Altamira hizo su carta de presentación. Se acorta el resultado, Argentina estaba cómodo, una buena apertura hacia afuera, y la llegada de Altamira, ese futbolista que por algo es el mejor jugador de Jordania.
1: Ahí viene buscando la pelota, Argentina tiene que llegar al tercero rápido. No tiene que quedarse, la juega Julián. Julián se la está dando para Lo Celso. Ahí la viene buscando Lo Celso. Lo Celso se la da para Julián. Encara Julián. Julián la puede abrir hacia la derecha. La abre a la derecha. para que la venga a buscar Palacio. Palacio la termina viendo para el Cholito. El Cholito se la está dando para que la reciba Palacios. Ahí está jugando Palacio. Palacio la juega hacia atrás. Sale jugando desde el fondo el equipo argentino. La juega para el Cholito. Ahí está Simeone. Simeone la puede poner para Paredes. Paredes la juega para la corrida de Tagliafico. Ahí la viene parando, la recibe Tagliafico, la tiene Tagliafico. Tagliafico la pone para el Toro. La controla el Toro la juega para Paredes. Toca y toca el equipo argentino, maniobra Paredes. Paredes la puede jugar para Tagliafico. Tagliafico se la puede dar a Paredes. La juega hacia atrás, se la está dando hacia atrás. Para que la venga a buscar a Cerezzi. Recibe Cerezzi, la toca para Otamendi. Ahí la controla Otamendi. La viene buscando Otamendi, el capitán de la selección argentina. La abre para el Cholito. Toca y toca, tiene personalidad el equipo nacional. La termina perdiendo Paz. La contra es para el equipo de Jordania. Ahí se viene Jordania. A espaldas de Tagliafico viene para controlarla. Y la recibe el Dibu Martínez.
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1: Hay salida para la Argentina que gana 2-1.
4: El gol de Austria lo hace Savicer de afuera del área. Gana Austria 2-1 Argelia y el grupo sigue igual.
1: Bien, primero la Argentina, segundo Austria, ¿no, Sergio?
4: Claro que sí, 9-7 ahora Argentina, Austria tiene 6.
1: Hay salida para el equipo nacional.
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1: Ahí la viene buscando, recibe la pelota en el medio campo Lochenzo. Lochenzo la está jugando para el pase largo. Ahí viene para la corrida de Julián. Vamos, Julián, a recuperarse. Julián la tiene Julián. Julián que la pone para Lochenzo. Lochenzo que le puede pegar, la toca para Paredes. Paredes la puede abrir hacia la derecha. La abre la derecha para Palacio. Palacio la pone en profundidad. Ahí está el remate. Mordido de Paz. Le pegó a cualquier lado. Me parece que es cuando vos le quería dar más velocidad. Y no tranquilidad al remate, Fernando.
5: Sí, le queda muy, muy incómoda. Le queda a media altura. Entonces, en vez de intentar controlarla, eligió el remate de media distancia, de primera. Ahí pudo triangular bien la Argentina. Está golpeado Lochenzo.
6: En el tobillo.
1: En el tobillo, el golpe de Lochenzo que está en el piso. Avanzamos con la carpeta. Querida Carla.
0: Sí, Dani. 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
1: Ahí va a reponer, tiene que reponer el arquero de Jordania.
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1: Argentina está ganando por 2-1.
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1: Ahí va a venir la variante. Se va a ir Lochenzo, me parece, en la selección nacional. Presentamos el cambio.
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8: Es así, Dani. Se retira con la número 11 Lochenzo. Ingresa con la número 16 Thiago Almada. El que viene, el cambio que viene, te lo dejo a vos, Te lo dejo a vos con la ovación.
1: Bien, ahí está Lochenzo. ¿Quién ingresó por Lochenzo, dijiste recién?
8: El número 16, Thiago Almada.
1: Almada. Y ahora está el cambio, ingresa Messi. Capitán Messi, se fue Lautaro. Messi con la número 10. Ya está en el campo de juego el número 10 de la Argentina, Messi.
8: Y se viene una tercera, Dani, Se viene con la 20, McAllister. Se retira con la 18, Nico Paz.
1: Bien. McAllister por Nico Paz, que no tuvo un buen segundo tiempo. Se está reacomodando el medio argentino. Sigue el descanso para Lochenzo, merecido. Hay tiro de esquina para la Argentina. Ahí la viene buscando Palacio. Palacio se la dio para Messi. Messi para Palacio. La controla, la tiene Palacio. Palacio la termina jugando. Ahí está para Messi, en cara a Messi. Ahí nace Messi. Messi la pone hacia la izquierda. Tiene que venir el centro, la recibe Messi. Pegale Leonel. Quiso tirar un caño. No le salió el caño. La viene buscando Paredes, la baja Paredes. Ya luce de otra manera Argentina con Messi, Fernando.
5: La influencia de Messi para sus compañeros y para sus rivales.
1: Ahí la controla Paredes. La recibe Paredes. Paredes se la está dando para McAllister. McAllister que la puede abrir hacia la derecha. La juega para Palacio. Palacio la puede jugar, la abre hacia el medio, se la dieron para Paredes, Paredes la tocó para Messi, en cara a Julián, le tiene que pegar, la tiene Messi, en cara a Messi, se viene Messi, Messi la puede abrir hacia la izquierda, de cabeza, la juega atrás para Paredes, Paredes se la está dando para hacer necesaria la Argentina.
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1: Ahí la viene buscando McAllister. McAllister se la dio para Palacios. Palacios trae la juega para Otamendi. Otamendi que le entregó la banda de capitán. Se le dio la banda de capitán a Messi. Ahí salida, salida para Argentina.
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1: Ahí la viene buscando McAllister. El colo McAllister gira hacia atrás. Se la dio para, para Otamendi. Otamendi la puede jugar para Senesi. Senesi la juega para Otamendi. La controla Otamendi, la juega para McAllister. McAllister la está poniendo para Paredes. Ahí la viene buscando para Paredes. Levanta la cabeza, la puede recibir para McAllister. McAllister la pone para Lionel. La corrida de Lionel no llega a 10. La termina controlando y la tiene el arquero de Jordania.
4: Hay gol de Argelia, empata el partido 2-2. Lo hace Marés, Argelia y Austria de 2-2. El grupo sigue igual, si gana Argelia cambia los cruces.
1: Hay salida, salida para si gana Argelia, ¿qué pasa? A ver.
4: Argelia se va a jugar con España y Suiza con Austria.
1: Bien. Argelia dice, me quedo acá que estoy más tranquilo, me parece,
4: sí,
1: ¿no?
4: Sí, sí.
1: Hay salida, salida para McAllister. La viene buscando McAllister, McAllister se la dio para Paredes. Paredes la puede poner para McAllister nuevamente, la abre en la derecha para Simeone, ahí la recibe Simeone, Simeone la pone en el medio para McAllister, McAllister está jugando para Paredes, ahí la tiene el 5 de la Argentina, la recibe Paredes, Paredes para McAllister, entre Montero y la cosa, la puede abrir hacia la izquierda, la abre a la izquierda para Tagliafico, la viene recibiendo Tagliafico, Tagliafico que la pone en el medio, la recibe Messi, Messi para McAllister, se viene Messi, en cara a Messi, no se la pueden sacar, ahora sí, es lo que pasa.
5: Sea infracción en McAllister.
1: ¡Ay, qué lindo tiro libre por el amor de Dios! ¡Qué lindo tiro libre para Messi! Por el amor de Dios, la acomoda Lionel. Es un poco lejos, pero a frotarse las manos, a saborear de un poquitito de una Ives, a disfrutar de este tiro libre de Lionel. Lionel que la tiene que clavar, clavala Lionel. En el ángulo izquierdo, tumba, tumba, tumba, tumba.
5: Tumba.
1: Tumba el arco de Jordania. Ahí está Messi. Nadie le va a sacar este tiro libre, anda Paredes por allí. Pero simplemente para la foto, el querido Leandro Paredes. Está Messi. Paredes amaga con pegarle de derecha. La acomodó Messi. Hizo como hacía Román el pico para arriba. La barrera y doble barrera y una barrera de jugadores argentinos. Ahí está Messi, el arquero tiembla. El arquero tiembla. Ahí va Messi, clava a la Messi, va Messi. Arriba. Desprezando el remate de Lionel.
5: Cerquita, cerquita. Había puesto dos jugadores para tapar la visión del arquero. Intentó, había distancia como para que la pelota baje por detrás de la barrera. Esta vez la ejecución fue imprecisa.
1: Las 0 y 26 ya del nuevo día, allí en la Argentina, aquí en Dallas, las 10 y 26 de este sábado que estamos disfrutando con la Argentina ganando 2-1.
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1: Ahí saque lateral, lateral para Jordania.
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1: Ahí viene buscando la pelota, la tiene Abud Dahab. Abud Dahab la puede jugar hacia atrás, la juega para Abud Laila. Ahí sale Laila vestido de amarillo, salida, salida para el equipo de Jordania.
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1: Ahí saque lateral, lateral para Jordania que pierde 2-1.
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1: Ahí la viene buscando Ota, la tiene Ota, ahí está Otamendi, como le dicen sus compañeros, Ota, Ota la juega atrás para el Divo sale jugando para la salida de Tagliafico para la Argentina.
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1: Ahí la recupera, la viene buscando por el sector izquierdo, la tiene Thiago, controla la pelota Thiago, levanta la cabeza el número 16. Thiago la termina jugando para Paredes, Paredes para Thiago. parado como si fuese un paro en el círculo central. Se la dieron para McAllister, la protege McAllister, le comete, genera la impresión McAllister. Se la da para Thiago, Thiago sale jugando para Tagliafico. La para en dos tiempos, primero con el pecho, después con el cazado izquierdo. La pone para Paredes, ahí recibe Paredes, la tiene Paredes. Paredes que puede abrir, no, prefiere jugar hacia atrás, se la da para Senesi. A él le cometieron el penal que marcó el segundo gol de la Argentina, Lautaro Martínez, que ya no está en el campo de juego. La viene buscando Palacio, la tiene el número 14 Palacio, Palacio para Ota, Ota se la va a dar al Dibu.
0: Llegó el Mundial y es tiempo de Viñas de Balbo, vamos Argentina, vamos Viñas de Balbo.
8: Dani,
1: sale Argentina, sí.
8: Hace varios minutos que estamos en el estado número 5, Al Arab, en Jordania, el segundo.
1: ¿El número 4 dijiste?
8: 5.
1: 5, amonestado. Bien. Hay salida. Da igual, este chico se vuelve, no queda eliminado totalmente de todo, Sergio. Espera, espera que se viene Julián. Espera que la tire Julián. Julián se la dio para Lionel. Lionel que no puede llegar. Ahí viene la corrida para que la venga a buscar y para trabar el defensor argentino. Pelota que se va a ir a lateral. Lateral para Jordania.
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1: 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Argentina está ganando 2-1 en el segundo tiempo.
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1: Hasta el momento Fernando. Fernando el 1, Navarro Montoya dice
5: que la rutina se rompió por ese gol de Jordania, que sorprendió en el movimiento hacia afuera, el centro, no llega la cobertura ante el desplazamiento de los centrales de Paredes, que acompañó a Altamari, pero que no pudo neutralizarlo, y a partir de allí el partido siguió con la misma tónica. Lo único que movilizó un poco el encuentro es la entrada de Messi. Argentina sigue, por supuesto, siendo superior, intentando crear situaciones, teniendo la pelota, pero ahora el resultado es corto. Hay que tener cuidado y hay que tratar de hacer otro gol para no pasar ningún tipo de sobresalto.
1: Está ganando la Argentina, gana la Argentina por 1-0. Un saludo enorme para una de las mejores plumas de nuestro país, para el querido Ignacio Zuleta, Zuleta Puseiro. Lectura obligada mañana domingo. El lunes, para saber qué es lo que pasa en la Argentina. El querido Ignacio dice, despertame a la defensa, Mollito que se durmió. Lo que dijo Fernando recién, a través del gol de ello, la cosa fue sorpresiva. Avanzamos con la carpeta, Carlita.
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1: Abrazo enorme para el querido Norberto Lepore, que está prendido a la radio, a Radio Nacional. Gana Argentina 2-1.
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1: Así es, un saludo grande para Mónica Ponce, ¿no? Y está en todos lados, ¿eh? Ella está en todos lados. Vale, avanzamos.
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1: Está detenido el partido, quedan 30 segundos más, gana Argentina.
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1: Estamos esperando por la reanudación, dice Nico Álvarez.
6: Estamos esperando en el partido los goles de Messi y de Julián Álvarez.
1: Un saludo enorme, enorme para mi gran amigo Sergio Rubín. Él los sábados a esta hora ya está durmiendo, pero está dilatando porque está escuchando Radio Nacional. Se levanta temprano mañana para ir a misa. Tiene mucho trabajo esperando por la llegada del Papa a la Argentina. El querido Sergio Rubín prendido a Radio Nacional. Gracias, Sergio, querido, por estar con nosotros. Un beso grande para Mirta. Ay, seguro que debe estar con este frío, Nico, con un buen escocese.
6: Claro, con un buen escocese.
1: No, y Rubén de eso sabe mucho. ¡Ay, salida para la Argentina que gana 2-1!
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1: ¿Entendí?
9: viste, no es un amigo especial que tiene, ¿no?
5: No, no, sí, entendí.
9: El frío, viste.
6: El Walker azul, imagínate, ¿no?
9: Con 12 hielitos o uno, no sé, viste, con este frío me lo imagino.
6: Era el preferido del mariscal.
9: Ah, sí, ese era.
6: Claro, el Johnny azul.
9: Ah, mira vos. Como el coco, bueno, el coco según a la tarde.
6: Un elixir.
9: Exactamente.
8: ¿Dani?
9: ¿Sí?
8: Se me cumple lo que pedí, ¿eh? 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
8: Afuera el 17, Giuliano Simeoni. Adentro el número 8, el colorado Valentín Barco.
9: Ahí está Barco haciendo el estreno en el Mundial. Viene buscando la pelota Palacio. Palacio la juega hacia atrás. Se la dio para el Dibu. El Dibu la puede poner hacia el medio para Paredes. Paredes la abre hacia la derecha, la está jugando para el Colo McAllister. McAllister se la dio para Barco, ahí está el Colorado. Colorado, la tiene el Colorado. El Colorado Barco. Barco la puede jugar para Lionel. Recibe Lionel, Lionel la está jugando para Paredes. Paredes la puede jugar, la toca hacia la izquierda. La viene buscando para Cenesi. La tiene Cenesi. Cenesi la abrió para que la venga a buscar Tagliafico. Controla la pelota y se hace. Qué problema el viernes que viene, ¿no? Tagliafico Medina. Te quiero ver, Tagliafico o Medina, bonito. Qué lindo. ¿Cuánto tenemos para hablar mañana a partir de las 2 de la tarde con Pasión Mundial, con la conducción del gran Nico, de Nico Álvarez? Nico, ¿de acá a casa o de alguna obra de tango, teatro?
6: No, hoy a comer y después a casa.
9: ¿A comer todavía?
4: A comer,
6: claro.
4: ¿A comer?
9: Ah, bueno. La juega para Palacio. ¿Qué hora terminas? ¿A las 5 de la mañana?
6: Sí, por lo menos.
9: Ahí la viene buscando.
8: ¿Qué va a comer? La pregunta.
9: Claro. ¿Qué vas a comer? ¿Qué cenazo?
6: Parrillada.
8: ¿La tuve la mañana?
0: ¿Y las empanadas?
6: No, eso fue la entrada.
9: Parrillada un sábado de la noche, por el amor de Dios.
8: Madrugada, diría.
0: Después de las empanadas.
9: La tiene Messi, Messi la jugaron, la dejó pasar Paredes, la viene buscando Tagliafico. En cara se viene Thiago, recibe la pelota Thiago, la tiene Thiago, es Almada. Almada la recibe, ahí está maniobrando el número 16, la tiene Thiago. Thiago puede jugar para el Colorado McAllister. Tiene dos Colorados este equipo, ¿no? En este momento que se habla tanto. La juega hacia el medio, la dejó pasar Leonel. La deja pasar Leonel. La controla, la viene buscando el Colorado Barco. Ave y gana Julián. Julián se la dio para Barco. Barco para Thiago y toca el equipo argentino. Se hace de la pelota, necesita del tercero. La juega para Messi, se viene Messi. Messi que la termina perdiendo en salida para Jordania.
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9: Hay salida para Jordania. El pase largo viene a espalda de Palacio. Palacio que no llega. Tiene que llegar primero el delantero Jordano. La juegan hacia atrás, se la están dando para Rastam. La controla Radán. Radán que puede jugar hacia el medio. La jugaron hacia el medio para Almardi. La recibe Almardi. Almardi que la puede jugar. La tocan hacia la derecha para la corrida de Adán. Guarda que se viene Jordania. Por allí nació el descuento de ellos. La Boca se te da a un lado, Dani. La juegan hacia el medio. La viene buscando para que la reciba Altamari. Altamari puede jugar hacia el medio. La tocan hacia atrás. Toca y toca el equipo de Jordania. Ahora Argentina tiene que tratar de llegar al tercero. Hay salida para Jordania. La viene buscando Nassim. Sale Nassim.
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9: Hay salida para Jordania, viene Al Arab, la controla Al Arab, la pone para la corrida larga, era el pase para que la venga a buscar All One, pelota que se va a ir a lateral para el equipo, no le cobró falta, por el amor de Dios. Ay, caramba, Fernando cobró tiro libre para eso, Fernando.
5: Sí, sí, correcto, creo que hay una falta innecesaria de Otamendi, el jugador de espalda, en vez de acompañarlo intenta quitarle la pelota. E impacta en la pierna del jugador de Jordania. Correcta la decisión del árbitro.
9: Bien, hay otra variante en el momento en que está Almardi para pegarle el tiro libre. También se acomoda a Butá, o uno u otro, o el derecho o el zurdo. Están hablando, hay dos jugadores de Argentina en la barrera, apenas dos y nada más que dos. Hay tiro libre, el tiro libre que viene, no sale el arquero. La termina rechazando Tagliafico en posición defensiva. Yo pensé que iba a salir el Dibu. tenía que haber salido ahí, pero estaba
5: bien. Sí, quedó muy lejos, me parece, tenía que haber ido a buscar esa pelota.
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8: A la cancha el número 6, Camous, se retiró con la número 21, Al Rastan.
9: Bien, ahí está la variante. Camous, el número 6, se fue el número 21, me dijiste, ¿no?
8: Sí.
9: Bien, hay salida para la Argentina. La viene buscando el Colo McAllister. El estadio está ahora siguiendo con atención la presentación del equipo nacional, que está ganando por 2-1. No terminó nunca de recuperarse del gol de Jordania Argentina, ¿no, Fer?
5: No, siguió dominando y teniendo la pelota, pero sin profundizar, ¿no? Y el resultado es corto, Dani, claro, cualquier imponderable que puede crear una situación de riesgo, que te maten un gol.
9: Ahí la viene buscando la salida de Otamendi. En el arranque del segundo tiempo tuvo dos situaciones claras para ponerse 3-0, ¿no? No, sí, lo marcó el tiro, claro, en el travesaño de Lautaro.
5: Correcto.
9: Y la jugada que la anulan por posición adelantada a Lo Celso. Y ahí vino el gol de ellos. Distinto hubiese sido la cosa si Argentina se ponía 3-0. La viene buscando Barco, la tiene Barco. Impreciso Barco con el pase. La salida en la contra ahora para que venga a correr Otamendi. Llega primero el arquero argentino, la controla Martínez entre Piquet y Pácate. Tanteamos la hora. Entre Piquet y Pácate. Tac, tac, tac, tac, tac, tac, tac, tac. Camina el reloj. Quedan 13 más el descuento.
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9: Ahí está Senesi que la juega para Paredes. La tiene Paredes que abre los dos brazos. Como lo hacen Boca, exclamando, diciéndole, che, alguien que la venga a buscar. Se acerca para buscar a la Almada. Se la da para Paredes para Almada. Gira Almada. Puede ir para el norte, va para el sur, encara Almada. Se viene Almada, ganó Almada, limpiado. Se viene Almada, va a hacer un golazo. Se le dio para Messi, era para el otro lado. La juega para ir, para que la venga buscando Barco. La tiene Barco. Barco la puede jugar, la tiene Leonel. Pegale, que tiro libre. Ay, caramba, que tiro libre. Qué hermoso tiro libre tiene. Mira, está el fijo, festeja el tiro libre como si fuese un gol, ¿viste? O está hablando con Senesi. En el arranque me parece que era para Senesi cuando arrancó Almada, ¿no? Pero claro, tenía Messi al lado, ¿qué hace? ¿No?
5: Sí, claro.
9: Hay tiro libre. Hay un tiro libre espectacular para la Argentina. Hay un tiro libre ahora sí para un zurdo. Hay un zurdo en este equipo. A ver, busquemos si hay un zurdo. Busquemos. Aldón Pirulero. Ah, mira, hay uno. Tiene la camiseta número 10. Le va a pegar Messi. La tiene que clavar Messi. Un jugador argentino se pone delante de la pelota de Paredes. Ahí se está yendo la Thiago. Paredes que queda para pegarle de derecha. De vuelta a la barrera donde arranca el área grande. La carrera de Leonel. Clávala Leonel. Contén el aire. El primer grito del domingo es para Leonel.

0: es extraordinario. Hace lo que quiere por arriba, por abajo. De amaga de que va y para el norte y va para el sur. Es tremendo este chiquilín. ¡Gol! Música para mis oídos. Gol del Pulga, gol del Pulga, gol de Messi. Gol del Pulga, gol del Pulga, gol de Messi. Gol del Pulga de Lionel. El gol de Argentina lo hizo Messi. El arquero de vuelta agarró la avenida Corrientes desde el Luna Park para Chacarita. Se fue de contramano. Toda la lógica indicaba que la pelota iba para ese sector. ¿Y qué hizo este? ¿Qué hizo este tremendo jugador? Este jugador descomunal. ¿Qué hizo este maestro? Por bajo, a la derecha, para que el arquero diga, patapúfete, me van a volver loco. Loco lo van a volver. Primero lo Chelsea y ahora Messi. Lo enloquecieron al arquero de Jordania. Apareció Messi. Apareció Messi. Apareció Lionel. Dentro, dentro, dentro. Ahí está Lionel. Ahí está Messi. Aplaudan, aplaudan. No dejen de aplaudir. Los goles de Messi. Que ya van a venir. Lleva 6. Y va para mucho más. Caramba. Caramba, qué pedazo de jugador. Para Jorge. Para Jorge, que es la mejor vitamina, Lionel, acordate, lo hizo Messi. Ahora sí, como dice Nito Artaza, sana, sana, calma, calma, calma. Todo volvió a la normalidad, todo está en orden. Gana Argentina, como debe ser, 3-1. ¿Saben por qué? Porque tiene el mejor jugador del mundo. Porque tiene a Lionel. ¡Qué feliz me hace cada vez que grito un gol de Lionel! ¡Qué feliz me hace cada vez que grito un gol de Argentina! ¡Viva Argentina! ¡Carajo!
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2: Un pase a la red de 24 metros. Eso es lo que hizo Messi. Utilizó de carnada de anzuelo el anterior tiro libre que intentó colocarlo por detrás de la barrera. Utilizó a sus tres compañeros para tapar la visión del arquero, que no podía ver nada, y el instinto del arquero lo hizo irse hacia atrás de la barrera. Una ventaja suficiente para que Messi, con un pase a la red, certifique el triunfo de Argentina, defina el triunfo de Argentina y marque un gol más en este, en el Mundial, donde hay un solo genio. Messi.
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0: Ahí está la Argentina ganando 3-1. Puntaje ideal, jugó 3. Ganó los 3. En cada uno de los partidos Lionel marcó un gol. Es Argentina y el resto es el campeón del mundo. Como cuando presentaban a Caradagian. Aquí está el campeón del mundo. El campeón del mundo es Argentina con Martín. Nosotros tenemos a Messi, el gran Messi. ¡Arriba Argentina, carajo!
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0: Hay salida, salida para Jordania.
5: Dani.
0: Entre Piquet y Paca te quedan 7 más el descuento, sí, Fernandito.
5: Hay un cambio en Argentina, con la euforia del gol de Messi.
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5: Afuera con la 9 Julián Álvarez, adentro con la número 21 el flaco José López.
0: Ahí está el flaco López. Está bueno que debute López, Lamentablemente Julián no tuvo una buena noche, Fernando.
2: Sí, impreciso, muy impreciso Julián. Se lo notó querer hacer todo a la misma velocidad y no se puede hacer todo corriendo. Y eso generó muchas imprecisiones en el juego de Julián.
0: 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Más los colados, más la manga, más el protocolo y todo lo peripipí. Acá hay 75.000 personas para ver un nuevo show de la Argentina que gana 3-1.
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0: Ahí la viene buscando, la tiene Thiago. Thiago la juega para Paredes. Paredes se la está dando para Tagliafico, se para Tagliafico, la juega para Paredes. recibe Paredes, la juega para McAllister. McAllister se la dio para Messi, toca y toca la Argentina. Comienza el ole, ole, ole. El ole de todos lados. Un nuevo show de la Argentina. Gana 3-1, se viene Thiago. Thiago la puede jugar para Tagliafico. Entró entusiasmado Thiago.
2: Sí, sí, yo creo que le cambió la dinámica, sobre todo de tres cuartos hacia adelante. Se posicionó bien McAllister en la compañía de Paredes. Suelto Messi, barco por la derecha, y a partir de allí el equipo argentino tuvo otra dinámica con pelota.
0: Ahí la controla Barco. Barco se la está dando para Thiago. Thiago para Barco. Se viene Thiago, maniobra. Ahí gana el jugador argentino. Lo tiene Thiago. Maniobra Thiago Almada. Bien Almada. La juega para Lionel. Pegarle Lionel. Lionel que la abre hacia el sector izquierdo. Ahí se viene el Flaco López.
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0: Ahí estaba, con abertura Rocha 8, el Flaco López buscando las puertitas del señor López. Mira, todo coincidía, ¿no? Un poco más y viene el cuarto para la Argentina. Hay tiro de esquina, escuchen, escuchen, escuchen el público argentino, escuchen. Ahí va a venir el tiro de esquina. El tiro de esquina lo va a hacer Messi. La gente se tira en palomita para saludarlo a Lionel. Ahí está Messi. Messi que tiene que clavarla en la cabeza de Otamendi, que tiene que clavarla en la cabeza de Senesi o en la cabeza del Flaco López. El centro de Messi, viene el centro. Nuevo tiro de esquina, lo sacan así. Nuevo tiro de esquina para la Argentina. Entre Piquet y Paca te quedan 4 más el descuento. Gana la Argentina 3-1. Ahí está Lionel. Ahí está el número 10. Ahí está Messi, la tiene Barco a la derecha. Viene un nuevo centro cerrado, un nuevo tiro de esquina. Y así vamos a estar toda la noche, hasta que llegue el gol del equipo nacional. Ahí venía McAllister para cabecear. Abunta, fue el que mandó la pelota al tiro de esquina. Se la da Barco, Barco para Messi. La recibe Messi, la tiene Messi. Messi la juega para que la venga a buscar y la controle Thiago. Thiago la está jugando para... Guarda que fue con inteligencia para Palacio. Palacio la toca para el Dibu. El Dibu para Paredes. Toca y toca el equipo nacional. Estamos muy felices, muy felices que gana Argentina. Se viene López. Viene para López. El número 21. La juega para Palofa. Qué fuerte le fueron a Barco, por el amor de Dios. Durísimo le fueron a Barco. Estamos felices, felices, felices. Somos felices que gana Argentina.
4: Contra...

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1: Están pidiendo una camilla, no me digas que es para barco la camilla.
2: No, me parece que es para el número 4 de ellos, de Jordania, para un Abu Dhabi.
1: Igual no me gusta que ningún jugador salga lesionado. Marco está recuperado, tampoco me gusta ver al rival lesionado. Sufro mucho cuando un jugador se lesiona.
3: Sí, no, tal cual. Yo creo que ahí no lo esperaba Barco. Barco hace un gran esfuerzo, sale por atrás del defensor. Y ahí lo golpea. Y en el golpe se llevó la peor parte.
4: Daniel, en un marco de tanta felicidad por el rendimiento del equipo argentino, me preocupa el nivel de Julián Álvarez. Los problemas de afuera los traslada adentro.
1: Exactamente. No tiene que tener en la cabeza lo del pase. Está muy bien lo que decís, Nico. Porque el pase se va a hacer. Ahora tiene que pensar en el Mundial. Y no tiene que distraerse con eso. Lamentamos lo de Abu Dhabi, queda lesionado, lo van a retirar en camilla. Argentina está ganando por 3-1 con los goles de Lo Celso, de Lautaro Martínez y de Messi. Estaba viendo que los tres goles con pelota detenida.
3: Sí, esa particularidad.
1: No, los tres goles con pelota detenida.
3: ¿Querés otro dato? Con muy buenas ejecuciones.
1: Y acá puede venir el cuarto. Acá está Messi para clavar el cuarto. Si va al primer palo, está mareado el arquero de ellos, Leonel. Mira si la clava Leonel ahora. Se la puede dar a Barco. Lo tiene a Barco cerquita. Ahí va Leonel. Le pegó por arriba. Se lo comió Senesi. Abajo del travesaño se lo come Senesi. Increíble el gol que se pierde Argentina, Fer.
3: Increíble era dejar que la pelota te impacte. Pero claro, como él no le pudo dar dirección y fue más un impacto fortuito, la pelota se fue por encima de travesaño.
1: Se van a jugar 5 minutos más. A partir de ahora 5 minutos más. Para que sigamos estando muy, pero muy felices. Estamos felices que gana Argentina.
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1: 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Poneme que soy feliz de acá al final. Gana Argentina, estamos felices.

0: que va a pegarle al Bardi. Hay que estar atento al Dibu Martínez. Pelota que va a venir a la Estica. El centro que viene. Viene el representante de cuestión defensiva López. Argentina replegado. Jordania que ataca. Argentina gana por 3-1 y somos muy pero muy felices con el triunfo de Argentina. Ahí se viene Almardi, viene para trabar, pelota que dio en la mano de Almardi. Arriba que estamos felices con el triunfo de Argentina.
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0: Estamos celebrando, estamos festejando, a ver, pone la música, dale.

0: porque ganó Argentina. Argentina, así arrancamos el domingo, así arrancamos el domingo. Felices, felices, felices, porque Argentina le ganó a Jordania por 3-1 con los goles de los Chelsea, de Martínez, el Toro Martínez y el maestro. Gracias, maestro. El gol nuestro de cada día. Domingo, como ir a misa. El gol nuestro de cada día lo tiene Messi. Argentina 3, Jordania 1. Puntaje ideal. El campeón del mundo pasó por Dallas y ganó por 3-1.
1: Terminó el partido. Lo relató Daniel Mosso.
2: Ese toro enamorado de la luz.
0: Argentino, saludándose, la primera impresión de Fernando, de Carlos Fernando Navarro Montoya.
3: Pasó lo que tenía que pasar, que a veces no pasa. Una actuación, diría que entra en la medianía. Creo que este equipo puede jugar mejor, sobre todo ante rivales que son inferiores. Es cierto, 9 de 9, la contundencia, 3 goles más. La entrada de Messi pagó el ticket, porque todos venían a verlo a él, aunque sea unos minutos, y además con un precioso y preciso pase a la red de 24 metros convirtió el gol. Ahora sí, termina este capítulo y llega los mano a mano, donde seguramente Argentina, más allá del rival que le toque, tendrá que mejorar algunos aspectos del juego.
0: De eso va a hablar en un par de minutos Fernando Navarro Montoya. La primera impresión, querido Nico.
4: Sinatra está de gira. Primero tocó en Kansas, ahora en Dallas. La próxima función es en Miami. Claro, Sinatra no cantaba, hacía otra cosa. Messi es como Sinatra, no juega al fútbol, hace otra cosa. Es el rey del mundial.
0: Impecable. Sinatra está de gira, me encantó. ¿Qué título metiste, por el amor de Dios? Sinatra está de gira en Estados Unidos. Poné algo de Sinatra, buscalo a Sinatra, me encantó.
5: Qué grande, Dani,
0: A esta hora de la noche te iluminás y sos el uno, siempre el sol,
5: ¿no? Strangers in the night.
0: A ver, poné algo de Sinatra, buscá. Me gustó ese título, estamos en Estados Unidos.
5: Ahí está, así es la vida,
0: Sinatra está de gira, mirá si toca en Nueva York el 19. A ver qué pusiste, a ver, Dani.
6: That's
0: Sinatra
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0: Está de gira, qué lindo.
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0: Hay que empardar ese título, Fernando. Te iba a pedir un título. ¿Cómo lo empardas ese título, Fernando, ahora?
7: No, es imposible, es imposible. Además, escuchando al gran Frank de fondo, lo único que te puedo decir es que Scaloni cumple al pie de la letra lo prometido, La logística prometida. Porque hoy, sacándolo a Rulli y a Musso, los dos arqueros suplentes, todos los jugadores de campo tuvieron su minuto mundialista. Todos han debutado en este mundial. Claro, si lo prometió el técnico.
0: Exactamente. Querido Sergio, ¿cómo quedó la cosa al final con tantos resultados, tantos goles? ¿Cómo quedó la cosa, Sergio?
8: Y llega el gol de Austria ahora. Llega el gol de Austria, 3-3, final del partido. Escuchamos a Lionel Scaloni, el técnico de la selección argentina.
0: A ver.
9: Juntos, porque la verdad que se lo merecen y bueno, han hecho un buen partido, más allá de que no venían jugando. La verdad que estoy contento porque bueno, le dimos minuto a todo y eso es muy importante para nosotros.
10: Era lo que buscás, pero también hay un alto grado de credibilidad de parte tuya. Hoy lo pusiste a Palacio de lateral derecho, que son cosas que se prueban. Los jugadores creen en cada decisión que toman ustedes.
9: Sí, sobre todo que dan una mano al equipo. El equipo hoy lo necesitaba. Creemos que en esa posición no queríamos arriesgar a Nahuel, que venía de una inactividad. Gonzalo, que no lo queremos cuidar porque la verdad que son posiciones difíciles. Y bueno, Pala nos dio una mano con un eventual problema que podamos tener en ese puesto.
10: ¿Cómo lo viste? Bueno, Leo te volvió a convertirlo. Chelsea también. El gol de Lautaro, de algo, de las cosas que vos querés, de sensación.
9: Bueno, sobre todo los Chelsea que no ha podido estar en el anterior mundial. Lautaro, que no había hecho gol. Se dio una noche buena y el gol de Leo. Contento, y ahora se viene lo bueno.
10: Bueno, lo mejor.

0: declaraciones, ahora pensar en Cabo Verde.
1: Gracias, saludos.
2: Lionel Scaloni.
3: Bien, señores, ¿cómo terminó el grupo entonces con el último gol de Austria?
2: Argentina líder con puntaje ideal, con 9 unidades. Este grupo J, Austria con 4, Argelia también con 4, Austria segundo por diferencia de gol y Jordania con 0 puntos.
3: ¿Austria con quién va entonces?
2: Austria va con, ahora con ese empate sobre la hora, el 3-3 con España.
3: Con España, bien. Así quedaron armadas, armando los cuadros, querido Sergio. Anda armando los cuadros de cómo están quedando las cosas y cómo quedaron las cosas en función de todos los resultados que se dieron el día de hoy. Dale, avanzamos, Carla.
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3: Uno más, dale.
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3: Un saludo enorme para Maya que nos está escuchando y disfrutando el triunfo de Argentina.
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2: Dani.
3: Sí.
2: ¿Lo escuchamos a Nico Paz?
3: A ver, dale.
5: Y la verdad que es un sueño de toda la vida. Poca gente puede decir que ha jugado mundial y menos de titular. Para mí es un orgullo muy grande. Y bueno, la verdad que se dio un buen partido. Lo pude disfrutar, lo podemos disfrutar todos. Creo que lo hicimos muy bien y nada, con muchas ganas de seguir.
6: ¿Pediste ese tiro libre? ¿Pediste el tiro libre? El de...
5: No, era de Gio. Él hizo bien.
6: Está bien. ¿Hablaste con tu papá? ¿Algún consejo?
5: No. Normalmente me deja tranquilo. Solo que disfrute, que sea yo, que no esté nervioso. Y bueno, eso traté de hacer. Intentar jugar como juego yo en mi club. Y bueno, creo que sería un buen partido.
6: ¿Y los referentes qué te dicen del plantel?
5: No, eso, lo mismo. Antes de los partidos me dicen que sea yo mismo, que confían mucho en mí, que me suelte, que no tenga miedo de encarar, de hacer lo que yo sienta y nada, que confía mucho en mí.
6: Gracias.
5: Gracias.
3: Bien, señores, un saludo enorme para mi amigo Oscar, que nos está escuchando allá en Mar del Plata, con Ossi, prendidos a la radio, allí en Mar del Plata, Radio Nacional, es un parlante, allí en Radio Nacional 1 y volvemos, dale.
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3: Vamos por tu sector, querido Sebastián Vera, dale.
7: Vamos, Iba, dale, te escuchamos.
8: ¿Cómo estás, Nico? Bueno, estamos tratando de acercarnos a los hinchas después de la gran victoria de Argentina. Debo decir que esta vez no se escucharon tanto los bombos, pero muy contento. Todos. A ver, amigo, para Radio Nacional relató Daniel Moyo del Mono Navarro Montoya. Decime tu nombre, ¿de dónde venís?
9: Agustín.
8: La victoria, tu primer partido mundialista.
9: Estoy contento de ver mundial y con mucha expectativa.
8: ¿Y ahora cómo se sigue? ¿Van a seguir para Miami?
9: Seguimos Miami.
8: Miami.
9: Miami.
8: Para Miami, sí. Perfecto. Bueno, ¿cómo la ves Argentina? ¿Cómo apunta este torneo?
9: Vamos bien, tengo fe. No hay que decir la palabra, paso a paso.
8: Perfecto. Muchas gracias, te vemos acá. Dinos como el partido pasado y no pueden porque se quedan acá alentando hasta el final. Seguimos buscando. Hola, disculpa, para Radio Nacional Argentina. Radio Nacional Argentina. Seguimos buscando. Es fácil confundir acá a los argentinos porque todo el mundo viste la camiseta argentina. Nos acercamos acá. Amigo, ¿cómo estás? Para Radio Nacional Argentina, veo un gorrito, un filuso de Belgrano de Córdoba, campeón.
9: Sí. Hermoso.
8: ¿Tu nombre? Bueno, venís de Córdoba.
9: Sí, de Córdoba, Matías.
8: Contame, ¿cómo viste el partido? ¿Fue tu primer partido mundialista? ¿Ya viste los anteriores?
9: Sí, mi primer partido mundialista, no, fue hermoso. Encima, gol de Messi, de tiro libre, también de gracioso tiro libre. La OTAN se saca la mufa, todo. Un espectáculo.
8: ¿Y ahora cómo se sigue? ¿Siguen para Miami?
9: Sí, nos vamos ahora para Miami de Sayago y vemos ese partido y después nos volvemos a Argentina.
8: ¿Tienen entrada entonces?
9: Sí, ya tenemos entrada para Sayago.
8: Pues qué suerte. Acá busco un amigo canalla con la camiseta, obviamente, de Di María. Bueno, ¿tu nombre entonces? ¿Venís de Rosario?
10: De Rosario venimos. Sí, Hernán González.
8: Contame, ¿cómo viviste este partido?
10: Tranquilo, porque no, viste, no se jugaba mucho. Ya estaba primero, así que... Bueno, lo bueno es Lo Celso que hizo el gol y Messi.
8: ¿Y cómo ves a la selección acá adelante?
10: no, 16avos viene fácil. Y después, bueno, no sé con quién se cruza, pero llega a la final.
8: Muy bien, acá. Siguen acá tratando de salir los argentinos, y no tanto, porque se quedan festejando detrás de uno de los arcos donde se jugó el partido. Esta vez el público argentino no pudo reunirse todos juntos detrás de un lado. Para Radio Nacional, tu nombre, ¿dónde venís?
1: De Rosario, buenas.
8: ¿Cómo es tu nombre?
1: Milton, me llamo.
8: ¿Cómo viste el partido?
1: Y fácil, ya los jordanos estaban fuera, nosotros ya cómodos adentro y le rompimos el orden.
8: Bueno, las palabras ahí, escúchame, ¿siguen para Miami ustedes?
1: Sí, ahora vamos para allá y nada, con muchas ganas de que ya juguemos contra los que siguen.
8: ¿Tienen entrada?
1: Sí, tenemos ya la entrada.
8: ¿Cómo consiguieron? ¿Fácil por la página?
1: Por la página.
8: Bueno, muchas gracias, Rodríguez. Seguimos con los argentinos. Bueno, vemos muchos tienen entrada, otros se acercarán como puedan a Miami para tratar de conseguir por esa zona. Recordemos que en Miami hay muchísimos argentinos, está lleno y la comunidad latina es una de las más fuertes. Buenas para Radio Nacional. ¿Su nombre de dónde viene?
11: Jorge Manini, el abuelo de la familia, y este es mi hijo, de Buenos Aires.
8: De Buenos Aires, ¿cómo vieron el partido?
11: Bien, bien. Faltó un poco de fluidez, ¿viste? Y lo vi a algunos jugadores que estaban un poquito duros. Julián, ¿viste? Estuvo un poquito bajo, pero bien, tranquilos. Buen resultado con la clasificación puesta, ya, ¿viste? Lástima el Dibu, se va a ir con bronca el Dibu. Porque quería una valla invicta, ¿viste? Claro. Pero bueno.
8: ¿Y la figura? ¿La figura de ustedes?
11: Me gustó mucho Marco cuando entró. Bueno, Messi lo mismo, hace la diferencia. Y Paredes
8: la rompió hoy.
11: Paredes manejando el juego, ¿viste? Ah, está bien, Paredes.
8: Muchísimas gracias. Bien, acá la hincha argentina muy contenta.
12: Hasta ahí, perfecto con los testimonios de la gente en las afueras del estadio. Volvemos al puesto de transmisión con Daniel Moyo y el Mono Navarro Montoya.
3: Gran laburo, Sebastián, gran laburo con todo el público argentino que se está retirando. Avanzamos con la carpeta, señores, ganó Argentina 3-1.
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0: Carlito, puntaje ideal. Dale, dale, Carlita.
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0: Daniel. Ganó la Argentina por 3-1, cínico.
2: Tenemos voces de protagonista. Vamos a escuchar a Giuliano Simeone.
3: Un club de fútbol.
0: A ver, dale.
3: Sí, totalmente distinto. Hoy cumplí un sueño de jugar un mundial. Creo que es la máxima competición que un jugador quiere jugar. Y bueno, para un jugador estar acá con la selección argentina, representando al país, con el mejor del mundo, con los mejores de todo el mundo, la verdad que muy contento y bueno, también por el resultado, cómo se dio todo, así que feliz.
4: ¿Qué fuiste hablando con tu viejo cuando ya te diste cuenta que ibas a jugar hoy, digamos? Porque él te puede transmitir algo también.
3: No, bueno, la verdad, tranquilidad, humildad, lo que hago en el día a día, lo que me trajo acá a la selección, y seguir trabajando, lo que me pide el entrenador acá en la selección, intentar llevarlo de la mejor manera y siempre dando el 110%.
4: Esperábamos Uruguay, quizás España, es Cabo Verde, ¿qué significa eso?
3: Bueno, nosotros tenemos que fijarnos en nosotros, siempre lo hicimos, cualquier rival es difícil acá en un mundial, por eso están, y bueno, tenemos que hacer el máximo daño al rival con nuestros mejores armas.
2: Bien, hasta ahí Giuliano Simeone, Daniel.
0: Ahí estaba Simeone, ¿no? Que hizo el estreno en el mundial, Simeone, apellido con sangre celeste y blanca, dale Carla.
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0: Vamos a charlar con un amigo, una persona que yo quiero mucho, que tiene un apellido que respeto muchísimo, y a él lo quiero porque es mi amigo, el querido Omar Labruna. Hola Omar, querido, Dani Moyo te saluda. Desde Dallas estamos con Navarro Montoya acá transmitiendo el triunfo de la Argentina. ¿Cómo estás?
5: Hola, Dani. Buenas tardes para ahí, ¿no? ¿Cómo van? Un saludo para el Mono también. ¿Cómo va todo?
0: Acá estamos muy felices de haber relatado el triunfo de Argentina. ¿Cómo lo viste? ¿Cómo lo viste? ¿Cuál es la primera impresión, Omar, que tenés?
5: Bueno, siempre lo vemos que es un equipo serio, un equipo compacto. Más allá de los nombres, que hoy se cambió prácticamente todo el equipo, siempre se muestra esa solidez y no sirvió para ver algunos jugadores desde el minuto cero para ver que puedan servir en un recambio en algún momento, ¿no?
6: ¿Qué te parecieron? Hola Omar, te saludo en primer lugar. ¿Qué te parecieron las apariciones de Simeone como lateral derecho? No es un puesto habitual para él. Y después, ¿qué análisis hacés de esa dupla ofensiva? Yo a Julián lo vi impreciso y a Lautaro lo vi recontrarse con el gol. ¿Crees que puede influir en la decisión de Scaloni de jugar con un solo delantero contra Cabo Verde?
5: Sí, sí, no tengo duda. Y aparte ya lo dijo Scaloni, viste que jugar con los dos delanteros y Messi, el equipo sería desbalanceando, no sería un equipo compacto. Y a él le gusta tener un equipo también para la recuperación y para la generación del juego. Pero Julián todavía veo que le está ese tiempo de estar parado con la lesión, veo que todavía le está costando un poco. Así que siempre decimos que Julián se adapta más para jugar con Messi que Lautaro. Pero bueno, hoy Lautaro creo que está un escaloncito por arriba, ¿no? Pero bueno, después lo vivo a Nico Paz, a Simeone. Barco cuando entró, creo que Scaloni fue buscando características de jugadores, Mono, de que esta selección no tenía, porque más que nada tiene la posesión, el juego asociado, el pase corto, y estos jugadores son explosivos, así que van a sumar para el equipo en algún momento, ¿no?
6: Y yo vi a un Thiago Almada más dinámico, con más intervenciones, no encerrado ni encajonado en el sector izquierdo. ¿Qué análisis hace de esa performance de Thiago Almada?
5: Sí, coincido porque necesitamos ese jugador con cambio de ritmo, del uno contra uno, que tiene panorama, que siempre lo busca Messi como para juntarse, y hoy lo vi mejor, lo vi tirándose adentro, encontrando malos espacios, como que en algún otro momento le costó más, así que es importante para que él vaya agarrando otra vez esa confianza, porque es el volante que necesitamos, con lo que ya sabemos que son titulares inamovibles, que son De Paul, Enzo y McAllister, ¿no?
0: Omar, la llave quedó confeccionada donde daría la impresión que los difíciles están del otro lado. Daríamos la sensación, todos los partidos hay que jugarlo, pero que la cosa complicada viene por otro lado, ¿no te parece?
5: Sí, sí, en principio sí, pero bueno, todos los partidos hay que tomarlo con la seriedad que lo toma este conjunto argentino, que ya entran con esa confianza, con esa mentalidad, juegue quien juegue, y van a ser todos rivales difíciles. Sí, creo que la otra llave quedó un poquito más difícil, pero bueno, los partidos hay que jugarlos, hay que seguir avanzando. Ahora vamos a ir a Miami, donde vamos, bueno, ellos estuvieron ahí presentes, el público argentino es maravilloso, y en Miami no tengo duda que va a ser mucho más todavía.
0: Omar, te mando un abrazo enorme, lo vamos a seguir en la semana. Sabés que para mí es un inmenso placer cada vez que te veo y hablo con vos, querido amigo.
5: Muchas gracias, Dani. Un abrazo para todos, sigan pasándola lindo, y bueno, sigamos esperanzados en nuestra selección, porque no deja de darnos satisfacciones. Hoy el 10 volvió a convertir, era lo que queríamos cuando entra, así que muy felices. Un abrazo para todos.
6: Abrazo, Omar, un abrazo también para Vito.
0: Chao, gracias. Omar Labruna, charlando aquí en la parte final de Pasión Mundial. Acá está el primer gol de Argentina. Dale, vamos con los goles. Primero de Argentina. Ahí va a venir el tiro libre para la Argentina. Tumba, tumba, tumba. El tiro libre de Los Celso. Lo está mirando el arquero. Va a venir al palo izquierdo para gritar el primer gol. Abrazate de tu familia. Gritalo, gritalo. Ahí viene el primero de Argentina para Van. Ahí viene el primero de Argentina. Ahí va Los Celso.

0: Argentina, te lo veníamos cantando. Ahí viene el primero de Argentina. Te decíamos que gritar y lo festeje con tu gente. Como dijo Fernando, para vos Juli, para vos Julián, para vos Marcelo, para vos Claudia, para ustedes, para toda la familia Lerner, el gol de los Chelso, el gol de los Chelso, la clavo en el ángulo, gol de los Chelso, gol de los Chelso, gol de Argentina, gol de Argentina, gol de Argentina, gol de los Chelso, el gol de Argentina, lo hizo el 11, qué pedazo de gol, casi que se contagió de Messi. Casi que estuvo mirando los videos de Messi para que los Chelso la clave en el ángulo. Un gol a los Messi de los Chelso para reemplazarlo al rey. Para que el rey esté tranquilo. Los Chelso la clavo en el ángulo para poner el primero de Argentina. Argentina está, lo hizo los Chelso. Correa cero, apareció los Chelso y... apareció los Chelso y... apareció los Chelso y adentro, adentro, adentro, adentro, el gol de Argentina, gana Argentina, Argentina 1, lo hizo los Chelso. ¡Qué feliz me hace! ¡Qué feliz me hace cada vez que grito un gol de Argentina! ¡Lo hizo los Chelso! ¡Argentina 2, 1! ¡Gordaña 0! ¡Viva Argentina! ¡Carajo! Ponelo a Pavarotti que comenta. Ponelo a Pavarotti que comenta el mono. Dale, nos vamos una y media. Ponelo a Pavarotti, dale. Ganó Argentina 3-1. Y a través de Radio Nacional te lo va a comentar Carlos Fernando Navarro Montoya. El 1 te comenta Argentina 3. Jordania 1 presentado por
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2: Un paso adelante y Argentina ya había logrado la clasificación, ya estaba certificado su viaje a Miami, pero es un paso adelante, sobre todo para aquellos futbolistas que no habían tenido continuidad, que no eran titulares. Esta posibilidad que le dio Scaloni fue aprovechada, sin un nivel de juego que llame la atención, sin brillar, pero fue contundente. Lo fue cuando el partido estaba en el primer tiempo dominado, estaba controlado, pero sin profundidad. Aparecieron los goles, uno tras otro, y solo el gol de Altamari sacudió un poco el árbol. A partir de allí, Argentina volvió a controlar, Argentina volvió a mandar, pero ya tenía a Messi con la esperanza de que certificara el triunfo. Y Messi volvió a cumplir. Cumplió con todos los que esperaban que jugara, cumplió con todos los que esperaban que jugara y que además marcara un gol. Y que además de jugar, marcar un gol, por ahí hasta que sea determinante. Bueno, todo eso lo rubricó con un pase a la red de 24 metros. Ante la escasa visibilidad del arquero, ante la complicidad de sus compañeros con una barrera que ocupaba espacios, y con un pase a la red al palo del arquero, define el partido. Todo lo demás fue un fútbol control de Argentina para el deleite de los más de 70.000 espectadores que volvieron a dar el marco de una fiesta para un equipo que hizo lo que tenía que hacer. Ganó. Goleó, no sé si gustó, pero ya los portadores de ilusión, que son los miles y miles de argentinos, sacan pasaje hacia Miami.
0: Te lo comentó el 1, Carlos Fernando Navarro Montoya, el triunfo de Argentina por 3-1, presentado por...
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0: Aquí está el segundo gol de la Argentina, dale, el segundo de Argentina. Acomoda la pelota, Lautaro. Lo tiene Lautaro, el número 22. Marcó el penal para la selección argentina. Ahí está Lautaro, la carrera del Toro. Ahí está Toro para tumbarlo al arco de Jordania. Ahí va Lautaro por su gol. Ahí va Lautaro por su gol para que sea el segundo de Argentina. Ahí va el goleador.
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0: Ganó Argentina 3-1, el tercero lo hizo Messi de esta manera, dale. Le va a pegar Messi. La tiene que clavar Messi, un jugador argentino se pone delante de la pelota de Paredes. Ahí se está yendo la Thiago. Paredes que queda para pegarle de derecha. De vuelta a la barrera donde arranca el área grande. La carrera de Lionel, clava a Lionel, contén el aire, el primer grito del domingo es para Lionel,

para el sur. Es tremendo este chiquilín. ¡Gol! Música para mis oídos. Gol del Pulga, gol del Pulga, gol de Messi. Gol del Pulga, gol del Pulga, gol de Messi. Gol del Pulga, de Lionel. El gol de Argentina lo hizo Messi. El arquero de vuelta agarró la avenida Corrientes desde el Luna Park para Chacarita. Se fue de contramano. Toda la lógica indicaba que la pelota iba para ese sector. ¿Y qué hizo este? ¿Qué hizo este tremendo jugador? Este jugador descomunal. ¿Qué hizo este maestro? Por bajo, a la derecha, para que el arquero diga, patapúfete, me van a volver loco. Loco lo van a volver. Primero Lo Celso y ahora Messi. Lo enloquecieron al arquero de Jordania. Apareció Messi. Apareció Messi. Apareció Lionel. Adentro, adentro, adentro. Ahí está Lionel. Ahí está Messi. Aplaudan, aplaudan. No dejen de aplaudir. Los goles de Messi, que ya van a venir. Lleva 6 y va para mucho más. Caramba, caramba, qué pedazo de jugador. Para Jorge, que la mejor vitamina, Lionel, acordate, lo hizo Messi. Ahora sí, como dice Nito Artaza, sana, sana, calma, calma, calma. Todo volvió a la normalidad, todo está en orden. Gana Argentina, como debe ser, 3-1. ¿Saben por qué? Porque tiene el mejor jugador del mundo. Porque tiene a Lionel. ¡Qué feliz me hace cada vez que grito un gol de Lionel! ¡Qué feliz me hace cada vez que grito un gol de Argentina! ¡Viva Argentina! ¡Cá! ¡Ah!

0: Nico, hasta luego.
1: Vení, chao Dani, muchas gracias.
0: Nos vamos, chao Fernando, un abrazo enorme.
2: Abrazo Tano, nos vemos el viernes, ¿eh? Se viene Cabo Verde, abrazo.
0: Gran laburo, querido Sergio Zarrate, un abrazo inmenso.
3: Abrazo grande, Dani.
0: Fernando, gran laburo, nos reencontramos en un ratito.
4: Nos reencontramos en un ratito. Un placer, abrazo para todos.
1: A comer, ¿eh?
0: ¿Sabes qué? Manzana y naranja. Chau, chiqui, la rompiste como siempre, amigo, ¿eh? Un beso enorme.
5: Gracias, gracias, un placer.
0: Un beso enorme para Sebastián Vera, nos estamos yendo. El agradecimiento para Miguel Ángel Gauna y para Mariano Maximino, que estuvieron en la operación técnica ya, en la producción. Pato Jules y Julieta Lugo la rompieron, la descosieron. A todos los que trabajan en el departamento de YouTube de la radio, también un abrazo gigante. Cierra esta transmisión la maravillosa voz de Carla Ruiz. Carla, impecable como siempre, reina, ¿eh?
6: Gracias, Dani, beso enorme.
0: Y nosotros nos vamos, nos reencontramos en un ratito más en Pasión Mundial. Nos vamos con aquella luz, ¿eh? Con aquella estrella que ilumina cada uno de los momentos, que le da luz a mi vida y ilumina cada uno de los momentos de mi vida. La estrella de mi querida vieja. Ganó Argentina, que Dios los domingo, que Dios los bendiga y feliz domingo para todos.
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2: El Señor, que nos ha convocado, nos recibe en su amor cada domingo y nos pide como respuesta nuestro amor total, incondicional, absoluto. Pero ese amor se tiene que manifestar en el servicio a los demás, a nuestros hermanos más necesitados, como el mismo Jesús nos expone prometiéndonos la recompensa de la salvación. Participamos de esta misa junto a todos los que, por enfermedad, debilidad, edad, lejanía o estar detenidos, no pueden llegar hasta la iglesia. Celebramos el Día del Señor unidos por la radio, la televisión y las redes sociales.

Desde la Catedral Metropolitana de Buenos Aires, compartimos la Santa Misa, presidida por Monseñor Alejandro Pardo, Obispo Auxiliar de Buenos Aires.

0: el nombre del Padre, del Hijo y del Espíritu Santo.
1: Amén.
0: La paz esté con ustedes. Invocamos en este día del Señor la misericordia sobre cada uno de nosotros. Tú que no has venido a condenar, sino a perdonar.

0: Dios Todopoderoso tenga misericordia de nosotros, perdone nuestros pecados y nos lleve a la vida eterna.
1: Amén.
0: Oremos. Cantamos el Gloria.

0: Oremos. Dios nuestro, que por la gracia de la adopción quisiste hacernos hijos de la luz, concédenos que no seamos envueltos en las tinieblas del error, sino que permanezcamos siempre en el esplendor de la verdad. Por nuestro Señor Jesucristo, tu Hijo, que vive y reina contigo en la unidad del Espíritu Santo y es Dios por los siglos de los siglos.
1: Amén.

del segundo libro de los Reyes. Un día, Eliseo pasó por Sunam. Había allí una mujer pudiente que le insistió para que se quedara a comer. Desde entonces, cada vez que pasaba, él iba a comer allí. Ella dijo a su marido: «Mira, me he dado cuenta de que ese que pasa siempre por nuestra casa es un santo hombre de Dios. Vamos a construirle una pequeña habitación en la terraza. Le pondremos allí una cama, una mesa, una silla y una lámpara. Y así, cuando él venga, tendrá dónde alejarse». Un día Eliseo llegó por allí, se retiró a la habitación de arriba y se acostó. Entonces llamó a Gehazi, su servidor, y le preguntó: «¿Qué se puede hacer por esta mujer?». Gehazi respondió: «Lamentablemente, no tiene un hijo y su marido es viejo». Y le preguntó: «¿Qué se puede hacer por esta mujer?». Gehazi respondió: «Lamentablemente, no tiene un hijo y su marido es viejo. Llámala», dijo Eliseo. Cuando la llamó, ella se quedó junto a la puerta y Eliseo le dijo: «El año próximo, para esta misma época, tendrás un hijo en tus brazos». Palabra de Dios.

0: Cantaré eternamente el amor del Señor. Cantaré eternamente el amor del Señor. Proclamaré su fidelidad por todas las generaciones, porque tú has dicho: mi amor se mantendrá eternamente, mi fidelidad está afianzada en el cielo.
1: Cantaré eternamente el amor de
0: Dios. Feliz el pueblo que sabe aclamarte. Ellos caminarán a la luz de tu rostro, se alegrarán sin cesar en tu nombre, serán exaltados a causa de tu justicia.
1: Cantaré.
0: Porque tú eres su gloria y su fuerza. Con tu favor acrecientas nuestro poder. Si el Señor es nuestro escudo, el Santo de Israel es realmente nuestro Rey.

Lectura de la carta del apóstol San Pablo a los cristianos de Roma. Hermanos, ¿no saben ustedes que todos los que fuimos bautizados en Cristo Jesús nos hemos sumergido en su muerte? Por el bautismo fuimos sepultados con Él en la muerte, para que así como Cristo resucitó por la gloria del Padre, también nosotros llevamos una vida nueva. Pero si hemos muerto con Cristo, creemos que también viviremos con Él. Sabemos que Cristo, después de resucitar, no muere más, porque la muerte ya no tiene poder sobre Él. Al morir, Él murió al pecado, una vez por todas, y ahora que vive, vive para Dios. Así también ustedes considérense muertos al pecado y vivos para Dios en Cristo Jesús. Palabra de Dios.

Que el Señor esté con ustedes. Lectura del Santo Evangelio según San Mateo. Jesús dijo a sus apóstoles: el que ama a su padre o a su madre más que a mí, no es digno de mí. Y el que ama a su hijo o a su hija más que a mí, no es digno de mí. El que no toma su cruz y me sigue, no es digno de mí. El que encuentre su vida, la perderá. Y el que pierda su vida por mí, la encontrará. El que lo recibe a ustedes, me recibe a mí. Y el que me recibe a mí, recibe a aquel que me envió. El que recibe a un profeta por ser profeta, tendrá la recompensa de un profeta. Y el que recibe a un justo por ser justo, tendrá la recompensa de un justo. Les aseguro que cualquiera que dé a beber, aunque solo sea un vaso de agua fresca, a uno de estos pequeños por ser mi discípulo, no quedará sin recompensa. Esta es la palabra del Señor.

Este fin de semana hablamos del amor de Dios y cómo Dios nos ama con un amor de predilección, decimos, ¿no? ¿Cuánto valemos? Para Dios valemos la vida de su Hijo entregada en la cruz, su sangre derramada por cada uno de nosotros, ¿no? Y esto nos habla de que Dios nos quiere felices, Dios quiere nuestra felicidad. Y por eso se nos regala a Él mismo como un don el día del bautismo. Lo escuchábamos recién en la segunda lectura. Por el bautismo fuimos sepultados con Él en la muerte, para que así como Cristo resucitó por la gloria del Padre, también nosotros llevemos una vida nueva. Esto es lo hermoso, ¿no? Esa vida que es el seguimiento de Jesús. Jesús no es algo superficial o algo más en la vida, sino tiene que ser el centro, lo esencial para cada uno de nosotros. Somos de Dios. En el Evangelio, el mismo nos llama a amarlo más que a otras cosas, más que a nada en el mundo, ¿no? No dice que lo amemos solo a Él, sino que el Evangelio es claro: el que ama a su padre o a su madre más que a mí no es digno de mí. El que ama a su hijo o a su hija más que a mí no es digno de mí. Entonces, hay una jerarquía del amor, podríamos decir, ¿no? Y Jesús lo plantea. Me imagino un padre o una madre que tiene a su hijo o su hija enfermo, si no deja todo y se va al hospital para cuidarlo, ¿no? Tantos ejemplos de caridad y de amor en donde lo superficial pasa a un segundo plano y el amor comienza a aparecer de una manera y se empieza a manifestar de una manera nueva, ¿no? En la vida de cada uno de nosotros. La cruz que pide Jesús que carguemos no es un signo de muerte, ¿no? Sino que al contrario, es un signo de amor, de vida. Es llevar la propia cruz y ayudar también a otros a llevar sus cruces, ¿no? Eso es un signo concreto del amor. Es ese amor que Dios pone en nuestro corazón para que seamos instrumentos de ese amor. Esa es la dinámica que nos propone Jesús, la dinámica del Evangelio, ¿no? Necesario perder la vida para encontrarla, ¿no? Ponerla en sus manos. Nos vamos a encontrar con esa vida que entregamos, pero es una vida con mayúsculas. Bueno, en estos días estamos viviendo la fiebre mundialista, ¿no? La fiebre del mundial. Todos los que estamos, bueno, viendo cada uno de los partidos y dentro de esto que pasa cada 4 años y se paraliza todo, ¿no? Tenemos una figura muy especial, la figura de Messi, ¿no? Del capitán argentino. Y yo que con una palabra y un gesto muy sencillo también habla de lo que significa Dios para él. A mí me sorprendió, ¿no? Primero, en cada una de sus jugadas y goles, cuando va a festejar, un signo muy sencillo, ¿no? El gran signo, que es la señal de la cruz y señalar al cielo. Impresionante, ¿no? A veces con esos signos tan sencillos uno habla de lo que significa Dios. Pero dijo esto hace un tiempo: Dios me dio el don para jugar así. Sin Él no hubiese llegado a nada. Fíjense, ¿no? Impresionante la frase. A veces uno se mata evangelizando, pensando en la misión, pensando cómo llevar a Dios a los demás, y con una frase uno puede hacer muchísimo bien, porque uno piensa, ¿no?, lo que significa Dios en una vida. Simplemente, siempre pienso que es Dios el que decide. Dios sabe cuándo es el momento y lo que tiene que pasar. Me impresionó la providencia de Dios en la vida de un atleta, ¿no? Un atleta de élite y una estrella en el mundo, que nos habla también de la importancia de Dios en su vida. Y no significa que no ame a sus padres, ¿no? Quedó demostrado en este tiempo, sino que al contrario, ¿no? Lo toma como un centro de su vida y él es instrumento de un don. Cuando hablamos del amor, para mí hay que convocar a los santos que saben del hablar sobre el amor con vida, con palabra, con gestos, y entre ellos la doctora en el oficio del amor, Santa Teresita del Niño Jesús, ¿no?
para el Papa Francisco, la doctora de la síntesis, decía en Sagrada Confianza, en una exhortación apostólica sobre ella, ¿no? 2 años antes de morir, Teresita, con 22 años, escribe una poesía, la número 17, en su estrofa número 5 y en la estrofa número 13, dicen algo que refiere al Evangelio de este fin de semana, y que nos pone también en sintonía. Vivir de amor es darse sin medida, sin reclamar salario aquí en la tierra. Yo me doy sin cuento, bien segura de que en el amor el cálculo no entra. Lo he dado todo al corazón divino que rebosa ternura. Nada me queda ya, corro ligera. Ya mi única riqueza es y por siempre será vivir de amor. Esta estrofa que describe el darse por entero, ¿no? No guardarse nada, no calcular. A veces uno calcula un poco cuando ama, ¿no? Bueno, hasta acá. Dios nos pide que amemos con todo el corazón, con toda la vida, con todo lo que tenemos, ¿no? Corro ligera, dice, se despoja de todo lo que le impide amar, Teresita. Y sigue diciendo, vivir de amor o qué locura extraña, me dice el mundo, los demás le dicen. Cese ya tu canto, no pierdas tus perfumes, no derroches tu vida. Aprende a utilizarlos con ganancia. Oh, el mundo que nos va diciendo, oh, guardate, guardate para vos, ¿no? Pensá en vos mismo, que el otro se arregle como pueda. Y dice Teresita, Jesús, amarte es pérdida fecunda. Y ahí está esta dinámica del Evangelio, ¿no? Amar a Dios, perderlo todo por Él, es encontrar la vida con mayúscula. Por eso, en este fin de semana le pedimos a Dios que nos llene de su amor el corazón, para que, como decía el Salmo de hoy, podamos cada uno de nosotros con gestos, con palabras sencillas, cantar eternamente el amor de Dios. Que así sea.

0: Como familia de Dios, profesamos la fe. Creo en Dios, Padre Todopoderoso, Creador del cielo y de la tierra. Creo en Jesucristo, su único Hijo, nuestro Señor, que fue concebido por obra y gracia del Espíritu Santo. Nació de Santa María Virgen. Padeció bajo el poder de Poncio Pilato. Fue crucificado, muerto y sepultado. Descendió a los infiernos. Al tercer día resucitó entre los muertos. Subió a los cielos. Está sentado a la derecha de Dios Padre Todopoderoso. Desde allí ha de venir a juzgar a vivos y muertos. Creo en el Espíritu Santo, la Santa Iglesia Católica, la comunión de los santos, el perdón de los pecados, la resurrección de la carne, la vida eterna. Con mucha confianza ponemos en las manos de Dios todas nuestras intenciones.
1: A cada intención respondemos, escucha, Señor, la oración de tu pueblo. Escucha, Señor, la oración de tu pueblo. Por la Iglesia, para que todos los que formamos sepamos tomar nuestra propia cruz y ser dignos discípulos de Jesús. Oremos, escucha, Señor, la oración de tu pueblo. Por nuestro Santo Padre, el Papa León, que en esta semana recibirá el cariño de toda la Iglesia al celebrar en la solemnidad de los santos Pedro y Pablo el día del pontífice, para que el Señor lo fortalezca en el desempeño fiel del supremo ministerio apostólico por muchos años más. Oremos, escucha, Señor, la oración de tu pueblo. Para que los esfuerzos por encontrar la paz, tantas veces amenazada, sean una constante preocupación en las mentes y los corazones de quienes gobiernan el mundo. Oremos, escucha, Señor, la oración de tu pueblo. Por todos los que participamos de esta celebración y por todos los que se unen espiritualmente por medio de la radio, la televisión, las redes sociales, para que crezcamos en la fe, en la esperanza y el amor a Dios y a todos nuestros hermanos. Oremos, escucha, Señor, la oración de tu pueblo.
0: Esto te lo presentamos, Padre bueno, por Jesucristo, tu Hijo, nuestro Señor. Amén. Amén.

0: En el momento de ofrecer el sacrificio de toda la iglesia, oremos a Dios Padre Todopoderoso. Dios de bondad, que das eficacia a tus misterios, concede que nuestro culto resulte digno de estos sagrados dones. Por Jesucristo nuestro Señor.
1: Amén.
0: Que el Señor esté con ustedes. Levantemos el corazón. Demos gracias al Señor nuestro Dios. En verdad es justo y necesario, es nuestro deber y salvación darte gracias siempre y en todo lugar, Señor Padre Santo, Dios Todopoderoso y Eterno. En ti vivimos, nos movemos y existimos, y mientras peregrinamos en este mundo, no solo experimentamos cada día las pruebas de tu amor, sino que poseemos desde ahora el anticipo de la eternidad. Así, habiendo recibido las primicias del Espíritu, por quien resucitaste a Jesús de entre los muertos, esperamos gozar eternamente de la Pascua. Por eso te alabamos con todos los ángeles, proclamando tu gloria con alegría, diciendo sin cesar.

Santo eres en verdad, Señor, fuente de toda santidad. Por eso te pedimos que santifiques estos dones con la efusión de tu Espíritu, de manera que se conviertan para nosotros en el cuerpo y la sangre de Jesucristo nuestro Señor. Él mismo, cuando iba a ser entregado a su pasión voluntariamente aceptada, tomó pan, dándote gracias, lo partió y lo dio a sus discípulos diciendo: tomen y coman todos de él, porque esto es mi cuerpo, que será entregado por ustedes. Del mismo modo, acabada la cena, tomó el cáliz y dándote gracias de nuevo, lo pasó a sus discípulos diciendo: tomen y beban todos de él, porque este es el cáliz de mi sangre, sangre de la alianza nueva y eterna, que será derramada por ustedes y por muchos para el perdón de los pecados. Hagan esto en conmemoración mía.

0: Aquí está presente Jesús. Este es el misterio de nuestra fe. Así, Padre, al celebrar ahora el memorial de la muerte y resurrección de tu Hijo, te ofrecemos el pan de vida y el cáliz de salvación y te damos gracias porque nos haces dignos de servirte en tu presencia. Te pedimos humildemente que el Espíritu Santo congregue en la unidad a cuantos participamos del cuerpo y la sangre de Cristo.
1: Acuérdate, Señor, de tu Iglesia extendida por toda la tierra y con el Papa León XIV, con nuestro obispo Jorge y con todos los obispos auxiliares y todos los pastores que cuidan de tu pueblo, llévala a su perfección por la caridad. Acuérdate también de nuestros hermanos que se durmieron en la esperanza de la resurrección y de todos los que han muerto en tu misericordia. Admítelos a contemplar la luz de tu rostro. Ten misericordia de todos nosotros. Y así como María, la Virgen Madre de Dios, los apóstoles y cuantos vivieron en tu amistad a través de los tiempos, merezcamos por tu Hijo Jesucristo compartir la vida eterna y cantar tus alabanzas.
0: Por Cristo, con Él y en Él, a ti, Dios Padre omnipotente, en la unidad del Espíritu Santo, todo honor y toda gloria por los siglos de los siglos.
2: Amén.
0: Renovados en la fe y la esperanza, rezamos juntos como Jesús nos enseñó. Padre
2: nuestro que estás en el cielo, santificado sea tu nombre. Venga a nosotros tu reino. Hágase tu voluntad en la tierra como en el cielo.
0: Danos hoy nuestro pan de cada día. Perdona nuestras ofensas, como también nosotros perdonamos a los que nos ofenden. No nos dejes caer en la tentación. Líbranos de todos los males, Señor, y concédenos la paz en nuestros días, para que, ayudados por tu misericordia, vivamos siempre libres de pecado y protegidos de todo mal, mientras esperamos la gloriosa venida de nuestro Salvador Jesucristo.
3: Tuyo es el reino, la gloria siempre, Señor.
0: Señor Jesucristo, que dijiste a los apóstoles, la paz les dejo, paz les doy, no tengas en cuenta nuestros pecados, sino la fe de tu Iglesia. Y conforme a tu palabra, concédele la paz y la unidad. Tú que vives y reinas por los siglos de los siglos,
2: amén.
0: Que la paz de Jesús esté con cada uno de ustedes.
2: Y con tu espíritu.
0: En el amor de Cristo, nos deseamos la paz.

Este es Jesús, Él es el Cordero de Dios que quita el pecado del mundo. Felices nosotros que fuimos invitados a este banquete de su amor. Señor, no soy digno de que

0: Toreros. Que la víctima divina que hemos ofrecido y recibido nos llene de vida, Señor, para que unidos a ti por el amor, demos frutos que permanezcan eternamente. Por Jesucristo nuestro Señor. Agradecemos al Padre Toto de Bella, a toda la gente de Cacupé, de Barracas, que vino a cantar, que están participando de la misa, rezamos por ellos, también por todos los que están mirando la misa por la tele, por la radio. Vamos a pedir por todas las intenciones a la Virgen, nos encomendamos todos a María. Dios te salve, María, llena eres de gracia, el Señor es contigo, bendita tú eres entre todas las mujeres, y bendito es el fruto de tu vientre, Jesús. Virgen de Luján, San José, que el Señor esté con todos ustedes. Descienda sobre cada uno de ustedes, sobre sus familias, sus intenciones, especialmente sobre los enfermos, la bendición de Dios Todopoderoso, Padre, Hijo y Espíritu Santo.
1: Amén.
0: Hemos rezado la Santa Misa, vayan en alegría y en paz.
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0: nos comentan cuestiones de los programas que lo escuchan un poquito más tarde, porque es muy temprano, a las 7, dice, bueno, pero tienen una linda devolución, dice, che, qué buena entrevista esa del otro día, la de que hicieron, bueno, diferentes, ¿no? Por supuesto, sí. Decir una, pero tuvimos muchas buenas entrevistas de las últimas que hemos tenido aquí en Historias. Y bueno, siempre es grato, ¿no? Recibir ese mimo, ¿no? Como se dice.
1: Por supuesto, sí. Y ese es un espacio que tenemos también en donde no hay limitaciones, porque exacto, pueden descargar los programas y escucharlos a demanda cuando puedan. Si no nos están escuchando en vivo, o si no, ingresan a la página de Radio Nacional, www.radionacional.com.ar. Allí están también todos estos programas y estas historias que vamos descubriendo, que nos van permitiendo entender un poco las razones que tienen quienes salen a correr, quienes se animan, quienes se desafían, y quizás motivan a alguien impulsa, entienden que no hay que tener demasiadas condiciones, que siempre pueden hacerlo y dentro de sus posibilidades. Batir sus propias, establecer sus propias metas y batir sus propios límites. Así que bienvenidos quienes nos escuchan y quienes sienten que esto es un buen estímulo para hacerlo. Gracias Nacho Guglielmi, hoy está allí en los controles, y recordamos nuestro Instagram, que es @historiasquecorrenradio. Allí pueden dejarnos sus devoluciones, también las devoluciones que van dejando en las placas que hacemos, en sí, los textuales de cada uno de los protagonistas que van pasando por aquí y que nos van compartiendo algunas frases importantes o interesantes que tienen que ver con el perfil de cada una de estas personas. Pero estamos a modo mundial, ¿no?
0: A modo mundial, sí. Hoy seguimos. Hoy se va a jugar el primer partido de 16avos de final, un mundial que tiene como novedad esto, ¿no? Que en esta etapa, en vez de jugarse octavos de final, se juega en 16avos. ¿Por qué? Porque son más equipos, así que hoy tenemos el primer partido a las 4 de la tarde, y bueno, por supuesto, expectantes de Argentina, ¿no? Por supuesto que sí, tenemos un gran equipo que está laburando en nuestra radio, mancomunadamente con la gente de Fútbol Show, de Martín Perazo, y con gente que está trabajando allá en los Estados Unidos, en el caso de Dani Moyo, del mono Carlos Fernando Navarro Montoya, de Seba Vera. Así que bueno, tenemos equipo acá, equipo allá, y bueno, Nacional siempre, que es un parlante en todo el país, porque tenemos las devoluciones, que las tenemos en el programa, también, aquí en Historia que Corren, también la cantidad de gente nos escucha en todos lados, cuando uno da las consignas, dame un resultado, que dónde nos estás escuchando, arriba de la ruta, en medio del campo. El otro día tiramos una que era, le digo, ¿a que no sabés que... No, fue así. ¿Sabés que nos escuchan en los barcos pesqueros? Le dije a un compañero amigo. Sí. No te creo, dice. Bueno, dice, vamos a ver quién manda. Y el toque mandaron una de un barco pesquero. No estaba escuchando ahí en alta mar, la verdad que impresionante. Donde llega Nacional no tiene límites, ¿no? Uh-huh. Increíble.
1: Y bancando a la selección con la celeste y blanca puesta, vamos a nuestra entrevista, porque esto se trata de correr.
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0: Entrevista de fondo. Quien se ubica en el kilómetro cero es...
1: Ignacio Poza, la cabra. Atleta de élite de trail running, 21 años, estudiante de ingeniería civil de Luján, provincia de Buenos Aires, pero ahora viviendo en Mendoza.
0: Zapatillas ok, dorsal visible, mirada al horizonte, cronómetro listo.
1: Bienvenido, Nacho, a Historias que Corren. ¿Cómo estás?
3: Hola, Mariana, buenos días, ¿cómo va? Así es, como dijeron, con vista al horizonte, con vista a la montaña por acá.
1: Ya listo, preparado, porque estás por comenzar esa carrera Sky Race en Ecuador. ¿Qué distancia vas a hacer y con qué expectativas te preparás?
3: Bueno, así es. Mira, la verdad que muy entusiasmado. Son 22 kilómetros en montaña en la ciudad de Ibarra, Ecuador. Es al norte de Ecuador. Y bueno, ahí tiene la particularidad que estas carreras de Sky Running son competencias con una dificultad un poco más elevada en cuanto a tecnicismo, ya sea por la altura, por la dificultad del terreno, por la cantidad de desnivel acumulado dentro de pocos

0: de pocos kilómetros, son carreras que realmente en pocos kilómetros hay mucho desnivel positivo, lo que llamamos nosotros mucha subida, mucha pendiente, más de lo que uno quizás conoce en las carreras habituales. Y bueno, es un poco también eso a lo que me dedico, a lo que más me gusta, a lo que también me motiva en el día a día. Así que bueno, eso es un poco la competencia de la Skyrunning que ahora se aproxima.
1: Y el próximo fin de semana te vas para Perú con una modalidad similar a esta. ¿La distancia es la misma, la que pensás, la que tenés proyectado hacer en Huaraz, Perú?
0: Mira, la verdad que son distancias similares, no son la misma. Incluso en estos días nos están cambiando un poco los tracks, porque bueno, también los climas, digamos, van variando día a día, y como son carreras que se llegan hasta casi los 5.000 metros de altura, eso, para que se den una idea, es lo que es alta montaña en Mendoza, en Argentina, sí, y demás. Entonces, como es muy cambiante el clima en la montaña y es un poco más inhóspito, a veces o día a día nos mandan y nos dicen: hoy cambiamos el circuito, mañana ajustamos esto y lo otro. Pero bueno, en este caso van a ser 20, por el momento son 26 kilómetros, en donde acumula alrededor de 1.800 metros de nivel positivo. Nos han pedido en las últimas horas que llevemos casco y demás, porque bueno, se ve que va a estar un poco peligroso el asunto.
1: Heavy. Bueno, por eso en parte te mudaste a la provincia de Mendoza. Vos dos sos de Luján, lo decíamos en la apertura, de aquí en la provincia de Buenos Aires, pero necesitaste, en pos de fortalecer o de avanzar en este proceso que estás atravesando, entrenar concretamente el desnivel positivo, y bueno, y por eso tu partida hacia allí, hacia la provincia de Mendoza, ¿no?
0: Sí, tal cual. A ver, la verdad que el techo lo empezaba a ver, cómo se acercaba de a poquito estando en Luján, obviamente que siempre representándolos a ellos y demás, pero bueno, sí entendí como atleta y como persona que también busca el alto rendimiento, que a veces que uno tiene que tomar decisiones, deportivamente hablando, para poder mejorar. Y bueno, creo que ha sido por el momento es algo acertado. Vivo muy muy feliz acá, contento y bueno, con ganas también de seguir mejorando, así como vos decís, conociendo muchos lugares de Mendoza, mucha montaña, mucho desnivel, y bueno, y eso también es parte de lo que me gusta, lo que quizás hace unos años soñaba, hoy se está haciendo realidad. Entonces también un poco contento por ese lado, por la familia que también acompaña y apuesta también a esta decisión personal. Que bueno, que obviamente la distancia lo hace un poco más complicado, pero bueno, es para disfrute, para aprovechar y poder entrenar y también sacar el mejor rédito de poder estar acá.
2: Nacho, Rodrigo te saluda, bienvenido a Historias que Corren, este espacio federal en donde nos gusta hablar un poquito de running y conocer, que la gente, por supuesto, conozca estas historias de deportistas, amateur, elite. Vamos a conocer un poquito la historia de Ignacio Poza. Pasamos un Instagram, Ignacio-Poza, tiene 5.220 seguidores en este momento. Esperemos que después de esta nota sume algunos más. Cabra por elección, selección argentina de trail 2022-2023, atleta de una marca, ingeniero civil, y ahí me interesa algo que dice Vélez ahí.
0: Sí, ¿cómo va, Rodrigo? Bueno, fanático total de...
2: ¿El Fortín? Estás hablando con otro acá, mirá.
0: Bueno, somos dos, entonces eso es importante.
2: Vamos sumando, Nacho, mirá. Somos dos, ¿viste?
0: Sí. Ahora, bueno, se extraña un poco esa pasión que un poco también conectaba con la familia, con todos, pero bueno, hoy justamente con todo lo que nos está dando el fútbol y demás, es como otro deporte también que me gusta, por lo menos ahora, acompañar. En su momento sí, antes de correr hacía fútbol, eso sí, practicaba fútbol ahí en Luján, y bueno, de un día al otro también un poco, y también un poco para los que correrán y demás, sabrán que las posibilidades para entrenar y correr son tener las 24 horas del día para aprovechar. Quizás en un deporte colectivo te juntás siempre a las 6 de la tarde todos los días, y bueno, y un poco también por mis estudios y demás, es que había tomado en su momento la decisión de, continuar jugando al fútbol, y a los meses es que me llamó mi actual profe Fede, que dijo que quería verme correr.
1: Fede Martinelli, ¿no? Estamos diciendo.
0: Fede Martinelli, sí.
2: Ahí quería llegar, Nacho, perdona que te spoileé, pero ¿cuándo es esa transición? ¿A qué edad descubriste o te descubrieron que del fútbol al running, esa transición? Sabemos que no son compatibles ambas disciplinas, pero bueno, ¿a qué edad fue más o menos?
0: Mira, fue entre los 12 y los 13, no lo tengo muy preciso, exacta la fecha esa, en la cual yo corrí una carrera. A propósito, corrí una carrera que lo organizaba el club de fútbol, y bueno, y me fue bastante bien, o sea, con mi poca edad estaba ahí corriendo entre los atletas de Fede de su momento, que bueno, que son grandes grandes amigos hoy día, y corredores y deportistas, y bueno, y ahí es cuando se me acercó y me dijo, vos tenés que empezar a correr, justo estaba en ese lapso de tiempo en el cual no estaba haciendo ningún deporte así en particular, estaba yendo y viniendo, siempre me gustaron los deportes, nunca es que dejé de hacer uno, así que automáticamente cuando vi esa oportunidad me gustó el deporte, me llamó la atención y ahí empecé a correr.
1: Y Champa es, como bien decís, una carrera que te marcó bisagra, quizás en el inicio de este proceso que estás atravesando.
2: Y una de las más icónicas del calendario del trail running de la Argentina.
1: Efectivamente, y este año, de hecho, la corriste por quinta vez y saliste tercero en la general en los 30 kilómetros.
0: Fue bisagra en mi vida deportiva y personal también, porque bueno, fue también un puntapié para todo lo que después se encaminó, y bueno, sí, obviamente este año también pude también, quizás otra bisagra en la que también le podríamos denominar, porque bueno, fue también mi primer competencia estando ya y preparándome para una carrera viviendo en Mendoza, claro. Entonces fue también como una punta, una prueba de fuego para saber si realmente podía seguir mejorando, y bueno, realmente sí, dio sus frutos, dio sus resultados, ahí en esa carrera me fue realmente bien, o por lo menos por lo que yo veo es que me fue bien, más allá, digamos, que sí, que terminé tercero y demás, conociendo mis tiempos anteriores y todo eso, he visto un cambio bastante radical, así que bueno, ahora obviamente apuntando a seguir por ahí, a mejorar en la ciudad de Mendoza, que bueno, que me va a hospedar por lo menos por unos años.
2: ¿Cómo ves el nivel del trail, Nacho? Vos que sos joven todavía, pero bueno, hay muy buenos valores. Nosotros hemos hablado aquí en el recorrido de este programa con varios de los que... Bueno, te nombro a Lucho Pilati, lo debes tener a Luchito.
0: Sí, Luchito, gran compañero también. Compartimos incluso selección, siempre nos mensajeamos. Nada, es una gran persona que hace mucho labor por el trail y por todo lo que los atletas... tanto de elite como no elite, porque realmente eso también es un poco la camaradería de la que estás mencionando recién, Rodrigo, o sea, realmente es así. En el trail se vive eso que, o sea, perdón por lo de la calle, no voy a generalizar, pero se siente un poco más esa
1: comunidad,
0: esa camaradería.
2: No te olvides dónde saliste, ¿eh? Ya vas a volver ahí.
0: Claro.
2: Es un chiste, mira, yo a quien te habla corrió 6 maratones de calle y aparte me tocó, por suerte, amigarme con el trail, que me gusta también, ir a Patagonia y correr un 42 y un 70, así que quien te habla no, ha tenido también cuestiones que tienen que ver con calle y con trail. Me gusta ese tema, mirar el reloj todo, como más ordenadito, porque yo soy así, pero bueno, obviamente que el trail tiene sus cosas lindas.
0: Sí, tal cual, a ver, ambos deportes están buenos, o sea, son de la misma rama, así que, o sea, uno no quita lo otro, pero bueno, hoy día en mi caso particular, realmente la última carrera que corrí en asfalto fue la media de Buenos Aires, ayudar a hacer una marca a un amigo, incluso ni competí, y bueno, trato de evitarla, podríamos decir.
2: Pero la pregunta iba vinculada, Nacho, pues yo te nombraba Lucho Pilati, antes te hablaba de los referentes del trail. ¿Dónde crees que estás ubicado? Uno a veces, a ver, desde acá, le dice al entrevistado que referente, alguien a quien mirar. ¿Vos ¿Sentís que empezás a tener tu nombre como familiarizado ya en el mundo del trail?
0: Bueno, a ver, o sea, es una pregunta que habla un poco también de no sé si del lado egocéntrico claro. O no, pero bueno, sí, no me gusta responderla así directamente. Sí entiendo que hoy día hay muchas personas que quizás hasta incluso me escriben, me dicen claro. Por vos arranqué a correr o me hacen muchas preguntas vinculadas a todo lo que es más que nada el U20, el crecimiento dentro de los primeros pasos, que bueno, que a mi edad, digamos, estoy más cerca de los que recién arrancan, de los que ya tienen experiencia, entonces también me relaciono un poco más con ellos, y quizás no me considero hoy día un referente a nivel nacional, para eso hoy están tanto Lucho, Tati, Juaco, Narváez, como muchos otros sí. Que podría seguir mencionando. Pero bueno, sí, apunto quizás a eso, o sea, mi idea también es poder ser conocido más de lo que hoy soy, porque hoy dentro de todo sí, algunos me conocen, pero bueno, también es un poco a lo que aspiro, a poder no solamente ser referente y decir a este chico bueno, sino también que sepan que alguien me puede escribir y le voy a responder, entonces que esas personas que dicen, ah, corre bien, no solamente miren ese lado, que en realidad es lo que a mí más me importa, la imagen de uno como persona por sobre la del deportista, entonces uno trata de hacer día a día lo mejor posible, trata de poder recomendar cosas para bien, para mal, puede ayudar con pequeños detalles a una persona a inscribirse en una carrera o a leer una altimetría, a saber cómo comer, nada, y desde eso hasta cuestiones más personales, entonces...
2: uno no nada, sabe a quién inspira, ¿no, claro. Nacho?
0: Tal cual, entonces, nada, es eso, realmente... mi objetivo sí, dentro de mis grandes objetivos como corredor en cuanto a logros, uno de ellos, creo que de los más importantes, es el poder ser buena persona por sobre corredor, entonces nada, ojalá poder apuntar a eso y seguir así.
1: Quien nos estaba contando su historia que corre es Ignacio Poza, le dicen La Cabra, es un atleta de elite de trail running, tiene 21 años, estudia ingeniería civil y como deportista, respecto a tus objetivos, uno de ellos es llegar a ser un referente de la ultradistancia, ¿no? ¿Cómo te planificás? ¿Cómo entrenás para, por un lado, mantener un ritmo y una velocidad increíble en la montaña y para, bueno, ir también atravesando otras distancias y empezando a conocer y experimentar eso, ¿no? Porque es todo un proceso, sos muy joven, pero bueno, tenés como muy en claro que querés ir por ahí.
0: Sí, sí, así como las ultras distancias son lentas y hay que tener mucha paciencia, es también la preparación para poder llegar a ellas, entiendo yo. Entonces, nada, o sea, sí, mi objetivo a largo plazo, bueno, uno de mis principales objetivos y por los que conocí el trail también, conocí en realidad la ultradistancia antes que el trail por medio de un gran conocido, no sé si lo conocen, los invito incluso a hacerle una entrevista, si es que no lo hicieron, al cacique, le dicen Cacique Urusuna, es un gran corredor de ultradistancias y bueno.
1: Hizo una carrera todo por la 40, ¿no?
0: Así es, desde Ushuaia hasta La Quiaca corriendo por la 40. Es quien me inspiró realmente a conocer la ultradistancia. Él, por ejemplo, me contaba cuando yo era más chiquito, incluso ni siquiera había empezado a correr en trail, me decía que iba a trabajar 50 kilómetros los lunes y volvía los sábados corriendo. Y eso fue como decir, ok, nuestro medio de transporte más importante lo tenemos acá bajo nuestra panza, nuestras piernas. Y bueno, y de ahí fue cuando realmente me impulsó, me motivó mucho más al aprender y conocer esas distancias. Si bien lo máximo que he corrido en montaña fueron casi 7 horas corriendo 55 kilómetros en una carrera, entiendo que, y quiero en realidad, mejorar también esas distancias. Sé y bueno, me gusta mucho investigarlo también, que ya hay un punto límite en cuanto al cuerpo, ya no es el que rinde, sino que es también la mente. Entonces, bueno, claro. Día a día también trabajo todo lo que tiene que ver con la parte psicológica, que me parece un factor tan importante como las piernas. Incluso hace un rato, mientras esperaba el llamado, me puse a meditar también para poder hacer meditaciones. Hago mindfulness diariamente, que es algo que también lleva al control pleno del cuerpo y no solamente el poder estar, digamos, a las apuradas, además vivir en el presente. Y bueno, y de eso también se trata un poco la última instancia, que es a la que apunto. Entonces trato de llevar la vida cotidiana también pensando en un futuro, poder competir en esas distancias, y que uno mire el reloj y se le hayan pasado 10 kilómetros, uno mire el reloj y se le haya pasado una hora. Entonces también un poco va por ese lado. La preparación mental es tan importante como la física. Va un poco más lento, obviamente, por mi edad, por lo cómo me gusta llevar también los entrenamientos, pero bueno, tratando de a poco experimentar esas distancias, conociéndome, viendo que se puede también comer, que no se puede comer.
2: Ahí está, claro.
0: Y bueno, entre muchos factores, porque bueno, si bien uno quizás prevé muchos factores, quien va más a completar la carrera, una hora más, una hora menos, quizás no le mueve lo mismo que a una persona que va a competir a quizás ganar, usar una clasificación, en donde 5 minutos más o 5 minutos menos sí pueden hacer la diferencia. Entonces, nada, es realmente pulir detalles, es estar 24/7 pensando en dónde mejorar, porque realmente es así. Hoy me desperté y me di cuenta que anoche había soñado con la montaña, o sea, a ese nivel estoy hablando de que pienso todo el día en la montaña. Entonces, nada, es un poco también eso, o sea, nutricional, física, psicológicamente, todos los detalles tienen que ser abarcados, porque ya sean factores internos como externos, uno tiene que saber cómo poder solucionarlos, y más cuando está hablando de esto de ir a unos ritmos más altos, más considerados o más arriesgados también. Incluso puedo decirte datos de que, por ejemplo, en la UTMB, en la Ultra Trail de Mundial, que son 172 kilómetros, el porcentaje de abandonos entre los elites es de cada 3 elites abandonan 2, y entre los amateurs, entre 5 amateurs abandona 1. Entonces, también eso implica o demuestra el hilar fino, el ir arriesgando. Entonces, también uno tiene que saber cómo lidiar con esos problemas.
1: Evidentemente sos un estudioso, más allá de la ingeniería civil que te gusta, pero tenés un parámetro de datos importante y mostrás, o se nota en realidad, una madurez como persona y como deportista en esto, y la responsabilidad con la que lo haces. Y en este pulir detalles, ¿cómo conciliás, si se quiere, la exigencia que implica un entrenamiento tan exigente justamente para el ritmo al que apuntás y los resultados, ¿no? Porque también quizás en algún momento de algún modo se filtra la frustración, porque quizás el tiempo no fue exactamente el que esperabas, o hubo algo en la carrera que te modificó la planificación. ¿Cómo concilias esas variables?
0: Sí, a ver, es fundamental en ese momento crítico en el cual uno está un poco más, digamos, en el que uno no encontró lo que esperaba y demás, en cuanto a resultados quizás de carreras, me gusta en realidad no pensar las cosas en caliente en el momento. O sea, si salió la carrera de esta forma y en el momento estoy disconforme, no me voy a hacer mucho problema ahí. Me gusta siempre a los días post carrera recién analizarlo, cuando vuelvo a mi casa tranquilo, sentarme y decir, bueno, ¿por qué falló esto? ¿Por qué salió así? ¿Por qué no salió de esta otra forma? No, por ese lado es como que quizás analizo un poco más, sabiendo que tengo que disfrutar el momento, ya la carrera ya está, ya terminó como terminó, y después la semana siguiente me siento y lo analizo, así como vos me decías de esto de que analizo los números, no solamente los externos, sino también los internos diariamente. Siempre me la paso mirando mis números, mis tiempos, mis sensaciones también, aprendiendo un montón, prueba y error. El fin de pasado hice un último testeo para estas competencias y ahí probé mucho a lo que es la alimentación, indumentaria. Entonces, nada, si esas cosas también fallan, en el entrenamiento se pueden ajustar previamente a carrera, y creo que es la mejor forma para solucionar y prever estos problemas. Entonces, nada, un poco creo que va por ese lado. Y después, obviamente, lo que uno siempre trata de buscar es es tener una alta tolerancia a la frustración, saber que si sucede, sucede, y no va a ser la primera ni la última vez en este deporte, y no como en quizás en el fútbol, uno gana, el otro pierde, o los dos empatan. En este caso, entre 2.000 corredores, el que gana es uno solo. Entonces, las probabilidades de uno ganar son uno entre 2.000 y no uno entre 3. Entonces, es también saber que es un deporte así, uno solo triunfa, el resto no. Entonces, también es poder competir y competirse.
1: Sí, eso, el triunfo también pasa por algo más personal, ¿no? Que uno se plantea. Y en este camino, bueno, y para cerrar esta nota y para agradeciéndote el tiempo que nos dedicas aquí en Historias que Corren, una pregunta como muy elemental o emblemática que tenemos aquí es intentar dilucidar por qué los deportistas eligen este deporte, por qué corren, y si vos tuvieras que decirnos qué te genera el hecho de correr, qué te genera o por qué corres hoy con en este presente tuyo tan auspicioso que tenés por delante también, qué nos contarías, qué nos dirías.
0: Bueno, primero que nada, por pasión. O sea, realmente hoy se transformó en una pasión que la vivo día a día, y es mi cable a tierra, mi columna vertebral en todo lo que hago. Duermo, vivo, respiro pensando en este deporte, porque también es un poco esto, como vos decís, de que me genera este disfrute. Hace un ratito me preguntabas qué haces o cómo haces para salir a entrenar y quizás sufrir un poquito de más, y bueno, o sea, realmente también es un poco eso, me gusta, digamos, sufrir, no voy a decir que no, y quizás también lo hago por eso, esa sensación de adrenalina, de estar en constante riesgo, quizás corriendo, también es algo que me gusta. El sábado pasado salí a correr con casco porque sabía que iba a correr por una zona peligrosa. Entonces uno también busca sus propios objetivos, y bueno, ahí es un poco por lo que corro, por lo que hago este deporte, porque realmente uno, o por lo menos con este deporte, aprendí a conocerme, aprendí a poder respetar mis tiempos, mis procesos, no solamente literales, sino también de forma secundaria, ya sea dentro de la parte deportiva como no deportiva. Entonces, en mi vida hoy cambió rotundamente desde aquella vez prepandemia en donde corrí esta carrera de montaña, porque exclusivamente me conecté con mi cuerpo, conecté con la montaña, y bueno, eso fue también un poco el por qué hoy día elijo este deporte.
2: Mariana, te voy a despedir de manera formal, yo te voy a decir chau, Fortinero, gracias por la nota.
0: Un placer, Fortinero, un placer.
1: Gracias, Nacho, y bueno, y muchos éxitos en estas carreras que tenés por delante, y espero que nos sigas atendiendo el teléfono cuando aumentes distancias, obvio, y aumentes logros, por favor.
0: Obvio que sí, gracias a ustedes, y a disposición, obviamente, cuando quieran, donde quieran, si tengo un ratito puedo hablar, eso no me molesta en lo absoluto, al contrario, me gusta que también difundan el trail running, nuestro deporte, esto que hablábamos antes, así que bueno, nada, gracias, y a disposición para lo que necesiten.
1: Y que sea trail. Gracias, Nacho.
0: Abrazo. Salud.
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7: La Copa del Mundo 2026, que se juega en México, Estados Unidos y Canadá, arroja un dato histórico y de color. Tres de sus jugadores más importantes se han convertido en leyenda. Estamos hablando de Lionel Messi, jugando para la selección argentina, Cristiano Ronaldo, jugando para la selección de Portugal, y el arquero mexicano Memo Ochoa. Los tres están jugando su sexta Copa Mundial.
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0: Hay tanto por recorrer, como decimos siempre, y como dice nuestro separador, lo importante es correr, y también lo importante son visibilizar los propósitos, las metas, los desafíos y los límites que vamos corriendo cada uno y cada una de nosotros que nos animamos a correr y a emprender este recorrido y estos kilómetros. Y en esto de descubrir historias y descubrir protagonistas y descubrir esas razones que llevan a muchas personas como nosotros a ponerse unas zapatillas y salir a correr, hoy queremos conocer la historia de Bernardo Romano. Él es un atleta ciego, es un atleta de ultra distancia, no es cualquiera, no se corre unos kilometritos nada más, pero además es percusionista, participa en el ensamble, en el proyecto de músicos con discapacidad visual llamado Ensamble Sur de Lomas de Zamora, aquí en la provincia de Buenos Aires. Su instrumento principal es la batería. Además estudia Derecho en la Universidad de Buenos Aires. Además estudia Chelo en el Conservatorio Julián Aguirre. Es un multidisciplinario. Bienvenido, Bernardo, a Historias que Corren.
1: ¿Qué tal? Un gusto. Un gusto, Rodrigo. Un gusto, Mariana. Acá estamos para compartir un poquito, quizás, lo que uno hace, que es importante, ¿no?
0: Sí, es muy... Creo que... Es muy importante y por eso queríamos tenerte acá en este espacio, porque de alguna manera intentamos a través de las personas que nos van compartiendo su historia, de contagiar a otros, a entender que no tiene que haber límites, que los límites los establecemos nosotros y los tenemos que correr de alguna manera nosotros. ¿Cómo descubrís el running, la ultradistancia? ¿Cómo empezás en esto de ponerte las zapatillas y salir a correr? Contanos.
1: Bueno, es una larga historia, comienza desde muy chico. Yo creo que el primer entrenador que tuve es mi padre. En fútbol, porque yo hice mucho deporte, en realidad hice varios. pero me encantaba el fútbol, que es lo que primero hice. Y bueno, vi hasta los 25 años, ahí empezaron mis problemas graves, ¿no? Visuales. Hasta ese momento, como te digo, mi viejo fue el primer entrenador, me enseñó lo que es la preparación física, ¿no? Para jugar al fútbol. Me mostró la pelota así, me lo puso, y él era ciego ya en ese momento. O sea, yo heredé los mismos problemas que él, el visual.
0: Es, que es una miopía degenerativa, ¿no?
1: Sí, exactamente. Miopía, astigmatismo, que no te para, la que te destruye, digamos, los órganos internos, lo más grave, la retina, que se te desprende lo primero que pasa, o el nervio óptico, ¿no?
0: Sí.
1: Que, bueno, trae glaucoma, trae un montón de enfermedades, digamos, colaterales con esto, ¿no? Que no te para más esta miopía, ¿no? Así que, bueno, esos fueron los... Mi viejo tenía lo mismo, digamos, quedó ciego también por la misma situación, desprendimiento de retina en ambos ojos, y bueno, empezó con uno, lo mismo que eso, es muy calcada la realidad, digamos. Y bueno, entonces él me muestra la pelota, así me dice, para jugar a esto tenés que hacer esto, y me puso a hacer gimnasia, digamos. Como consecuencia de eso, yo entrenaba mucho, corría mucho, en una cancha de once que había yo soy Florencio Varela, ¿no? Y en una cancha de once en el barrio, yo me corrí ahí una hora, ¿no? Que era la que hacía siempre. Y bueno, y ahí empecé a descubrir lo que era correr. Me encantó, pero era por gusto. Y con decirte que me iba a la secundaria, que yo estudié en el Mosconi de Quilmes. Soy técnico mecánico, aparte.
2: Mira.
1: Tengo 2 años de ingeniería cursando cuando me pasó esto de la vida. Entonces yo me iba a gimnasia, que lo hacíamos en El Dorado, en Quilmes. Me iba corriendo hasta ahí. Hacía gimnasia y volvía, digamos, volvía a mi casa. Es como que ya empecé a incorporar eso del run, de lo que era, digamos, correr. Y bueno, andaba muy bien, a pesar de que era muy chiquitito, era muy petizo. Hoy tampoco soy muy alto, tengo 1.72, pero en ese momento era muy chiquitito, en primer año, segundo año, y bueno, y tenía mucha resistencia. El profe me quería federar, no sé, me mostraba el cronómetro, yo me acuerdo que me decía, mirá el tiempo que hace Gómez. Y bueno, yo no quería ir a competir, no quise ir, porque bueno, mi vieja era la única que trabajaba en casa y para mí era un costo, digamos, que yo le haga, era un peso más para ella. Entonces bueno, son cosas que después mi vieja me dice, ¿por qué nunca me avisaste? ¿No? Pero bueno, qué sé yo, bueno, son de esas cosas que pasan. Y así empecé. Así empecé, ahí empecé a correr, yo ya era por mi cuenta, ¿no? Y siempre corría por calle. O sea, que yo me tomaba un punto y me iba, digamos, ¿no? Y así empecé a correr, a correr, a correr. De hecho, corría después con mi hermano. Salíamos a correr y hacíamos algunas que otras carreras, pero todo, viste, de forma amateur. No mi hermano, que él se dedicó a correr después con Luis Sandoval, que acá, viste, es el grupo IDEA de la federación. Y él se federó, pero en pista, ¿viste? Pues lo mío era la industria, ¿viste? Me dediqué a trabajar. No son esas cuestiones en la época, quizás, que si me hubiese dedicado al deporte, quizás, ¿viste? Hubiese sido más fácil la reinserción después del tema visual, ¿no? Pero bueno, si uno tuviera la bola de cristal, hubiese sido más fácil, pero bueno. Y bueno, así empecé a correr y corría bastante, digamos, y bueno, me fui preparando. Para el 96, el maratón, para mí lo máximo que había en su momento era un maratón completo, ¿no? El maratón era lo máximo que había, lo máximo de exigencia, la ultra no existía para mí.
2: Que es un montón, pero, o sea, un maratón es un montón.
1: Sí, la preparación para mí es mucho más difícil, para mí correr un maratón y en velocidad, digamos, ¿no? Corriendo claro. En velocidad. Ah, la ultra, para mí la ultra es cómodo, para mí, mirá. Es lo que te quería.
0: ¿Y en el 96 corriste la maratón?
1: Justamente dos meses, esa es la historia. Dos meses antes me pasa esto, que se me prende la retina, el ojo derecho, empecé con un ojo. Y bueno, así terminó la historia de que yo pensé que esto... No había personas que se dedicaran a acompañarte, digamos, ¿no? Claro.
0: Con
1: no
0: el trabajo tenía. De los guías.
1: Claro, o sea, no lo tenía esto, la verdad que ni se me cruzó en averiguar tampoco, ¿no? Para el 2023 me dice una chica del conservatorio, justamente una compañera del conservatorio, me dice, yo tengo una compañera que corre, me dice, y vos corrías, no sé cómo se dio la conversación con esta compañera, y yo le dije, sí, yo hacía deporte, corría. Y bueno, me dice, bueno, acá tengo una amiga que tiene un grupo que acompaña a personas, viste, en maratón, así en running, dice, así 10 kilómetros. Y bueno, así empezó todo, el 2023, para ponerle, para abril, por ahí. No pensé que había personas que se dedicaran de lleno a esto, ¿no? A guiar.
0: Y afortunadamente llegaste a este grupo.
2: No, y además, Bernardo, es también compatibilizar, más allá de la persona que se dedica a eso, también correr a tu ritmo, porque quizás vos hablabas de buenos tiempos que vos tenías, y también tenés que tener un guía al lado que tenga el mismo ritmo que vos.
1: Exactamente, es un equipo, digamos. Claro. Es un equipo.
2: Porque él es tus ojos también.
1: Exactamente. Y es eso, yo creo que bueno, es muy importante combinar con alguien los tiempos, vos sabés qué es esto, es el tema del tiempo, de trabajo, combinar todas esas cuestiones, la familia, bueno, un montón de cosas que hacen muy complicado, digamos, el hecho de que te puedan guiar, y más en la ultradistancia, ¿no?
0: Sí.
1: Más en la ultradistancia.
0: Pero ¿cómo llegas a la ultradistancia? Hablábamos con... o sea, llegaste a este grupo que es Lazos Solidarios, ¿no? ¿Verdad?
1: Claro, ahí empecé. Y la conocí a Sandra Sánchez, ahí, una guía. Y bueno, combinamos así como estamos hablando con Rodrigo. O sea, fue así. Viste, fue algo de hablar y combinar todo. Ella profesora de gimnasia. Y entre los dos vimos toda esta realidad que llegamos a la ultradistancia. ¿Por qué? Porque yo le dije, mirá, yo quiero volver a la pista, quiero volver a correr, quiero tener un buen tiempo.
0: Todo.
1: Y bueno, me dice, buenísimo, me dice, yo te acompaño, qué sé yo, me encantaría, hoy le digo, me encantaría federarme, mirá lo que le... Y bueno, y así, y ella se puso al lado mío, digamos, a buscar, digamos, empezar a buscar. El lazo era muy, ¿cómo te puedo decir? El Lazo Solidario se llama, ¿no? La institución, que sí. Es un club hoy. Que sigo corriendo para ellos, es más recreativo, se puede decir en la palabra.
0: Sí.
1: Entonces yo buscaba otra cosa. Sí. Digamos, buscaba...
2: algo más competitivo.
1: Algo competitivo. Entonces, bueno, con Sandra habíamos combinado todo y armamos un equipo y bueno, y fuimos buscando hasta que llegamos a la ultra. Y la idea era que yo quería correr un maratón de Buenos Aires, ¿viste? Esa era la idea, correr el maratón de Buenos Aires, que es lo que me había quedado del 96.
0: Claro.
1: ¿Viste? Me quedé... Y bueno,
2: con esa espina, claro.
1: Claro, me quedé con eso. Y bueno, conocimos eso, nos anotamos las tres horas integrativas en Bolívar, nos fue muy bien. De hecho, nos dijeron que nos destacaron como pareja, digamos, como equipo, como todo.
0: ¿no? ¿Qué distancia llegaron a hacer?
1: No, nosotros no paramos, o sea, viste que la última
0: fue el tiempo,
1: parar,
0: claro.
1: Ir al puesto de avituallamiento, y no, nada, ni agua, mirá lo que tengo. Salimos como para un maratón completo, viste.
0: Y a partir de todo eso empezaron como un proceso un poco más profesional, si se quiere, claro. De preparación y de entrenamiento, que incluya la nutrición, que incluya, bueno, un montón de variables, ¿no?, que hay que tomar en cuenta a la hora de asumir el compromiso de hacer una ultra, ¿no?, o cualquier carrera en realidad.
1: Exactamente, y así empezamos, en 6 horas, pero ya empieza la próxima. Ya fue, viste, con tema de nutrición, con hidratación, ¿no? Ya con otra, con más conocimientos. Y fue, creo que en Santiago del Estero, en Madre Ciudad, en Santiago del Estero. Sí. Un calor terrible.
2: Sí.
1: Todo esto del 2023. Todas 6 horas hicimos el 2023, hicimos 6 horas. Y seguimos ahí, y bueno, ahí hicimos 43, 44, pero no, el calor que hacía era impresionante. A la noche se corrió encima, hacía como 36 grados, una cosa de locos. Y así seguimos, después seguimos en Balcarce, creo, también en 2023, en 6 horas, todo en 6 horas, y más o menos hicimos lo mismo, también un calor terrible, 44, creo que también hicimos 43, 44 kilómetros, y así. Bueno, eso fue el año 2023, y arrancamos después el 24... ya con la idea de hacer 12 horas o 24 horas. ¿Por qué? Porque ya teníamos el proyecto del Espartatlón, ¿viste? Ya habíamos visualizamos todas estas cosas como posibles, ¿viste? Nos habíamos puesto una meta como equipo y habíamos visto, creo que a una atleta con su marido, que creo que es Sandra Rolón, que es una de las atletas de Espartatleta, digamos, que va a ir también este año. Y bueno, y ella, habíamos visto con el marido lo que era el Esparta, y bueno, yo lo visualicé como algo posible, y me encantó, o sea, me encantó esa situación, y nos comentaban que, bueno, no hay, por lo que yo entiendo, o lo que a mí me comentaron, por ahí la información que yo tengo, quizás me equivoque, pero parece que no hay ningún ciego que haya corrido, viste, el Espartatón todavía. Y qué sé yo, viste, no... A mí, ¿viste? La verdad que me encantaría representar a la Argentina, y esto lo tengo, viste, hoy como un proyecto, como un objetivo, ¿no?
0: ¿Y qué necesitas para llegar allá, para poder quedar como clasificado y representar a la Argentina y participar del Espartatlón, que hablamos que es una carrera que se corre, bueno, en Grecia, que recrea la historia de Filípides y que tiene que atravesar a lo largo de 36 horas, 246 kilómetros, con tiempos muy estrictos de cumplimiento, porque tiene como... 75 puestos, y hay que cumplir determinado, hacerlo en determinado tiempo.
2: Y aparte,
0: ¿no?,
2: el clima, ¿no? Vos también. Recién nombrabas ser Madre de Ciudades. Bueno, linda preparación tuvieron ahí, ¿no?, en Santiago del Estero.
1: Sí, sin duda. Empezamos dos y después hicimos la Continental en Mar del Plata del 2024, ¿no? Y ahí salimos, ella salió segunda, creo, en su categoría, y yo salí tercero en mi categoría. Así, y corrimos 24 horas ahí, y habremos hecho entre 106, 107 kilómetros. Como te digo, son, eran todas experiencias para saber si era para nosotros o no, ¿viste? Si esto de correr tanto era para nosotros o no, ¿viste?
0: Sí, forma parte de un entrenamiento y de una formación, ¿no? Porque los atletas se forman a lo largo de un proceso, ¿no? Todo eso forma parte de eso. Y corrieron en General Pico 24 horas, ¿no?
1: Bueno, Sandra, es que no me puede acompañar, ¿viste?, por temas, cuestiones de familia, cuestiones de trabajo, ¿viste?, entonces le hace difícil. Entonces yo empecé a buscar otras personas, digamos, ¿no?, y ahí se me empezó a complicar, digamos, la participación dentro de la asociación. Yo soy socio actualmente de la Asociación de Ultradistancia acá de Argentina, y como es, y se hacía difícil mi participación, y bueno, así, entre una persona y que se ofrecen acá y allá, mi hija fue la primera que se ofreció.
0: Ah, muy bien.
1: Y fue en el 2025, estoy en el 2025.
2: ¿El año pasado?
1: Sí, el año pasado, esa fue la primera fecha, en marzo arranqué con mi hija, que entrenábamos en bicicleta, ¿viste? Yo enganchado de la bicicleta, ella me entrenaba en bicicleta.
2: Qué bueno.
1: Y me fui con ella, ella no, nunca había corrido y habíamos entrenado. Después, cuando me dijeron que no, que en bicicleta era imposible, que el reglamento lo impedía, bueno, qué sé yo, empezamos a correr, digamos, hacia entrenar. Y lo único que hicimos son 15 kilómetros y ella corrió 30 vueltas, 30 kilómetros en acá en San Pedro. Esa fue la primera carrera del 2025. Y bueno, y ahí conocí gente que se ofrecía y qué sé yo. Y bueno, y hay una chica que se contactó con una amiga mía que se llama Andrea Karina Toledo de Zárate, que hablábamos mucho, y se contactó con ella, que decía que le interesaba el tema de guiarme a mí. Sí. Y bueno, la chica era ultra de montaña, ¿viste?
0: Yeah. No, de trail. Uh-huh.
1: Muy difícil que le guste lo llano.
0: Sí.
1: Y bueno, entonces se ofreció para acompañarme, y la segunda carrera que hice fue en Santa Rosa, del año pasado, y ahí hice 52 kilómetros más o menos. Ya ahí fue una marca linda, fue bastante interesante, más que nada porque la guía corría más que yo, digamos. Entonces,
2: sí.
1: Entonces me ayudó bastante en ese punto. Yo me compré una cinta y entreno en mi casa. Me fui armando un mini, viste, gimnasio para mí.
2: Viví solo, ¿no?
1: Sí, vivo solo. Vivo solo.
2: No, te quería llevar, Bernardo, a... ¿Qué es lo que sentís, qué es lo que percibís de correr con Sandra, con tu hija, de no ver el camino, pero sentir los pies en el asfalto, el viento en la cara, correr de día, de noche, con lluvia, con frío, la evolución de la gente en una carrera? Contame todas esas sensaciones.
0: Sí, sobre todo porque vos tenés una referencia,
2: claro.
0: De haber visto, digo, de haber tenido,
2: claro,
0: visión. Entonces, ¿sabés de qué se trata?
2: Exacto.
0: Es un mundo que conocés.
1: Qué buena pregunta. Qué pregunta interesante y qué linda pregunta. Me encanta. Bueno, uno, con Sandra yo sentí volver a vivir. Sentí que volvían a hacer, o sea, yo cuando corría, salía a correr y, como te digo, buscaba puntos, por ejemplo, de Varela Mega Punta Lara, por ejemplo, una cosa así, y me corría mucho, viste, corría entre 35, 30, 35 kilómetros, 6 veces a la semana, o sea, corría, tenía un buen volumen para correr el 96, te digo, viste. Entonces yo disfrutaba mucho salía, me iba a veces a Costanera Norte, digo, desde Varela me iba hasta Costanera Norte, o sea, no... ¿Entendés? O sea, era así, como tenía mucho volumen de entrenamiento, entonces elegía un punto y me iba. Y disfrutaba mucho eso, ¿viste? Disfrutaba mucho de eso, de correr, ¿viste? Que ya llega un punto que vos parece que volás, caminás, es como si fueras caminar, correr, ¿viste?
0: Sí.
1: Y con Sandra volví a tener esa sensación de vuelta, de ¿viste? De ir con... esa libertad, porque a ella le gustaba correr por calle, cosa que en Lazo no nos permitían, ¿viste? Nos permitían un lugar cerrado, en un circuito...
0: Ah, más resguardado, si se quiere.
1: Claro, ¿viste? Como que el seguro y que esto...
0: Seguro,
1: que
0: claro.
1: Nosotros queríamos volver
0: salir.
1: A salir. Y bueno, es eso. Y después la sensación de la gente, la devolución de la gente, es lo más lindo, porque, ¿viste? Vos decías en un momento... Esta es la última de General Pico, por ejemplo, el frío que hacía. Pues sí, en un momento te agarra a decir, ¿qué estoy haciendo acá? ¿Podés no estar en mi casa tranquilo, viste? ¿Qué hago, viste?
0: Sí, sí, pasan todas esas sensaciones y pensamientos, se apoderan de uno a lo largo del recorrido.
1: Viste, 120 kilómetros, digamos, y digo, ¿qué hago acá, viste? Yo vi nada, un frío, o sea, como 2 grados bajo cero, digo, ¿qué tal?
0: Pero la satisfacción de llegar, ¿no? Es inexplicable.
1: No, es como, yo digo, viste, que lo comparan normalmente a la carrera, una carrera, una competencia, ¿no? De run, que la comparan con la vida misma, y yo creo totalmente. O sea, porque tiene una salida y una llegada. En el medio pasa de todo, ¿viste?
0: De todo, totalmente. Estamos conversando con Bernardo Romano. Él es un atleta ciego de ultra distancia, además de muchas otras cosas. Y está su objetivo hoy, está planteado en el Spartatlón. ¿Qué falta para que logres formar parte de esa carrera que tanto añoras?
1: Bueno, lo que falta es la marca hay que hacer una marca, no va cualquiera.
0: Sí, una marca mínima.
1: Hay una marca mínima y una marca que te lleva directamente, ¿no?
0: Sí.
1: Hoy las marcas están en 180 para hombres y 225 en 24 horas. O sea, 180 y 225 en 24 horas, ¿no?
0: 180 kilómetros.
1: Sí, 180 kilómetros y 225. 225 o más te lleva directamente, o sea, no entras al sorteo, hay un sorteo. Y bueno, entonces vos, eso te es la marca directa, vos ahí vas ya directamente, te inscribís, obviamente tenés que pagar la carrera y todo.
0: Sí, bueno,
1: cosas.
0: Claramente, y el viaje. Y decime, ¿cuándo pensás o qué carrera pensás hacer en pos de llegar a esta marca mínima que es necesaria?
1: Y bueno, ahora tengo Formosa, que eso dentro, viste, del circuito de la Copa Argentina,
0: sí.
1: Podés correr en todo el país, y bueno, yo estoy buscando 24 horas, pero también lo podés hacer en 12 horas, eso es lo que te quería decir también.
0: Sí.
1: O sea, en 12 horas vos tenés 125 kilómetros o más, y también accedés, digamos, al sorteo, viste, en la categoría de 12 horas también. Pero ahora tengo un amigo que sí, que él es el que corrí la última carrera. Lo que pasa que él es Esparta Atleta, ahora va a correr a Esparta, justamente.
2: ¿Puedes ir con él?
1: Claro, o sea que ya estamos combinando ahí como para...
2: ¿Cómo se llama? Nombralo.
1: Se llama Fabio Mochita.
2: Ah, pues sí, si no se va a enojar, le decís, tengo un amigo. ¿Y quién es?
1: Fabio Mochita con sus padres que nos hicieron de a General Pico, digamos, ¿no? Nos hicieron de asistente. Sí, sí, bueno, la verdad que no tengo palabras de agradecimiento a todos ellos porque vinieron con total disposición, sin nada, sin pedirme. La verdad que no tengo... A ver, hay cosas que las palabras que no puedes encerrar, el agradecimiento, ¿no? La verdad que no puedo entender que haya esa persona así... que sin nada, porque Fabio nada, vinimos, o sea, se ofreció, no, todo una cosa que no tengo palabras de agradecimiento para toda la familia, los padres que nos asistieron, o sea, que muchos no entendían cuánto, viste, que le venció 30 de gas de sal, viste, qué es esto, y el gel ponerlo en agua, viste, entonces, acá a tal hora y esto,
2: un
1: que
2: genio.
1: Teníamos
0: todos los tips.
1: Sí, no, Fabio está preparado y bueno, de hecho va a correr la ultra y está muy preparado para eso y bueno, va a correr la Esparta y bueno, yo estoy muy contento por eso, por él, porque se lo merece, pero bueno, era la oportunidad para hacer la marca, ¿no? Pero bueno, yo empecé esto en diciembre recién con Fernando Miranda, que es importante que lo nombre, estoy en el grupo Gladiadores.
2: Ahí está.
1: Es un entrenador brasilero y tiene muchos argentinos ultras, dentro de ellos a Sergio Vergara, que es el máximo exponente hoy argentino, y lo tiene él, digamos, entrenando en el grupo.
2: Bernardo,
1: y bueno, yo... Sí.
2: Se nos está terminando la nota, a mí me toca hacerte la última pregunta. Recién nombrabas el grupo Gladiadores y bueno, vos comenzaste en Lazos Solidarios y todos tienen un fin, un propósito de ponerse las zapatillas de manera recreativa, algunos buscan marcas, algunos lo hacen para verse mejor en el espejo, otros, bueno, por diferentes motivos. Todos comienzan a su historia con el running. Si yo te hago una pregunta de por qué corres vos, ¿cuál es lo primero que te sale?
1: No, lo primero que me sale es el amor que tengo por el deporte y por el running. Yo soy corredor innato, es innato en mí. Me encanta correr y correr mucho. O sea, lo que nunca pensé que podía correr tanto. O sea, como te digo, para mí era lo máximo en un maratón. Y hoy me doy cuenta de, bueno, que bueno, uno no va a ser de elite ni velocista, pero sí puede hacer muchas cosas dentro de la ultra distancia. Puede hacer grandes cosas. Y yo quiero representar a la Argentina, es mi sueño, y en el Esparta. O sea, es mi sueño hoy. Y no creo que vaya a parar. O sea, creo que voy a seguir. Pero por el momento tengo eso como objetivo. Y es un objetivo, pero me propongo eso y sé que el cuerpo hasta ahora me responde. Mientras me responda, voy a seguir. No tengo límites. Es lo que decías vos, María.
0: Claro, no hay límites.
2: Y a seguir corriendo.
1: y a seguir corriendo, obviamente.
0: Sin parar.
1: No voy a parar.
0: Chao, Bernardo, gracias.
1: Muchísimas gracias.
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0: Como siempre, llegamos al final del programa corriendo porque se nos va el tiempo. Gracias por haber estado ahí, por habernos escuchado. Vuelvan a hacerlo, descarguen los episodios y conozcan estas historias y muévanse.
2: Porque, como decimos siempre,
0: más zapatillas,
2: menos patillas.

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Las 8 de la mañana en la República Argentina. Manuel Adorni presentó su renuncia a la jefatura de gabinete. En un posteo en redes sociales publicó una carta agradeciendo la confianza del presidente Javier Milei. Asimismo, expresó el honor que significó desempeñar ese puesto. En Venezuela, la familia del futbolista argentino Lucas Trejo fue encontrada sin vida. Los restos de la esposa y los dos hijos de Trejo fueron hallados luego de más de 70 horas de búsquedas entre los escombros. Este hallazgo se produjo en el complejo residencial Cumanaganoto, una de las zonas más afectadas por los terremotos. Nacional es mundial con la información de Nicolás Álvarez.

0: En el Calafate, Santa Cruz, donde escuchan Radio Nacional en AM730 y por la FM88.1, rige una alerta amarilla por viento. En tanto, el tiempo en la ciudad de Buenos Aires y alrededores es temperatura 10 grados, cielo parcialmente nublado, humedad 79%.
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Hola, hola, bienvenidos, muy buenos días. Hoy es domingo, son las 8 de la mañana y algún minutito estamos plenamente informados por los muchachos del Servicio Informativo de Radio Nacional. Venimos de correr un rato con los amigos del programa anterior que nos hacen el precalentamiento, ¿no? Nosotros escuchamos el programa, damos vuelta la manzana, seguimos rigurosamente algunas indicaciones que dan ellos, ambos, y luego venimos preparados para hacer nuestro programa. Tierra adentro, AM870, Radio Nacional, más las 49 emisoras que componen la cadena nacional de radiodifusión. Está Diego Rosato en la operación técnica, está Rodrigo Lamardo en la producción general de este programa. He recibido algunas noticias en el Twitter, mi Twitter personal, arroba Guille Estronati. 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También seguí nuestros canales de difusión en Telegram y WhatsApp. Siempre sobrevolando el estudio, en la memoria, el ritmo.

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¿Qué tal? Un gusto saludarles y darles la bienvenida para esta mañana, para este día con Virgen India, este tema, Jorge Cafrune, Marito, esta canción destacada del folclore argentino, como lo es el tango, también lo que escuchamos en la apertura, en el comienzo, y esta linda manera de estar con la audiencia que a temprana hora se conecta con LB19, digo, para escuchar o simplemente porque es una costumbre o es la tradición de siempre de estar a primera hora tempranito escuchando la radio o sintonizar el LB19, porque tal vez uno de los puntos es decir, bueno, tengo que comenzar el día o despierto temprano, me gustaría saber la condición meteorológica, cómo amanecimos, estará muy frío. Algunos dicen, si salís afuera, decime cómo está, a ver si está muy frío para que todavía no sale, ¿no?, de la casa. Bueno, nosotros les contamos que en este día la temperatura es de 6 grados bajo cero. Hablando de Malargüe, el registro de las 8 de la mañana marca 6 grados bajo cero. Si tiene que salir o tiene que realizar alguna actividad, tenemos una sensación térmica. A las 8 de la mañana se registran 10 grados bajo cero de sensación térmica en el departamento de Malargüe, temperatura real 6 grados bajo cero, sensación térmica de 10 grados bajo cero, con una humedad del 64%. La luz del sol marcará el día a partir de las 8:48, así que nos falta un poquito todavía. A las 8:48 estará marcándose el sol sobre nuestra ciudad, sobre esta parte, sobre esta región del sur de la provincia de Mendoza. Seguro para usted que está, dice, ya está amaneciendo, ya está marcando la luz del día de a poquito. En la tarde ya comienza a marcarse el atardecer sobre el sur, en la cordillera de los Andes, a las 18:35, 18:35 horas, es el horario que en la tarde el sol va marcando su despedida sobre la cordillera de los Andes, y el amanecer sobre el este de nuestra ciudad es a las 8:48. Temperatura actual de 6 grados bajo cero y 10 grados de sensación térmica, con el cielo ligeramente nublado. Para hoy se espera una máxima de 8 grados y se va a mantener el día con cielo parcialmente nublado durante todo el día. Estamos con Karina Ferrada, quien está en el control. Quien les habla, Ricardo Jaques, en la conducción del programa. Bueno, en esta linda manera de acompañarle para los que gustan del folclore, del tango, quienes están siempre atentos a la radio desde tempranito, bueno, y eso es una linda forma de hacerles compañía con algo tradicional y con nuestra costumbre, ¿no?, de compartir folclore antes y tango antes de la misa. Quédense con nosotros, estamos aquí con usted, 448-1208, nuestro teléfono, si en este momento nos quiere enviar un mensaje, 448-1208, nuestro número para que usted se comunique con LB19 Radio Malargüe.

El tango es protagonista con la música a esta hora aquí en la mañana, Pedacito de Cielo, canta Alberto Podestá, con Pedacito de Cielo de Miguel Caló y Alberto Podestá, dos grandes exponentes del tango argentino, y anteriormente era Ignacio Corsini, se llama Llorando Mis Penas, otro de los tangos elegidos para esta mañana, compartiendo con ustedes el Amanecer en el Sur. En esta ocasión también con los títulos de los diarios de la provincia de Mendoza, los más destacados que tienen en su portada digital, en el dato principal, la cotización del dólar, cómo quedó hoy el dólar. Hoy el dólar blue quedó en 1515, el dólar oficial 1495 y el dólar MEP 1502.5. En la continuidad de las noticias, todos los resultados en referencia a los partidos que se jugaron ayer, donde obviamente cierra el día el juego de Argentina con Jordania, con una diferencia de 3-1, que marca justamente el exitoso comienzo que ha tenido la selección argentina. Claro que, según como lo dijo su entrenador, su técnico, ya el Mundial comienza para ellos a partir del próximo partido. Dice, ahora viene lo mejor, ahora viene el momento donde se pondrá a prueba en realidad la selección argentina. Y Messi marcó su sexto gol en el Mundial y la selección argentina derrotó 3-1 a Jordania. Otro de los títulos que está encabezando la portada digital de los diarios más destacados de la provincia. En los datos, así quedaron los 16avos de final de este Mundial y los detalles de cada partido. Además, tras meses de crisis, Javier Milei intenta recuperar aire, reforma electoral, señales macro, gremios controlados, pulseada que deja sus costos tras la salida del gobierno. Manuel Adorni marca quién será el sucesor como jefe de gabinete. En Mendoza, salud mental en la provincia, se denuncian deterioros de litio, falta de recursos en los efectores, trabajadores de salud, deterioro y falta de recursos, dicen, sobre la salud mental en la provincia de Mendoza. El pronóstico dice, baja la temperatura en la provincia, cerrará la semana con un domingo con mucho frío, según los datos en el informe que marca hoy el informe meteorológico para esta semana, que seguramente tendrá algunas variantes en el clima. Según lo dice este informe, estará muy frío y el domingo va a cerrar con un domingo bastante frío. En las noticias a nivel internacional, todo tiene que ver con el terremoto de Venezuela. Confirmaron la muerte de la familia de Lucas Trejo, recordemos, el jugador argentino que estaba desesperado buscando a su familia. Bueno, los hechos en Venezuela siguen siendo los videos más viralizados a través de internet y justamente lo que más se ha buscado sobre hechos sucedidos después del terremoto de Venezuela. El turismo a días del inicio de las vacaciones de invierno, ¿cómo lucen los centros de esquí? En este caso, los Puquios ya marca la mirada sobre las vacaciones de invierno. En los títulos empieza una nueva etapa de las obras del acceso este. ¿Qué tramo estará afectado y cómo será el tránsito? En los títulos destacados, bueno, los milagros también existen en Venezuela. Rescatan a un bebé de 10 meses entre los escombros. Siguen las tareas de asistir a los beneficiados por los terremotos en Venezuela. El sábado se produjo un milagro en el
momento de rescatar, en medio de tanta destrucción, a un bebé de 10 meses. Un nuevo sismo sacudió Venezuela, mientras ya hay 1.430 fallecidos y más de 3.200 heridos. La noticia que más se conmueve sobre el fin de semana tiene que ver con la muerte de una conductora, Ernestina Páez, otro video clave que revela cómo fue el choque de este tren que sacudió los medios, con una figura destacada dentro del mundo del espectáculo argentino. Lejos del trueque, las ferias de barrio crecen para enfrentar la crisis. Las ferias de los barrios tienen cada vez más puestos y personas que recorren sus pasillos. Venden comida, verduras, ropas, bazar y electrónica. Se muestra los detalles de cómo se está movilizando otra tendencia económica. Este es uno de los títulos de los diarios para este día domingo. Hay más, quédese con nosotros hasta las 9. Antes de la misa, estamos en este amanecer en el sur.

0: Es la hora 8:33.
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4: África de por sí siempre despierta admiración por el fútbol jugado. En este caso hablamos de la selección de Marruecos que logró en Qatar 2022, mundial que ganó la Argentina, ser el primer combinado africano en llegar a una semifinal en una Copa del Mundo. Y además llegó a disputar el partido por el tercer y cuarto puesto, quedando cuarta en la competencia, algo nunca jamás logrado por otra selección del continente africano.
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estábamos escuchando, bueno, Chango Nieto, uno de los destacados folcloristas argentinos que nos gusta destacar en el folclore, porque decimos que ha tenido un repertorio variado y excelente, ¿no? Carlos Alberto Nieto, conocido como Chango Nieto, este cantautor que fue bombista argentino, bueno, se destacaba tocando el bombo, tuvo una larga trayectoria y considerado una de las figuras más destacadas en este panteón de folcloristas clásicos y populares de nuestro país, ¿no? Por eso destacamos este tema, o de Simoca, Monteros, Zamba del Cantor Enamorado también hacen su versión, y un tema muy bonito, la verdad que se lo recomiendo escucharlo y disfrutarlo, porque hace una canción que es espectacular, que se llama Himno a la Amistad, una canción que hace con Daniel Toro. Bueno, esta sí es una canción para deleitarse con la letra y la muy buena interpretación que tiene justamente este dúo, que dejó el legado, tanto Daniel Toro como Chango Nieto, con Himno a la Amistad. Bueno, estamos con los títulos de los diarios. Diario de los Andes publica en su portada digital para hoy. Cotización del dólar, también 1.495 del dólar oficial. Dólar blue, 1.515. El dólar MEP, 1.502.5. Los datos a continuación tienen que ver con los resultados del Mundial, como sigue hasta ahora. El primer título de portada es una noche deslucida y sin brillo, pero la selección superó 3-1 en este día a Jordania, ¿no? Marcando ayer el cierre del día sábado, que más de un argentino estuvo viendo los detalles de este partido, y así quedaron definidos los cruces para los próximos encuentros. Ya comienza en este detalle del Mundial, que como dijimos, para muchos es el comienzo real del Mundial. Se sacó la mufa Lautaro Martínez, volviendo al gol con la selección argentina. Bueno, la albiceleste sonriendo para este día. En los títulos destacados para el domingo, en primera plana, el terremoto de Venezuela también marca los títulos principales, los detalles, lo que sucedió sobre la familia de este futbolista argentino, Lucas Trejo, que lamentablemente su familia fue encontrada sin vida. En los hechos destacados del terremoto de Venezuela, ya son 1.430 muertos mientras llega ayuda de rescatistas de todo el mundo. Ola polar en Mendoza, los refugios no alcanzan y crece el llamado a asistir a personas en situación de calle. Estos días serán días de temperaturas muy bajas. Rescataron a un motociclista que tuvo un accidente en una travesía de enduro. Esto sucedió en Cerro Vizcacha. Los detalles de este rescate que llamó la atención, porque otro accidente sucede en distintas actividades. Bueno, hay más en los títulos, los detalles. El posteo del hijo de Ernestina Páez, tras despedir a su madre después de este accidente, que captó la atención a nivel nacional, de un hecho marcado por una figura conocida en el mundo del espectáculo, especialmente en el periodismo. Los títulos destacados de Diario Los Andes, el cuyo minero, Los Andes en Chile, para marcar detalles de el tratado minero entre Argentina y Chile, que vuelve a la escena con Mendoza como actor clave, con participación, estos detalles de cómo será en los pedidos a futuro. Cornejo presentó la estrategia de Mendoza para atraer inversiones mineras a nuestra provincia.
Capacitaron a vecinos de Upallata para dar sus primeros pasos en el mercado laboral. Bueno, estos son los títulos que marca Diario Los Andes para esta para este día domingo, para este 28 de junio. Ya va quedando muy poquito para cerrar este mes, recordemos, última semana. Marcando la temperatura de 6 grados bajo cero en departamento de Malargüe, el registro a las 8 de la mañana marca una temperatura real de 6 grados bajo cero, sensación térmica de 10 grados bajo cero, con una humedad del 64%, cielo ligeramente nublado. Se espera para hoy una máxima de 8 grados. Posiblemente tengamos inestabilidad para el día miércoles de esta semana, según lo da el Informe Meteorológico Nacional. Y el resto del día tendrá un cielo parcialmente nublado.

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1: Dentro de los grandes éxitos del tango, uno de los que mantiene la vigencia clara en su letra y estilo, ¿no?, es Cambalache. Este tema interpretado en esta ocasión por Roberto Goyeneche, un tema que ha tenido varias interpretaciones y muy populares, como Julio Sosa, por ejemplo, grandes figuras del tango argentino, y aquella primera voz que marcara la letra, que fue Carlos Gardel, ¿no? Cambalache, uno de los grandes éxitos del tango argentino, tal vez el más destacado entre tantos que podemos escuchar, como Cafetín de Buenos Aires, por ejemplo, con Edmundo Rivero, otra interpretación destacada de un tango muy popular, ¿no?, como es Cafetín de Buenos Aires, referencia a un lugar emblemático, destacado de nuestro país. Bueno, estamos compartiendo con ustedes lo que nos queda de esta programación que estamos iniciando, que estamos marcando con los títulos de los diarios para este comienzo del domingo, que marca los títulos de portada de los diarios más destacados de la provincia. Diario 1 publica la cotización del dólar en primera plana. El dólar del Banco de la Nación Argentina quedó 1.495 pesos, el dólar MEP 1.500,15, el dólar blue 1.515 pesos. El título de portada, la selección argentina con goles de Lo Celso, Lautaro Martínez y Messi, le ganó a Jordania. El Mundial de Fútbol 2026 para Scaloni, esto ya sería el comienzo a partir del próximo partido con Cabo Verde, cuando dice, ahora sí se pondrá bueno, dijo. Finalizó la fase de grupos del Mundial y así ya se jugarán los próximos partidos. ¿Cómo fue el partido de Messi? Bueno, todos los detalles, el antes, el durante y el después de finalizado el partido de la selección argentina. Y cómo se vivió en Mendoza, un sábado a la noche, con la selección argentina jugando el Mundial, provocó un gran movimiento económico, ya que llevó a muchos a presenciar los partidos en lugares específicos y especiales, que tiene que ver justamente con la posibilidad de ver a la selección argentina dándose justo en la noche de un día sábado, y esto marca un movimiento importante para el fin de semana. Todo el resumen, todos los detalles, los videos, el mundial, todo en referencia a la selección argentina. Y bueno, hay más todavía en los títulos. El diario 1 de la provincia de Mendoza, que suceden las últimas noticias, análisis y opinión, el cine Colón de Palmira nunca supo algoritmos, bueno, detalles sobre el cine teatro Colón, de los detalles en la nota. Análisis y también tiene que ver con los recorridos de las propuestas. En este caso, La Nación y La Provincia apuestan a reactivar la mina de uranio de San Rafael para dejar de importarlo. Sería la posibilidad de reactivar esta mina de uranio en San Rafael. Bueno, en los títulos destacados, en lo que pasa hoy con la economía y cómo se mueve la agenda a partir de mañana, la agenda política a nivel nacional. El panorama más destacado del mundo tiene que ver con el terremoto de Venezuela. Una nueva y fuerte réplica sacude al país en plena madrugada. Sigue la preocupación y los desastres y los desaparecidos. En el mundo, el primer edificio de América del Sur construido con madera que desafía los sismos, que tendrá 12 pisos. Un detalle completo sobre esta construcción. El Mundo también es noticia, el Wall Street de América Latina, que se convirtió en la favela vertical más grande. Detalles sobre este lugar y en los títulos, en la política, en la obra pública, reconstrucción del acceso este. A partir del lunes habrá un nuevo estrechamiento de la calzada. Esto sucederá en Maipú. En reunión en el rectorado, Esther Sánchez convocó a Adriana García para comenzar la transición en el rectorado de lo que ha sido noticia de la Uncuyo con sus elecciones. El sexto viaje a España. El presidente buscó inversiones en Madrid tras reunirse con empresarios de firmas multinacionales. Además, en los títulos, Mendoza se convierte en la primera provincia en aplicar el régimen penal juvenil en el país. Esto marca otro de los títulos destacados de la provincia de Mendoza con el deporte. En Fórmula 1, Franco Colapinto se quedó en la largada y se quedó justamente en el Gran Premio de Austria. Largará en el puesto 16. Boxeo profesional. Abraham Buonarroti noqueó a Alfonso y salvó un empate en el boxeo profesional en Guaymallén. Estos son los títulos destacados en la portada digital de Diario 1 para este día domingo 28 de junio. La temperatura actual en Malargüe es de 6 grados bajo cero. Sensación térmica 10 grados bajo cero. Cielo ligeramente nublado. La máxima que se espera para hoy es de 8 grados. De esta forma completamos esta primera parte en la programación de este domingo en Radio Malargüe.

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1: López, Ana Silva. Pedimos por la salud espiritual y física de Lali y Susana Omar Lucero. Nos unimos a quienes dan acción de gracias a través de la Sagrada Familia, Santa Mónica, San Felipe Neri, Santa Rita, Nuestra Señora de Guadalupe, de Fátima, de Pilar, Luján, Lourdes, Nuestra Señora del Rosario, Nuestra Señora del Carmen, San Sebastián, San Expedito, San Cayetano, Beato Seferino Namoncurá, Sagrado Corazón de Jesús, Santa Águeda. Pedimos por el Colegio e Instituto San José, por la pronta designación de nuestro nuevo obispo, por la reapertura del seminario, por las obras parroquiales, por nuestra patria y sus gobernantes, y especialmente

nadie. Y Él está misteriosamente presente en todo hombre. Y así, la caridad practicada con los demás, Cristo la considera hecha a Él mismo, no dejando sin recompensa nada de lo que sea hecho por Él. Recibimos al celebrante y lo hacemos cantando.

0: En el nombre del Padre, y del Hijo, y del Espíritu Santo.
1: Amén.
0: El Señor que dirige nuestros corazones para que amemos a Dios, esté con todos ustedes.
1: Y con tu espíritu.
0: Pidamos perdón a Dios de todo corazón. Yo confieso ante Dios Todopoderoso y ante ustedes, hermanos, que he pecado mucho de pensamiento, palabra, obra y omisión, por mi gran culpa. Por eso ruego a Santa María, siempre Virgen, a los ángeles, a los santos y a ustedes, hermanos, que intercedan por mí ante Dios nuestro Señor. Dios Todopoderoso tenga misericordia de nosotros, perdone nuestros pecados y nos lleve a la vida eterna.
1: Amén.
0: Señor, ten piedad.
1: Señor, ten piedad.
0: Cristo, ten piedad.
1: Cristo, ten piedad.
0: Señor, ten piedad.
1: Señor, ten piedad.
0: Gloria a Dios en el cielo. Y en la tierra paz a los hombres que ama el Señor. Por tu inmensa gloria te alabamos, te bendecimos, te adoramos, te glorificamos. Te damos gracias, Señor Dios, Rey Celestial, Dios Padre Todopoderoso, Señor Hijo Único Jesucristo, Señor Dios, Cordero de Dios, Hijo del Padre, tú que quitas el pecado del mundo, ten piedad de nosotros. Tú que quitas el pecado del mundo, atiende nuestra súplica. Tú que estás sentado a la derecha del Padre, ten piedad de nosotros, porque solo tú eres santo, solo tú, Señor. Solo tú, Altísimo Jesucristo, con el Espíritu Santo, en la gloria de Dios Padre. Amén. Oremos. Dios nuestro, que por la gracia de la adopción quisiste hacernos hijos de la luz, concédenos que no seamos envueltos en las tinieblas del error, sino que permanezcamos siempre en el esplendor de la verdad. Por nuestro Señor Jesucristo, tu Hijo, que vive y reina contigo en la unidad del Espíritu Santo y es Dios por los siglos de los siglos.
2: En este relato vemos claramente cómo el Señor recompensa el favor hecho al profeta, ya que lo considera como hecho a él mismo. Escuchemos.

0: Escuchamos la primera lectura.
1: Lectura del segundo libro de los Reyes. Un día Eliseo pasó por Sunam. Había allí una mujer pudiente que le insistió para que se quedara a comer. Desde entonces, cada vez que pasaba, él iba a comer allí. Ella dijo a su marido: mira, me he dado cuenta de que ese que pasa siempre por nuestra casa es un santo hombre de Dios. Vamos a construirle una pequeña habitación en la terraza. Le pondremos allí una cama, una mesa, una silla y una lámpara. Y así, cuando él venga, tendrá donde alojarse. Un día Eliseo llegó por allí, se retiró a la habitación de arriba y se acostó. Entonces llamó a Gehazi, su servidor, y le preguntó: ¿qué se puede hacer por esta mujer? Gehazi respondió: lamentablemente no tiene un hijo y su marido es viejo. Llámala, dijo Eliseo. Cuando la llamó, ella se quedó junto a la puerta y Eliseo le dijo: el año próximo, para esta misma época, tendrás un hijo en tus brazos. Palabra de Dios.
0: Te alabamos, Señor.
1: Cantaré eternamente el amor del Señor.
0: Cantaré eternamente el amor del Señor.
1: Cantaré eternamente el amor del Señor. Proclamaré tu fidelidad por todas las generaciones, porque tú has dicho: mi amor se mantendrá eternamente, mi fidelidad está afianzada en el cielo.
0: Cantaré eternamente el amor del Señor.
1: Feliz el pueblo que sabe aclamarte. Ellos caminarán a la luz de tu rostro. Se alegrarán sin cesar en tu nombre. Serán exaltados a causa de tu justicia.
0: Cantaré eternamente el amor del Señor.
1: Porque tú eres su gloria y su fuerza. Con tu favor acrecientas nuestro poder. Sí, el Señor es nuestro escudo. El Santo de Israel es realmente nuestro Rey.
0: Cantaré eternamente el amor del Señor. De nuestra unión con Cristo y nuestra muerte al pecado depende nuestra propia resurrección y nuestra vida para Dios. Escuchamos la segunda lectura.
2: Lectura de la carta del apóstol San Pablo a los cristianos de Roma. Hermanos, ¿no saben ustedes que todos los que fuimos bautizados en Cristo Jesús nos hemos sumergido en su muerte? Por el bautismo fuimos sepultados con él en la muerte, para que así como Cristo resucitó por la gloria del Padre, también nosotros llevemos una vida nueva. Pero si hemos muerto con Cristo, creemos que también viviremos con Él. Sabemos que Cristo, después de resucitar, no muere más, porque la muerte ya no tiene poder sobre Él. Al morir, Él murió al pecado, una vez que por todas. Y ahora que vive, vive para Dios. Así también ustedes, considérense muertos al pecado y vivos para Dios en Cristo Jesús. Palabra de Dios.
0: Te alabamos, Señor. Jesús hoy nos exhorta a amarlo de tal manera que seamos capaces de renunciar a todo lo demás por la fidelidad a Él. Escuchamos la proclamación del Santo Evangelio.

0: Señor esté con ustedes.
1: Y con tu espíritu.
0: Evangelio de nuestro Señor Jesucristo según San Mateo.
1: Gloria a ti, Señor.
0: Dijo Jesús a sus apóstoles: el que ama a su padre o a su madre más que a mí, no es digno de mí. Y el que ama a su hijo o a su hija más que a mí, no es digno de mí. El que no toma su cruz y me sigue, no es digno de mí. El que encuentre su vida la perderá, y el que pierda su vida por mí la encontrará. El que los recibe a ustedes, me recibe a mí, y el que me recibe, recibe a aquel que me envió. El que recibe a un profeta por ser profeta, tendrá la recompensa de un profeta. Y el que recibe a un justo por ser justo, tendrá la recompensa de un justo. Les aseguro que cualquiera que dé a beber, aunque solo sea un vaso de agua fresca, a uno de estos pequeños por ser mi discípulo, no quedará sin recompensa. Palabra del Señor.
1: Gloria a ti, Señor Jesús.
0: Ave María Purísima. Muchas veces le hacemos a Dios cosas que no nos gustaría que nos hicieran a nosotros. Pero con Él tenemos, lo tratamos mal muchas veces. Y es raro que una persona haga realmente obras buenas pensando en Dios sin importarle los otros humanos, el qué dirán, la vanagloria. Por algún lado, tener un alma libre, la persona que le importa quedar bien con Dios nomás, y que obra bien para abajo, es difícil, nos cuesta en poco o en mucho, a veces una palabrita de más, uno ya se enriera. Entonces decíamos, a veces a Dios le hacemos cosas que no le haríamos a un prójimo. Le voy a poner un ejemplo. Aquí el Señor dice: el que no me ama más que a su padre y a su madre, no es digno de mí. El que no me ama más que a su hijo o a su hija, no es digno de mí. Esos son los amores naturalmente más grandes. Y les pongo un ejemplo. Supongamos que una esposa le dice al esposo: me tenés que amar a mí más que a las otras. No, le dice el esposo. No, vos, primero las quiero a las otras y después a vos. ¿Puede funcionar un matrimonio así? No, imagínense. No te quiero más que a las demás. Ya arrancamos mal, no arranca un matrimonio así. Ya en el noviazgo es un te quiero a vos y todas las otras no. Evidente eso, básico, ¿no? Y una esposa que el esposo le dijera: bueno, no te quiero más que a las demás, ¿cómo se sentiría? ¿Quién soy yo? Bueno, mucho más, infinitamente más, es con Dios. Dios quiere ser el primero, pero porque tiene derecho a ser el primero. Es el bien infinito. Entonces Jesús nos dice: bueno, ¿me querés o no me querés? Primero. Y es el primer mandamiento. Amarás al Señor con todo tu corazón, con toda tu alma. Este mandato, que nos hace tanto bien, ya vamos a ver cómo ordena la persona, no se puede cumplir o no es tan fácil de cumplir si el amor es tibio. Si el amor es tibio. De la misma manera que en el matrimonio, si el amor anda mal, y el esposo va a mirar al vecino, a la vecina, o viceversa. También viceversa, guarda. Si el amor es tibio, empiezan los problemas. No está muerto del todo, pero ya vamos a poner algunos ejemplos. El que no me ama más que a su padre o a su madre no es digno de mí. Dios tiene su honor y quiere, exige ser el primero. Y el que no sea digno de mí, bueno, no me siga. Un caso histórico, dos vamos a comentar. Uno es actual y es de este... Fue senador, creo, Esteban Bullrich. Recuerden, los curas no somos ningún partido, somos el partido de Dios. Así que somos libres para criticar a todo el mundo, para decir que tiene bueno cada uno, bueno, pero no nos casen con ningún partido. Se abre de algunas cosas diciendo: esto va contra mi conciencia, en conciencia no puedo. Es decir, frente a Dios, no, esto está mal, bueno, listo, doy un paso al costado. No sé, parece un loco, pero no, en realidad está obrando bien. Si algo está mal, me tengo que apartar, por más que somos el mismo equipo, del mismo grupo, del mismo lo que quiera. El que no me ama más que a su padre, a su madre, a su partido, a su familia, a su trabajo, no es digno de mí. Entonces, ¿qué ha hecho esta persona? Le ha venido muy bien la enfermedad. Y me voy a morir. Dios dice que esto está bien, esto está mal. No puedo quedar bien con nadie. No puedo obrar mal por quedar bien con alguien que no sea Dios. Segundo caso histórico, el que no me ame más que a su hijo o a su hija, no es digno de mí, es del coronel Moscardó, que alguna vez comentamos, en el asedio del Alcázar de Toledo, España, 1936, toman a su hijo prisionero, le llaman, él está dentro del Alcázar, una fortaleza, y le llaman los rojos y le dicen: rinda el Alcázar, o sea, abra las puertas o fusilamos a su hijo. Te imagínense para ese papá. Si abro las puertas, y bueno, está orando mal, sabe que va a haber también, van a matar a otros, pero salva la vida de su hijo. ¿Qué hay? ¿Qué hizo? Este es un caso real. Coronel Moscardó, búsquenlo después. ¿Qué hizo? Le pidió al general Rojo que le pasara el teléfono a su hijo. Papá, sí, muere como un buen cristiano y un buen español. Pásame de vuelta con el general. El Alcázar no se rinde, y le cortó. Eso es un padre. Y el hijo sabía. Sí, papá, le dijo. El que no me ame más que a su hijo o a su hija. Es mucho esto, ¿eh? No es tan fácil de cumplir. Le fusilaron al hijo, ciertamente. Pero él no podía abrir las puertas. Él no podía rendir el Alcázar. O sea, en absoluto podría haberlo hecho. Pero qué traición hubiese sido para su patria y para todos los otros. Hace tanto bien que los amores estén ordenados y tanto mal que no lo estén. El que no me ama más que a su padre y a su madre. ¿Qué implica esto? El Señor pone los ejemplos más grandes que incluyen adentro otras cosas. El que no me ame más que a su familia, más que su honor, su fama, su qué dirán, su plata, sus cosas. El que no me ame más que a su madre, su cariño, sus afectos, cuidado, su salud, etcétera, no es digno de mí. Y uno dice: padre, qué difícil. Es el primer paso para poder entrar a un seminario. Así que los curas, el primer paso. Uno deja familia, empresa, posible buena esposa, lo que quiera, lo que sea, lo deja por Cristo. Si no, un cura que no, un seminarista diríamos, que no arranque así, va al fracaso y que se vaya. Es que no deja todo por mí, no es digno de mí, dice el Señor. Entonces, este pedido, reclamo del Señor, es: cumplan el primer mandamiento, cumplan el primer mandamiento. Se traslada también, por ejemplo, a un novio, una esposa. La novia le tiene que decir al novio: mira, si obramos mal, si vamos a seguir pecando, te dejo. O sea, amo a Cristo más que a vos, Dios me importa más que vos. Si hace así, anda bien. O un esposo, una esposa. O se terminan los pecados, te dejo. ¿Cómo acomoda al varón? O al revés, ambos casos pueden darse. Entonces, el que no me ame más que su padre, a su madre, todas estas cosas. Y que no me ame más que a sus hijos. Y en este otro caso real, de un heroico sacerdote que ha sido muy calumniado, y es el padre Ciarrochi, que fue rector del seminario, se le pide en un momento obrar mal para salvar al seminario. No lo hizo. Y es, hay que reconocerlo. El que me ame más que, no me ame más que a sus hijos. Para el cura son las obras, un apostolado, hay cosas que uno le ha dedicado la vida, años, esfuerzo. No, Cristo está primero, más que todo. Obras son como hijos para nosotros, personas. Y bueno, no. Dios está primero. Se traslada después a decisiones. Supongamos, un ejemplo más particular. Yo estoy un poco más encargado del colegio. Y bueno, a veces hay que echar a un alumno. Y hay que echarlo. Y frente a Dios, Dios dice, no puede estar porque está haciendo daño, no se corrige. El que no me ame más que a su padre, a su madre, a sus hijos. ¿Qué significa echar a un alumno? Significa que se te enojan los padres, te dicen de todo por las redes sociales, etcétera. Y bueno, pero si Dios te dice, tenés que hacerlo, Y bueno, el chico que se vaya a otro lado, que no le haga daño a los otros. Pero si uno no ama a Dios más que a los humanos, y querés quedar bien con todo, al final uno no hace justicia, y no ordena nada. Y bueno, pero hay que aguantársela, los sufrimientos. Entonces, el que no me ame más que a su padre, a su madre, a su hijo, a todo. Y pensemos en frío, Dios es el tesoro infinito. Vale más que todos. Bajemos a casos concretos, porque a veces uno dice el principio, pero si no lo baja, muchos no comprenden. Jesús se nos puede aparecer, y la Virgen también, y decirnos, me amas más que esto? ¿Sí o no? Qué vergüenza nos daría que nos dijera, ¿me amas más que esta red social que te hace mal? ¿Me amas más que esta cosa que te hace pecar? ¿Me amas más que esta serie? ¿O que te YouTube o lo que quieran? ¿Me amas más que tu teléfono? Qué vergüenza nos daría que Dios nos dijese esto. Bueno, lo hace. Lo hace tocando la conciencia de la persona que dice, sí, la verdad que está mal esto. Y la verdad que Dios vale la pena más que esto. Tengo que borrar, tengo que sacar, tengo que cambiar. Hay una elección en cada pecado. Una elección que se hace mal, diría. Y en cada obra buena también hay una elección. Trataríamos como un loco aquel que nos cambie $1,000,000 por una piedra. Una piedra, cualquiera, de las menos importantes, de las piedras. No diría, este tipo, ¿cómo va a cambiar una piedra por esto? Está loco. Infinitamente más es Dios. Y cambiamos, lo cambiamos. Por eso Jesús exige mucho. El que no me ame más que a su padre, a su madre, a sus hijos, a todo, hasta su propia vida. O sea, es todo o nada acá. ¿Soy el primero o no soy el primero? No es digno de mí, La Virgen ayuda a que se nos ordene el corazón si no estamos obrando bien. Recuerden, en poco o en mucho. Puede haber un cambio. Si anoche no rezaron, ayer no rezaron el rosario por ver el partido, la Virgen le puede decir, amaste esto más que a mí, Y uno dice, ¿qué cambio tan malo? En los varones más grandes, ¿qué se acuerdan del primer partido del Mundial Francia 98? ¿A quién le importa? Ya pasó, es nada. Se guarda, porque en el momento A veces agrandamos las cosas. No hablen nada. Amaste esto más que a mí, nos puede decir la Virgen. Bueno, cada uno mirará en qué o qué nos pide el Señor. ¿Qué nos pide? Ejemplos de santos para copiar. Para copiar. San Juan Crisóstomo, obispo, perseguido por todos lados, calumniado, criticado, tiene un sermón maravilloso que les recomiendo leer, una homilía antes de partir al exilio, porque lo tuvo un montón de veces exiliado, desterrado, en castigo, y están los feligreses tapando las puertas de la iglesia porque están los soldados afuera para buscarlo, mientras él dice este sermón, es tremendo. Ustedes imagínense las puertas de madera, a los empujones, hasta que, bueno, los soldados las rompen y entran. Y él dice esto, le dice a su feligreses: decidme, ¿qué podemos temer? La muerte, para mí la vida es Cristo y una ganancia al morir. El destierro del Señor es la tierra y cuánto la llena. La confiscación de los bienes, sin nada vinimos al mundo y sin nada nos iremos de él. Yo me río de todo lo que es temible en este mundo y de sus bienes. No temo la muerte ni envidio las riquezas. No tengo deseos de vivir si no es para vuestro bien espiritual. Bueno, y sigue. Un alma totalmente libre. O sea, ama a Cristo, aunque significa para él sufrir el destierro, no era irse de vacaciones. Era terrible. Renuncia aún a sus amores más legítimos y a su diócesis, porque era obispo. No le importa. Por Cristo, por Cristo. Sin este orden de amores, primero Cristo y después lo demás, no existe un San Juan Crisóstomo. ¿Qué hubiera hecho? Y se acomodaba con el poder de turno, los soldados no lo llevaban. No es San Juan Crisóstomo. Si por sus padres, por quedar bien con sus padres, no seguía a Cristo, un joven, no hay un San Francisco de Asís. San Francisco de Asís, en un juicio con su padre, le deja hasta la ropa, se va desnudo, y lo pisa, y se va, cumpliendo esto de Cristo, porque su padre se oponía a que él siguiera el camino de Dios. Entonces, si por sus padres no seguía a Cristo, no hay un San Francisco de Asís. Si por su fama, por el qué van a decir, no seguía a Cristo, no hay una Santa María Magdalena, porque, si recuerdan, ella arrancó muy mal. O sea, todos hablarían de ella. No le importó. Obró mal, después se convierte, y bueno, después sigue a Cristo. ¿Cuántos dirían, ah, mirá esta? Bueno, cambió y se aguantaría la humillación. La ofrecería por sus pecados, pero por quedar bien no se escondió. No, que todos hablan de mí, no le importó. Sigue a Cristo, inclusive a costa de el que dirá. El Señor le puede decir, me has amado más que a tu fama. Me has amado más que a tus padres, a San Francisco de Asís. Me has amado más que a tu diócesis, San Juan Crisóstomo. Ahora tres ejemplos al revés. Indignos de Cristo. Si por elegir unas monedas se abandonó a Cristo, Judas, indigno de Cristo. Si por un puestito, por un puesto, por poder, por mandar, por ser alguien antes que Cristo, Pilato. Pilato obra contra su conciencia. Está mal lo que está haciendo, pero lo prefiere a obrar bien y sufrir las consecuencias. Pilato, indigno de Cristo. La lujuria y la embriaguez antes que a Cristo, antes que el bien. Herodes, indigno de Cristo. Indigno. Indigno siquiera de una palabra. Bueno, si nosotros elegimos algo o alguien antes que a Dios, y copiamos al demonio. Copiamos al demonio, que hizo esta mala elección, con consecuencia eterna. Bueno, a la Virgen pidámosle fuerza para cumplir esto, porque el Señor nos dice a cada uno en particular, y por eso el día de nuestra muerte vamos a ser juzgados cada uno en particular. ¿Me amas más que todo esto? Y hay dos respuestas posibles, sí o no. No hay más, no hay más. Bueno, revisemos en nuestra vida qué cosa estamos poniendo en la misma balanza que Dios. Cuando hay un pecado mortal, o siquiera la idea de que lo pueda llegar a cometer, ¿qué significa eso? Estoy poniendo en la misma balanza a Dios y un pecado. Es una locura esto. Los ángeles se vuelven locos, diciendo ustedes son locos. ¿Cómo van a poner en la balanza a ver que sí o no, qué elijo? Locura del ser humano. Bueno, pidámosle a la Virgen nos haga realmente amar a Dios en serio y, bueno, que nos muestre como buena madre qué cosas o personas a veces uno tiene que cambiar o situación. Cristo nos va a hacer esta pregunta en cada elección. ¿Me amas más que esto? ¿Me amas más que esto otro? Elige, elige. Ave María Purísima. Creo en Dios, Padre Todopoderoso, Creador del cielo y de la tierra.
1: Creo en Jesucristo, su único Hijo, nuestro Señor, que fue concebido por obra y gracia del Espíritu Santo. Nació de
0: Santa María Virgen. Padeció bajo el poder de Poncio Pilato. Fue crucificado, muerto y sepultado. Descendió a los infiernos. Al tercer día resucitó entre los muertos. Subió a los cielos y está sentado a la derecha de Dios, Padre Todopoderoso. Desde allí a venir a juzgar a los vivos y a los muertos. Creo en el Espíritu Santo, la Santa Iglesia Católica, la comunión de los santos, el perdón de los pecados, la resurrección de la carne y la vida eterna. Amén. Podemos tomar asiento.
1: Preparamos el canto 54. Porque deseamos entregarnos totalmente al Señor, renunciando a todo y a todos por fidelidad a Él, pongamos ahora este deseo junto al pan y el vino como expresión de esta entrega. Acompañamos la ofrenda y lo hacemos cantando.

0: Oremos, hermanos, para que este sacrificio mío y de ustedes sea agradable a Dios, Padre Todopoderoso. Dios de bondad, que das eficacia a tus misterios, concede que nuestro culto resulte digno de estos sagrados dones. Por Jesucristo nuestro Señor. Amén. El Señor esté con ustedes.
1: Tu espíritu.
0: Levantemos el corazón.
1: Lo tenemos levantado hacia el Señor.
0: Demos gracias al Señor nuestro Dios.
1: Es justo y necesario.
0: En verdad es justo y necesario, es nuestro deber y salvación, darte gracias siempre y en todo lugar, Señor Padre Santo, Dios Todopoderoso y Eterno. Porque reconocemos como obra de tu poder admirable haber socorrido nuestra débil naturaleza con la fuerza de tu divinidad y haber provisto el remedio en la misma debilidad humana. Así, donde estuvo nuestra ruina, obraste nuestra salvación por Jesucristo, Señor nuestro. Por Él adoran tu grandeza los ángeles que se alegran eternamente en tu presencia. Permítenos asociarnos a sus voces cantando alegremente.

Santo eres en verdad, Señor, fuente de toda santidad. Por eso te pedimos que santifiques estos dones con la efusión de tu Espíritu, de manera que se conviertan para nosotros en el cuerpo y la sangre de Jesucristo nuestro Señor. Él mismo, cuando iba a ser entregado a su pasión voluntariamente aceptada, tomó pan, dándote gracias, lo partió y lo dio a sus discípulos, diciendo: tomen y coman todos de él, porque esto es mi cuerpo, que será entregado por ustedes.

Del mismo modo, acabada la cena, tomó el cáliz y dándote gracias de nuevo, lo pasó a sus discípulos, diciendo: tomen y beban todos de él, porque este es el cáliz de mi sangre, sangre de la alianza nueva y eterna, que será derramada por ustedes y por muchos para el perdón de los pecados. Hagan esto en conmemoración mía.

0: Este es el misterio de la fe.
1: Anunciamos tu muerte, proclamamos tu resurrección.
0: Ven, Señor Jesús. Así, Padre, al celebrar ahora el memorial de la muerte y resurrección de tu Hijo, te ofrecemos el pan de vida y el cáliz de salvación, y te damos gracias porque nos haces dignos de servirte en tu presencia. Te pedimos humildemente que el Espíritu Santo congregue en la unidad a cuantos participamos del cuerpo y la sangre de Cristo. Acuérdate, Señor, de tu Iglesia extendida por toda la tierra, y con el Papa León, con nuestro administrador Marcelo, y todos los pastores que cuidan de tu pueblo, llévala a su perfección por la caridad. Acuérdate también de nuestros hermanos que se durmieron en la esperanza de la resurrección, y de todos los que han muerto en tu misericordia, admítelos a contemplar la luz de tu rostro. Ten misericordia de todos nosotros, y así con María, la Virgen Madre de Dios, su esposo San José, los apóstoles y cuantos vivieron en tu amistad a través de los tiempos, merezcamos por tu Hijo Jesucristo compartir la vida eterna y cantar tus alabanzas. Por Cristo, con Él y en Él, a ti Dios Padre omnipotente, en la unidad del Espíritu Santo, todo honor y toda gloria por los siglos de los siglos. Fieles a la recomendación del Salvador y siguiendo su divina enseñanza, nos atrevemos a decir: Padre nuestro que estás en el cielo, santificado sea tu nombre, venga a nosotros tu reino, hágase tu voluntad en la tierra como en el cielo. Danos hoy nuestro pan de cada día, perdona nuestras ofensas, como también nosotros perdonamos a los que nos ofenden. No nos dejes caer en la tentación y líbranos del mal. Líbranos de todos los males, Señor, y concédenos la paz en nuestros días, para que, ayudados por tu misericordia, vivamos siempre libres de pecado y protegidos de toda perturbación, mientras esperamos la gloriosa venida de nuestro Salvador Jesucristo.
1: Tuyo es el poder y la gloria por siempre, Señor.
0: Señor Jesucristo, que dijiste a tus apóstoles: la paz les dejo, mi paz les doy, no tengas en cuenta nuestros pecados, sino la fe de tu Iglesia, y conforme a tu palabra, concédele la paz y la unidad. Tú que vives y reinas por los siglos de los siglos.
1: Amén.
0: La paz del Señor esté siempre con ustedes.
1: Y con tu espíritu.

0: Este es el Cordero de Dios que quita el pecado del mundo. Dichosos los invitados a la cena del Señor.
1: Señor, yo no soy digno de que entres en mi casa,
0: pero una palabra tuya bastará para sanar.
2: Preparamos el canto 71. Al acercarnos a la mesa eucarística, tomemos con alegría el pan que da la vida, teniendo muy presente las palabras que el Señor nos dirigió hoy en el Evangelio. El que me recibe, recibe a aquel que me envió. Nos acercamos a recibir a Jesús Eucaristía cantando.

invitamos a quienes nos siguen a través de LB19, especialmente invitamos a la gente de la zona rural a hacer la comunión espiritual diciendo: alma de Cristo, santifícame. Cuerpo de Cristo, sálvame. Sangre de Cristo, embriágame. Agua del costado de Cristo, lávame. Pasión de Cristo, confórtame. Oh mi buen Jesús, óyame. Dentro de tus llagas, escóndeme. No permitas que me aparte de ti. Del maligno enemigo, defiéndeme. En la hora de mi muerte, llámame. Y mándame ir a ti, para que con tus santos te alabe por los siglos de los siglos. Canto 282.

0: Bendice al Señor, alma mía, que todo mi ser bendiga a su santo nombre. Oremos. Que la víctima divina que hemos ofrecido y recibido nos llene de vida, Señor, para que unidos a ti por el amor, demos fruto que permanezcan eternamente. Por Jesucristo nuestro Señor. Amén. Algunos avisos. Próximo sábado, primer sábado de mes, recordamos la adoración al Santísimo con el rezo del Rosario a las 10 de la mañana, para cumplir aquella promesa de la Virgen de aquel que comulgue los 5 primeros sábados y haga un acto de reparación a su corazón. La Virgen lo va a asistir de un modo especial en el momento de la muerte, para salvarse. Así que próximo sábado, primer sábado de mes. También ese sábado es el cumpleaños del padre Giner. El padre Alejandro Giner cumple 50 años, así que bueno, están organizando un festejo para participar, agradecerle a este padre todo el bien que ha hecho. Para anotar, aunque falta todavía, el 9 de julio, las esposas anoten en el calendario, hoy no cocino, porque estará el tradicional locro preparado por los curtidos, que ya conocen que es muy bueno. Así que 9 de julio para irse reservando. Y último aviso, para varones, habrá durante las vacaciones de invierno, desde el miércoles 8 al domingo 12 de julio, retiro ignaciano. Predica el padre Ramiro, es en el seminario de San Rafael. Y bueno, para más datos, ponerse en contacto en secretaría o con alguno de los sacerdotes. Retiro ignaciano, que son de silencio, del miércoles 8 al domingo 12 de julio. El Señor esté con ustedes. A cada bendición respondemos amén, inclinamos nuestra cabeza. Dios Todopoderoso, aparte de ustedes toda adversidad y les conceda los dones de su bendición. Encienda sus corazones con el deseo de su palabra, para que sean colmados con los gozos eternos. Y comprendiendo lo que es bueno y recto, cumplan siempre los mandamientos de Dios y lleguen a participar en el banquete celestial. Y la bendición de Dios Todopoderoso, del Padre, del Hijo y del Espíritu Santo, descienda sobre ustedes y permanezca para siempre. Último aviso, escucho a algunas personas quejarse de que no ha nevado, lo que implica esto para los que trabajan en las leñas. Bueno, hay que rezar. Si quieren ver milagro, recen a San José, que siempre cumple, siempre cumple. Así que, bueno, pedirle de un modo especial. Glorifiquen a Dios con su vida, pueden ir en paz. San Miguel Arcángel, defiéndenos en la batalla. Sé nuestro amparo contra la perversidad y acechanza del demonio. Reprímelo, Dios, te pedimos suplicantes, y tú, príncipe de la milicia celestial, arroja al infierno con el divino poder a Satanás y a los otros espíritus malignos que andan dispersos por el mundo para la perdición de las almas. Amén.
1: El canto 268. Vivamos ahora en nuestros hogares esta enseñanza del Señor. La acogida no es una simple cortesía humana, sino un deber gozoso que nos posibilita, en la fe, conectar y tocar al mismo Cristo. Nos despedimos cantándole a nuestra Santísima Madre.

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1: Es la hora 10, un minuto.
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¿Qué tal? ¿Cómo les va? Muy buenos días. Qué gusto saludarles. El Puma, qué buena música, buenos temas, ¿eh? ¿Cómo le va a Karina Ferrada, nuestra operadora de esta mañana, de este domingo, de este tiempo, con ustedes por LB19 Radio Malargüe? Estamos listos y preparados acá, con ganas. Todo feliz. Es un lindo día, ¿no? Todos felices porque estuvieron con la selección argentina mirando el partido y todos contentos y felices. Muy feliz. Bueno, genial. Acá estamos. Nosotros contentos también de poder compartir un día más, compartir un día domingo. Así que esperamos su participación en nuestro programa de la mañana. Y será un placer poder compartir nuestro domingo con música, con un poquito de todo, si le parece. ¿Están listos y preparados para que tengamos un buen programa? Digo, buen programa porque son ustedes los protagonistas. Si no, nosotros acá vamos a hacer un poco lo que vamos a hacer, el nexo de comunicación entre la gente y compartiendo un domingo a la mañana con algunas propuestas y una idea de compartir linda música. ¿Le parece, Karina, también? ¿Con buen ritmo? Para la mañana, escucha. ¿Eh? ¡Ah, y eso! ¡Bien latino! Para recibirlos a nuestros oyentes.

0: 7 minutos de las 10 de la mañana. Estamos por LB19 Radio Malargüe. Me voy a poner a practicar taekwondo ahora, los domingos de la mañana. ¿Qué tal, Karina? Me vas a poner a hacer ejercicio. ¿Eh? Bueno, acá estoy, digo esto porque justamente tenemos visitas en el programa. Está con nosotros Daniela Castro. Ella es la responsable, está al frente de, obviamente, la escuelita de taekwondo, que es Chul Hat San, que no sé lo que significa, ya no lo contará, por lo veo. Daniela, ¿cómo te va? Buen día.
1: Todo bien, ¿usted cómo va?
0: Acércate al micrófono, muy bien, muy bien. Ese es tu micrófono, ahí está bien.
1: Bueno.
0: Arranco por eso, ¿qué significa?
1: Una filosofía de vida.
0: Ah, una filosofía de vida.
1: Ajá, eso significa.
0: Es re cortito, es re práctico.
1: Sí.
0: Bueno, ¿y eso lo decidiste vos de ponerle el nombre a esto?
1: No, nosotros venimos de... Bueno, nosotros pertenecemos a la escuela a nivel nacional. Ajá. La escuela fue creada por Sasonín Seferino, que es el creador de la escuela. Si bien el taekwondo es un arte marcial coreano, que fue creado por el general Cho Yong-hee. El maestro del creador de la escuela nuestra, que es de la rama de taekwondo, fue muy allegado al general, a uno de los alumnos que vinieron acá a la Argentina, y hace 40 años que se crea la escuela a la que nosotros pertenecemos. Nosotros pertenecemos a la rama de Córdoba, que a su vez llegó a San Rafael y de San Rafael acá a Malargüe.
0: Mira vos, de ahí toda esa cadena, ¿no? Sí. Córdoba, San Rafael, después Malargüe y vos estás al frente. El año pasado, recordamos fuera de aire, ustedes organizaron algo parecido a lo que me vas a contar ahora, para realizar un viaje, así.
1: Exactamente.
0: Viajamos. Porque obviamente los costos son muy sí, altos. Sí. En esa ocasión, ¿qué resultados trajeron?
1: De los 11 alumnos que llevé yo de mi grupo, trajimos 10 primeros y segundos puestos. Y una
0: ¿primero y segundo?
1: Sí, primeros y segundos. Fuimos a...
0: todo,
1: sí, prácticamente. La rama de San Rafael y Malargüe, que éramos los que viajábamos, trajimos prácticamente la mayoría de los premios a Malargüe y a San Rafael.
0: Mira,
1: en las categorías que competíamos.
0: En las categorías. Y ahora ustedes tienen un plan de hacer un viaje otra vez.
1: Claro, a fin de año tenemos un nacional, que ese ya es más para los cinturones negros. Y la idea es poder llegar con tiempo, con el dinero, y no están jugados. Por eso estamos organizando diferentes eventos.
0: Claro, porque hay que juntar dinero. Y aparte un viaje, bueno, tiene todos sus costos, no solamente el pasaje, ¿no? Que
1: totalmente
0: lleva muchas cosas y además pagan inscripción y todo eso.
1: Exactamente.
0: Detalles.
1: Sí.
0: ¿Quiénes te acompañan hoy? Que los veo acá los chicos.
1: Hoy me acompañan dos alumnos. Jocelyn Beas, que es casi cinturón negro, y Nahuel Beas, ambos son hermanos, y bueno, Nahuel empezó hace poquito, y ahora están los dos entrenando.
0: Bien, ¿cómo va Nahuel? ¿Cómo estás? Bien.
2: Todo bien, bastante bien, entrenando a full, por así decirlo, y encantado de haber empezado esta disciplina.
0: Te pregunto así en lo personal, ¿qué ventajas tiene hacer este tipo de actividad, ¿no? Que es un ejercicio físico de lucha y eso,
2: claro,
0: como todo, ¿no? Como judo, como fútbol,
2: tiene,
0: y demás, ¿no?
2: Tiene mucho beneficio, tanto para sacar el estrés, por así decírtelo, hacer alguna actividad física, tiene mucho ejercicio físico, que eso es un beneficio bastante bueno para cada uno, ¿no es cierto?
0: Eso para no andar las cachetas con los puertos, tanto,
2: claro,
0: eso, ¿viste?
2: Exactamente.
0: Bueno, no, es un ejercicio físico y te ayuda mentalmente.
2: Exactamente.
0: Porque tiene algo de eso, ¿no?
2: Sí.
0: Tiene mucho en la parte mental que tiene que trabajar, donde hay concentración y todo eso, ¿no?
2: Es así.
0: Bien. ¿Y la dama, la señorita?
3: Yo, Celín.
0: Celín. ¿Qué edad tenés?
3: 15.
0: ¿Y empezaste?
3: A los 12.
0: Bien. ¿Y hoy estás en categoría, me dijiste?
1: Ahora rinde.
3: Rojo, punta negra, por rendir para primer dan.
0: Para primer dan. ¿Ya has participado en competencia?
3: Sí.
0: ¿Te ha ido bien?
3: Sí.
0: Son una, bueno, no le hablen mal, por favor, a la chica. Bueno, esto ayuda, ¿no? Y ¿qué beneficio da? Por ejemplo, la diferencia entre el hombre y la mujer, te pregunto por curiosidad nada más. De la práctica de femenino y masculino, es decir.
1: No hay diferencia.
0: ¿No?
1: No, a todos se le enseña por igual, obviamente, que el hombre tiene una ventaja corporal.
0: Claro, por el físico.
1: A diferencia de la mujer. Pero se enseña exactamente lo mismo. nosotros, yo estoy recibiendo actualmente a partir de los 5 años alumnos. Ajá. Y hay de todas las edades. Así que el beneficio es el mismo para todos. La exigencia se la pone uno.
0: ¿Y la edad mini, máxima? Puede decir,
1: no hay edad.
0: Sí, si Cari quiere empezar la semana que viene, puede ir, Karina.
1: Obviamente, sí, claro que sí. Sí.
0: Ahí primero tenés que enseñarle a concentrarse, ¿no?
1: No hay ningún problema porque lo trabajamos.
0: Bueno. Daniela, vamos al punto. Esto lo preguntaba porque están los chicos acá que están apoyando, obviamente, con ganas de... Irían a fin de año ustedes también, ¿no?
2: Yo por el momento no.
0: No por ahora.
2: No por ahora.
0: Pero en el caso tuyo sí. Vos ya estás ahí en línea. Uh-huh. Bueno, Daniela, ¿qué es lo que van a hacer entonces para juntar fondos? ¿Cuál es el plan?
1: Vamos a hacer un tebingo, estamos organizando un tebingo que lo vamos a realizar el día sábado que viene, 4 de julio, en la Escuela Lemos. Así que la idea es que todos los que les gusta el bingo y que quieran participar puedan ir y a divertirse y a distraerse un rato.
0: Claro. Además, bueno, obviamente que eso es un entretenimiento para todos. Hay que comprar una entrada, obviamente los cartoncitos, esta vez todo ya se puede hacer, ya podemos comprar, podemos
1: sí, adquirirlo. Sí, las entradas ya están a la venta, el cartón, o sea, la entrada te sale 10.000 pesos, sí. Y con esa comprando esa entrada tenés 4 cartones para empezar a jugar. Bien. Son 10 vueltas en total, con el cartón del cartón de la entrada jugás 7 vueltas y tenemos vueltas adicionales.
0: Bien, o sea que va eso. Para aprovechar y ya se puede conseguir a través de algún número de teléfono, ¿tienen ustedes?
1: Sí, tenemos estamos utilizando 3 números, el que sale en el flyer es el de Nahuel, que es el...
2: ¿Cómo? Es 2604-82-3623.
0: Sí. Bien, reitéramelo por favor.
2: 2604-82-3623.
0: Bien, para que puedan comunicarse con ustedes y conseguir una entrada para colaborar, porque ustedes están... juntando fondos para poder ir, ¿no?
1: Sí, para ir al viaje y además para poder comprar accesorios para las clases. Hoy por hoy el grupo ha crecido mucho y tenemos que comprar protecciones. Entonces, lo ideal...
0: ¿Qué tipo de elementos compran, por ejemplo? Te pregunto, no conozco para solo hacer... lo que he visto en la tele, en las cosas...
1: De... Claro, para hacer combate, lo que se ve generalmente en la tele es la WT. Es el taekwondo WT, que es el más que nada el competitivo. Nosotros trabajamos el marcial... pero también se trabaja el competitivo para trabajar la seguridad del alumno.
0: Bien.
1: Y para justamente trabajar esa parte de la seguridad, cuando ya usamos protecciones, que son guantes, y protecciones de pie, que se llaman pads. Así que eso es la idea de poder comprar ese tipo de accesorios ahora.
0: Bueno, la verdad, y no es cosa muy económica, digamos, ¿no?
1: Y como todo.
0: Claro, sí, todo eso. 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Daniela Castro, quien está al frente de esta, ¿se dice escuela o...?
1: Sí, es una escuela.
0: Escuela, ¿no?
1: Ajá. Tenemos el profesor, que es el líder, que viene de San Rafael, pero hoy por hoy yo sería la graduación más alta que está dando clases después de mi profesor, que también viene.
0: Claro. ¿Y hacen prácticas cuántas veces a la semana?
1: 2 veces a la semana. Estamos entrenando, el reglamentario sería entrenar 2 veces a la semana. Y bueno, cada profe tiene sus turnos para también tener sus alumnos.
0: Totalmente. Para que puedan, para el que quiera a lo mejor sumarse. Daniela, muchas gracias. Bueno, la escuela de taekwondo se llama Chul Hatsam. Y que están juntando fondos, van a realizar este bingo el día sábado 4. De julio, sábado 4 de julio, para que tengan la posibilidad de participar este bingo.
1: Exactamente.
0: Le decíamos lo mejor, chicos. El año pasado, ¿cómo les fue? ¿Bien?
1: Re bien. Muy bien.
0: Entonces gracias, ahora les tiene que ir bien otra vez.
1: Esperamos que así sea.
0: Claro, y después nos contaba a ver qué tal el resultado. Fin de año, éxito para los chicos. Muy bien para nuestra representante. ¿Ya tenés varios premios?
3: Sí. Tengo un cuadro lleno de medallas.
0: Mira, qué bueno. Y a nivel nacional, ¿te ha tocado ir a algún lugar aparte, no?
1: Y ahora, fin de año, hay un nacional.
0: Ahora es el nacional fin de año, así que a prepararse a full.
3: Sí.
0: Más medallas, más premios. Bueno, mucho éxito para ustedes, para los alumnos, y por supuesto, Daniela, todo el éxito posible para que puedan lograr este objetivo.
1: Muchas gracias.
0: El bingo es el día sábado 4, ¿a qué hora?
1: a partir de las 2:30 ya está abierto para empezar a ingresar, porque queremos arrancar a las 3 más tardar puntual.
0: Claro, cosa que la gente termine de almorzar, se va para allá. 14:30 a la escuela, en la escuela Lemos, sábado 4, para que puedan participar y además ver la posibilidad de llevarse algunos premios.
1: Exactamente.
0: Y colaboran para que los chicos puedan realizar este viaje. Bueno, muchas gracias, Daniela, mucho éxito.
1: Muchas gracias, gracias por recibirnos y brindarnos un ratito de su tiempo.
0: Para eso está justamente la radio, ¿no? Que te pueda compartir, llevar cosas interesantes y apoyar a los chicos que realizan. Hoy en estos tiempos es muy importante esto, ¿no? Estamos en una situación económica difícil y la verdad que los chicos se vayan relacionando con el deporte, con la danza, en distintas actividades, está muy bien.
1: Sí.
0: ¿Cómo lo ves vos para ser, en referencia a los pibes, a los chicos, hay distintas, hay interés?
1: Sí, yo por ejemplo actualmente, gracias a Dios, el grupo ha crecido mucho y se nota que a través del taekwondo consiguen contención, no solamente la parte de defensa personal, de aprender a defenderse, sino que también les enseña mucho a controlarse. Hay muchos chicos que van por tema de control, para aprender a controlarse, no estar peleando. Y también hay otros que van por el tema de contención, de tener un lugar seguro de una hora donde te dicen, bueno, vamos, dale, vos podés.
0: Este tipo de, mirá, antes de cerrar, este tipo de actividades es un trabajo con mucha disciplina, ¿no? Donde hay un trabajo mental, por eso les preguntaba si decían trabajo mental, donde hay concentración, donde hay que canalizar las emociones, saber manejar a tiempo esa emoción, ¿no?
1: Sí.
0: Para la reacción, que imagino vos que sos joven, lo manejaste, ¿ha servido?
3: Sí, me ha servido bastante el taekwondo, como liberarme, por así decirlo, pero me ha ayudado un montón.
0: ¿Te sentís más relajada en distintas situaciones?
3: Sí, me siento más relajada, más tranquila, me siento acompañada con mis compañeras.
0: ¿Y para la vida cotidiana te sirve? Es decir, estás en la escuela y tenés que estudiar y estás esos nervios terribles. ¿Ayuda a la concentración?
3: Sí, ayuda mucho porque también te enseñan a cómo mantener la presión y te ayuda un montón.
0: O sea, decís, ¿cómo hace para estar tan relajada esta piba, no? Pero, bueno, eso, digo, es interesante porque a veces uno habla de la actividad, ¿no? Como decir, yo juego a tal cosa. Bueno, hablas de eso, pero ¿qué es lo que encierra eso? Muchas cosas, exigencias. ¿Cambiaste, por ejemplo, la modalidad? O vos, que hace poco que comenzaste, decís, ya tenés más responsabilidad, decís, manejás mejor los tiempos.
2: Sí, la verdad que sí, eso te ayuda bastante, bueno, al autocontrol y a estar más tranquilo en el ámbito laboral, el ámbito estudiantil.
0: Sí.
2: Eso te ayuda bastante.
0: Te ayuda, ¿viste? Todo eso, y bueno, eso es parte de esto, ¿no?
1: Sí, totalmente.
0: Después vendrá lo otro, la parte física, todo lo que tiene que ver con una competencia o con el desarrollo físico.
1: Sí, sí. Trabaja todo eso. Te acompaña en el día a día. En sí, nosotros, a través del taekwondo se basa en 5 principios, que es la cortesía, la integridad, la perseverancia, el autocontrol y el espíritu indomable. Y si nosotros lo llevamos a la práctica y empezamos a pensar, es decir, a ver, es lo mismo que nos enseñan nuestros padres en la casa, el respeto, el saber diferenciar lo que está bien, está mal, el de controlarte antes de decir algo. Sí, totalmente. Entonces, el taekwondo lo que hace es reformar o reforzar lo que te enseñan en la casa.
0: Claro.
1: Si vos eso no lo tenés claro de la casa, bueno, el taekwondo te lo hace aprender.
0: Claro. Te lo visualiza más fácil.
1: Sí, totalmente.
0: Y que por ahí ayuda. Bueno, mucho éxito, chicos, que les vaya muy bien. Esperemos que tengan muchos resultados. Después nos veremos ahí en ¿cómo se dice cuando se juntan para hacer las prácticas?
1: En el doyan.
0: En ese mismo, en el dojo. ¿Me voy? ¿Es así o no?
1: El dojo
0: es otra cosa.
1: Nosotros seríamos más del doyan.
0: Doyan se dice, doyan. Es otra cosa.
1: Sí, bueno, el dojo es más del karate.
0: El dojo es del karate.
1: Sí.
0: Bueno, es que uno que anda con todas las cosas. Muchas gracias. Karina, estamos con vos, seguimos con la música, estamos en la mañana, los chicos del Chul Hatsang, la escuela de taekwondo en Malargüe.

0: Es la hora 10:39 minutos.
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3: África de por sí siempre despierta admiración por el fútbol jugado. En este caso hablamos de la selección de Marruecos que logró en Qatar 2022, mundial que ganó la Argentina, ser el primer combinado africano en llegar a una semifinal en una Copa del Mundo. Y además llegó a disputar el partido por el tercer y cuarto puesto, quedando cuarta en la competencia, algo nunca jamás logrado por otra selección del continente africano.
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1: Vamos, vamos, vamos, que compartimos la mañana del domingo. Bueno, gracias a los chicos, mucho éxito, esperemos que les vaya bien. Están juntando fondos para poder escuchar, qué buen tema.

0: es la vida. Acá estamos en la mañana. Saludos, Josecito querido. Un abrazo súper enorme. Y acá, bueno, tenemos mucho para contarles. Hablando de contarles, ay, ay, ay. Hay un tema. El 27 de junio, que fue ayer, no lo voy a hacer de una forma, maleducada, sino más curiosa, sobre un tema, un punto. Y vamos a compartir un tema, una canción. El día 27 de junio, esto se estableció, le voy a contar un poco la historia, del año 2009. Esto fue a través de una campaña digital, es decir, a través de internet. Aunque para alguien de afuera puede sonar un chiste, a lo mejor para otras personas puede sonar un chiste, para otros puede sonar como un insulto, pero una fecha que encierra una reflexión profunda sobre la sociedad argentina y la idiosincrasia local. Es decir, esto es muy argentino lo que les voy a contar, porque históricamente en nuestro país existió una fascinación, podríamos decir, en lo cultural, que se llama o se denomina la famosa viveza criolla. Ese talento que tenemos nosotros los argentinos para individualizar, para gesticular o para individualizar algunas cosas. Y esto llama que nosotros usamos algo que es muy común y posiblemente usted lo diga en el buen sentido de la palabra con una forma de decir. Bueno, ¿de qué se trata? Usted dice, ¿de qué es? Bueno, esta fecha busca dar vuelta a la tortilla. Es un poco homenajear al ciudadano honesto, porque se le denomina así a estas personas que son consideradas personas muy honestas. Entonces, con la transformación, el paso del tiempo, la gente lo tomó como decir, ¿cómo le ponemos? Pongámosle una medalla a este. No, no le ponemos una medalla. ¿Qué hacemos? ¿Le rendimos honores con algún certificado? Y no, porque no. Entonces, ¿qué le podemos hacer? Y denominémoslos con una palabra. Y de ahí sale quizás esta una palabra que en lo estético puede transformarse. Decimos que esto vendría desde el lunfardo, que es algo muy muy argentino, lunfardo, que habla de distintos términos, ¿no? Como decir gallola, puede decir la cárcel, napia, puede decir la nariz, ¿no? Usar esos términos muy porteños. Pero ¿de qué estamos hablando? Estamos hablando de el boludo, ¿sí? Seguramente a usted le pasó decir, uy, qué boludo, ¿o no? ¡Qué boludo! Cari, ¡qué boludo! ¿Viste? ¿No viene y mete la pata justo ahí? ¿Qué? ¿O no? Decimos. Tenía que hacer y tiene que pasarle. ¿Viste? Es así. Lejos de ser un insulto, atención, que por ahí se le puede tomar como esto, lejos de ser un insulto, el objetivo es reivindicar, homenajear a las personas que hacen cosas bien, aquellas que cumplen algunas normas y que algunas veces se le utiliza ese término cuando mete la pata en algo, ¿viste? Decir, por bueno, a este le pasó por boludo, ¿o no? ¿Te pasó algo por...? En referencia a esto, Gianfranco Pagliaro, ahí gracias también por hacernos acordar, a ver si a usted le dijeron alguna vez así. Cari, te dijeron, qué boludo. Bueno, es un poco para homenajear a las personas honestas, que por ser honestos, dedicados, y a veces le pasan cosas y dice, oh, qué boludo. Bueno, esto viene de la palabra lunfardo en Argentina y se conmemora esta fecha desde el 2009, cuando se estableció, a través de una campaña que se hizo para que el día 27 de junio se le rindiera homenaje al boludo. En referencia a esto, hay canciones también, aunque usted no lo crea.
1: 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Vino un pobre y le dijo: ¡pobre boludo! Vino un triste y le dijo: triste boludo. 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Vino un cura católico y le dijo: sacrosanto boludo. Vino un rabino judío y le dijo: judío boludo. Vino su madre y le dijo: hijo, no seas boludo. Vino una mujer de ojos azules y le dijo: te quiero.
0: Bueno, esta es la historia, lo hace justamente Gianfranco Pagliaro, habla justo del boludo, ¿no? Sería el peso de encajar en un mundo utilitario. Tal vez es una manera de plantear un conflicto que existe en este universo, ¿no? Un choque entre la sensibilidad y lo poético para identificar algo. Al principio, esta historia, ¿no? Del boludo, que le pueden decir o le han dicho en algún momento a usted, en algún instante de la vida. Bueno, es un poco esto, ¿no? El éxito que exige apagar tu sensibilidad, tu capacidad de asombro y tu empatía para encajar en la maquinaria de este mundo, donde tratamos de no ser eso, o que no te digan que sos un... Bueno, esto se recuerda cada 27 de junio, hacemos referencia a este tema, una de las canciones de Gianfranco Pagliaro, que nos deja así, ¿no? Con esta música más que emotiva para este día. Así que bien sea por esos boludos. Si le dicen, no se preocupen, no se enojen. Estamos en la mañana, estamos en día domingo compartiendo con ustedes nuestro programa y además recibiendo mensajes al 448-1208. Qué semana que pasamos, ¿no? ¿Vio el partido? No, qué bol... qué bol... No vio el partido, qué... dijeron, che, ¿viste el partido? ¿Qué partido? ¡Oh, qué bol... qué partido! La otra termina que te diga, ¿dónde vivo? Que no sabía que jugó la Argentina. No, que yo estaba en otra... Pero, bueno, cosas que pasan. A escuchar canciones para esta mañana y hablando de este sábado, muchas gracias. Ahí compartimos lo del bingo, ya lo compartimos en un ratito. Más de una vez te dijeron así, ¿no? Después hay otros términos. Acá nos mandan sus mensajes para los saludos, el saludo dice para los chicos de la escuela de Taekwondo, dice felicitaciones, ahí vamos a comprar, dice para el sábado 4. Bueno, ahí a partir de las 14:30 ya se abre la puerta para comenzar a 15. Bien, ahí compartimos el flyer en el... Acá lo compartimos en el estado para que lo puedan seguir o ver. Escucha este, ¿cómo dice? Escucha.

amor payaso. Acá estamos, viste, por decir este amor. Bueno, acá estamos escuchando y compartiendo la mañana. Muchas gracias, María. Saludos para vos. Muy buen día, hermosa mañana, ¿verdad? Bueno, eso que quedó ahí como un reflejo. Que tengan un bonito domingo en familia, dice por acá María. Saludos para vos, María. Dice, muchas veces por ser bueno te tratan de boludo. Sí, es así. Hola, Richard, ¿qué? ¿Cuánto la temperatura, querido? Ah, bueno, ahí te digo, querido, para vos, boludo. Ya ahora todos me tratan de... No, sí, era de ayer. Yo hablé en referencia al homenaje de ayer. Bueno, les contamos que a las 10 de la mañana habían 3 grados 8 décimas bajo cero.

0: No va a pasar de los 10 grados de máxima hoy, Ángel. No va a pasar de los 10 grados. ¿Qué preparás, Ángel, hoy? ¿Qué vas a hacer? ¿Algún plan? ¿Alguna idea? 448-1208, nuestro teléfono para que se comuniquen directamente con la radio. Y el clima va a continuar así. Para mañana lunes se esperan temperaturas bajo cero, así que mañana es una semana hábil, vamos a trabajar, va a la escuela temprano, va a su actividad, a su trabajo, a sus tareas, a sus obligaciones. Vamos a tener más o menos un grado bajo cero, un poquito más, así que eso, calcule que mañana va a estar frío. Y tampoco se espera que pase de la máxima de 10. Ni mañana lunes, ni el martes, menos el miércoles y mucho menos el día jueves y más que menos el día viernes. Porque el viernes tendríamos temperatura bajo cero en la tarde también. Porque la máxima sería bajo cero. O sea que el viernes, si se da de acuerdo a lo que dice este informe meteorológico, Carina Ferrada, día 3 de julio, vamos a tener temperaturas bajo cero desde la mañana, la tarde hasta la noche. Y el sábado, aún más, va a seguir más frío. Así que si usted quiere temperatura bajo cero, prepárese para el día miércoles, jueves, viernes y sábado. Si esto se cumple, tenemos una semana con mucho frío, como la de hoy. Hoy en la mañana, 10 grados de sensación térmica a las 8 de la mañana. Así que estaba muy frío. Y para mañana se espera también temperaturas bajo cero, ¿sí? Con cielo parcialmente nublado, así va a estar inestable hasta mediados de semana. Posiblemente ingrese un frente con posibilidad de inestabilidad, lo que representa la zona de montaña y aquí, para este mediado de semana. Es decir, que para sería el miércoles, primero de julio, y para el 4 de julio también, bastante, bastante frío. Así va a estar el resto de la semana, les contamos para los que nos consultaban a través de nuestra línea de teléfono. 448-1208, nuestro teléfono para que puedan comunicarse con la radio. Hola, buen día, por acá en Agua Escondida, anoche cayó una tormenta de nieve. Hoy, un día hermoso. ¿Sabes qué? Nada de frío, dice. Fabián nos cuenta por la zona de Agua Escondida. Bueno, está lindo. Anoche, una tormentita de nieve. ¿Hay nieve acumulada, Fabián, por ahí o no? Bueno, ¿podría enviar alguna imagen, algo, por favor? Buen día. ¿Por aquí para compartir en el estado? Necesitamos para, bueno, ahí lo vamos a compartir, lo estoy viendo ahora. Bueno, esto es un pedido de dadores de sangre, ahí estoy viendo, se solicita 8 dadores de sangre, grupo B o 0, factor RH positivo o negativo, bueno, cualquiera de los dos. Para una paciente que lo necesita, bueno, que puedo verlo en, apenas en el estado, y lo voy a compartir también para que lo puedan leer, bueno, aquel que pueda, que se acerque para donar. Estamos, gracias Gonzalo. 448-1208, nuestro teléfono. Gracias, muy bien, todo tranqui, sin planes, viendo, ah, claro, está corriendo con la Pinto. Está al lado de la Fórmula 1. Bien, está corriendo con la Pinto, muy bien. Ve la carrera y escucha la radio. Eso está bien. Así hay que escuchar el de B19, porque si no, ¿para qué venimos los domingos acá nosotros? Claro, Karina, ¿para qué venimos nosotros los domingos acá? Vamos, comunícate ahora, participa en nuestro programa. Si alguna vez te dijeron que sos un... No creo. 448-1208, nuestro teléfono. Ya enseguida seguimos con más y tenemos de todo para la mañana de hoy. Dale.
1: Es la hora 11, 8 minutos.
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2: Hablamos de curiosidades que tienen que ver con la Copa del Mundo. En este caso hablamos del mundial organizado por Rusia, que quedará en la historia como el país más grande en organizar una cita mundialista. Albergando la edición del 2018, Rusia tiene una superficie territorial de más de 17 millones de kilómetros cuadrados, además de ser el primer país bicontinental en ser sede mundialista.
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tiempo para bailar. Acá estamos con Karina Ferrari, quien está en el control, y por supuesto acá recibiendo algunos mensajes al 448-1208, compartiendo la mañana, día domingo. Está frío, está fresco, hay sensación térmica, así que seguro se tiene que acomodar. ¿Vio el partido anoche? Seguramente que sí. ¿Vio cómo, con quién se juntó? ¿Qué es lo que hizo? Claro, estoy con la familia ahí, ¿no? Sí, en mi casa, en familia, todo tranqui. Lo que pasa es que era tarde. Por ahí algunos salieron, lo vieron en algún lugar. Se encontraron con la selección argentina, la celeste blanca. ¡Qué alegría que nos da! Acá estamos, compartiendo la mañana del domingo, recordando el día después de la selección argentina. ¿Cómo dice?

ilusionar. Claro que ahora los volvimos a ilusionar. Scaloni dijo, bueno, ahora empieza lo bueno, dijo en la entrevista. Ahora empieza lo bueno, porque ya hicieron esta primera fase, era claramente que iba a pasar. Lo tenía claro Scaloni y la selección argentina, claro que da la esperanza y la posibilidad. No va a ser fácil, ya lo dicen incluso ellos mismos, anoche no es que, si bien hubo una diferencia de 3-1, la verdad bastante bien, pero va a ser importante el desafío. Así que esperemos, es cuestión de, elijo creer, dice, ¿no? Esto de creer. Esto de tener una la pasión sobre todo y obviamente uno por ahí se entusiasma y dice, wow, se sube ahí al podio antes de tiempo. Así que hay que estar ahí atentos y esperemos que le vaya bien. Va a ser un importante desafío, ojo, no va a ser fácil, pero una alegría nos trajo. Y la pregunta es por ahí, ¿dónde estás? Viste que muchos con su bandera, su remera, sus colores y demás. ¿Le gustan las remeras? Estaban buenas las remeras de Argentina, ¿no? ¿Te gustó el color? Me gustó el entretiempo, esa que usa para entrenar y para el después. Qué buena, buen conjunto, digo. Se le eligió a la Argentina. Viste que la mayoría de los equipos, sigo sosteniendo, están entre los colores rojo, blanco, parece toda la camiseta de Brasil, re parecidos todos. Bueno, incluso ahí Colombia, miramos los partidos y las camisetas y los colores muy parecidos. Pero en caso de la Argentina, damos la diferencia, ese toque único, ¿no? Bueno, por ahí nos lleva a ser únicos. Tal vez hoy la historia del día nos lleve por ese lado, ¿no? Bueno, vamos a ver, que no sé qué historia hoy. Para los que esperan al cierre del programa. Van pasando los minutos, Cari, 21 minutos a las 11 de la mañana, y entonces ahí vamos destacando cosas que tenemos. ¿Qué cosas tenemos? Lo que somos, lo que tenemos en casa. Decíamos plantearnos un objetivo por ahí en casa, a ver qué nos dicen. Para hoy domingo, los que están en casa. Empezás a mirar a tu familia, tus cosas, todo eso. ¿Qué cosa destacar de tu casa? Que tiene un valor enorme, Cari. Y que no se mide en plata, ¿eh? No lo midas en plata. No es que tengo el coche 0 kilómetro que se compró la semana pasada. No, o el... No. ¿Qué decís? Así que vamos a mirar adentro. Vamos a mirar nuestro interior. A ver, Cari. La cocina, usted... Le parece que lo más valioso que tiene es la cocina. Es el lugar top 5 ahí, ¿no? Es como que está en el primer puesto de todo, ¿no es cierto? Bueno, vamos a ver qué cosas encontramos ahí en el hogar, en la casa, ustedes, en la familia. A ver, vaya a destaque, díganos, cuéntenos, mándenos un audio, cuéntenos. Queremos que la gente se exprese, hable de cosas que vio, comparta el domingo, si no estamos, hablo yo nomás. 448-1208, nuestro teléfono para que se puedan comunicar. Vamos, muchachos, a ver los hinchas de la selección argentina, cómo se expresan hoy a nuestra línea de teléfono. Y mientras tanto se comunican, nos dicen, no, yo, ¿sabés qué? Lo más valioso que tengo es que tengo una camiseta del año, no sé, qué sé yo. Algo y ahí, vamos. Porque por ahí tenés algo guardado, algo que nunca viste, y decís, tan valioso y lo tengo escondido ahí en el fondo de la casa, no lo saqué nunca. Bueno, o puede ser algo, ustedes lo tienen que definir. 448-1208 es nuestro teléfono para esta mañana. 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

tema, por favor. Acá estamos en la mañana, 4:48, 11:08. Vamos a ir buscando las cosas más lindas, decimos. Vamos a la música, seguimos. A ver, ¿qué nos escribe? ¿Qué nos cuenta la gente? ¿Y qué nos dice usted? Es domingo, 28 de junio, y ya son las 11:25 de la mañana.

0: Aguante Argentina. Muy buenos días. ¿Cómo están? Acá estoy por Castellano el día domingo para festejar el triunfo de Argentina. Y aguante Argentina. Vamos por la cuarta.
1: Bueno, Carlos, bien ahí, ¿eh? Vamos, que tenemos a todos ahí entusiasmados. Lo que está preparando, ay. Lo van a ver en el estado. Este sí que está en buen estado, ¿eh? Para lo que va a preparar, buenísimo, que lo disfrute, que lo pase re bien. Bueno, vamos viendo, a ver qué cosa, porque todavía no tengo ahí, Karina, dice, la cocina, cosa. ¿Qué es lo que más valora lo que tiene ahí en casa? Usted que está escuchando, vamos al 448-1208. Hola, Titi, ¿cómo andas? Buen día. ¿Qué preparamos hoy, Titi? Algún día vamos a coordinar, algún día que salgamos de acá y nos vamos para allá. Hola, feliz domingo. Dice, así pasé el día sábado pintando. Hoy sí, está lindo, dice, y a preparar la tierra para los rosales para después poder hacer la poda. Muy bien, claro. Ah, pintado todo. Y le he puesto un color esperanza espectacular. Ese sí que es un color esperanza. Bien, le ha dado ese toque a la casa y ya está preparando todo ahí. Lili, para que después hacer la poda y todas esas cosas, viste, que se hacen muchas en este tiempo, así que la gente está como atento ahí a todo. Bueno, hola, dice, por acá, muy bien. Yo, dice, lo que tengo un lugar, dice, donde guardo mis cosas siempre, querido Richard, y es ahí, cuando entro ahí es como entrar en el paso del tiempo, dice, busco algunas cosas, dice, mi lugar en el mundo está por ahí, en el fondo de mi casa, un desastre lo que tengo, dice, pero está, es lindo, dice, cada vez que llego a ese lugar. Bueno, es cuestión de ponerse ordeno, nomás, querido amigo, y que lo pase bien, Raulito. Hola, Richard, me gustaría escuchar, dice por acá, Julia, algo más de quién podría ser. Porque este es Julio Iglesias el que está sonando. Hola, muy buenos días, querido Richard, que tengan un lindo día. Por acá me pasa algo más. Ah, Gustavo, me hizo referencia a algo. Me gustaría hablar con Gustavo. Vamos a ver si... Porque ha realizado un trabajo espectacular. Y me gustaría que me hablara del tema. Esto involucra al molino de Rufino Ortega. Sí, aunque usted no lo crea. Algo que tiene referencia, imagino que tendrá que ver con los dibujos que se hicieron, viste, que en la municipal. ¿Sabían? En la muni, cuando entras al fondo, ya prácticamente no se ve, pero en el fondo, viste, que están las pinturas. Las pinturas son referencia a donde sale el molino. Que Gustavo me había preguntado, yo digo, tendrías que sacarle una foto ahí a esa pared, a ese dibujo que está, que quedó de la municipalidad. Desde sus inicios hay un dibujo en el fondo, no sé si se acuerdan. ¿Lo has visto, Cari, el dibujo? ¿Viste? Yo, siendo más chico cuando iba, bueno, después cuando trabajé y todo eso, me gustaba ver eso, me gustaba ver ese dibujo, ver los detalles de ese dibujo donde está el molino. Gustavo ha hecho una recreación impresionante. Dice acá, saludos, esto es un poquito del trabajo que he podido hacer. Ah, muy bien, me pasa algo espectacular. No sé si lo puedo compartir, pero me gustaría ver si me atiende mejor, Gustavo. Mientras tanto, buscando cosas valiosas, nosotros en casa siempre buscamos algo, viste, que para nosotros tiene mucho valor, y es por eso que buscamos esas cositas de valor en la casa. Por aquí voy a ver si Gustavo me atiende. Hola, Gustavo, ¿cómo te va?
2: Bien, Richard, ¿cómo estás?
1: Un gusto saludarte, querido. Gracias por lo que me enviaste.
2: Y es un adelanto nada más.
1: Es un adelanto. Contame un poquito, haceme referencia a eso para la gente que no sabe, que no tiene la menor idea. Porque esto tiene dos cosas. Una, que involucra al molino histórico de Malargüe. Y segundo, es un trabajo a través de inteligencia artificial, con un laburo, obviamente, que vos sabés hacer. Pero contame un poquito para darle el detalle a la gente que escucha ahora.
2: Y la idea salió, viste, con, siempre pasábamos por ahí y decía, ¿cómo se habrá visto esto funcionando? Y yo, pero si lo puedo hacer. Así que ahí agarré, ya me puse a trabajar en eso, solamente está la parte de afuera.
1: Claro.
2: Y vamos a ver si podemos entrar al molino y hacer, ¿viste?, las máquinas trabajando, la gente, todo eso.
1: Claro, vos lo que querés hacer, bueno, lo que acabo de ver recién es una recreación, lo que vos me mandás. Vos sabés que yo tuve la oportunidad hace un tiempo atrás de charlar con un profesor que también hace, trabajando con esta inteligencia artificial, hizo una recreación de cosas de Buenos Aires. Hizo incluso una recreación de las figuras más destacadas de nuestro país, como es el general Don José San Martín y demás. Después hubo un trabajo muy, muy importante que se refleja la década del 30, más o menos, en Argentina. También se hizo con inteligencia artificial, una recreación espectacular. Y estoy viendo, acá lo que vos me enviás es algo que tiene que ver con el molino. ¿Le sacaste por casualidad fotos a la pared que está en la municipalidad? ¿Dónde está el dibujo?
2: Si no me equivoco, la tragedia del Chacay.
1: ¿Dónde está? Viste que hay ahí una. Hay dos, y más, yo ahora no me puedo acordar, hace un montón que no voy. Creo que hay dos pinturas ahí espectaculares, no puedo opinar porque no me acuerdo, pero viste, creo que ahí sale. No me acuerdo bien. No sé si está todo lo que tiene que ver con Molino, pero sé que hay algo, hay un reflejo ahí muy bonito. Bueno, contame un poco lo que hiciste. Es recrear la época, cómo sería en aquel momento el molino de Rufino Ortega.
2: De Rufino Ortega. Y eso vamos a empezar solamente por ahí, por el molino.
1: Claro.
2: De ahí lo vamos a ir ahí a la casa de Rufino Ortega.
1: Ajá.
2: Vamos a hacer una pasada por los corrales.
1: Sí.
2: Y el video va a terminar en una misa en la capilla.
1: Ah, muy bien.
2: Imagínate si queda trabajo.
1: Esto te lleva, es un trabajito, es importante. Ahora, lo que me enviaste a mí.
2: Lleva tiempo.
1: Lo que me enviaste a mí, que estoy viendo yo ahora, que es espectacular. Sí. ¿Puedo compartir aunque sea una imagen o no? Por ahora, te pregunto.
2: Sí, sí, sí. Sí, eso. Iba a la parte de la gloria, donde iba la gloria.
1: Sí.
2: Esa parte no está. Me faltaría recrear eso, pero tengo que acceder al lugar.
1: Ajá.
2: Que no he podido, no hemos podido lograr todavía
1: un permiso. Una autorización o algo.
2: Tuvimos permiso el otro día, tuvimos permiso con Ana, pero parece que lo habían entrado a robar ahí al molino y no pudimos sacar fotos, nada de eso.
1: Qué lástima. Bueno, nos estamos enterando por vos, bueno, de esto que pasó, pero necesitarías vos las imágenes para poder hacer la recreación, es decir, la imagen de ahora, y en base a eso recrear posiblemente cómo podría haber sido en aquella época funcionando. Eso es la idea.
2: Claro, y bueno, si se puede conseguir imágenes muy antiguas,
1: mejor todavía.
2: Del lado de adentro, de la gloria, viste, todo eso. Ahí se va a hacer más fácil recrear esa parte.
1: Claro, porque la idea sería eso, ¿no? Que
2: igual
1: lo hablamos.
2: Creo que...
1: Sí, te escucho.
2: La idea sería, viste, ver cómo se trabajaba, viste, la harina, cómo se molía el trigo, todo eso, viste. Esa sería la idea. La parte más importante es el molino.
1: Claro. Después vas a ir recreando las demás partes de este lugar. Vamos a ver, ya que estamos acá, por ahí sirve, ya que hay mucha audiencia y por ahí la gente que está escuchando puede decir, mirá, hay alguien que tiene una foto del molino del año no sé cuánto de la parte interna, es decir, puede haber alguna fotografía, porque a lo mejor por ahí decís no tenés acceso ahora, o puede estar deteriorado por el paso del tiempo, por algún daño que le han realizado, y por ahí te perdés esa imagen, pero puede que alguien, a lo mejor cuando, viste, se hicieron arreglos antes de eso, capaz que se le sacó algunas fotos, se le hizo algo, y la puede haber alguien en Malargüe que tenga alguna imagen y decir, bueno, yo la puedo prestar, porque vos no es que te vas a quedar con esa foto, vos vas a hacer una copia de esa fotografía que tenga alguien, a lo mejor del molino. sobre todo el interior, que es lo que vos más estás buscando, es lo que más te interesa, ¿no?
2: Sí, sí, sí, porque yo me acuerdo hace muchos años, cuando era niño, entré a eso, cuando era una ruina. Claro. Y yo me acuerdo que el piso era todo recto, y ahora hay como un tipo de escenario.
1: Claro, antes era, lo que pasa es que antes era para trabajo. Después se remodeló y se hizo el escenario, se estuvo usando con una finalidad bastante linda. Incluso ahí funcionaba como si fuera un teatro, un cine. Bueno, se usó durante un tiempo. Después
2: claro,
1: eso se cerró.
2: ¿Estuvo ahí?
1: Claro, claro. Así que vamos a ver, Gustavo, si tenemos suerte, si tenés suerte de que alguien que esté escuchando o pueda compartir algo, dije. Yo tengo una foto del molino, de la parte interna o de algún sector, y bueno, ahí para que puedas tener acceso y recrear en imágenes ese lugar.
2: Claro, sí, eso vendría ideal, porque me gustaría hacerlo lo más realista posible.
1: Claro, claro. Exactamente, que sea eso para rescatar. La verdad que lo que acabo de ver es espectacular. Yo voy a compartir ese video en el estado para que la gente lo pueda ver, todos aquellos que quieran, incluso en la página de la 790 de Radio Malargüe, que es de Facebook, para que puedan ver lo que hiciste hasta ahora. Es una parte nada más de lo.
2: Claro, es una partecita de la que he podido hacer, porque la herramienta de trabajo se limita mucho tiempo, ¿viste?
1: Claro.
2: Total. Entonces no puede trabajar de continuo.
1: Claro, tenés que hacerlo por parte, pero tenés que ir volcando mucha información, y sobre todo en este caso, cuando se trata de imágenes, tenés que tratar de manejarte con imágenes en lo posible reales para que la recreación de la época sea cada vez más precisa. Claro que no va a ser fácil, pero bueno, vamos a ver qué suerte tenemos, querido Gustavo.
2: Igual el otro proyecto que trabajo, porque si trabajo en un solo proyecto, es como que se pone huevón a la máquina.
1: Bueno,
2: eso, hablando de huevón,
1: claro, decime, Gustavo, y después de eso vas a empezar por el molino, después seguía, me decís, que sería la parte del museo.
2: ¿Pasa dentro al molino?
1: Sí.
2: Ahí ya entra al museo, que va a estar don Rufino Ortega tomando mate en el colcito.
1: Sí.
2: De ahí, como que de curioso, te venía a los corrales a ver cómo están los animales, todo eso. Y vas a estar ahí en los corrales y vas a escuchar la campana de la iglesia.
1: Ah, bien.
2: Entonces ahí te volvés. Y entrar a la capilla estando en misa.
1: Bien.
2: Y de ahí, bueno, terminaría el video saliendo de la iglesia, allá con la iglesia actual, la capilla actual.
1: Totalmente. Bueno, qué proyecto ambicioso, interesante y entusiasmante, digo, porque entusiasma este tipo de cosas. Así que, Gustavo, es un placer. Ya vamos a estar charlando más del tema y a medida que vayas logrando objetivos también, obviamente. Así que vamos a compartir esa partecita para que la gente sepa de qué estamos hablando. Vea, sobre todo, se va a sorprender.
2: Sí, no, otra, el otro proyecto, la tragedia del Sacay.
1: Claro, que ahí es en lo que hablábamos de la imagen anterior. Pero bueno, uh-huh. Vamos, va a empezar por acá, va a empezar por este lado.
2: Por ahí.
1: Dale.
2: Por ese lado más cercano, yo creería que es más fácil porque puedo tener una referencia. A cambio, la tragedia del Sacay es recrear
1: algo a través de documentación. Recrear. Claro, claro, eso es recrear de acuerdo a la documentación escrita que exista. Porque imágenes no hay.
2: Claro.
1: Pero podemos llegar a tener algo de acá. Vamos a insistir y vamos a preguntar ahora a ver quién puede llegar a tener. A lo mejor guarda, como decíamos, viste que uno guarda cosas. Decir, mira, tengo una foto del molino en el interior que está espectacular y a lo mejor está guardada ahí. La podemos compartir con vos y obviamente para que se pueda recrear y darle vida a ese lugar. Así que con el camino. Gracias, o todo en referencia a Rufino Ortega de la época, de ese momento. Gustavo, te agradezco el tiempo con nosotros y obviamente si podemos aportar algo desde acá o con los mensajes con la gente, estaría buenísimo.
2: Claro, Rich, muchísimas gracias. Muchas gracias por la ayuda.
1: Bueno, ahí estamos, Gustavo. Te apoyaron 100%, así que logres este proyecto. Ahora voy a compartir en un ratito las imágenes para que la gente lo vea y sepa de qué estamos hablando. Lo vamos a compartir en el estado de nuestro número de teléfono y también a través de la página de Facebook, que es la 790, para que vean lo que estás haciendo. Gustavo, muchas gracias. Gracias y buen domingo, ¿eh?
2: Gracias, Richard. Igual, buen domingo para vos también.
1: Dale, ahí estamos en línea, un poquito de delay, pero nos comunicamos. Y obviamente, ya van a ver, Cari, te vas a sorprender. Lo que me acaba de pasar, Gustavo, una recreación en video de esta zona del molino. Está espectacular, cuando la vi, digo, no lo puedo creer, que sea algo tan, tan bonito. Así que, bueno, necesitaba esto. Gustavo no pudo por ahora acceder al lugar, porque aparentemente habrían cometido algo ahí, habría... por lo que dijo, un posible robo o algo de eso, no sabíamos. Pero bueno, si alguien tiene, a lo mejor puede ser que alguien guarde, tenga por ahí entre sus cosas alguna foto del molino, pero no el de afuera, sino la parte interna, de adentro. Porque recordemos que esto fue algo funcional en una época, por eso estaba toda la casa de Rufino Ortega, todo ahí, y era completamente distinto a lo que vemos ahora, ¿eh? Hay muchos, muchos cambios. Bueno, vamos a seguir. Cari, vamos a la música, seguimos en la mañana, hay mucho más. Y bien, Silvia, ahí vi lasaña, pasta fresca, espectacular. Todo celeste y blanco. Es impresionante, genial. Ahora lo comparto.

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Acá estamos en la mañana, que mañana, por favor, al 448-1208, nos manda su mensaje y participa de la mañana de la radio, a través del 790. Estamos con Karina Ferrada, por acá charlando con Gustavo. Voy a compartir el primer video, véanlo, la verdad se van a sorprender. Una pequeña parte de lo que me lleva a este trabajo, dice Gustavo, nuestro artesano de redes digitales. Podríamos decir así, ¿no? Porque es en referencia al Molino. Bueno, van a ver uno, me ha enviado varios videos. Este está excelente, la verdad está muy bueno. Es solo una parte, ¿eh? Es solo una parte, lo van a ver. Búsquenlo, les va figurando en el estado, número de teléfono de la radio, y ahí lo van a ver. Está espectacular. Gracias, Isabel. Bueno, acá con la gente al 448. Hola, muy buenos días. Saludos a Lorenzo Ortega. Y le pide, por favor, al señor Lorenzo Ortega, si puede salir a la señal de parte de Sole. Acá que nos escribe Sole. Dice, si puede salir a señal, muchas gracias, dice Sole, aquí escribiéndonos. Hola. Sí, dice. Por acá, no, se confundieron con otro video. El negocio acá, que nos pregunta, querida Mirta. 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Mientras seguimos escuchando los clásicos, escuchá.

0: Bueno, acá nos escribe Alicia, muy feliz por el partido de anoche, el que ganamos. Siempre lo vi sola con mis mascotas. Y tengo un gatito que cuando juega Argentina lo mira y es cábala. No me digas que el gatito mira la... Es lo más valioso que tengo por acá en casa, por aquí ahí tengo a la mascota. Y dice, hola, yo te mando una foto. Este es el mástil del barrio Virgen del Carmen. A ver. La veo estar recontra lejos. Apenas la puedo ver, querido amigo. ¿Qué pasó? ¿Qué nos dice? Dice, saludos, es el mástil del barrio Virgen del Carmen. Dice, mirá, con esa bandera pasamos el día de la bandera. Uy, no me digas, está... ¿Qué es una hilacha? ¿Qué es lo que...? Bueno. Ahí saludos para Norma, gracias Norma por enviar su mensaje. Vamos con más clásicos y con canciones para los que nos piden algún tema en especial. Escucha.
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0: Es la hora 12, un minuto.
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0: El segundo y definitivo robo ocurrió en el país que ya la tenía asegurada y como trofeo eterno. Estamos hablando del robo que se llevó a cabo en Brasil en 1983. Se cree que los ladrones fundieron el trofeo de oro y nunca más se pudo recuperar.
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3: Vamos a recordar una de esas. De Bukis, venga, maestro.

Bueno, seguimos, ¿te parece, Karina? Vamos, todo bien, arriba, bien, por acá. Falta que por aquí venga alguien a retirar, dice. Bueno, un saludo, dice. Lo mejor que tiene la radio es Karina. Claro, porque le puso un tema de Marco Antonio Solís. Sí, cuando ponen los otros operadores que ponen tema de Marco Antonio Solís, ahí también dicen lo mismo. ¿Dicen o no? ¿Dicen lo mismo? 448-1208, rescatando a lo mejor ahí que tenemos en casa. Mirá si está... ¡Qué historia! Sí, totalmente, querido. Ale, abrazo grande para vos. Sí, ahí está. Sí, señor, tenés tanta razón. Por eso hay que rescatar esas cosas que tenemos en casa, ¿viste? ¿Viste que a veces tenemos al lado? Yo te lo digo por conocimiento de causa, ¿eh? Ale. Bueno, acá estamos con Karina Ferrada, ahí que está rescatando sus cosas en su casa. Dice, ya vuelve a la cocina, pero hoy no cocina usted, Karina. ¿Ah? ¿Qué cocina vos hoy? Callate, no te llegás a cocinar. ¿Cómo dice canción?

Este es Jorge Rojas, que acompaña ahí para las 25 rosas. Bueno, saludos por acá. Hola, dice. Esto dice la canción, escucha.

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Saludos, apareció Norma por acá, dice, ay, qué linda música. Ahora aparecen, les estoy diciendo hace rato que me mandaran audio y mensajes. Y ahora, porque Karina puso un tema, parece, oh, ¿qué puso? No, lo mejor. Acá estamos. Saludos, Clary, muy buena mañana. Josefina, muy buenos días, ¿cómo estás? Saludos por acá. Hola, Germán. Aguante la selección argentina, querido amigo. Por acá está Germán, que me pasa una foto. Bueno, ahí. Ah, bueno. Entonces, prepara algo especial para el brindis. Está buena la idea. La combinación perfecta, y veo que la gaseosa está bastante fresca, ¿eh? Se ve ahí bien, como recién salida de la heladera. Hola, qué lindo. Gracias. Dice, muy bueno lo que está haciendo este vecino, Gustavo Rosa. Gustavo es lo que está haciendo esta recreación de la época. Aplausos, dice, para Gustavo, que sí, es un gran laburo. Bueno, sí, es un gran laburo, sí, espectacular. Pero necesita varias cosas para poder lograr el objetivo final, y obviamente que lo que intenta es obtener imágenes reales de ahí del molino, y no es cosa fácil. Por ahí hay alguien que a lo mejor sacó en su momento, dijo, yo fui un día ahí, estuve hace muchos años, era chico, y registré una foto. Puede que haya gente que haya sacado al interior de hace muchos años, pueda tener, y que se pueda contactar con Gustavo, con nosotros, es decir, a través nuestro, le hacemos llegar esa imagen a Gustavo, para que pueda obviamente concretar esta idea y además hacerla lo más real posible, es decir, que la imagen que se recrea es utilizando imágenes antiguas, reales, y de ahí en más se hace una recreación posible. No haces exacto, nunca es exacto, pero es visiblemente muy atractivo. Ahí lo vieron y lo ven en el estado. Bueno, ahora sí, muchas gracias. 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Que fue como pensado, es decir, vamos a esperar que terminen los chicos en la radio y cortamos la señal. Bueno, desde entonces que hemos tenido un problemita con el equipo aquí en la señal, por eso mucha claridad no han escuchado. Por ahí dice, yo escuché, pero con ruido. Bueno, hay un equipamiento que utilizamos, justamente son las señales de enlace y demás, que han tenido una falla, un problemita. Por lo tanto, estamos utilizando un equipo alternativo ahora para poder llegar a ustedes. 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Mandamos los mensajes a los ganadores, pero vamos a ver. 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

0: siempre, me encanta lo que haces. Qué lindo las cosas que cada día vamos conociendo de lo que hacen, ¿no? Qué hermoso eso. Eso está re lindo. Y bueno, yo quiero decirte que yo no veo los partidos, ¿viste? Yo soy, me emociona tanto el corazón, ¿viste? Que ya no, me pongo a llorar, ¿viste? Y cuando, o sea, si van a suponer que no pueden hacer los goles, también me emociona y nada. No lo veo, lo escucho en la radio, pongo la radio, ¿viste? La pila, anoche lo puse y nada, lo apagué. Hasta que saber quién ganaba, ¿viste? Porque me emociona tanto eso. Y la Argentina es hermosa, la Argentina es todo. Gane o pierda va a ser la Argentina, es así. Y bueno, y yo me emociona tanto, no sé por qué me emocionan los partidos, ¿viste? Y el otro día me tocó verlo en la casa de mi mamá, ¿viste? Pero me metí un ratito para adentro, un ratito para afuera y así estaba. Y andaban los lagrimazos, ¿viste? Se me caen las lágrimas. Pero no sé si a todo el mundo le pasará igual. Yo quisiera saber si a la gente que escucha el programa también le hace eso a la Argentina. También llora, también se emociona, también se le sale el corazón. A mí también. Yo me pongo así. Y anoche cuando, después que pasó el partido, bueno, prendí la radio y estaban transmitiendo los goles. Casi me morí de emoción. Me pone tan contenta la Argentina. Ese partido, ¿viste? Y me gusta cuando juega River y Boca. Son los partidos que veo, y el Mundial, pero no veo todo siempre partido, pero sí eso, ¿viste? En especial. No soy muy muy futbolera. La remera que te presento ahí, esa tiene 9 años, la he usado casi siempre. Ya a veces le he hecho hasta arreglo a esa pobre remera para poderla llevar, pero es la cábala de la Argentina. El año pasado, también cuando los otros Mundiales, también la he usado también. Y bueno, tendría que ser todos los años los Mundiales, ¿no? ¿Sabes qué? Así que bueno, me encanta la música, me encanta lo que pone la música Karina. Karina la quiero un montón, es espectacular. Siempre le mando saluditos, es muy linda. Me encanta su música. Y vos, Richa, el programa lo haces hermoso. ¿Qué decir? Es hermoso lo que haces, me encanta. Y más las historias, cuando contás las historias me muero, porque yo la escucho, la historia, y por ahí a veces hay casos que me tocan también. Así que qué lindo eso. A mí me encanta cuando van haciendo cosas por Malargüe, que van descubriendo cosas. Me encanta eso, ¿viste? Porque está todo bueno. Cada día aprendemos una cosa nueva, ¿no? Y qué bueno eso. Un saludo para ese señor que estaba hablando hace rato, que lo que dijo estaba muy bueno. Y está bueno así esas cosas, ¿no? A mí me encanta todo eso, así que. Porque así Malargüe no se va perdiendo, Malargüe sigue con sus raíces, con sus cosas, con todo, ¿no? Es muy lindo todo eso. Y bueno, y cada día hay que ir haciendo cosas nuevas, ¿no? A esta vida. Malargüe está muy triste, lo veo muy triste, pero hay que renovarlo, hay que salir adelante, hay que hacer un montón de cosas, hay que poner carteles, hay que poner cosas para los turistas, hay que hacer un montón de cosas en Malargüe para que siga siendo el Malargüe que fue, ¿no? A pesar de todo, Malargüe sigue siendo especial, es lindo. La gente que viene de San Rafael o de otros lugares habla muy bien, ¿no? Se pueden quedar, dice que aunque sea los otros podemos dormir tranquilos acá. Está todo bien así. Así que bueno, Richard, un saludo grande, cordial, hermoso programa. Y quiero un tema de Manuel Otero, Cualquiera. Un beso y que tengan un feliz domingo. Y que hoy sea un día especial para todos. Bendiciones para todos los malargüinos. Soy Gabriela.
1: Bueno, Gaby, no se guardó nada. Se vino con todo. Despacho completo. Muy bien, muchas gracias, gracias. Gracias, eso es un poco lo que buscamos de la gente, la honestidad, la sinceridad, la practicidad, la forma, lo que somos, es lo que somos acá. Y está bien, porque así nos permitimos un espacio donde podemos, aunque sea un ratito el domingo, ¿viste? Decir cosas lindas. O por lo menos tener buenos deseos, contar cómo nos sentimos, qué nos pasa, ¿viste? Acá, esto un poco. Por eso decía, ¿qué cosas tenés en tu casa que son de valor? Que vos decís, ¡uy, qué lindo esto, qué lindo aquello! Como a Ale, por ejemplo, Alejandro se me pasó un video espectacular. Y qué valor que grande que tiene, ¿no? Lo demás es insignificante, ¿no? No, increíble. A ver, ¿qué más tengo por acá? Dice, ¿podés saludar? Dice, ¿podés saludar al fiero de mi suegro? ¿Qué tal? Camilo Vélez, dice, que está de cumpleaños, que lo pase de lo mejor. Un buen tema, ahí ya le vamos a pasar. Dice, sale. Él vive en Agua de Méndez, es por allí, por la zona del Nevado. Bueno, enseguida le vamos a pasar un mensaje en el horario del folclore también, para dedicarle, a lo mejor en esa hora está escuchando también, y bueno, está atento a la radio. 448-1208, nuestro teléfono para que te puedas comunicar. Y hola, saludos, abrazo grande por aquí, dice, muy buenos días. Estamos con esta posibilidad, dice, a ver, ¿qué es lo que están ofreciendo por acá? Ah, unos pasteles. ¿Pasteles para la venta para hoy? Bueno, acá unos pastelitos para los que quieran, dice, bueno, ahí lo comparto, yo lo comparto en el estado y que la gente vea el número de teléfono. Y si quiere ahí se comunica a ese número para que puedan tener. Uy, qué bonito lugar. Hola, dice, buen día. Esto es Agua Escondida. Anoche cayó una tormentita de nieve y hoy un día muy hermoso. Nos lo dice acá nuestro amigo. Yo digo una tormenta porque duró unos 20 minutos y después se pasó. Bueno, fue un pasaje temporal de nieve. Mirá los colores de este paisaje. Esta zona se llama el Salitrarito. Esto es Agua Escondida. Me encantó, está buenísimo. Sí, podríamos promover un concurso de imágenes de invierno, ¿no? O no, para ver, darle tiempo a la gente para que pueda participar en el mes de junio. ¿Te parece, Karen? No, estaría, ¿no? Que sea la imagen del invierno. Y ahí, bueno, y que la gente por voto, el que elija la gente, diga me gusta esta foto, las publicamos en la página de la 790, podría ser. Bueno, ahí estaría, porque hay tantas imágenes tan bonitas, la verdad son espectaculares, que nos encantaría publicar todo acá. 448-1208, ¿vio la hora? ¿Vio que la es? Bueno, todavía tenemos tiempo para seguir musicalizando nuestro programa. ¿Qué más tenemos, Karina? Seguí, porque no sé por dónde ibas vos, Por algo, cumbia, cuarteto, está bailando. La veo que va, viene. Hola, dice, saludos por acá. Abrazo, dice. Saludos, muy buenos días. Pasarle un saludo de cumpleaños a Anita, que los cumpla muy feliz de parte de Osvaldo. Gracias, ahí Osvaldo que saluda a Anita Jaque, está de cumpleaños. Muy feliz cumple, que lo pase bonito en el día de su cumpleaños. Saludos, hola. Dice, ¿sabes qué? Me dio un dolor tan grande cuando sacaron la rueda del molino. Ay, bueno, no sé, la verdad que mucho no conozco, no sé nada. Ceci, muchas gracias por tu mensaje también. Estamos buscando saber si alguien tiene alguna foto del interior del molino, porque está. Se está recreando esto, un trabajo que está haciendo Gustavo a través de inteligencia artificial, y está haciendo un trabajo espectacular, muchos lo han visto en el estado, lo hemos publicado, así que ahí está, para que lo vean. Y si alguien tiene alguna imagen del molino en el interior que pueda compartir la imagen, por favor, se lo agradecemos, que se pueda contactar, después luego lo hacemos con Gustavo, y así de esa manera puede ir archivando imágenes reales del molino. 32 minutos del mediodía, ya estamos en la última parte, en el recorrido musical de la mañana al domingo.

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0: Es la hora 12:36 minutos.
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3: Una particularidad realmente que asombra. Estamos hablando de un jugador que pudo participar en tres mundiales con tres selecciones diferentes. Se trata del mediocampista Dejan Stankovic, que disputó los mundiales de Francia 1998 participando con la ex Yugoslavia, que terminó jugando en 2006 en Alemania con la camiseta de Serbia y Montenegro, que a su vez en 2010, el Mundial de Sudáfrica, terminó jugando con la camiseta de Serbia.
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1: Bien, ahí estamos con las canciones, los temas, los que van pidiendo. Cari, nos va quedando poquito también en el programa de hoy, pero bueno, nos quedan algunos mensajes y por aquí algunos pedidos. 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Bueno, voy rapidito porque si no nos quedamos con poco tiempo. Cari, feliz domingo, muy feliz por el partido de anoche. Es la dosis de alegría que necesitamos los argentinos. Bueno, y nos pedían Perales, acá suena Perales para ustedes.

0: Estamos acá con ustedes, aquí compartiendo 45 minutos de la hora 12 ya, que estamos en la hora del almuerzo, Garina, y seguro mucho para compartir el día, para que me preguntara, che, ¿cómo está el clima hoy? Y está fresco, estamos con temperaturas bajo cero, la verdad, de temprano a las 8 de la mañana teníamos sensación térmica de 10 grados con una temperatura real de 6 grados bajo cero. El registro de las 11 marcó 8 décimas de grado bajo cero, sensación térmica 2 grados bajo cero, con el cielo con alguna nubosidad. Eso está así en departamento de Mar Largo. Va a continuar el clima así, ¿eh? Va a continuar para hoy. Dice que el pronóstico no pasará de máxima de 8 grados y se espera para mañana lunes, les voy anticipando, 1 grado bajo cero. No va a pasar de los 10 de máxima, de acuerdo a lo que dice el informe meteorológico, y va a ser una semana de mucho frío. Si se viene una semana con mucho frío, posible inestabilidad para mediados de semana, es decir, para el miércoles, posiblemente se dé inestabilidad, más que nada en la zona de cordillera y en algunos sectores que se marcan. Y nos decían por aquí en Agua Escondida, habían tenido un poco de temporal, así de nieve, unos 20 minutos. Después quedó un paisaje maravilloso que nos envían la foto ahí directamente. Así que les contamos que hoy la máxima no pasará los 10 grados. Pero todos estamos alegres y felices por lo de anoche de la selección argentina. Como dicen nuestros oyentes, un poco de alegría que nos hace falta. Y nos viene muy bien para estos días que estamos compartiendo. 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Más canciones, nos queda poquito en el recorrido. Por acá estamos compartiendo este domingo con los mensajes al 448-1208. Y... como dice, saludos Carlitos, dice por acá, saludos al 448, feliz domingo, feliz por el partidazo de anoche, la dosis que de alegría que necesitábamos, dice por acá Carlitos, algo modito, ¿cuál será, modito o querés uno de esos, de esos que los correteamos? Saludos, dice, hermoso, muy bueno el video, espectacular lo que hizo Gustavo. Hola, dice, saludos. Bueno, le podés saludar. Saludos, ahí ya le vamos a dedicar algo en el próximo horario también que tiene que ver con el folclore. Bueno, acá. 448-1208. No se han animado a mandar muchos audios, solamente algunos. ¿Qué pasó? ¿Se me han puesto como que no quieren que escuchemos la voz de ustedes? ¿Hasta qué hora te quedaste despierto anoche? 3 de la mañana, ¿qué estuviste, que viniste hasta acá? Claro, dice, se vino corriendo de la casa, Karina, corrió acá por la avenida San Martín, hizo todo el festejo, volvió a la casa. Ahí se hicieron las 3 de la mañana, y ahí se... No, pero nos quedamos 1:30, más o menos, 1:30, 2, por ahí. Algunos se acostaron más tarde. Claro, el sábado se acostaron tarde. Otros no, yo no, porque tenemos que venir acá, y bueno. Pero sí, ves todo el partido, cómo no, tranquilo en la casa. ¿Comió algo mientras...? Saludos ahí para Vicky. La... ¿Hace algo Vicky o no? ¿Cocina o no? No sé. Saludos ahí para todo el equipo. Bueno, alguien siempre prepara algo, ¿viste? Te sentás, pero por ahí con los nervios no querés comer. No sé, Claudito decía que iba a hacer unos choripanes o una cosa así. Quería sentirse como en la cancha. Bueno, vamos, que nos queda poquito más de la música para esta hora. Saludos para Graciela, saludos para el amigo. Feliz domingo, dice Mauro Castillo desde Colombia. Saludos, abrazo para la familia. ¿Qué están cocinando por allá en Colombia? Tienen el mejor clima que nosotros, acá estamos bajo cero. Mientras tanto, vamos, vamos, que tenemos más en este día domingo, cariño.
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Bueno, estamos en la parte final de nuestro programa y hoy elegimos otra de las tantas historias. ¿Cuántas historias? Yo no llevo la cuenta. ¿De cuántas hemos compartido? Vamos a ver si logramos. Hay un tema que se popularizó, también se conoce mucho por Lito Nevia, un cantante argentino, pero hay también un cantante que lo conocemos, pero destacadísimo, que es Rubén Rada. Seguramente muchos lo ubican a este cantante. Rubén Rada hizo la versión de, y hizo el tema, y lo ha interpretado muchas veces. Decimos sobre una figura destacada en el mundo de la música. ¿Y por qué lo elegimos? Justamente porque nos pareció adecuado también para completar nuestro programa de hoy. Rubén Rada es Omar Rubén Rada Silva, también conocido como Rubén Rada, sí, el Negro Rada, como le dicen, músico, compositor, percusionista, cantante, además de presentador televisivo uruguayo. Bueno, uno puede lamentar, ¿no?, que un equipo de Latinoamérica haya perdido, como pasó en el Mundial. Estas cosas que pasan, ¿viste? Y bueno, elegimos una canción interpretada. Y el tema se llama Solo se trata de vivir. Y dirían, bueno, ¿cuál será la historia de hoy? Tal vez, ¿qué nos reflejará? Hoy vamos a hablar de algo que a veces, bueno, puede que nos pase a nosotros como argentinos. Nos sentimos orgullosos, felices, muy contentos de muchas cosas. Y a veces pecamos de soberbia. Y hoy hablamos de eso. Que puede ser un mensaje para todos, especialmente para los chicos. Tal vez para nosotros, ¿no? ¿Cuánta gente podrías decir que es soberbia? Primero, si sabes lo que significa esta palabra. Es soberbia. Bueno, justamente es lo que reflejamos en el final del programa de hoy. Y simplemente dejar un mensaje para todos nosotros. Bueno, le sirve a usted y me sirve a mí, como decimos. La soberbia es una actitud de superioridad y altivez. Es como esas personas que se creen que son dueños de todo, que mandan y que pueden dominar absolutamente todo. Que nadie les puede decir absolutamente nada en contra. Bueno, de eso. Se define como el deseo desordenado de ser el preferido por encima de los demás. Lo que suele acompañarse con una satisfacción excesiva y que es como que esa soberbia los ubica en el primer lugar de todo. Puede que usted al escuchar esto dirá, ya sé, me toca un poquito, o conozco a alguien que tiene esta manera de ser, soberbia. Bueno, justamente de esto se trata al final de nuestro programa. La soberbia te vuelve ciego cada día. Un viejo león despertó sintiéndose invencible, profundamente líder, grande, fuerte. Él solía pararse, por costumbre, levantar la vista y por encima miraba absolutamente todo ese reino que tenía. Se levantó con la intención de dar un recorrido por sus tierras, según él, su dominio. Este león, bueno, fuerte y herido, inflando el pecho y con una seguridad casi peligrosa, dueño del mundo, se dijo ser el señor de todo y respiraba bajo el sol y salió a buscar la confirmación de su deseo. Y entonces, a cada animal que se encontraba en su camino y así le hacía la misma pregunta. ¿Quién es el rey de la selva? Preguntaba. La víbora lo mira y le respondió, tú, por supuesto, si tú lo sabes. Y así continuó caminando y se encontró con un cocodrilo, que ni siquiera dudó en decirle. Dice, ¿por qué me lo preguntas? Si ya sabes que el rey eres tú. Y así continuó caminando y desde lejos algunos animales que tenían miedo de estar cerca a esa pregunta, ¿quién es el rey de la selva?, le contestaban, claramente eres tú, por eso no nos acercamos a ti,
decían algunos. Se reía León, diciendo que muchos, al tenerle temor, se mantenían lejos de él. Pensaba que era porque él era fuerte y poderoso. Cada respuesta alimentaba aún más su ego. Era muy grande su ego. Cada mirada sumisa lo hacía sentirse como el más grande. Hasta que en ese camino, en ese paseo, apareció un elefante. Y entonces se plantó de frente y le preguntó: dime, elefante, ¿sabes quién es el rey de la selva? Y el elefante quedó en silencio, sin responder. No dijo una sola palabra. Lo tomó muy fuerte, lo agarró con su trompa, lo levantó por el aire como si fuera una hoja seca del otoño, lo sacudió un par de veces y lo lanzó por el aire, cayendo al suelo del otro lado. Finalmente, apenas y muy dolorido y casi sin aliento, se levantó y entonces le contestó el león al elefante. Apenas si podía levantarse del dolor y del golpe que le había propinado el elefante. Y le dijo: ya entendí, pero tampoco era necesario que te enfurezcas tanto solo porque no sabías la respuesta a mi pregunta. ¿Y cómo? ¿Y cómo pudo? Entonces el león se fue. Y aquí está la lección, queridos amigos. Hay personas tan dominantes o tan dominadas por su ego que incluso después de caer, de ser zamarreadas y golpeadas, sigue creyendo que el problema es del otro. Bueno, eso es la soberbia. Es así. Te hace sentir gigante mientras te vuelves ciego. Te hace confundir respeto con miedo. Te hace creer que todos te admiran cuando muchos solamente te evitan. Tratan de no estar cerca, porque no es que no tengan miedo, es que no quieren estar cerca tuyo. Tarde o temprano aparece alguien como el elefante, alguien que no se impresiona, que no necesita decir palabras, que tiene una fuerza que le da valor, el verdadero, el grande. No necesita preguntar quién es. Quien es grande y fuerte no necesita decir quién es. La soberbia nos ciega tanto que incluso cuando la realidad nos da un golpe de humildad, preferimos culpar a los demás antes que reconocer nuestras propias limitaciones. ¿Habrá aprendido la lección realmente? Prefiero pensar que el elefante tenía un mal día y no sabía la respuesta, en lugar de aceptar que había encontrado a alguien más fuerte. Esa puede ser de quien vive esclavo de su ego. En resumen, no busquen que el mundo te rinda pleitesía. Trabaja en tu grandeza en silencio, porque la soberbia te hace sentir gigante frente a los débiles, pero te deja en ridículo e indefenso ante la realidad. Siéntete feliz con quién eres y cómo eres, y si alguien tiene que destacar lo mejor de ti, que lo diga porque te conoce bien, y no porque le insistes en que le rindas honores. Todo esto solo se trata de vivir. Es así. Y ante un fracaso y una caída, solo se trata de vivir. Muchas gracias. Hasta el domingo que viene.

0: Es la hora 13, 8 minutos.
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2: Una particularidad realmente que asombra. Estamos hablando de un jugador que pudo participar en tres mundiales con tres selecciones diferentes. Se trata del mediocampista Dejan Stankovic, que disputó los mundiales de Francia 1998 participando con la ex Yugoslavia, que terminó jugando en 2006 en Alemania con la camiseta de Serbia y Montenegro, que a su vez en 2010, el Mundial de Sudáfrica, terminó jugando con la camiseta de Serbia.
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como la lluvia al verano, dicen los altamiranos en nuestro programa, aquí compartiendo nuestro espacio, que es el álbum del folclore. Nos queda muy poquito en este recorrido, pasan 15 minutos de las 13 horas por LB19, Radio Maradona, a través de nuestra línea de teléfono 448-1208. Usted se puede comunicar con la radio y dejarnos su mensaje, su saludo, su comunicado. Si tiene que comunicarse con alguien especial, sabe que puede enviarlo ahora a nuestra línea de teléfono. Cielo ligeramente nublado sobre el departamento de Malargüe, con una temperatura de 5 grados, sensación térmica de 3 grados 9. 3 grados 9 dice el que es la sensación térmica que tenemos en este momento, con 5 grados de temperatura. Esto de acuerdo a lo que dice este informe meteorológico de Malargüe. Y les contamos que vamos a tener días bastante fríos, así que ya vaya preparándose. Mañana, lunes, si tiene que levantarse temprano, tiene que ir a trabajar, ya descansó, disfrutó la selección argentina, ganó y demás, bueno, mañana va a tener que ir a trabajar. Tempranito, temperaturas bajo cero para el lunes, con cielo parcialmente nublado. El martes va a estar más frío y va a continuar bastante fresco y frío hasta el miércoles, que posiblemente a mediados de semana podemos tener inestabilidad. Esto se puede marcar sobre la cordillera. Esperemos que venga la nieve que tanto deseamos, es lo que se está esperando. Posiblemente se pueda dar desde el miércoles, jueves, viernes, sábado. Vamos a ver qué pasa en estos días. Pero sí, las temperaturas van a ser bajo cero. Un promedio de 1 grado bajo cero, 5, 6 grados bajo cero, sensación térmica aún más baja. Pero se esperan que por las tardes la temperatura no pase de los 10 grados de máxima. El próximo viernes, que juega la selección argentina, vamos a tener día frío, muy frío, temperaturas bajo cero durante todo el día. Así que ya prepararse para el próximo fin de semana, que va a venir fresquito, bastante, bastante frío. Estamos en invierno, ya iniciamos el mes de julio, así que julio se viene con temperaturas bajo cero y con los días más más cortos de los días, los horarios de luz, decimos, ¿no? Amaneciendo a las 8:45 y el atardecer se marca a las 18:35, 6:30 de la tarde más o menos. Mensajes al 448-1208, por aquí. Saludos para Silvia, siempre atenta a nuestro programa, y para la señora Norma, ahí ya vamos a escuchar su audio, y que nos envía a nuestra línea de teléfono. Para María, también muchas gracias, los que están en línea y compartiendo este espacio, el álbum del folclore. Vamos a seguir con la música a través de nuestro programa.

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1: Bueno, en esta parte, el folclore, identificado con la chacarerata santiagueña, aquí está reconocido grupo al interpretar clásicos del folclore argentino, como son obviamente estas canciones como La Sachapera o La Chacarera, ¿eh? La Chacarera Doble. En esta ocasión con la voz de Paola Arias, justamente una de las artistas destacadas de nuestro folclore, que marca con su voz, obviamente, acompañando a la chacarerata santiagueña, que es nuestro programa. Estamos hablando del álbum del folclore. De Paola Arias, cantante y compositora argentina de nuestro folclore nacional. En los mensajes también algo más. Bueno, ya vamos a ir pasando los demás mensajes al 448-1208. Gracias, Raquel. Muy bien, por ahí atenta a nuestro programa. Y dice por aquí: tengo un librito pequeño del año 1993, dice, que habla de la historia de Rufino Ortega, la importancia y la vida de nuestro departamento. Dice, saludos por aquí. No sé si le servirá a nuestro amigo Gustavo, que justamente referencia a eso, porque el libro refleja una imagen, pero ahí no sé cuántas fotografías tendrá, justamente. Dice, hola. Hoy, en este domingo, disfrutando de algo muy tradicional, allí en, saludos para nuestro amigo allí de Colombia, que allí se disfruta de algo muy tradicional, que es el sancocho. Que lo hemos contado aquí, que lo hemos contado en su momento, cómo es la preparación, es muy tradicional para ese lugar. Saludos para la familia ahí de Mauro, en Colombia, que están disfrutando de un sancocho. Un amigo por aquí que dice que está haciendo un lechoncito, creo que va al horno. Uy, no me digas que Perico está de cumpleaños. Dice, feliz 55 para el Perico. ¿Está de cumpleaños, querido? Bueno, un audio y más tenemos la música, Cari. Escuchamos.
2: Hola, Richard, ¿cómo le va? ¿Cómo anda? De parte de Norma, para Ariel, que se encuentra trabajando en el campo por una cueca.
3: Hermanos argentinos, así se canta la cueca en mi pueblo.
4: ¡Sea la primera!

0: bueno, con este pedido, no hay cueca sin gato, ahí con Malarbo, dos formaciones distintas. Dice que hiciera la noche más larga y tiene que ser en el invierno. Porque en invierno son más largas. Amanece a las 8:40. Saludos para Luisito González, gran compañero de trabajo. Néstor, ahí con amigo Pollito Bravo. Bueno, también para todos, los que integran el folclore nacional. Saludos para el amigo Ramoncito Perea. ¿Vos sabés que Ramón Perea le hizo un tema al Molino? ¿Sabías, Karim? Espectacular. Ahí con los arreglos y guitarra de Fabián Arroyo. La verdad, un tema espectacular. Porque algo nos daban alguna referencia por aquí, así que le contamos a nuestro amigo Gustavo que cuando tenga todo listo, si puede, ahí seguramente podrá ponerle de fondo esa canción del Morín, que es espectacular. Saludos Ramón, porque Ramón había saludado por el cumple, pues bueno, con el tema del Día del Padre nos saludamos, se me pasó por ahí. Hola, dice por aquí, para quien... Janet, lo que tenés ahí en el estado lo podés bajar, no hay ningún problema, eso lo podés, tranquilamente lo podés bajar. No es difícil, ahí del mismo estado lo podés hacer. Bueno, saludos para el amigo Flavio, que están escuchando. Bueno, acá dice, nosotros, como siempre, alentando y encarado de compartir, dice, este festejo por la selección argentina. Dice, saludos por acá. A ver qué dice. Algo que compartimos. Ah, está muy lindo. Para compartirlo en el estado, justamente esto para alentar a la selección argentina. Bueno, saludos ahí para Flavio. Voy a esperar que lo descargue obviamente para poder compartirlo a través de el estado. Y ahí la gente va a poder ver el video también. Todos, muchos alentando a la selección argentina, bueno, con saludos especiales y demás. Bueno, saludos Silvia y a todo el equipo. Dice, ya vinieron en nombre de la radio, dice en nombre de la radio. Sí, un lugar muy lindo. Ahí, ¿cómo ha preparado, amiga Silvia, en Avenida San Martín? Muy lindo. En el local, con las pastas, la verdad. Excelente, me encanta ver todo el decorado que le han dado. Bueno, muy bello mensaje, dice saludos, y muchas gracias por lo que dijo sobre Malargüe, sobre Argentina, el audio que pasamos más temprano, esa chica Gabriela. Bello y hermoso, dice, saludos y, bueno, un cariño muy grande. Bueno, ahí estamos. Para ver el estado, querida amiga, tenés que estar agendado. Es la única manera para que puedas ver los estados de nuestra línea de teléfono, hay que estar agendado. Así que ahí le vamos a poner tu nombre para agendar. Bueno, ahí estamos. Y ya después vas a ver todas las publicaciones que hacemos. ¿Alguien más que nos escribe? El Cira, muy lindo como siempre, por acá, listo por comer un asadito, dice, suerte, que disfruten, muy lindo domingo, saludos, bueno, muy bien, por comer un asadito, obviamente, yo creo que a esta hora están almorzando, me parece, ya me parece que están almorzando, ¿no? Buen provecho si están almorzando, saludos, ahí dice el abuelo de parte de su mamá, de su papá, de su hermano, dice que tengan un hermoso día. Hoy que la quieren mucho, dedíquenle un lindo tema. Dice, saludos. Un saludo para Anita, también de su abuelo, Abel Jaque. Dice que los cumpla muy feliz, Anita. Felicidades con mucho cariño. Bueno, ahí estamos saludando y pasando este día. Estamos con ustedes compartiendo este álbum del folclore. Dice aquí con respecto al tema, sí, unas cositas. Algo más compartió nuestro amigo, no sé si te llegó el audio, Cari, dos más. Ahí el amigo Lelo, que nos hacía referencia a algo muy valioso que tiene de herencia y que quedó y que nos mandó una foto ahí de esta montura y demás. A ver qué nos dijo, nos llegó tarde el audio porque se activó tarde para los mensajes.
1: Mucha hola, Cari. Buenos días, los estoy escuchando. Mirá, tengo bozal de plata, estribos de plata, sombrero de plata. No, mentira, el sombrero no es de plata. Eran de mis abuelos y los heredé yo, me los dio mi papá a mí, los tengo guardados como un oro.
0: Y sí, seguramente, una posesión muy valiosa, ¿no? Más allá de que sean de plata y demás, es de quien queda por ahí ese hermoso regalo. Bueno, y que sigue como legado, ¿no? Seguramente, ahí lo tiene guardado y bien reservado. Hola, dice, saludos por aquí, como siempre, es un gusto poder escucharlos. Voy a saludar a Lili, Raúl, Isabel, para Andrés, Mauricio, muy buenos días. Saludos, muy buen domingo, más de nuestra música en el álbum del folclore.

0: Es la hora 13:36 minutos.
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2: Una particularidad realmente que asombra. 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Se trata del mediocampista Dejan Stankovic, que disputó los mundiales de Francia 1998 participando con la ex Yugoslavia, que terminó jugando en 2006 en Alemania con la camiseta de Serbia y Montenegro, que a su vez en 2010, el Mundial de Sudáfrica, terminó jugando con la camiseta de Serbia.
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0: La flor amarilla, el chaqueño palavecino. Bueno, ya nos queda la última parte de nuestro recorrido, aquí compartiendo. Bueno, mucho del Estado ha recibido muchos me gusta, bueno, y sorprendido, ¿no? Lo que ha hecho Gustavo en este trabajo que compartimos en el Estado de nuestro teléfono, que tiene que ver con el molino. Bueno, saludos para José Luis y el amigo José Luis Zambrano, para Carmen y para nuestro amigo. Así es, amigo. Bueno, a ver si está ahí en línea para saludarlo directamente. Acá estamos. Perico, querido, ¿cómo te va?
1: Pero siempre bien.
0: Siempre atento a la radio.
1: Exacto, ahora echando algo a la parrilla, acá con mis hijos, con mi nieta y la mascota.
0: Y la mascota. Querido, ¿de cumpleaños?
1: Así es, llegaron los 55.
0: Ay, ay, ay, ¿cómo te agarra los 55? A ver si te puedo chumear algo ahí. ¿Eh? Ta.
1: Mira, sin rendirme.
0: Como siempre.
1: Con cintura, ya está pasando factura la vida, sí. Pero gracias a Dios, con salud, con la mamá, con los hijos, ¿qué más se puede pedir cuando uno, con el cariño de toda la gente, los mensajes que me están haciendo llegar por todos los medios, realmente un día, un año más, un día menos, dice, pero... bien, bien agradecido de la vida y de Malargüe siempre.
0: Claro, no importa, como sea, podemos decir un día menos, un día más, qué importa. Estamos en la misma franja etaria nosotros, así que no hay problema. Perico, bueno, te saludo porque sos una persona conocida, Malargüe, te has dado cuenta de eso, ¿no? Que por lo que vos haces, por lo que vos has hecho durante muchos años y seguís en ese terreno, sos... esos vendedores de la calle, en el buen sentido de la palabra, que se ha hecho popular, conocido, como decir, por ejemplo, obviamente que no es comparativo por la tarea, sino por el nombre. Cuando uno dice el Perico o decís el Cani, por ejemplo, es lo mismo, ¿viste? Es decir, en referencia a José o en el caso tuyo.
1: Sí, sí, la verdad que... por mi cuenta ya llevo 15, 20 años en la calle, pero de chiquillo chico siempre la caminé, Malargüe, me los conozco todos los rincones en diferentes rubros que he trabajado, pero sobre todo en el tema panadería.
0: Claro.
1: Que gracias a Dios me dio muchísimas amistades, muchísimos amigos, y todo eso, la calle es mi segundo hogar.
0: La calle también educa, dice, ¿no? Habrás aprendido mucho y has conocido mucha gente. Y la pregunta, curiosidad y todo esto, porque la gente te conoce. ¿Vos cuando empezaste, cuando andabas vendiendo, siempre vendiste pan o hiciste otras tareas?
1: ¿Qué es lo que no vendí?
0: Pero, porque, ¿qué te acordás de
1: pibe? Empecé... No, yo siempre, o sea, yo trabajé para otros panaderos y el reparto. Siempre, aparte de dentro de la panadería, salía a repartir con los patrones. Cuando me largué solo, me largué como panadero, o sea, vendiendo tortillitas, todo eso. En la época de la pandemia, usamos lo que daba el gobierno y pudimos poner una verdulería acá en la casa. He vendido papa, he vendido ajo, he vendido ropa, de todo lo que se me presente, para llevar a la casa.
0: ¿Y cuando eras pibito hacías eso, reparto de pan?
1: Exacto, yo entré a los 12 años a la panadería. Uh-huh. Iba a la panadería, iba a la escuela, a la minera, hoy a la mejor. y bueno, salía de la escuela, venía a casa, dejaba las cosas, me iba a la panadería, empecé lavando lata, limpiando panadería, hasta que un día me dijeron, saca masa, ayúdanos a esto, ayúdanos a esto, y bueno, tuve grandes maestros que me enseñaron, y de la vieja escuela, con el horno a leña, de ese que tenía que salir con una nevada de un metro afuera a buscar leña para cargar. Todo eso, gracias a Dios, se aprendió. No sé si bien o mal, pero aprendí.
0: Bueno, mucha gente, incluso yo te puedo decir que ha aprendido bien. ¿Y quién fue uno de esos maestros, si podés hacer memoria? No sé, alguien que puedas acordarte.
1: Que me enseñaron en panadería, están ya con Dios, finado Román, Walter Román, finado patrón el Gordo Sánchez, finado Carricondo, panadería el Pérez, de la panadería de Don Salvadores, mi amigo Lelo López, mi amigo también en el cielo Pilín Roja, amigos que tengo ahora que tienen su panadería, que puedo decirte, Rubén Bravo, el Dante Almuna, otros chicos más que no me viene a la memoria en este momento, con Don Pescara también trabajé y aprendí. Prácticamente todas las panaderías acá de Malargüe trabajé.
0: Claro, y ahora haces ese pancito rico y esas tortitas que, bueno, siempre destacadas las tuyas. Así que imagino que hoy habrá ese pancito en la mesa, ¿no? Acompañando de lo que vos haces.
1: Casa de Herrero.
0: Cuchillo de palo, dice.
1: Hay que salir a comprar
0: pan. Se anda a comprar el pan, decirle. ¿Eh? Yo no me imagino al perico comprando tortita o pan, decir, acá, pero vos no sos panadero. Bueno, querido, un abrazo grande y que lo siga pasando bien, que disfrute con la familia y los seres queridos. Y mucha salud, ¿eh?
1: Muchísimas gracias, Richard, muchísimas gracias. Un besito grande para Karina, para los chicos que estén ahí. Y un abrazo grande a todos mis malandros.
0: Dale. ¿Salís mañana?
1: Obvio, si el cumpleaños es hoy, mañana ya hay que comer de vuelta.
0: Cierto,
1: lo que bueno que, mañana hay que lo comer. Bueno que el cumpleaños llegó un día domingo.
0: Claro.
1: Ganó Messi, el cumpleaños el Peri, pero mañana arrancamos la semana de vuelta.
0: Sí, totalmente. Bueno, ¿a qué hora arrancás? ¿A qué hora empezás? ¿A qué hora salís a vender, mejor
1: dicho? No, yo trabajo ahora en la tarde, tipo 8:30, 9, se amasa. 4:30, 5 se cocina, 5:30, 6 y ya estamos en la ruta.
0: Súper, ahí está, bueno.
1: Sí, tengo más tiempo para preparar la ropa, todo, pues me tengo que, aparte de lo que yo he puesto, tengo que ponerme otro mameluco, otra campera, todo, porque según el Walter Sanchú, mañana va a ser frío de vuelta,
0: sí. Sí, acá estamos viendo. Mira, acá dice el informe meteorológico y esta semana bastante frío. Así que mañana, para los que quieran, ¿qué vas a sacar mañana?
1: Mañana salen raspaditas con azúcar y sin azúcar. El martes salen con chicharrones y sin chicharrones. El miércoles torta frita, el jueves chatita y así. Vamos variando todos los días una variedad. Para no cansar a la gente y para llevarle las mañas a algunos mañosos que tengo ahí en la ruta.
0: Dale, bueno, y por ahí si andás por acá, una docena ahí, vamos a disfrutar de esas tortitas tuyas.
1: Pues esa es que no hay problema. Dale. Ahí mañana dejaré llegar para la Marcela, para la Chechu.
0: Yo quiero para mí, de última ellos que se compren ellos, yo compro para mí, no soy un egoísta yo.
1: Antes que ya guarde dos, porque si no la pelada va a ser grande.
0: Oh, terrible, bueno, sí, seguro.
1: ¿Cómo los chicos? ¿Cómo me graba la Marcela y la Chechu cuando se juntan? Son peladoras bravas esas dos.
0: Bueno, ahí te están escuchando, así que si eres lo que vos quieras, mira.
1: No, por eso son mis amigas.
0: Suena a mí.
1: Me gusta pelar. Por algo me dicen perico.
0: Ahí está. Bueno, por eso te están, viste. Bueno, abrazo, querido, acá. Feliz cumpleaños.
1: Bueno, muchísimas gracias, Richard. Un saludo para todos y un beso grande para todos, Malargüe.
0: Dale, perico, un abrazo para vos y, bueno, si querés, déjame tu número, a ver que la gente te llame y te pida una docenita para mañana.
1: Bueno, ahí te lo paso al...
0: Decime al aire si querés, si tenés tu número.
1: Ah, al aire. 2604.
0: Dale.
1: 32, 26, 78. El Peri.
0: Bien.
1: Tortero, no tortillero.
0: Ah, tortero. Bien.
1: Tortero, no, porque algunos me dicen tortillero.
0: No, no, tortero. Bueno.
1: Por ahí en la noche cuando hace falta se me va, viste, los patos, pero de vez en cuando.
0: Perico, 432-26-78.
1: Correcto, correcto.
0: Dale, dale, papá. Ay, que te llame mañana, que te piden, son ricas, nosotros lo hemos comprobado. Abrazo y feliz cumpleaños.
1: Bueno, muchísimas gracias.
0: Dale, Perico, chao, hasta luego. Perico Galame, como tanto, cada uno, todos, hoy hay ventas también de pasteles, hay venta de tortillas, la gente busca hoy esas opciones y bueno, las compartimos también en el estado para la gente que quiera, se comunica directamente con ellos. Una manera también de hacer nuestro aporte y colaborar, porque obviamente, como dice el dicho, el sol sale para todos. 53 minutos de las 12, Cari, algo más antes del cierre del programa.

Estoy de vuelta, dice, justamente acá el repaso de folclore. Hernán Figueroa Reyes. ¿Qué tema de Hernán Figueroa Reyes? Bueno, uno de los éxitos del folclore argentino, gran hacedor, creador en nuestra música popular argentina. Y ya iremos pasando otros éxitos más. Saludos por aquí al 448-1208, como siempre agradeciendo por los mensajes. Patricia está en línea por aquí, ya le vamos a pasar algún dato. Al amigo Perico, dice, sí, lo conocemos, dice, vendedor de tortitas, dice, saludos, feliz cumpleaños. Dice por acá Luis, quien le manda un saludo especial. Bueno, nosotros tenemos que ir completando, ya bueno, nos queda mucho de tiempo, gracias a María y a Silvia porque nos escriben, como a Raquel y Aida, también a Deo, que está allí en la zona del Soñado, como siempre, escuchando la radio. Saludos para María Ibarra, gracias María, abrazo para vos, María Ibarra, quien nos escribe y que está en línea con nosotros. Ahí lo voy agendando para que tenga la posibilidad de ver los estados, eso. Esto es muy importante, porque nos preguntaron, dice, ¿cómo hacemos para ver los estados? Bueno, tiene que estar agendado. Así, de esa manera, usted va a poder ver las publicaciones. Y saludos para Patricia Valdés, la familia Valdés. Ahí ya estamos prácticamente completando nuestro programa de hoy, aquí en este álbum del folclore. Cada domingo arrancamos a las 8 de la mañana con el folclore, con el tango. Después de la misa estamos a las 10, ya ahí nos quedamos hasta las 13, y de las 13 a las 14 compartimos el folclore nuevamente para abrir la mañana tempranito, folclore y tango, y luego después de las 13 nuevamente folclore para nuestra audiencia, para ir completando el domingo. Estamos ya en el cierre, Karina, ¿alcanzamos a escuchar algo? Bueno, nos tenemos que ir despidiendo. Karina Ferrada en el control, quien les habla, Ricardo Jaques, en la conducción del programa de hoy. Gracias, buena semana, y el domingo que viene acá vamos a estar, si Dios quiere.

0: tras la difusión de los videos con miles de dólares en un vestidor. Nuevo movimiento sísmico en Venezuela. Una réplica volvió a sacudir las zonas afectadas y complicó las tareas de rescate. El movimiento se produjo en plenas tareas y obligó a interrumpir por unos momentos los operativos en algunos sectores. Recordemos que los terremotos ya dejaron 1.430 muertos, más de 3.200 heridos y casi 50.000 desaparecidos. Nacional es mundial y la información la trae Nicolás Álvarez.
1: Nicolás Tagliafico, lateral izquierdo de la selección argentina, habló del mundial que se está jugando.
2: Que se está equiparando mucho, incluso con equipos africanos, creo que clasificaron casi la mayoría.
3: Se metió Argelia.
2: Entonces, es un mundial que tenés que estar muy preparado, y algo que tenemos nosotros positivos es lo que te decía antes de la adaptación. Y eso es muy importante en esta clase de momentos, porque te puede tocar un africano, te puede tocar cualquier equipo y tenés que estar preparado para todo. Pero siento que es un mundial muy, muy equilibrado y seguramente va a haber más sorpresas.
0: Actualizamos ahora el estado del tránsito con Ernesto Arriaga.
4: El tránsito a General Paz es intenso por Panamericana, autopista del Este Rinchiri, recorrer máxima 40 km por hora en el enlace. Por otra parte, toda la zona sur argentino ya está despejada la nieve. En el Paso Zamoré, máquinas vialidad despejaron, al igual que los 300 camiones que pueden llegar a pasar hoy por Pino Achado, la ruta 242 a Chile, en el norte de Neuquén.
0: En la ciudad bonaerense de Bahía Blanca, donde nos podés escuchar por AM560 y FM99.3, la sensación térmica 7 grados 7 décimas, humedad 76%, cielo despejado. En la ciudad de Buenos Aires, temperatura 12 grados 6 décimas, humedad 72%, cielo cubierto.
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0: Nicolás Álvarez. Aquí estamos con la grata compañía del querido Rubén Santos. Rubén, un gran abrazo, qué gusto tenerte.
1: ¿Cómo te va, Nico? Lo mismo digo, buenas tardes para todos. Y acá estamos, después del triunfo de Argentina, que no tuvo una brillante actuación, pero hizo los deberes, hizo lo que tenía que hacer y se clasificó como la mejor selección hasta ahora de la Copa del Mundo.
0: Bueno.
1: Digo, en cuanto a resultados, es el único de los tres que sumaron nueve, es el que menos goles recibió, uno solo.
0: Claro, es cierto. Vamos a ver, yo creo que fue una buena noticia para el técnico argentino Lionel Scaloni, porque tiene, sabe, por supuesto, que el fútbol es como la vida, hay titulares y hay suplentes.
1: Exacto.
0: Pero
1: sí,
0: tiene cantidad y calidad, y hay jugadores. Mirá, a mí me emocionó el partido de Leandro Paredes, de Giovanni Lo Celso, que hizo un gol de tiro libre excepcional, que por esas cuestiones del fútbol se quedó afuera del último mundial, Giovanni Lo Celso, cuando era titular fijo en aquel equipo de Scaloni, recordarás.
1: Sí, claro, sí, vos sabés que yo viendo el partido pensaba lo mismo, digo, claro, todos tenemos que entender que hay titulares, y por algo hay titulares y por algo hay suplentes.
0: No, por supuesto.
1: ¿No? Por eso uno no le podía pedir ayer a Argentina, más allá de que fue un digno rival Jordania, fue un digno rival en varios momentos, pasajes del partido, pero hay una superioridad, aunque sea con los suplentes de Argentina, hay una superioridad notoria contra una selección como la de Jordania. Con los titulares creo que otra hubiera sido la historia.
0: Sí, se ganó el puesto Lautaro Martínez, que evidentemente hoy por hoy está mejor que Julián Álvarez. Dicen que se enojaron desde el cuerpo técnico con Julián por las declaraciones del otro día, cuando dijo ya es hora de una salida al Atlético de Madrid. Yo no digo que Julián no tenga la cabeza en el Mundial, porque lo creo un tipo serio, responsable y muy profesional, pero evidentemente un poco desenfocado está, porque no tiene el nivel que supo mostrar en la última temporada en el Atlético de Madrid, y tampoco el nivel que supo que nos mostró en el último Mundial.
1: Sí, también no nos olvidemos, Nico, que llegó lesionado.
0: Sí, es cierto.
1: Llegó con una lesión en el tobillo, no llegó al 100%, pero sí, evidentemente, uno ve que Lautaro... yo creo que también la buena noticia para Scaloni ha sido que no necesito de Messi, que al fin marcaron goles otros, que era lo que me parece, estábamos todos un poco preocupados, porque cinco goles había hecho Argentina y los cinco los había hecho Messi.
0: Sí, es cierto. Bueno, ¿cómo quedó la llave de 16avos de final? Alemania-Paraguay, Francia-Suecia, Sudáfrica-Canadá, que van a jugar hoy por la tarde, a partir de las 4 de la tarde en Los Ángeles, Países Bajos-Marruecos, Portugal-Croacia, España-Austria, Estados Unidos-Bosnia y Bélgica-Senegal. Y del otro lado de la llave, Brasil-Japón, mañana vamos a estar con ese partido por el streaming de Radio Nacional desde la 1:30 y hasta las 4:30 de la tarde. Costa de Marfil-Noruega, Rubén. México-Ecuador, ahí tenemos un clásico de América. Inglaterra-República del Congo. Argentina-Cabo Verde, sabiendo que para mí Cabo Verde va a ser un rival durísimo para la Argentina.
1: Sí, sí.
0: Australia-Egipto, Suiza-Argelia y Colombia-Ghana. No voy a salir en defensa de Marcelo Bielsa, el técnico argentino que dirige a la selección uruguaya, que lamentablemente de los equipos americanos es el primero que se vuelve. Tanto en el éxito como en el fracaso hay responsables: los dirigentes, el cuerpo técnico y el grupo de futbolistas. Que Bielsa falló, esto es evidente. Que le bajaron el pulgar los futbolistas en plena competencia, también es cierto. Pero tan cierto como que Muslera, todas las que iban al arco fueron adentro, con gran responsabilidad para mí del arquero oriental,
1: sí,
0: que había tenido un año excepcional en Estudiantes de La Plata.
1: De los últimos tres goles que vimos a Uruguay, los tres fueron responsabilidad
0: para mí, sí.
1: Muslera, pero a mí también, y coincido con lo que decís, porque lo dijo Bielsa en la conferencia postpartido, él dijo, yo lo convoqué porque venía de un año muy bueno en Estudiantes de La Plata, siendo el pinche un equipo competitivo.
0: Sí.
1: Entonces, hasta ahí no era un error para mí de Bielsa, más allá que estaba Sergio Rochet también como alternativa, un buen arquero que lo vimos atajar en Peñarol, incluso hasta se habló de que estaba en el radar de Riquelme para Boca. Digo, el técnico pudo haber tomado y debió haber tomado decisiones que no fueron las aceptadas, esto está claro, si no se hubiera ido Uruguay.
0: Para mí fue un error ponerlo a Muslera el otro día, que en el entretiempo pidió el cambio en el partido, sí, con España. España no deslumbró para nada, ¿eh?
1: Yo te digo que ayer se lo decía a Dani Moyo a la mañana, charlando aquí en el programa Sábados Nacionales, y dije, quizás se despierta, ojalá que no, pero hasta acá el cuco que nos habían vendido, como España, no está, ¿eh?
0: Y Federico Valverde
1: no
0: nunca, seguro, Federico Valverde nunca tuvo en la selección uruguaya al nivel del Real Madrid,
1: no,
0: nunca.
1: No, claro, claro.
0: Y la verdad que se esperaba demasiado de Federico Valverde, de un equipo uruguayo que para mí no jugó como jugó en otros mundiales.

0: Uruguay puede no tener fútbol, no tener demasiadas ideas para generar fútbol, pero siempre se le adjudica como responsabilidad que tiene esa garra charrúa, que no la mostró en este Mundial.
1: Y yo creo, Nico, que lo que pasó pospartido me parece que es un poco la muestra de todo el proceso previo de Uruguay para ir a la Copa del Mundo. Yéndose cada uno por su lado, sin avión charter, no volviendo todos juntos a Uruguay, cada uno se fue donde quiso, de vacaciones. Me parece que ese cierre, ese final que vimos de Uruguay, post partido, post Copa del Mundo, vale la pena decirlo, es un poco la muestra de la desorganización que tuvo el fútbol uruguayo en la previa y dentro de la Copa del Mundo.
0: Bien, volviendo al partido que ganó la selección argentina, Giovanni Lo Celso, elegido como el futbolista, el mejor futbolista del partido, ahí recibió el premio MVP. Impresionante lo de Paredes, con la cantidad de pases que,
1: un gran partido.
0: Que dio bien, jugó un gran partido Leandro Paredes, completó 154 pases en la victoria frente a Jordania y desde el Mundial de Inglaterra en 1966 es récord para un jugador argentino en mundiales y el sexto registro más alto en general de la historia. Mirá lo que significa Paredes en el mediocampo para la Argentina.
1: Sí, no. Es que, a ver, si uno iba fino, Paredes pintaba para titular cuando empezó la Copa del Mundo. Está bien que repite ese mediocampo que le dio tanto en Qatar, pero Paredes siempre estuvo en la consideración, es decir, como en el peor de los casos, la primera variante.
0: A ver, sí, yo coincido con vos con la primera variante, pero no como titular, teniendo en cuenta en la actualidad el muy buen nivel de Enzo Fernández y de Alexis Mac'Allister.
1: Sí, pero por ahí en partidos donde no necesitas, si bien ayer entró muy bien de Thiago Almada.
0: Entró bien, es verdad, de verdad. ¿Sabes qué tiene a favor para mí Paredes con relación? Enzo Fernández tiene un despliegue excepcional y Alexis Mac'Allister es un futbolista muy rendidor para el equipo. Pero hacen el trabajo sucio de recuperar la pelota, que por supuesto es muy importante para el equipo, pero tal vez no sean tan visibles. En cambio, lo de Paredes es de una belleza, desde lo estético, que deslumbra. Y a lo mejor lo de Paredes no es tan eficiente para el equipo argentino como lo de Enzo y lo de Mac'Allister.
1: Sí, sobre todo por lo de Enzo. Yo si me preguntás, lo veo con más característica de Enzo que de Mac'Allister a Paredes. Lo veo más cercano a Enzo que a Mac'Allister. Pero es lo que decías al comienzo. Son todas buenas noticias para el técnico, porque ayer hubo jugadores, el mismo caso de Palacio, jugando de cuatro. Una cosa
0: claro, que era una innovación total.
1: Absolutamente inesperada. Y con Gio Simeone adelantándose un poco más, como una especie de volante por derecha, me pareció que también fue una buena alternativa.
0: Muy bien, un agradecimiento muy especial a Laura Rombolá, que está en la asistencia de producción del programa, y a Matías Arreceigor, nuestro operador, en el control central, Claudio Canullán. Me da mucho gusto saludar al querido Daniel Mollo después de la gran transmisión de anoche en Nacional y en todo el país. Daniel, ahí con el Mono Navarro Montoya, si vos supieras la repercusión de la transmisión de Nacional a nivel país, la verdad que te seguirías emocionando. Dani, querido, un gran abrazo.
2: Hola Nico, hola Rubén, ¿cómo les va? Un placer enorme, un saludo enorme para todos. Bueno, muchísimas gracias, la verdad que sí, una transmisión difícil, larga, el estadio es lindo, coqueto, pero la música, todo lo que da te vuelve loco, pero bueno, disfrutando de un triunfo de Argentina, que quizá no fue muy vistoso o no fue muy lírico. Se trabajó mucho más de lo que uno pensaba, pero triunfa al fin, ¿no?
0: Sí, y sabes que pensaba que lo marcaba en la apertura del programa, es una muy buena noticia para Scaloni, si bien hay titulares y suplentes, porque el fútbol es como la vida, pero la buena noticia es que Scaloni sabe que hay un grupo de futbolistas con los que él va a poder contar hasta el final del Mundial.
2: Seguro, algunos que aprovecharon la oportunidad, lo escuchaba recién esta charla que tenías con Rubén, lo de Palacio jugando como marcador de punta y sorprendiendo. Otros, una frase que tiraste vos ayer en la transmisión que me pareció muy atinada y acertada, como el caso de Julián, que tiene la cabeza en otro lado y tendrá que concentrarse definitivamente en el Mundial, ¿no?
0: Sí, es una pena porque tanto a vos como al Mono y como a mí particularmente siempre me gustó más Julián que Lautaro, pero hay que reconocer que hoy Lautaro Martínez está mejor que Julián.
2: Sí, sí, sin ser superlativo lo de Lautaro, se ganó en la pulseada el duelo con Julián, ¿no?
0: La verdad que sí, y con ese énfasis periodístico, Dani, que vos solés, que vos tenés desde hace tanto tiempo, pusiste especial atención en lo bien que viene la llave para la Argentina hasta las semifinales, ¿no? Cuartos.
2: Sí, claro. Por lo menos hasta semifinales, que ahí tiene que aparecer alguno de los cucos, Brasil o Inglaterra, para mí va a ser Brasil. Creo que puede tener un camino allanado en esta excursión que arranca por Miami, seguiría por Atlanta, Kansas, Atlanta, ahí semifinales, y ojalá que podamos desembocar en Nueva York, ¿no?
0: Claro, en el MetLife Stadium. Mira, Cabo Verde en 16avos de final, después, si todo sigue bien, Australia en octavos, en cuartos, a ver qué equipo tengo acá. En semifinales me figura Colombia.
2: Colombia.
0: Sí, Colombia. No, en cuartos, perdón, Colombia, ahí está, había visto mal yo, en semifinales,
2: puede ser Brasil.
0: Claro, a mí me gustaría particularmente una final entre la Argentina y Francia. Son los dos equipos, en definitiva, que más me han deslumbrado. Charlábamos con Rubén, fíjate que lo de España no fue nada extraordinario el otro día frente a Uruguay.
2: Sí, lo bueno es que, a ver, hay dos cosas, el vaso medio lleno, medio vacío. Por el otro lado, se van a desgastar, porque son todos prácticamente clásicos, duelos importantes que tienen, pero el que llega va a llegar potenciado porque lo elimina a todos, ¿no?
0: Claro.
2: Entonces,
0: claro.
2: Ahí está, van a llegar agotados por el esfuerzo, pero motivados por haber eliminado a todos.
0: Sí, y qué sabia la decisión de Scaloni de no ponerlo a Messi, y esto que fue consensuado. Después Scaloni se molestó en la conferencia con la pregunta de un colega, pero fue buena la decisión de Scaloni. Qué grande que es Messi, que no busca su logro personal en cuanto a los goles, y sí lo mejor para el equipo.
2: Es que como tiene que ser, ¿no? Es decir, el objetivo tiene que ser Argentina campeón del mundo. Todos los demás logros son secundarios, ¿no? Y veíamos un Scaloni ayer, ya hablando de lo que venimos hablando, Nico, hace 10 días en el programa. La temperatura que va a haber en Miami la semana que viene, el viernes que viene, ¿no? Ya puso el grito en el cielo Scaloni.
0: Sí, claro. Y te digo más, ahí tenés a un exfutbolista como el Mono. Tiene que ser muy responsable y muy serio el equipo argentino. De ninguna manera hay que dar por ganado el partido frente a Cabo Verde. Y yo creo que va a ser un partido durísimo para el equipo de Scaloni.
2: Así es. Lo estamos charlando permanentemente con Fernando, que ayer estuvo en los comentarios del partido y que estamos analizándolo. Hola, Fer, ¿cómo estás, amigo?
3: Hola, Dani. Hola, Nico. Disculpe la voz, pero bueno, entre el aire acondicionado y la cancha, que hay que gritar permanentemente.
0: Sí,
3: bueno,
0: claro, se entiende.
3: Nos estamos recuperando, pero realmente vivimos un partido que se dio todo lo que buscaba el entrenador: darle minutos a algunos futbolistas que no tenían continuidad, darle minutos a otros que se necesitaban, a pesar de ser titulares, como el Dibu, Lautaro y Tagliafico, para que sigan evolucionando, la entrada de Messi, el gol. En líneas generales, creo que una noche redonda. Lo que viene ya es diferente. No hay enemigo, no hay adversario pequeño en el fútbol. Y Cabo Verde nos va a plantear un partido muy físico. Los he visto jugar. Es un equipo que juega al límite, tiene jugadores veloces arriba, va a achicar espacios, no va a ser fácil, obviamente es mejor enfrentar en cuanto a las posibilidades de que te lastimen a este equipo, y no a España o Uruguay, pero hay que tener cuidado y hay que focalizarse mucho en este encuentro.
0: La verdad que sí, pensaba en todo lo que viene para el equipo argentino. Fíjate la buena noticia para Dibu Martínez, que confirmó que el próximo partido ya no va a utilizar la férula en la mano, algo que es inconveniente y que es, no digo inapropiado, pero bastante incómodo para su mano.
3: Sí, por eso la necesidad, además de esto que vos señalás, la necesidad de que sube minutos, ¿no? Para que tenga rodaje, para que vaya sumando momentos de partidos. Así que Argentina llega, creo yo, no tengo la duda, sí, de Nahuel Molina o Montiel, cómo llegan al partido con Cabo Verde, pero en general me parece que va a tener el plantel a disposición Scaloni.
1: Fernando, recién Dani hacía referencia al enojo de Scaloni con respecto a las temperaturas, ¿no? Y sí, va a seguir habiendo partidos a las 2 de la tarde, a la 1 de la tarde. De hecho, el próximo partido de Argentina, si pasa a Cabo Verde, va a ser en Atlanta a la 1 de la tarde. Y ahora que hay menos partidos, podría haberse ingeniado la FIFA como para no poner partidos tan temprano, teniendo en cuenta el calor que hace en casi todo Estados Unidos.
3: Sí, lo que pasa es que la FIFA se fija también en sus ingresos. Ay, sí. Y por la diferencia horaria, si lo hace más tarde, es madrugada en Europa, donde ellos tienen, obviamente, un gran caudal, ¿no?, de espectadores y de ingresos. Entonces, por eso la razón de los horarios de estos partidos. Yo creo que sí, salvo que se juegue en Atlanta o en Dallas, que tiene aire acondicionado el estadio. Después en Kansas, en Miami, en Los Ángeles, donde se juegue, el calor va a ser un factor a tener en cuenta.
1: Sí, por eso digo, si pasa a Cabo Verde, en Atlanta va a estar jugando Argentina, es lo que decimos, con aire acondicionado, ¿no?
3: Sí, obviamente, es diferente, pero bueno, Kansas no lo es, Miami no lo es, las otras selecciones, porque no pensemos solo en Argentina,
1: claro, sí.
3: van a sufrir el calor, ya sabemos que los mundiales se juegan en verano, así que las altas temperaturas siempre están presentes.
0: Sí, no siempre, cuando se juega en esta parte del continente, viste, siempre no, sí. Tenemos invierno. Es una locura pensar que Paredes pueda llegar a ser titular el próximo partido, una locura de mi parte, o podría llegar a ser una realidad.
3: No, yo creo que estás loco.
2: Bueno, eso no es por Paredes, no es por Paredes.
3: No es por Paredes.
2: No, yo creo que, como decía Fernando, el mediocampo titular no lo mueve nadie. Paredes sabe, a pesar del muy buen año que tuvo en Boca, que los titulares son los que están saliendo, ¿no?
0: Y ayer,
2: además, hay que sumar otra cosa. Creo que habrá sido los pocos minutos que jugó Fernando, Nico, Rubén, lo mejor de Thiago, así que se ganó un lugar para el próximo viernes, ¿no?
0: Sí, es cierto. Sacó boleto Thiago como Lautaro Martínez para el próximo partido. Era lo que le pedíamos a Thiago Almada, que tenga más compromiso en la elaboración del juego. Lo marcamos, Daniel, en tu relato, tanto en el primer como en el segundo partido.
2: Exactamente. En el primer y segundo no me había gustado mucho. Ayer lo poco que jugó, no sé, un puñado de minutos, lo hizo muy, pero muy bien, ¿no? Así que se ganó el lugar como para ratificar su titularidad del próximo viernes, ¿no?
0: Sí, y me quedo pensando lo que dice el Mono. A medida que vaya avanzando, el nivel de complejidad va a ser más alto. Pero tenemos también, en caso de que lleguen, y creemos que sí, a instancia de octavo de final, una final anticipada también del Mundial entre Alemania y Francia.
2: Sí, claro, la próxima fecha, ¿no? Alemania-Francia, si pasan los dos, será un partido, y ojo con Alemania, ¿no? Porque una cosa es esta Alemania timorato que vimos en la primera vuelta, y otra es la Alemania cuando juega por cosa definitiva, como la que va a jugar de aquí en adelante, ¿no?
1: Dani, les pregunto a los dos, ¿ven alguna sorpresa en los equipos que vienen de África, de Asia? ¿Alguno puede meter un batacazo? No digo campeón del mundo, ¿no? Pero esta cuestión de del Cabo Verde, lo de Congo ayer, ¿puede haber alguna sorpresa? ¿La ven ustedes?
2: Yo veo a los cuatro finalistas con nombre y apellido propio, ¿no? Veo a Francia, cualquiera de los que venga del otro lado, que puede ser España, y por el lado nuestro, Argentina, Inglaterra o Brasil. Por ahí, yo no veo.
1: No
2: es más, yo creo que Estados Unidos, no es ni de Asia ni de África, puede llegar a pasar a Bosnia, que lo va a pasar, y después no sé si ya hasta ahí llega. El propio México, yo veo muy bien a los históricos, no sé vos, Fernando.
3: Sí, yo creo que alguno puede hacer daño, ¿eh? Si te toca una mala jornada de estos favoritos que nombró Dani muy bien, a la que me sumo, obviamente, y que la mayoría tiene en cuenta, pero yo creo que alguno de estos equipos puede hacer daño en una mala jornada de los favoritos, ¿no? Yo creo que Marruecos tiene con qué. Yo vi a Costa de Marfil, también me pareció una selección potente. Estados Unidos, lo que vi, sobre todo el primer partido, me gustó. Es cierto que después no siguió en ese mismo nivel. De esto es lo que tienen los partidos de 90 minutos, los mano a mano, ¿no? Que por ahí tenés una mala jornada y estamos viendo un torneo competitivo, en líneas generales muy competitivo. Y eso es un mensaje para tener en cuenta con vistas a ahora que comienzan los mano a mano.
0: ¿Creen que a partir del próximo Mundial, lo estamos viendo en este también y con la cantidad de selecciones que hay, los torneos van a ser cada vez más competitivos, independientemente de que al final, en definitiva, siempre llegan los mejores?
2: Pueden agregar la cantidad de equipos que sean. Me parece que la incorporación de si hay más equipos es netamente económica, ¿no? La incorporación de darle participación a los equipos árabes y todas esas cosas es por la guita, es puramente por la guita, ¿no? Van a pasar muchos años, quizás nosotros en esta parte del planeta no lo vamos a ver, pero la cosa no va a salir de los que tienen nombres propios, y eso estoy convencido.
0: Bien, vamos a recordar entonces, vamos a estar con ustedes a lo largo de toda la semana ya desde Miami, donde el viernes a las 7 de la tarde, hora de la Argentina, nuestra selección va a jugar frente a Cabo Verde, creo que una hora menos, Dani, en Miami, 6 de la tarde, con una temperatura terrible.
2: Exactamente, 6 de la tarde, no hay aire acondicionado, cielo abierto, como lo decía ayer Scaloni, con una Miami que está invadida, me dicen que se están demorando los vuelos con salida ahora desde Dallas. Nosotros viajamos mañana con Fernando, nos tomamos un día para descansar, es una locura cómo está el aeropuerto. Uno de los aeropuertos lo están remodelando acá en Dallas, claro, y el otro...
0: No era el momento, ¿no?
2: No, claro. Recién estaba hablando con Marcelo Tinelli, que dice que está ahí con sus hijos demorados en el vuelo. Está saliendo el Chiqui, que él ocupa dos butacas. En este momento está saliendo para allá, para hacer la avanzada junto con Sebastián. Así que si va Sebastián, va a llevar un poquito de frío a la cálida.
0: Sí, es verdad. De Miami. Viene justamente eso, ¿no?
2: Sí, sí. Viste que Sebastián no hace falta, lleva algo en el cuerpo que...
0: Sí, es verdad, tiene un escudo que a mí no me simpatiza demasiado, por cierto.
2: No, y le da fresco, ¿no? Es decir, cuando llega él apagan el aire acondicionado.
1: Che, Dani, ayer me olvidé de preguntarte cuando charlábamos con Alejandra, porque lo dijiste. ¿Te acordás que cuando contabas que ibas a ir a la cancha el primer partido con aire acondicionado, decías la camperita? ¿Tuviste que usarla o se banca?
2: Ayer cuando hablábamos a la mañana con Alejandra Gallo, no, hay momentos, esto es así, mira Rubén, cuando llegamos, como llegamos muy temprano, yo llevé un saco ayer, lo tenés que usar, después cuando está completo el estadio, el calor, el ser humano, todas las iluminarias, la música, yo, es como que se banca, ¿viste? Cuando comienza a irse el público, cuando terminamos la transmisión y el público enseguida se va, ahí tenés que volver a ponerte la camperita o el saco.
0: Ahora contemos una intimidad de las que se pueden contar, por cierto, justamente por los años, Dani, que tenés de trayectoria, de experiencia. Yo también tuve oportunidad de estar en mundiales, con el volumen a todo lo que da, la gente cantando, las bubucelas, necesitás después de la transmisión, creo que 3 días para reponerte.
2: Ya, no, es una vergüenza. Yo ayer lo decía muy bien Fernando durante la transmisión, nada que ver tiene esto de que se para el fútbol cada 25 minutos, que aparecen las chicas que bailan, que saltan, las porristas, el show, nada tiene que ver con el fútbol nuestro, ¿no? Y cada vez lo están llevando más a esto y te ponen la música todo lo que da, es muy complicado, es muy complicado, mismo hay que decirlo. El estadio será muy coqueto, muy lindo, pero no se ve un carajo, ¿eh?
0: Claro.
2: Estás bien arriba,
0: quedó claro, iluminado.
2: Yo no lo vi, si no tenés la pantalla, que tenés que mirar la pantalla, vos no lo ves nunca escalones dando indicaciones, porque estamos tan empinados, Fer, y la verdad que para verlo en la pantalla me quedo en mi casa viéndolo, claro, ¿no? Y te da bronca, está coqueto, todo bien, pero no está pensado tampoco para el trabajo de los periodistas, ¿eh?
0: Es cierto.
1: Sí, y si hay algo, muchachos, que ha sido común casi, te diría que en todos los partidos, es la silbatina cuando se paran cada tiempo.
2: Sí, sí.
1: La silbatina de la gente es terrible al parate, sí, de cada, sí, tiempo.
2: Es que parece básquetbol, viste, que lo vas haciendo en 4 tiempos, viste. A mí me aburre eso, me pone mal parar 2 minutos y medio, 3, después los 15. No lo comparte absolutamente nadie, Rubén. Eso, sí, nadie.
1: Y escuchar a Infantino decir que no está hecho por el tema publicitario.
0: No, terrible, terrible. cuando la FIFA, Daniel, lo contamos el otro día, se lleva 500 millones de dólares. Yo te quiero llevar total tranquilidad, la transmisión salió impecable, el sonido que llega desde los Estados Unidos en las transmisiones es extraordinario, el gran trabajo de Chiquito Profili, así que con toda la experiencia, Daniel, que vos tenés para manejar una transmisión de fútbol con la gratísima compañía del Mono Navarro Montoya, imagínate que ese sonido que ustedes generaron desde el Dallas Stadium penetró en todo el país a través de Radio Nacional.
2: Nos pone muy feliz, nos pone muy feliz. Por eso que llegamos muy temprano a la cancha, ya llegamos 5 horas antes, claro, ¿no? Y ya Chiquito tenía todo testeado y todo certificado con 3 o 4 horas de anticipación mientras escuchábamos el excelente relato de Perazzo previo a nuestra transmisión. Y lo sentíamos y lo escuchábamos como si estuviésemos al lado nosotros. Así que estamos muy felices de todo esto. Esto recién empieza. Si Dios quiere, nos queda Miami, nos queda Atlanta, Kansas, Atlanta y Nueva York, casi más de 20 días todavía por recorrer para disfrutar, para trabajar y meterle la pasión que le metemos a cada una de las transmisiones.
0: Muy bien, ponete a pensar que entre Piquiti y Pácate a esta hora de la tarde en Billinghurst se come la pasta casera, la pasta con el estofado con el estofado de la vieja, viste, con ese gusto tan especial un domingo al mediodía, entrada a la tarde, y pasaría a ser el momento más inolvidable de la vida, más allá de Argentina, de Messi, y que te encontrás con Sinatra y con Tony Bennett en algún lugar de los Estados Unidos. Esa pasta del domingo que la tenés incorporada en el estómago y fundamentalmente, Dani, en el corazón. Yo sé por qué te lo digo.
2: Abrazo, amigo.
0: Chao. Daniel Moyo con nosotros en la apertura de Pasión Mundial con el Mono Navarro Montoya. Gran salud también para el Mono. Tenemos la primera pausa que pone en el aire el señor Matías Arrecegor.
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2: Muy bien, en la continuidad de Pasión Mundial, le mandamos un gran saludo a Sergio Sarratea. Ahí le estoy diciendo que te lo guardo yo. Se olvidó el mouse anoche. ¿Qué le va a hacer? Bueno, estamos en la continuidad de Pasión Mundial. Ahí está Lady Gaga y Tony Bennett, que formaron una dupla, Rubén, excepcional, en pleno apogeo de la carrera de ella y en el final de la carrera de él, pero ese dúo le vino muy bien a la cultura norteamericana, le vino muy bien a Lady Gaga por toda la jerarquía que siempre tuvo Tony Bennett, y le vino muy bien a Tony Bennett justamente por la frescura que le imprimió a ese encuentro Lady Gaga.
3: Me agarra medio desprevenido, yo no soy muy de escuchar esa música, por lo cual no estoy tan al canto como usted, pero bueno, sí, se escucha bien.
2: Se escucha bárbaro. Bueno, vamos a empezar con las voces del fútbol, las voces de los protagonistas después de la victoria de la selección argentina 3-1 frente a Jordania en el cierre de la fase de grupos, en este caso, Lionel Scaloni.
4: Bueno, sobre todo los Chelsea que no ha podido estar en el anterior mundial, Lautaro que no había hecho gol, se dio una noche buena y el gol de Leo, contento y ahora se viene lo bueno.
2: Contento el técnico argentino Rubén porque justamente volvió a marcar Messi. Apareció Lautaro y Giovanni Lo Celso, que lamentablemente Giovanni por la lesión en el Mundial anterior se lo perdió.
3: Sí, claramente, fue al primero que nombró, me parece, Scaloni en esa nómina y me parece que realmente la alegría tiene que ver con lo que hablamos al comienzo, ¿no? Saber que el tipo tiene de dónde agarrarse si algún día se le manca alguno de los...
2: Claro,
3: de los
2: por grandes. La cantidad y la calidad.
3: Claro.
2: Bueno, ahora justamente Giovanni Lo Celso, que hizo un gol de tiro libre excepcional.
5: Una alegría muy grande, fue una noche más que especial, mucho más de lo que hubiera imaginado o soñado, la verdad, lo de hoy. Pero bueno, me quedo con el rendimiento del equipo, con lo lindo que es este grupo. Al final ya llevamos mucho tiempo juntos, trabajando para estos momentos. Y bueno, creo que arranca ahora una nueva Copa del Mundo, ya pasamos la primera etapa, ahora se viene lo más importante.
2: Y Leandro Paredes, que prácticamente entregó muy bien todas las pelotas en el mediocampo.
6: Es positivo porque logramos el primer objetivo que era clasificar, era pasar de ronda, lo hicimos de la mejor manera, ganando los 3-3, así que felices ahora pensar en lo que...
2: Bien, Paredes que también, no digo que sea el jugador número 12, pero siempre está la expectativa, sabiendo que Enzo Fernández y Alexis McAllister son titulares y que anoche aprovechó la oportunidad Thiago Almada.
3: Sí, Thiago Almada, te repito, me parece que en un partido que no fue, digamos, lo que todos esperábamos o lo que veníamos viendo, me parece que varios aprovecharon su oportunidad, varios tuvieron rendimientos. Para mí, muy muy acorde a esta selección.
2: Y la verdad que sí. Bueno, el Dibu Martínez, hablando de que ya no va a tener que usar la férula en el próximo partido.
7: Decidí no operarme, la verdad la pasé mal. Vine acá muy jugado, no pude entrenar, mismo todavía no entrené con el grupo. Siempre entreno con Martínez y no puedo entrenar con el grupo todavía. Ya creo que para el partido próximo puedo jugar sin férula, que es muy incómodo, el guante lo siento muy, muy flojo y... Y nada, es algo que me la tuve que comer solo con Martín, la verdad, Jero y Juan me dieron una mano grande, entrenado con pelota de vóley toda la semana y la verdad me molesta muchísimo, pero al final en la cancha trato de no sufrirlo.
2: Bien, Dibu Martínez, Rubén, por primera vez en el Mundial le convirtieron un gol a la Argentina.
3: Sí, lamentablemente, bueno, porque iba tras el récord de Chiquito Romero, pero bueno, como le dijo recién Dari, ¿no? Primero Argentina campeón, los récords los dejamos para después.
2: La verdad que sí. ¿Qué mérito el de Nicolás Tagliafico? Por supuesto que Facundo Medina cumplió y le dio una mano grande al equipo, pero cuando entra para mí Nicolás Tagliafico se nota que es el 3 titular de la selección argentina.
3: No tengo dudas, creo que nadie las tiene, creo que nadie, baby. Incluso cuando peleaba ese puesto con el jugador de River, con... el hueso, me parece que...
2: Con el huevo Acuña.
3: El huevo Acuña, perdón. Me parece que siempre a mí me dio la sensación que el titular era él, era Tagliafico.
2: Porque fíjate duda. Que en el otro sector, en el derecho, siempre está la duda si sigue Montiel como titular Molina. O aparece Nahuel Molina.
3: Es más parejo ahí.
2: Ahí es muy pareja la competencia,
3: parejo. Es
2: cierto. Bueno, y ahora vamos a escuchar a Nicolás Tagliafico, justamente el lateral por la izquierda titular en el equipo de Scaloni.
6: Está equiparando mucho, incluso con equipos africanos, creo que clasificaron casi la mayoría.
8: Se metió Argelia.
6: Entonces, es un mundial que tenés que estar muy preparado y algo que tenemos nosotros positivos es lo que te decía antes de la adaptación.
8: y eso es muy importante en esta clase de momentos, porque te puede tocar un africano, te puede tocar cualquier equipo y tenés que estar preparado para todo. Pero siento que es un mundial muy muy equilibrado y seguramente vaya más sorpresas.
2: Muy parejo, y coincido con Tagliafico, puede llegar a haber más sorpresas en la competencia.
3: Sí, digo, y qué locura el partido de Austria-Argelia, ¿no? Con sí. Argelia poniéndose 3-2 en tiempo de descuento, y en la última jugada lo termina empatando Austria.
2: Porque claro, porque cambiaron los rivales.
3: Claro, cambiaron los rivales.
2: Después vamos a repasar nuevamente cómo quedó la llave de 16avos de final. Bueno, volvió la titularidad y además fue el capitán del equipo, el Nico Otamendi, el próximo refuerzo a River, que sí, vuelve a ser titular, Rubén, en la selección argentina. Lo escuchamos a Ota. Ota es Otamendi.
9: Estamos informados, estamos viendo las cosas, pero nada, la verdad que bueno, nos toca Cabo Verde, que es un rival, no por algo está donde está, hay que respetarlo, pero a la vez nosotros tenemos que seguir haciendo nuestro trabajo, con humildad, con trabajo, y creo que bueno, va a ser un partido duro, nos prepararemos para llegar de la mejor forma y bueno, seguir por el siguiente objetivo, ¿no?
2: Bien, hasta ahí justamente Otamendi, que está... Aprovechó la oportunidad al máximo.
3: Sí, sí.
2: Después veremos si recuperan la titularidad tanto el Cuti Romero como Lisandro Martínez.
3: Lo que pasa es que los dos tienen un nivel. Lo de Lisandro Martínez a mí...
2: Excepcional,
3: Me emocionó verlo realmente porque, claro, venía de mucho tiempo parado también, ¿eh? Estuvo mucho tiempo parado en Manchester, pero volvió con un nivel extraordinario.
2: La verdad, sabes que sí, a mí me gustaron dos cosas de Lisandro Martínez. La seguridad que le dio al equipo y la prestancia que tiene para jugar en la saga central.
3: Aparte, sabes que te da la sensación, Nico, no sé si te pasó a vos, que él con Cuti Romero va a ser que hubieran jugado juntos toda la vida.
2: Claro, claro, ¿verdad?
3: Tienen un entendimiento entre ellos que realmente... parece dos tipos que fueron compañeros durante, no sé, 3-4 años por lo menos.
2: Sí, es cierto. Vamos a escuchar nuevamente a Lionel Scaloni hablando sobre Lionel Messi, que volvió una noche y marcó un gol.
10: Había visto 55 minutos de partido y sabía muy bien cómo estaba el partido. No, hay momentos que sí, y ahora fue sacando la broma, hay momentos que sí, que a lo mejor le puedes decir que vas a hacer un cambio, que vamos a hacer esto por un lado y por el otro, para que él se pueda manejar mejor. Pero no, enseñarle cero.
2: Bien, ¿qué le va a decir a Messi, no? ¿Qué le puede decir? Nada. Entrá y divertite, ¿viste? ¿Qué otra cosa le vas a comentar? Bueno, y ahora Scaloni habla sobre Cabo Verde, el próximo rival de la Argentina, instancia de 16avos de final el viernes a las 6 de la tarde de Miami, 7 de la tarde de la Argentina.
10: Bueno, viendo lo que vi como equipo, no me sorprendió, es un buen equipo. Que le ha puesto la cosa difícil a los tres rivales que ha jugado. Vi el de contra España, lo vi en directo en la tele. Con Uruguay vi el primer tiempo, el segundo no recuerdo dónde teníamos que irnos o dónde entrenábamos. Y es un rival duro. Es inútil que yo me ponga acá a decir que no es un rival duro porque es mentira. Es un rival duro que nos va a poner las cosas difíciles porque ya se la puso difícil a España, que es una de las favoritas. Por más que haya merecido ganar España, no ha podido. Uruguay no ha podido y Arabia no ha podido. O sea que... Y sobre todo por las cosas que estamos viendo en estos mundiales, para tener cuidado. Así que es un buen equipo, rápido, que juega bien, tiene calidad. A lo mejor para muchos no es así, pero yo te puedo asegurar que es un buen equipo y que nos va a poner las cosas difíciles.
2: Bien, me quedo con la reflexión de Scaloni, que es un equipo rápido, Cabo Verde.
3: Claro, eso han demostrado.
2: Va a tener que estar muy atenta a la Argentina. Por supuesto que es favorita, candidata a ganar el match frente a Cabo Verde. Pero hay que jugarlo el partido.
3: Me quedo con lo que dijo el Mono. El mata-mata, si te levantaste mal ese día, te puede pasar cualquier cosa.
2: Claro, porque
3: los mata-mata tienen esta característica.
2: En una, ¿no?, Copa del Mundo no tenés revancha. Te equivocás en un partido, claro. Ponele un centro que viene, calcula mal el Dibu Martínez o se le escapa la marca a un central y anda a cantarle a Gardel.
3: No, olvídate.
2: Y Scaloni sobre algo que tiene en la panza. A ver, no sé por qué me dijeron esto. A ver.
10: Yo creo que lo dije el otro día, estoy como el primer día. Igual, de la misma manera, que cada vez que vas a jugar un partido sentís algo ahí adentro, sea amistoso, sea un partido que no tiene validez para una clasificación, sea una final, sea lo que sea, siempre sentimos algo adentro de la panza. Eso es así, siempre hablamos con el cuerpo técnico de que no hay partido tranquilo, pero porque lo ponemos nosotros, lo pone uno mismo, lo sentimos así, y el día que no sea así será un problema. Creo que eso lo llevamos todo adentro.
2: Bien, ahí está la adrenalina, sí, que se siente en un partido así.
3: Claro, si nos pasa a nosotros...
2: ¿Qué te parece?
3: ¿Qué te parece, Juan? ¿Te parece repasar cómo viene la mano?
2: Dale, cómo no.
3: Adelante, mirá, tenemos. Hoy en un ratito, un pasadita, una hora diez, van a estar jugando Sudáfrica y Canadá en Los Ángeles a las 4 de la tarde. Mañana, 29, tenemos tres partidos mañana. Alemania va a estar enfrentando a Paraguay a las 5:30 de la tarde en Boston. Países Bajos con Marruecos van a jugar en Monterrey a las 10 de la noche. Y en Houston, más temprano, a las 2, van a estar jugando Brasil y Japón.
2: Bien, vamos a estar con ese partido a través del streaming de Radio Nacional con el relato de Martín Perazo.
3: El 30 de junio, por ejemplo, van a estar jugando Inglaterra y República de Congo a la 1 en Atlanta. A las 2 de la tarde en Dallas van a estar jugando Costa de Marfil y Noruega. Y a las 10 de la noche en el Estadio Azteca, México con Ecuador. El 1 de julio, a las...
2: El miércoles, ¿no?
3: El miércoles 1 de julio. A la 1 de la tarde, Inglaterra, República de Congo, lo dicho. El mismo día, 1 de julio, a las 5 de la tarde, van a estar jugando Bélgica, Senegal. Y a las 10 de la noche van a cerrar la jornada en San Francisco, Estados Unidos y Bosnia. El 2 de julio, este será el jueves, acercándonos al partido de Argentina. A las 8 de la noche en Toronto van a jugar Portugal y Croacia. A las 4 de la tarde van a jugar España y Austria en Los Ángeles. Y a las 12 de la noche, ya empezando el viernes, Suiza va a estar jugando con Argelia.
2: Qué horror ese horario.
3: Terrible. Bueno, Argentina a las 7 de la tarde va a jugar el viernes.
2: El día del locutor en la República Argentina, el 3 de julio.
3: Ah, enfrentando a lo dicho, a Cabo Verde. Antes de ese partido, a las 3 van a estar jugando Australia y Egipto. Y se va a cerrar ese día a las 10 de la noche, Colombia gana.
2: Muy bien, ahí está el cuadro de 16 de final. Ustedes saben que en estos envíos, que en estos programas que tienen que ver con el Mundial, no nos gusta solamente hablar de fútbol, de los equipos, de la táctica, de las revelaciones, de los goleadores, de quién anduvo mejor en el mediocampo, qué arquero se destacó, sino que nos gusta que el programa también tenga cuestiones y características que tengan que ver con lo artístico. Recordamos la música del Mundial pasado que ganó la Argentina en el 2022 en Qatar.

0: Recuerdo que de esta música precisamente que tuvo que ver con el campeonato que logró la Argentina en el Mundial de Qatar en el 2022. La última pausa que pone en el aire el señor Matías Arrasegor y venimos para el final de Pasión Mundial.
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0: Muy bien, ahí está la música de Michael Bublé, la voz más importante de Canadá, Canadá que juega este Mundial y que lo tiene como protagonista también en los 16avos de final. Vuelvo a los Estados Unidos, a la ciudad de Dallas, esperando el viaje a Miami, y lo saludamos a nuestro amigo Sebastián Vera. Seba, querido, vamos.
1: ¿Cómo estás, Nico? Sí, estamos acá en el aeropuerto de Dallas esperando a tomar el vuelo que nos dirigirá a Miami. Esto por lo menos la mitad del equipo de Radio Nacional, la mitad le toca el día de mañana. Mientras tanto seguimos buscando e informándonos sobre la selección argentina. El aeropuerto plagado, sí, de argentinos, obviamente. Incluso me contaban hace un ratito que había aerolíneas ofreciendo dinero por dejar lugar en los aviones que están, obviamente, prácticamente sobrevendidos.
0: Sí, sí, por supuesto. Va el mundo del fútbol, va a Miami para ver a la Argentina el viernes que viene.
1: Sí, eso ni hablar, la gente que ya se encuentra ahí. Especulaban algunos hinchas acá, amigos argentinos, entre charlas, que los uruguayos que ya habían adquirido entradas para los 16avos estarían vendiendo sus entradas en busca, obviamente, del tan ansiado ticket, y tratando de conseguirle un precio mínimamente razonable, ¿no?
0: Sí, que vos lo venís contando desde el comienzo, es la queja de los argentinos, lo cara que son las entradas para ver un partido en el Mundial.
1: Sí, exactamente. No solo eso, igual, también otra queja es que dentro de los estadios, las camisetas celestes y blancas que se ven no son propiamente argentinos. Entonces, los que se quedan afuera les molesta más que haya, por decirlo de alguna manera, extranjeros vistiendo la albiceleste y que ellos se queden mirándola desde afuera. Era un riesgo ya cuando se acercan, ¿no?, a las ciudades sin un ticket. Quizás en mundiales pasados era algo más habitual, pero esta vez no es tan fácil el asunto.
0: No, por supuesto. Bueno, ahí estás para viajar con Chiquito Profili. La otra parte del equipo se queda en Dallas un día más. Prometeme que en lugar mío te vas a hacer una escapadita a la playa de Miami y te vas a meter al agua.
2: ¿Cómo no? Sí.
0: Prometemelo,
1: obviamente,
0: Seba.
1: Obviamente. Te lo prometo. Entre llamado y llamado, atendiendo a todas las rayas del país, un chapuzón meto, obviamente, y el clima se presta, ¿no? Con sí, más de 30 grados en todo Estados Unidos.
2: Seba, ¿se sabe algo del plantel? ¿Terminaron todos bien los muchachos? ¿Alguno con alguna molestia? ¿Se dijo algo de eso o están todos bien?
1: No, por ahora están todos bien. Obviamente la preocupación pasaba por el lado del Cuti Romero, que parece que ya está encaminado. Se lo reservó nada más, obviamente, para el partido que viene. La selección entrena dentro de un rato a las 8 horas de horario argentino. Esa puerta se abierta en los primeros 15 minutos. Y lo que sí ya se sabe, obviamente, es que Argentina después viajará el 1 de julio a Miami.
0: Claro.
1: Sabemos que Argentina tiene en Miami no solo un edificio entero que construyó la AFA hace relativamente poco, sino también tiene cancha de entrenamiento. Va a estar más cómodo que en cualquiera de las otras ciudades.
0: Claro. Voy a ver si ahora en el próximo programa, en la continuidad del fútbol aquí en la programación de Radio Nacional, viene Fútbol Show Mundial con el equipo de Martín Perazo. Vamos a estar con Rubén y con Eladio Reyes. Vamos a ver si me comunico con mi hermano, que vive con la mujer y mi sobrino allí en Fort Lauderdale, Seba, que es al lado de Miami.
1: Sí, es la zona donde vive Messi. Es ahí donde se mueve la familia Messi, donde está ubicado todo su grupo más cercano, obviamente. Así que, plagado de argentinos, obviamente, la gente me comentaba el tiempo que estuve en Miami, que te los podés cruzar. Van a los bares, obviamente, con la seguridad que requiere ese tipo de celebridades, pero que es la zona por la que se mueve la familia Messi y compañía.
0: Claro, claro, por supuesto. Me consultan si podés dormir con normalidad.
1: No, son duras las noches.
0: Claro,
1: son,
0: claro.
1: Noches tristes, mañanas largas. Pero
0: no,
1: bueno,
0: no, perdón.
1: Se hace lo que se puede.
0: Como decía el profeta Darío Benedetto, noches alegres, mañanas tristes. En tu caso, al revés.
1: No, al revés, sí, sí. Está complicado el asunto. Tengo que estar muy, muy cansado para poder conciliar el sueño.
0: Bueno, con todo lo que trabajás saliendo al aire en la radio de Nacional en todo el país, imagino que sí, porque una locomotora, ¿no?
1: No, es terrible, es terrible. No lo puedo explicar ya. No puedo ilustrar los ruidos que escucho por la noche. Pero bueno, me levanto temprano, obviamente, para alcanzar el desayuno y arrancar el día, ¿no?
2: Digo, el tren arranca y no para, ¿no? A la noche.
1: No para. No,
0: claro, claro. Decía Daniel con el mono que disfrutan de tu presencia y en algún momento hablaron de la indumentaria nuevamente.
1: Bueno, ellos también tienen lo suyo, ¿no? No voy a empezar a sacar trapitos al sol, pero la verdad que me estoy cuidando. Se quejaron, fueron a escuchar las quejas y se es respetado cuando hay que respetar.
0: No, por general, supuesto, por supuesto. Además son los superiores, pero ahí tenés que seguir el consejo, la sugerencia que te den ellos.
1: No, también, pero bueno, como tengo el poder acá de ser el traductor oficial de
0: este tipo de trabajo, tenés ese poder, bueno, sí, lo tenés que usar. Yo pensé que eras como He-Man, el poder de Grayskull, ¿te acordás? No,
1: si te digo que sí te miento, se te cae el documento, Nico.
0: No,
1: pero,
0: claro.
1: Sí, hay acá hay personas que se defienden y personas que están totalmente negadas a interpretar lo que dice acá la gente
0: pero
1: de los Estados Unidos.
0: Pero tenés todas las de ganar entonces si manejás el inglés a la perfección, muy bien.
1: Sí, obvio, menos en Miami, que prácticamente no se
0: habla
1: inglés.
0: No, ahí se habla español directamente.
1: Sí, total.
0: Bueno, totalmente. Perfecto.
1: Pero bueno,
0: ¿cuánto tienen de viaje a Miami desde Dallas?
1: No, son menos de tres horas y pico, un vuelo que falta todavía una hora y un rato, así que tenemos un vuelo cortito dentro de lo que es Estados Unidos.
0: Bueno, de Buenos Aires al sur de la Argentina, más o menos ese es el tiempo. Seba, te mandamos un gran abrazo, buen viaje, un saludo para Chiquito Profil, está saliendo todo impecable. Desde ahí esperamos por las notas en Miami, mañana a partir de la 1:00 p.m. en Paseo Nacional.
1: Cómo no, Nico, saludos a todos allá.
0: Muy bien, Sebastián Vera con nosotros. Rubén, estamos en el final del programa.
2: Sí, estamos en el final del programa. Hemos repasado bastante lo que dejó la presentación de Argentina ayer frente al último rival, a Jordania. Pero bueno, seguimos ahora hasta las 5:30 por lo menos nosotros, también desmenuzando bien lo que tiene que ver con la Copa del Mundo. Noticias que también tienen que ver con el fútbol argentino, porque no nos olvidamos.
0: No, por supuesto, estamos en el tramo final y ya venimos con Eladio Rey y Rubén Santos para el próximo programa. Dale, noticias del fútbol argentino, dale.
2: No, digo, vamos a estar con el fútbol argentino, perfecto. En el resto de la programación. Sobre llovido mojado para Uruguay, Nico.
0: Muy bien, como dice
2: Ugarte,
0: la canción.
2: Ugarte se terminó confirmando, se rompió los ligamentos cruzados. El jugador uruguayo en el partido con España, juega en el Manchester United, y lamentablemente el compañero de Lisandro va a tener la misma lesión que tuvo justamente Lisandro y de la que se ha recuperado.
0: Una pena la lesión de Ugarte. Mi nombre es Nicolás Álvarez, gracias a Matías Arrecigor en la puesta en el aire, a Laura Rombolán en la asistencia de producción, Claudio Canullán en el control central. Tuvimos a Daniel Moyo y al Mono Navarro Montoya. Vienen las noticias, 3:00 p.m. en la República Argentina.
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4: 3:00 p.m. en la República Argentina. Campaña para prevenir las apuestas de niños y adolescentes. La puso en marcha el Ministerio de Capital Humano en el marco del Mundial de Fútbol y surge frente al crecimiento de las apuestas deportivas en entornos digitales. El objetivo es sensibilizar sobre la importancia de reconocer señales de alerta asociadas a la ludopatía. La caída de una avioneta en Francia dejó 11 muertos. Fue en una zona urbana de las afueras de la ciudad de Nancy, en el este del País Galo. Las autoridades confirmaron que un problema técnico en el aparato fue la causa del siniestro. Nacional es mundial y la información la trae Nicolás Álvarez.
0: Luego de la victoria de la selección argentina frente a Jordania en el Mundial, Emiliano Diu Martínez confirmó que el próximo partido lo va a atajar sin la férula.
5: La verdad, orgulloso. Sin operarme, la verdad, la pasé mal. Vine acá muy jugado, no pude entrenar. Mismo todavía no entrené con el grupo. Siempre entrenamos con Martínez, no pude entrenar con el grupo todavía. Ya creo que para el partido próximo puedo jugar sin fédula, que es muy incómodo, el guante lo siento muy flojo. Es algo que me la tuve que comer solo con Martín. Jero y Juan me dieron una mano grande, entrenando con pelota de vóley toda la semana, y la verdad, me molesta muchísimo, pero al final en la cancha trato de no sufrirlo.
4: Alerta meteorológico rige para Tierra del Fuego, donde se esperan nevadas de variada intensidad y no se descartan precipitaciones en forma de lluvia o aguanieve en las zonas de baja elevación. Y actualizamos ahora el estado del tránsito con Ernesto Arriaga.
6: Tránsito normal hasta ahora todavía General Paz, en la autopista del oeste, Riccieri, Buenos Aires, La Plata, normal. La ruta 2 con poco tránsito hacia la costa y viceversa. El paso Cristo Redentor abierto hasta el 21 horas del día de hoy, al igual que el paso Cardenal Zamoré, Villa Angostura, Osorno, Chile. La ruta 22, totalmente habilitada entre Chelforó, Choel, toda la zona de Villa Regina. Muchos camiones, máximo 80 kilómetros por hora.
4: 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La temperatura 12 grados 2 décimas, humedad 81%, cielo mayormente nublado. En la ciudad de Buenos Aires, temperatura 13 grados 2 décimas, humedad 66%, cielo parcialmente nublado.
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0: Mundial, el espacio de Martín Perazzo en Radio Nacional. Les cuento que Martín va a estar transmitiendo por el streaming de la radio este lunes de 13:30 a 16:30 al partido de Brasil en la continuidad de los 16avos de final, que hoy en un rato va a tener ya su primer partido. Precisamente en esta instancia, que tiene una más esta Copa del Mundo, a propósito del encuentro que van a jugar en la ciudad de Los Ángeles, Sudáfrica y Canadá, a partir de las 4 de la tarde. Venimos del muy buen triunfo de la selección argentina frente a Jordania, del partido que relató Eladio Arregui en el streaming el otro día, cuando Uruguay perdió con España 1-0, no me sorprendió para nada España, y Uruguay primera selección eliminada. Eladio, ¿qué tal? Qué gusto saludarte.
1: Hola Nico, ¿qué tal? Buenas tardes para todos. Muy bien, aquí estamos disfrutando este domingo, un domingo atípico en la Copa del Mundo porque hay un solo partido, ni siquiera en el día inaugural hubo un solo partido, porque la noche se jugó el otro, ¿te acordás? Cuando comenzó la Copa del Mundo, es la primera vez desde el 11 de junio, mejor dicho, que comenzó la Copa del Mundo, el 16 debutó Argentina, que hay un solo partido y comienzan los 16avos de final. Estamos viviendo en casi 100 años de la Copa del Mundo la primera vez que hay esta instancia, 16avos de final.
0: Y que me parece que llegó para quedarse.
1: Sí, seguro, seguro. No sé si no va a haber 32avos de final el próximo Mundial, ¿eh? No sé si no hay el doble de equipos.
0: Claro, puede ser.
1: No sé si no hay 64.
0: Está bien lo que estás marcando. Más allá de hablar de Argentina, ya hemos hablado en Pasión Mundial y vamos a seguir hablando. Me interesa que profundicemos en el comienzo un poco de Uruguay. Yo decía que, si bien Bielsa es muy responsable, pero tanto en el éxito como en el fracaso, son responsables los dirigentes, el cuerpo técnico y también los futbolistas. Los futbolistas de Uruguay son muy responsables también de esta debacle.
1: Sí, al fin y al cabo son los que finalmente juegan, ¿no? Me parece a mí que más allá... Yo creo que lo de Uruguay, no sé, pero uno lo veía venir. Como lo veía venir también en el Mundial pasado,
0: sí,
1: con la contratación de Alonso como entrenador.
0: De Alonso, que no fue al frente para mí con la selección uruguaya, ¿recordá?
1: Exactamente.
0: Le damos la bienvenida también a Rubén Santos, que está con nosotros en la mesa. Rubén,
2: ¿cómo les va, muchachos? Bueno, hacer unas compritas.
0: Está muy bien.
2: No, y vos sabés, Eladio, que antes de que llegaras, hablando de esto con Nico, yo decía que el final de la estadía de Uruguay terminó siendo una muestra de lo que fue el Mundial para Uruguay. No tenían el bono charter para llegar a Montevideo todos juntos.
1: Dice que no quisieron contratarlo.
2: Dice la federación, dice que era un gasto, porque eran no sé cuántos miles de kilos de ropa, de cosas, claro, que tenía para llevar, y que no quisieron.
0: Yo digo que es una pena porque Uruguay no fue Uruguay.
1: No, pero hablando de Uruguay, a mí me parece que nació mal. Creo que cuando pasó la Copa América y cuando hubo declaraciones de Suárez, ahí me parece que tendrían que haber cambiado. Haber esperado un mes, dos meses, que pasara un poquito el temblor, y bueno, tendrían que haberlo... ellos sabían muy bien cómo era el tema adentro,
0: claro,
1: con Bielsa, con los jugadores, qué había de verdad y qué había de mentira.
0: Fíjate que Diego Lugano, un símbolo de la selección,

0: Es un uruguaya capitán en otra época.
1: Un bocón.
0: Dijo que fue un error que Bielsa dirija el Mundial.
1: Claro, porque él seguramente conocía detalles que nosotros no conocíamos. Pero cuando se habló tanto, sabían. Lo que pasa es que no se animaron a despedirlo a Bielsa. No tenían el dinero para pagarle a Bielsa también la indemnización. Prefirieron que siguiera y que terminara el contrato y que jugara, que dirigiera el Mundial. Se veía venir esto de Uruguay. Sí, se veía venir más allá que tampoco Uruguay le sobran jugadores.
0: No, por supuesto. Y una decepción lo de Muslera, la participación del arquero uruguayo que ataja en Estudiantes de La Plata, que tuvo una gran temporada aquí en el fútbol argentino. Pero lamentablemente todas las que fueron arco fueron goles. El error de, no fue sacarlo en el entretiempo, el error fue ponerlo para mí a Muslera final.
1: Es que no lo sacó Bielsa.
0: No, pidió salir
1: Muslera. Pidió el cambio.
2: Y yo creo, muchachos, que se terminó de romper todo con la no convocatoria de Nathan Nández. Para el grupo,
0: bueno, me parece fue tremendo.
2: Que para el grupo era un tipo querido, evidentemente. Bielsa tiene todo el derecho del mundo de convocarlo o no. Eso está claro.
0: Ustedes
2: pero
0: prestaron atención.
2: Que eso terminó de romper un poco.
0: Seguro.
2: La cuestión.
0: Ustedes prestaron atención a lo que dijo Bielsa, que eligió llevar jugadores lesionados, pero que le fueron leales. Es decir, que Bielsa entendió de su jerarquía que hubo futbolistas que le fueron leales y otros que no, como el caso de Suárez, por ejemplo. Y creo que terminó
1: Hernández va a haber habido
0: también, seguro. Y me parece que terminó muy mal la relación con Valverde. Valverde que no jugó, que nunca fue el del Real Madrid.
1: No, para nada. Tuvo un muy mal mundial Valverde, como un muy mal mundial Muslera. En Muslera se había mandado una macana con Estudiantes de La Plata contra Flamengo.
0: Sí, es verdad.
2: Sí, lo recordaste vos el otro día.
1: Sí, y ahí empezó la debacle de Muslera. Ahora, cuando... Y siempre, en toda su carrera, Bielsa tuvo problemas con los arqueros. Sí. Repasemos el Mundial del 2002. Uh-huh. Que
0: Caballero terminó siendo el arquero Caballero. Titular.
1: Claro, y que no había sido Caballero el de las eliminatorias,
0: claro.
1: Había sido Burgos.
2: Claro.
1: Sí. Llegó al Mundial y lo puso Caballero.
0: Qué decisión
1: así,
0: rara, ¿no?
1: Así también terminó Argentina.
0: Sí,
1: en ese mundial.
0: Por supuesto.
1: Bueno, siempre tuvo algunos inconvenientes.
0: ¿Sabés en qué se repitió Bielsa? También que llegó ese equipo argentino extenuado al Mundial del 2002, cuando un año antes estaban a punto caramelo como para llegar a la competencia y ganar el Mundial.
2: Ayer me comentaba un amigo con el radio en común que tenemos, Federico Espeche.
1: Ajá.
2: Me encontraba el viernes el día del partido de Uruguay, que es el técnico, único técnico que quedó fuera en fase de grupos con dos campeones del mundo, con dos selecciones campeonas del mundo.
1: Claro.
2: Argentina primero, Uruguay después.
1: Sí, es un hecho sin precedentes. A mí me parece que, lamentablemente, Bielsa... No sé si va a seguir dirigiendo, esa es una pregunta que tendrá que hacerse él, una autocrítica tendrá que hacerse él, porque no le ha ido bien en los últimos equipos,
2: sí,
1: que dirigió.
2: Es verdad.
1: Y a nivel seleccionado, la anterior había sido la de Chile, si no recuerdo mal.
2: Claro, esto de seguir dirigiendo, no, en Chile lo aman.
1: Sí, bueno, pero los años pasan también, Los años pasan.
2: Lo que pasa es que yo creo que así como nos pasa a nosotros, que cuando más viejos nos venimos, más cascarudo, más tetarudo, te enoja por cualquier cosa, lo que pasó con la televisión fue una locura. Dale, va, apurate.
0: Ah, no, terrible, terrible.
2: Ya eso pasa un poco de la locura, ¿no?
1: Lo que llamamos locura. También el no dirigirse a la... No mirar a los ojos al que te hace la pregunta o con quien está
0: hablando. Eso es bravo, ¿eh? Eso es bravo.
1: Eso yo no lo acepto, ¿no? Lo podés aceptar una vez que pasó algo, bueno. Está enojado, bueno, no quiere. Pero siempre.
2: No.
1: Siempre.
0: Dale de una vez, dijo Bielsa, dale de una
2: Ay,
0: vez.
2: Lo tenés.
1: Sí, tremendo.
0: Dicen que podría llegar a ser el final de Bielsa como entrenador.
1: Y bueno, eso es lo que estábamos manifestando. Yo creo que es una persona grande ya, y que dirigir puede dirigir, pero...
0: Tal vez desde otro lugar.
1: Pero no sé.
2: Yo te hago otra pregunta, Ladio.
1: Sí, ya sé.
2: Después de esto, y todo esto que estamos hablando, ¿quién se va a animar a contratarlo?
0: No, bueno, creo que lo recibirían con los brazos abiertos, para manejar el fútbol en general.
2: Yo creo que sí, yo creo que lo veríamos por ese lado, hay que ver si le gusta esa función, ¿no?
0: Sí, claro.
2: El coordinador de todo un plantel futbolístico de inferiores, de primera, tomar decisiones a la hora de las compras, hay que ver si quiere todo eso.
1: ¿Sabes lo que ha pasado también con Bielsa últimamente? Es que ya los jugadores que antes... En todos los ciclos que dejó, lo elogiaban, inclusive
2: dejaron
1: en el Leeds United, que fue el que ascendió.
0: Uh-huh. El equipo inglés.
1: El inglés. Después de ahí en más, empezó a tener problemas con los jugadores, que eso nunca había ocurrido. Uh-huh. Y le empezaron a encontrar, y no solamente con los jugadores, sino con la gente que compone todo el la infraestructura, la logística de toda la gente que trabaja en los complejos, muchos cambios.
2: Sí, sí, sí.
1: Y a veces cambios que no tenían
2: sentido,
1: lógicamente. Bueno, habrá que aguardar ahora cómo sigue todo esto, pero me parece a mí que él ya está grande también. Es una persona que tiene 70 años. No sé si va a seguir dirigiendo, si querrá seguir dirigiendo. Newell's, lógicamente, que lo querría.
0: Claro, estuvo bien en
1: por lo menos para la organización, sí, ¿no?
0: Estuvo bien en la conferencia post-partido cuando él, desde su honestidad intelectual, dice: a Uruguay no le dejé absolutamente nada. Bueno, quiero que hablemos de la selección argentina. Estamos en fútbol, show mundial, el espacio de Martín Perazzo.
1: Lo último de Uruguay es qué técnico va a buscar.
0: Claro. Ahora. Seguramente un técnico del riñón desde el fútbol uruguayo.
2: Ayer hablaban de Gallardo, ¿eh?
1: Hablaban de Gallardo, pero bueno, Gallardo, hay que ver qué quiere hacer Gallardo también. Estamos hablando de que Uruguay tiene ahora posibilidades tiene un tiempo para buscar.
0: No, no tendrá chance Diego Aguirre, el actual técnico de Peñarol.
1: Sí, todos tienen chance.
0: Sí, es verdad.
1: Pero bueno, es un tema difícil también.
0: Eladio, voy a hacer la que haces vos en las transmisiones de fútbol. Voy a empezar con vos porque este es un homenaje en vida a vos. ¿Quién te gustó de la Argentina? ¿Quién fue la figura para vos del partido en la victoria frente a Jordania?
1: Ayer me parece que Lautaro Martínez fue una de las figuras.
0: Se ganó el boleto como titular para el partido frente a Cabo Verde.
1: Sí. Todavía le falta mucho fútbol, mucho ritmo a Julián Álvarez.
0: Y está desenfocado, eso lo hablábamos con Daniel, con Rubén también y con el Mono. Es como que, a ver, por supuesto que lo creemos un tipo responsable, serio y muy honesto. Pero me parece que está desenfocado con el ruido que generó lo que dijo el otro día el Atlético de Madrid.
1: No, para mí puede ser que también influya, no creo. Pero para mí lo que le falta a Julián Álvarez es fútbol, es minutos y convertir.
0: Claro, viene de la lesión en el Atlético.
1: Exactamente.
2: Y tuvo un par de chances en estos partidos en los que entró y...
1: Que no haya convertido ayer no es bueno porque era un partido que podía haberlo...
0: No, y además, viste que esto fue muy inteligente de parte de Scaloni. Pone a los dos nueve, que son Lautaro y Julián, bueno, y el que tuviera un partido mejor y el que hiciera un gol se ganaba la titularidad para el próximo.
1: Después también anduvo bien Lo Celso, me parece que tuvo
0: un gol. Giovanni.
1: Sí, jugó bien Lo Celso.
0: Para mí fue de lo mejor del partido. Coincido con vos lo de Lautaro Martínez, los pases de Paredes.
2: Yo creo que Paredes fue la figura, para mí. Para mí Paredes fue la figura.
1: Sí, puede ser figura. También que ya estaba ahí en el podio.
0: En el podio, ahí está.
2: Sí, es un podio, ahí está, hagamos un podio y no nos peleamos.
0: No vamos a pelear.
1: No, para nada. Me parece a mí que por ahí creo que pasan los... También es cierto, la pregunta sería, ¿sirve para algo este partido? ¿Sirve para sacar conclusiones?
0: Vos sabés que sí, para mí, si bien hay titulares y suplentes, pero me parece que por la cantidad y la calidad de los futbolistas le sirvió para sacar conclusiones a Lionel Scaloni, sabiendo que tiene un plantel completo y que se va a comprometer el audio hasta el último día de la participación en este Mundial.
1: Sí, me parece a mí que el partido sirvió para que los jugadores todos jugaran, salvo los arqueros. Uh-huh. Todos tuvieran minutos en la Copa del Mundo.
2: Y la verdad, no sé cómo lo vieron ustedes. Para no ser para nada un puesto que conoce, lo de Palacio no desentonó.
0: No, anduvo bien, por supuesto.
2: Quizás no lo atacaron tanto, pero...
1: Es cierto que el rival...
0: Claro.
2: No, exacto, con todo eso, lo que eso implica... Pero no siendo él un lateral, no creo que en su vida haya jugado en ese puesto.
1: No lo sé, no creo.
0: La dupla de central es el Cuti Romero con Lisandro Martínez. Ahí no hay duda, ¿no?
1: Sí.
0: Más allá de que Otamendi anduvo bien también.
1: Sí, Otamendi ha sido titular el Mundial pasado, siempre ha sido titular en las eliminatorias.
0: Qué notable lo de Otamendi a este nivel a los 38 años, mostrando vigencia en la selección argentina, porque todos nos quedamos con Messi. Pero que Otamendi... No digo que esté en el mejor momento de su carrera, pero no lo está. Está en la consideración, está en la lista, está en la consideración de Scaloni. Fue titular y va a jugar en River.
1: Sí, además, no sé si no va a jugar el viernes.
0: Vos decís, claro, en lugar del Cuti Romero.
1: Sí, claro, porque el Cuti Romero no está bien. No está bien todavía y no sé si va a poder jugar el viernes.
0: Viste que con Rubén nos pusimos de acuerdo. El 3 titular es Tagliafico y ahí nosotros, con Rubén, no queremos otro 3. Lo queremos Tagliafico.
1: Bueno, sí, Tagliafico es el titular, pero creo que es el puesto mejor cubierto en este momento porque Facundo Medina fue figura en los dos partidos.
0: ¿Eh? Anduvo bien, es cierto, pero el titular es Tagliafico, ahí creo que estamos de acuerdo.
1: Pero es este...
0: Sí, por
1: es,
0: supuesto.
1: Mejor que esté bien Medina porque Scaloni utiliza mucho el recambio de los laterales.
0: Vos sabés que yo me había ilusionado desde una utopía que Paredes podía tener chances a partir de 16 de final, sabiendo que el gran momento que están atravesando tanto Enzo Fernández como McAllister, que tal vez no lucen, no tienen la belleza estética de Paredes, pero que son muy eficientes para el equipo. ¿Pero por qué digo esto? Porque el que aprovechó la chance y jugó bien fue Thiago Almada cuando entró.
1: Claro, sí, Thiago Almada que está mejorando, está yendo de menor a mayor, le está encontrando la vuelta al equipo.
0: Sí.
1: Encontrando la vuelta al entramado allí. Está entrando en el circuito de juego porque el primer partido como que lo sufrió.
2: Sí, sí, verdad.
1: En el segundo un poco mejor. Anoche cuando entró, porque ya tenía experiencia, el partido estaba definido de un equipo de segundo orden como el de Jordania, que además no tenía,
2: sí, no
1: era simplemente
2: chance
1: para completar, porque estaba eliminado, porque no pasaba nada. Y bueno, a esto se le suma todo ese... A mí me parece que se entienden muy bien el mediocampo argentino de Paul, McAllister y Enzo Fernández.
0: Ahí está la clave, me parece.
1: Se
0: complementan muy bien.
1: Sí, se complementan y cumplimentan bien el cambio de roles. Tanto McAllister como Fernández juegan de los dos de lo mismo y en dos posiciones diferentes.
2: En dos posiciones diferentes. De dos lugares de la
1: Entonces, por ahí va McAllister como armador y por ahí baja Enzo como mediocampista central. Entonces,
2: sí,
1: se reparten los roles de una forma que no sabés quién es quién en,
2: claro,
1: en el armado. Y eso es muy bueno. Cosa que con Paredes no se puede hacer.
2: Lo bueno que vos decís de Thiago Almada, esto, de menor a mayor, es que cuando Messi se toma esas lagunas...
1: Claro.
2: Necesitas.
0: Sí, por supuesto,
2: uno
0: tiene
2: de
0: todo el derecho. Mira, yo pienso en el Mundial que viene. Obviamente que el fútbol argentino es una cantera inagotable de futbolistas que aparecen y que posibilitan que el que esté por venir sea mejor que el que está. A mí me gustaría, tal vez con la experiencia que tiene del Mundial pasado y de este, que Thiago Almada sea el conductor del equipo argentino en el próximo Mundial. Pero también sueño para ese lugar a Franco Mastantuono, que para mí va a ser una gran apuesta del fútbol argentino.
1: No me olvido de Nico Paz.
0: No me olvido de Nico Paz, que también está, es cierto, y hace bien. Y tampoco me quiero olvidar de Aranda, que formó parte de los sparring, no sé cómo llamarlo,
1: sí, sí,
0: de los jugadores que estuvieron dando una mano. Ahí Aranda no estuvo Mastantuono, lamentablemente. Mira, si hay un jugador, por supuesto que Scaloni tuvo razón y es cierto, tenía que ir Nico Paz por su presente bárbaro en el Como. Pero si hay un jugador que a mí me hubiese gustado mucho que estuviera en este Mundial, era Mastantuono.
1: Sí, pero lamentablemente Mastantuono en el Real Madrid no dio pie con bola y entonces perdió la posibilidad de ser convocado.
2: ¿Te acuerdas que lo hablamos, Eladio, un programa de la noche? Se fue muy verde. Yo creo que
0: sí. Lo
2: que tenía que haber hecho River era, o al Real Madrid, dejarlo quizás un añito más en River, con Copa Libertadores y con todo lo que River juega. Está bien, los tipos pusieron la guita, lo querían, pero me parece que...
1: Sí, ¿sabés quién lo quería? El que ya no está.
2: Claro.
1: Xavi Alonso.
0: Claro.
1: El entrenador. Él lo quería.
2: Él fue el que
1: lo... Sí, apenas llegó lo puso de titular.
0: Bueno, ahora está en...
2: De hecho, creo que hubo un llamado de Xavi Alonso.
0: Ahora está en discusión el tema porque Mourinho...
1: No se sabe si Mourinho lo deja.
0: Mourinho lo va a evaluar, ¿viste?
1: En la pretemporada que va a empezar ahora lo va a evaluar.
0: Y Nico Paz, que tenía la vuelta asegurada al Madrid, aparentemente se queda en el Como.
1: Se queda en el Como porque el Como recompra el pase.
0: Claro.
1: En 60 millones de euros. Es algo ilógico que el Como recompra el pase y se queda con... Porque además, Nico Paz quiere jugar en el Como la Champions y no jugar en el Real Madrid. Porque prefiere ser estar asegurado allí en el Como antes de ir al banco.
0: Bueno,
1: y alternar,
0: es una mirada.
1: Real Madrid.
0: Yo ahí lo respeto a morir a Franco Mastantuono, porque si bien jugaba en uno de los dos equipos más importantes de la Argentina, que es River, nadie va a desconocer la importancia que tiene River en el mundo del fútbol, pero se fue a jugar al mejor equipo del planeta, que es el Madrid.
1: Sí, está bien, pero no estaba terminado como jugador.
0: Ahí estamos de acuerdo.
1: Y entonces, pero ahí vos te corres un riesgo.
0: Vos ponete a pensar, eras el muchachito que andabas con la valija de cartón, como se dice, con simpatía, con afecto y con mucho respeto, por las calles de Noetinger ahí relatando partido para la liga. Mirá si te viene a buscar Radio Marca con 20 años y qué, le vas a decir, no estoy pensando,
1: no
0: te tomás el vuelo.
1: Está bien, lógicamente que no. No le vas a decir que no, pero también tenés que pensar que podés volverte, ¿eh? O te puede ir mal. porque no es fácil. Y además él, a favor de Mastantuono, que tenía 17 años cuando se fue, y tuvieron que esperar para presentarlo que cumpliera 18. A favor de Mastantuono, que el 15 de agosto recién cumple 19.
0: Claro. Mirá todo el recorrido que tiene por delante.
1: Tiene el recorrido importante por adelante. Pero, vos fíjate el pibe Aranda. Aranda tiene 18 años en Boca. Y ya tiene mucho más partido que Mastantuono, que los tuvo en River.
0: Claro.
1: O quizás más o menos por ahí.
0: Y lo que tiene a favor con relación a Mastantuono es que fue a la previa del Mundial, que Mastantuono lamentablemente no pudo ir.
1: Sí, bueno, eso es relativo.
0: Pero se fogueó.
1: Pero Mastantuono estuvo convocado en la selección
0: por
1: argentina.
0: Por supuesto, en la eliminatoria.
1: Aranda no jugó en la selección mayor.
0: Es cierto.
1: Es decir, Aranda simplemente participó de las prácticas. Lo que quiero decir yo es que Aranda... ¿qué pasa si Aranda lo viene a buscar el Real Madrid mañana? ¿Vos te crees que no se va también?
0: Sí, pero se va corriendo.
1: Se va corriendo.
0: Estaría muy bien que lo haga.
1: ¿Puede jugar en el Real Madrid Aranda? Le va a pasar lo mismo que Mastantuono.
0: Es cierto, bueno.
1: Ese es el problema de los futbolistas. Que en este momento, por una cuestión de que es el Real Madrid, no puedo decir que no. Le pasó lo mismo al Diablito Echeverri.
0: Es verdad.
1: Y son futbolistas que se van perdiendo.
0: Bueno, están los ejemplos de Echeverri, como vos decís, y el de Mastantuono. Nos queda hasta las 10 de la noche estar en esta edición de Fútbol Show Mundial.
1: Tenemos muchos testimonios.
0: Sí, por supuesto, ya vamos a estar. Repasamos las vías de comunicación, 113-870-7485. Después el audio con Rubén, van a estar leyendo los mensajes y, por supuesto, la cantidad de voces que tenemos para escuchar. Tenemos la primera pausa que pone en el aire el señor Matías Arrecegor.
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0: Muy bien, el recuerdo de siempre y para siempre de la figura de Diego Armando Maradona. Estamos en esta edición especial de Fútbol Show Mundial hasta las 10 de la noche. Vamos a estar con estamos con Eladio Rey y con Rubén Santos. Y después les cuento que a las 5 y media de la tarde viene otro equipo. En la continuidad van a estar Santiago Lucía, Gonzalo Ordóñez Ojeda y Rodrigo Ruiz. Luego a las 7 y media de la tarde Jorge Godoy, Agustín Domper y Fernando Puentes. Y 9 y media de la noche llegarán las historias de vida. Tenemos las voces, Eladio, las voces, como diría Fernando Niembro, las voces del fútbol.
1: Como decía también Raúl Fernández. Bueno, vamos a comenzar con Emiliano Martínez sobre la importancia de haber ganado los tres partidos de la fase de grupos, al igual que México. Habla el Dibu Martínez.
2: Teniendo la experiencia del Mundial pasado y muchos mundiales pasados, es difícil ganar los partidos, ganamos los tres. Se jugó muy bien y la verdad, nada, orgulloso de seguir creciendo y cada día debutaron muchísimos chicos, que la verdad es algo muy lindo poder jugar con todos y nada, nos da un aliento para lo que sigue.
3: Emi, hubo rotación, pero vos el arco no lo largás. ¿Fue decisión tuya atajar o Scaloni nunca te planteó que sumen minutos tus compañeros?
2: No, sí, obviamente es la única pena que me da por Jero y Juan, la verdad. Obviamente me preguntó el técnico, le dije que sí, que estoy bien para atajar y claro, yo mejoro partido a partido y por ejemplo el gol, capaz que el siguiente partido puedo ver la foto de vuelta, el arquero necesita ese ritmo, las distancias y obviamente una defensa nueva, es bueno tener al arquero que juega todos los partidos.
4: Justamente Dibu, con esa competitividad que tenés, ¿estás molesto porque te convirtieron? ¿Se cortó ese récord?
2: Sí, no, al final en un mundial lo que menos me importa es el arco en cero, sé que me encanta tener el arco en cero, que quiero el récord de la selección, pero al final no me da lo mismo, pero sí quiero tener y nada, yo quiero seguir trabajando para eso.
1: Bueno, ahí está la palabra del Dibu Martínez. Después vamos a escucharlo al Dibu en otro,
0: ¿viste que es
1: en
0: como,
1: otro párrafo?
0: Claro, es como el Pato Filiol y el Mono Navarro Montoya. No dejan el arco por nada del mundo.
1: Sí.
0: Acordate, el Pato Filiol cuando atajaba en River era titular siempre, sí. Igual el Mono en Boca.
1: Igual por el Andaburo.
0: Claro.
1: Boca, el Andaburo fue
0: y Pogani artistas. También.
1: Es claro, en Boca. Bueno, recordamos, a las 4 de la tarde comienzan los 16avos de final en Los Ángeles, Sudáfrica y Canadá. Canadá perdió el primer puesto y lo mandaron a jugar a Los Ángeles.
0: Podrían haber empezado mañana los 16, un día de parate no venía mal.
1: Y bueno, pero lo que pasa es que tienen muchos partidos, ¿eh? Se les complica después también. Mañana hay tres partidos y están tratando de que no se superpongan. Eso también es bueno para poder ver todos, porque es muy importante la televisión. Cuando se superpusieron ayer, que vos fijate que los partidos estos que se jugaron en este final, si uno ve los últimos minutos de Argelia-Austria,
0: sí.
1: Argelia-Austria, te quedás pensando si no hubo un arreglo.
0: Recordamos que empataron 3-3.
1: ¿Por qué? Estaban 2-2, tenía la pelota Argelia, iba de un lado al otro, iba de un lado al otro en el medio campo, bla, bla, bla, bla.
0: ¿No te acordaste de Boca Oriente Petrolero ahí?
1: No, sí,
5: pero perdón, ¿y Argelia no fue perjudicado en el Mundial 82?
1: Sí, sí, lo que pasa es que acá el tema es el siguiente. Cuando en un momento dado ponen un pase en profundidad, aparece Marés, gol, 3-2. Ya estaban en tiempo de descuento.
5: En
1: tiempo de descuento. Entonces, ¿qué pasó? Con ese resultado, se acerca uno y le dice, che, en árabe, pero yo lo voy a decir en castellano, che, Dolobu, mirá que ahora jugamos con España.
0: No entendí.
1: Ahora jugamos, che, boludo, claro. Jugamos con España.
0: Claro, ahora lo entendí, ahora sí.
1: Viste, jugamos con España ahora.
0: Claro.
1: ¿Cómo que jugamos con España? Dice Marés. Sí, hiciste el gol y ahora nos mandamos a jugar con España.
0: En ese momento del partido hablaron en castellano, hablaron, en español.
1: En cordobés. Che, claro. Nero, ¿qué hiciste? ¿Qué te mandaste, Nero? Claro. Ahora vamos a jugar con España.
0: Hasta que hubo otro gol y ahí dejaron de jugar con España.
1: Entonces después sacaron, vino un centro, cabecearon al medio, gol de Austria. Quedaron contentos los dos. ¿Por qué? Porque Austria se clasificó, si no quedaba fuera y pasaba a Irán, y porque Argelia no juega con España.
5: Y sí.
1: Así que Austria juega con España ahora.
5: Te da lugar a pensar.
1: Te da lugar a pensar mal. Lo que quiero decir es que la FIFA cambió en el año 82 por el partido de Austria-Alemania, y ahora con esto de los terceros también es un tema, porque vos jugás con resultados opuestos.
5: Volvés a lo mismo.
0: Repasemos el cuadro de 16avos de final, Alemania-Paraguay, Francia-Suecia.
1: Para, vamos por día. Hoy,
5: Sudáfrica-Canadá.
1: Mañana empezamos a las 2 de la tarde en Houston, Brasil-Japón. ¿Y quién gana en Brasil-Japón?
0: Brasil, pero sin lugar a dudas.
1: ¿Vos?
5: No estaría tan seguro.
0: Yo estoy convencido.
1: Yo creo que va a haber muchos batacazos en los 16avos de final.
0: Estoy de acuerdo, pero no va a ser este.
1: Hoy Sudáfrica-Canadá, debería ganar Canadá, no sé cómo le va a ir. Brasil-Japón, yo a Japón le tengo...
5: No lo doy por muerto mucho como el señor
1: cuidado,
5: Álvarez.
1: Mucho cuidado a Japón.
0: Si gana Brasil 3-0 me vas a llamar y me vas a dar razón.
1: Si gana Brasil 3-0 te voy a
0: decir... Estamos con la verde amarelo mañana.
1: Tenías razón. Digo que no le puede ganar Brasil a Japón 3-0.
5: Yo quiero que los fuertes pierdan todos.
1: Pero
5: que los fuertes pierdan todos.
1: Te digo ya, en funcionamiento, Japón es más que Brasil.
0: Bueno, ponele.
1: Ahora, en jerarquía individual,
0: Brasil
1: es mucho más que Japón.
0: Pero si pierden los más importantes, no tiene emoción el Mundial.
5: No me importa la emoción, yo quiero ganar.
0: Ah, no.
1: Mira, siguiendo, ¿no? Mañana...
5: Perdóname, la dio. Sí. Si Francia no se queda fuera antes de la final, ¿no te vas a poner contento?
0: No. Porque me gustaría que la final sea Argentina-Francia nuevamente.
1: Bueno, mañana además de Brasil-Japón, después juegan a las 5:30 en Boston, Alemania-Paraguay. Alemania-Paraguay. Y debería pasar a Alemania, pero Alemania perdió con Ecuador.
0: Sí, es verdad. Pero estaba clasificada ya cuando perdió.
1: En el Estadio Monterrey cierran el día del lunes a las 22, Holanda-Marruecos.
0: Bien.
1: Es un partidazo.
0: Sí, sí.
1: Porque se puede ganar cualquiera ahí, ¿eh?
0: Para mí más candidato a Países Bajos.
5: Lo que pasa, Lario, que antes que llegaras vos en el otro programa, hablamos con los muchachos en Estados Unidos, y el mono Navarro Montoya decía algo que es lógico, es cómo te levantás ese día.
1: Claro. Sí, lógico,
5: el mata-mata, el mata-mata.
0: Ahí no tenés
5: eso.
0: Revancha.
5: El mata-mata no te da revancha.
1: Ni hablar de eso, ni hablar. Por ejemplo, si vamos al partido de Argentina el viernes a las 7 de la tarde, 6 de la tarde, en Miami, en un estadio que no es... climatizado, va a ser 40 y pico grados, y yo no sé cómo le va a sacar Argentina con ese partido, porque jugaron la jugaron la final contra de la Copa América contra Colombia, pero lo jugaron recontra de noche. ¿Te acuerdas que ese partido empezó re tarde? Y ahora lo van a jugar a las 6 de la tarde. Ojo con ese partido, Argentina, el próximo viernes, bueno, y lo dijimos, Holanda-Marruecos, para mí es muy difícil pronóstico. Creo que Holanda está por encima. Marruecos bajó un poco el nivel con respecto a lo que fue en el otro Mundial.
0: Es verdad, y bien que lo marcás.
1: Me parece a mí. Después tenemos el martes, a las 2 de la tarde en Dallas, donde jugó Argentina anoche, Costa de Marfil, Noruega.
0: Y tiene a Haaland, Noruega.
1: Que no jugó el otro día.
0: Es verdad.
1: Que lo preservaron.
0: Tiene a Haaland.
1: Sí, veremos. Costa de Marfil, son equipos los corredores difícil.
5: Bueno, eso también va a ser Cabo Verde.
1: Sí, exacto. Bueno, el mismo día a las 18 en Nueva Jersey, en el estadio Nueva Jersey, a donde se va a jugar la final, Francia-Suecia.
0: Francia.
1: Para mí Francia es la selección que de mitad de cancha hacia adelante
5: te mata,
1: tiene una delantera que no la tiene nadie.
0: El tema de mitad del mediocampo hacia atrás.
1: Sí, atrás tiene, me parece a mí que el segundo marcador central es el que tiene más problemas, pero después tiene Upamecano, que es muy rápido,
0: sí, es
1: que
0: verdad.
1: Es la figura de Francia abajo, y bueno, y habrá que ver, yo creo que Francia tiene que sacarlo cómodamente a Suecia. Y después seguimos, ¿no? Pero cerramos el martes con el partido que van a jugar México-Ecuador. Ecuador llegó ya... te imaginas, estaba afuera.
5: Perdido por perdido.
1: Claro.
0: No es clásico, pero en esta instancia el Mundial es un clásico de América.
1: Se juega en el Estadio Azteca, ¿no? A las 10 de la noche.
5: Yo creo que es un rival, no por Ecuador en sí. Un equipo que entra como Ecuador es un rival a temer para cualquier local.
0: Yo le pongo unas fichitas a México, por la localía.
1: Sí, está bien, ¿no? Pero me parece a mí que Ecuador es un rival muy duro para México.
5: Totalmente.
1: Porque Ecuador, en la eliminatoria sudamericana, le sobró, y para mí la eliminatoria sudamericana es mucho más que la CONCACAF.
5: Y aparte, ¿sabes qué pasa, Eladio? Si somos buenos no debió sufrir Ecuador, porque en los dos primeros partidos, exacto, debió haber sumado
1: algo. Debió haber ganado a Curazao, por lo menos.
5: Debió haber sumado algo, no,
1: claro,
5: tengo, no tengo duda.
1: Debió haber sumado más.
5: Más de lo que sumó, por eso.
1: No tenía que haber perdido el primer partido contra Costa de Marfil.
5: Sobre la hora.
1: Y el segundo ganar tendría que haber ganado, claro, y no lo ganó por esas cosas de la vida.
5: Claro.
1: Sin ninguna duda. Pero bueno, después seguimos con la, si querés.
0: Completa la llave de 16 a final.
1: El miércoles, ya en julio, a la 1:00 p.m. en Atlanta, Inglaterra-Congo. Parece a mí que Inglaterra debería pasar.
0: Sí, sin ningún tipo de problema.
1: Congo es un rival físico también, como los africanos corren mucho. El mismo miércoles a las 5:00 p.m, Bélgica-Senegal, y luego a las 21:00 en San Francisco, Estados Unidos-Bolivia. Bolivia.
0: No sé. Bueno, ahí podría llegar a haber una sorpresa, pero se juega en Estados Unidos el partido.
1: Sí, ahí.
0: Y
1: en
0: una
1: San
0: fichita
1: Francisco
0: para el equipo de Pochettino.
1: Yo creo que Estados Unidos lo tiene que eliminar cómodamente a Bosnia. Me parece a mí.
0: Sí,
1: pero
0: coincido.
1: Bueno, y Bélgica-Senegal, que juegan a las 5:00 p.m. Bueno, Bélgica no me convence.
0: Bueno, ahí podría haber una sorpresa.
1: Y Senegal es una selección que el otro día ganó por goleada y que puede ahora como que se destraba y te puede pintar la cara. Ojo con Senegal, con Bélgica.
5: Se despertó Bélgica también. Hoy era otro que venía durmiendo,
1: sí,
5: la siesta, ¿no?
1: Sí, sí. Eso
5: también
1: va a ser,
5: rival, también
1: va a ser lindo partido. El jueves...
5: Y perdóname, ahí de esos dos va a salir el rival de supuestamente Estados Unidos y gana. Bélgica-Senegal.
1: Claro. Bueno, y vamos al jueves. El jueves a las 4:00 p.m. en Los Ángeles, España-Austria. Y a mí España no me ha deslumbrado.
5: No, mira, lo hablábamos hace un rato. Yo le decía a Dani Mosso en el estudio que no es el cuco que nos pintaron, por lo menos.
1: Hasta acá
5: no es. Si se despierta, será otra cuestión. Pero
1: sí, manejan bien la pelota, tienen mucho funcionamiento. Pero
5: me parece, no sé qué piensan ustedes, Uruguay mereció alguna cosita más.
1: ¿Sabés qué es lo que no están acostumbrados los españoles? Al roce.
5: Bueno, es lo que nos va a proponer Austria, que son los pueblos argentinos.
0: A mí no me subyugó para nada España el otro día.
1: Por eso.
0: Vos relataste el partido.
5: Austria es un equipo muy físico. Muy físico.
1: Yo creo que... Más, lo que pasa es que los europeos juegan de una manera y los sudamericanos juegan de otra. Y aunque Austria es muy físico, es un rival muy
5: físico.
0: Ahora te digo, tengo un respeto total por la cultura española, por los músicos, por el cine, por el teatro. Pero ¿los escuchás a los periodistas deportivos españoles? Poco menos que ellos inventaron el fútbol y que están por encima de todo. Y están varios peldaños abajo de Brasil, de Alemania, de la Argentina, de Francia, de varios equipos.
1: Lo que pasa
0: de Uruguay, inclusive.
1: Lo que pasa desde la llegada de Cruyff, de la dinastía holandesa, de la creación del Ajax, del fútbol total de allá de la década del 70, a Barcelona. Vos fíjate que en este momento la selección de España no tiene ningún jugador del Real Madrid.
5: Exacto.
0: Increíble, ¿no?
5: Primera vez en la historia.
1: Claro.
5: Que no tiene
0: increíble.
1: Casi toda la mayoría son de Barcelona o Atlético de Madrid o Atlético Bilbao. El otro día eran de esos tres equipos los titulares.
0: Mira, yo recuerdo haber estado en Brasil, estábamos con Claudito Canullán. Te encontrabas con los periodistas españoles en primera ronda, ya somos campeones del mundo, te decían. Fueron los primeros que se volvieron. Los
1: eso,
0: primeros.
1: El otro día, el empate que tuvieron en el primer partido.
0: Con Cabo Verde.
1: Los sorprendió y, bueno, los descolocó un poco. Después, bueno, le ganaron 4-0 a Arabia Saudita, que no fue.
0: Bueno,
1: esta Arabia Saudita no fue la del Mundial pasado.
0: Un dato para la Argentina: ni España ni Uruguay le pudieron ganar a Cabo Verde.
1: Exactamente.
0: Claro, eso. Ahí está el dato.
1: Ahí está el dato, sí, exactamente. Bueno, decía que el otro partido es Portugal-Croacia. A mí Portugal pensé que iba a tener...
0: Un poquito más, ¿no?
1: Hasta acá. Lo que pasa es que el Mundial empieza ahora.
0: Flojo, sí. Cristiano Ronaldo anoche.
1: Sí. Bueno, poquito contra Colombia. Sí. Mereció ganar Colombia, le anularon un gol por la uña.
0: Yo te digo, sacando...
1: La uña, no se había cortado la uña.
0: Sacando, es verdad, sacando a la Argentina, que para mí de los equipos del continente va a ser el que más lejos va a llegar, para mí a la final... Me parece que Colombia puede llegar a ser un gran mundial, un buen mundial.
1: Sí, por lo menos lo está haciendo, ya lo está haciendo. Ganó el grupo, no perdió, mereció ganar anoche, le anularon un gol por una uña, si no lo ganaba.
0: Sí.
1: Así que bueno, porque el gol que le anulan, vos ves la imagen, decís gol.
5: Es gol.
1: Vos decís, vos ves las imágenes, gol.
0: De verdad.
1: Y después el semiautomático te da un poquito el pie que sobresale. Bueno, Portugal-Croacia, ¿ustedes qué piensan? ¿Que pasa Portugal o que pasa Croacia? A mí me parece que Croacia también es un rival que no es, está menos que el Mundial pasado.
5: Sí, es menos que el Mundial pasado.
1: Creo
5: sí.
1: que Portugal sí,
0: pero de temer también.
1: Sí, igual. sí, de temer.
0: Con menos que el potencial que tuvo hace 3 años y medio,
1: me parece
0: verdad.
1: Que debería pasar Portugal, pero bueno, no sé. Suiza-Argelia, es un partido, este se juega en... estos dos que nombré, Portugal, Croacia y Suiza-Argelia, se juegan en Canadá. Este último en Vancouver, el otro en Toronto. Bueno, ahí parece que Suiza debería pasar, me parece a mí.
0: Sí, coincido. Bueno, les recuerdo que mañana vamos a estar con el streaming de Radio Nacional, con el partido entre Brasil y Japón, el relato de Martín Perazo, el comentario de Juan y Minotti, y va a estar Agustín Domper con la locución de Gustavo Jove.
1: Bueno, Australia-Egipto, ya llegamos al viernes y termina los 16avos de final. Australia-Egipto, que ahí sale el hipotético rival del ganador de Argentina-Cabo Verde.
5: Sí, señor.
1: El viernes 3 de julio a las 3 de la tarde. Australia es un equipo duro,
0: Sí.
1: Muy duro.
0: Duro de roer.
1: Y Egipto casi se queda fuera el otro día,
0: Es cierto.
1: Casi se queda fuera. Le anularon un gol ahí a Irán, que casi lo deja fuera, Argentina-Cabo Verde, bueno, y Colombia gana para cerrar estos 16avos de final que se va a jugar en Kansas a las 10:30 de la noche. Debería pasar Colombia.
0: Muy bien, tenemos, le digo a nuestra productora María Suárez Araujo, tenemos la pausa musical ahora, nos quedamos hasta las 10 de la noche en esta edición de Fútbol Pasión Mundial con la gratísima compañía de Eladio Arriga, el conductor habitual de Pasión Nacional, lunes a viernes 19:20, y Rubén Santos, que está permanentemente con nosotros en la programación de Nacional.

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0: Muy bien, 52 minutos después de las 3 de la tarde, estamos llegando a la primera hora de fútbol show mundial y tenemos fútbol en la Argentina, en la B Metropolitana, Rubén.
1: Sí, señor, mientras esperamos por Sudáfrica y por Canadá, ya es final en la primera B Metropolitana. En la primera fecha de la segunda vuelta, Liniers y San Carlos empataron 1-1, Guay Urquiza y Sportivo Italiano empataron 0-0, empate de Raferrer y Argentina y Quilmes 1-1. Se está jugando dos partidos en el entretiempo. Argentino de Merlo le gana 3-0 a Comunicaciones y Oxford con Arsenal en Sarandí están empatando en el entretiempo 0-0.
0: Vos sabés que esto lo saben a la perfección ustedes, aparecen ahora los que son fanáticos del fútbol de la primera hora, que se entusiasman con el Mundial y después de repente Boca o River juegan la final de la Copa Libertadores de América y no les importa, no les interesa.
1: Y sí, siempre pasa.
0: En cambio, a nosotros los futboleros, por supuesto que gusta el Mundial y todo eso. A mí me gusta particularmente más el fútbol local, la Copa Libertadores, que el Mundial propiamente dicho. Me gusta mucho la Champions también, pero el Mundial es, por supuesto, muy importante.
2: Sí, a mí me gusta mucho la Copa del Mundo, para mí lo mejor que hay. Cuando pasa el Mundial y vuelve el fútbol local, para mí es una depresión muy grande.
0: No,
2: para
0: mí no.
2: Ver los partidos que vos ves en la primera división, en la liga profesional.
0: Ah, y algunos que dejan bastante que desear. Lo que pasa
2: algunos
0: que,
2: no, el 85%.
0: Y el 90% también, para darte la razón. Pero, ¿sabes qué digo? Que cuando digo Boca y River, hablo del fútbol argentino en su totalidad. Boca, River, Independiente, Racing, San Lorenzo. Juegan todos los domingos, la selección juega espaciadamente.
2: Está bien, sí, por eso la Copa del Mundo es cada 4 años. El tema está
0: aunque Infantino quiere cada 3.
2: No, pero no lo va a hacer.
0: No, yo
2: lo
0: creo que
2: va
0: no.
2: a hacer seguramente es un mundial más grande.
0: Sí.
2: Porque vos podés hacer uno cada 4 años, pero si haces un mundial de, como quieren hacer, de 60 equipos, entonces ahora tendríamos 32avos
0: sí,
2: de final.
0: A ver, hay que...
2: mirá, el mundial pasado empezaría ahora.
0: Claro,
2: porque
0: hay que evaluar los climas, acordate las temperaturas en Qatar hace 3 años y medio, pero sería un error que el mundial sea a mitad de año, porque llegamos al final de la temporada en el fútbol europeo.
2: Siempre fue a mitad de año,
0: siempre.
2: Toda la vida fue a mitad de año, salvo el mundial...
0: El de Qatar,
2: de los últimos mundiales, el de Qatar.
0: Claro.
2: Porque
0: ahí me puse en la piel de los futbolistas. A mí no me gustó a fin de año, uno llega con todo, con el lomo cansado.
2: Creo que fue el único.
0: El único, sí.
2: Todos los mundiales.
0: La verdad que
2: no
0: recuerdo. Es cierto. Bueno, no, por supuesto, si uno entra en tren de comparación y sí, el fútbol que se ve ahora no lo ves en la liga local, obviamente. Y la diferencia, Eladio, cuando vos, Rubén, cuando vos eras Eladito, Rubéncito y yo, Nico, cuando éramos chicos, nos gustaba mucho el fútbol local. Ahora los pibes jovencitos son hinchas del Madrid, del Barcelona, del United, del City, de la Juve en Italia. Algo que en otra época no ocurría.
2: Sí, pero tiene que ver también con la cantidad de partidos que vos podés ver. Antes no se veían los partidos de afuera. Sin ir más lejos, acá para dar la información del fútbol español había que ir a la terraza para tratar de sintonizar una radio de la cadena SER por onda corta.
0: Bueno, recuerdo cuando el maestro Juan José Lujambio me lo encontraba cada tanto aquí en la esquina de Corrientes y Maipú, venía a esos puestos de diario excepcionales que había en otra época y compraba los diarios de afuera y las revistas internacionales,
2: claro,
0: para
2: bueno,
0: tener muy buena información. Hoy con un clic en la computadora te enterás de todo.
2: Exactamente, por eso te digo que ahora es lógico que la penetración cultural que haya, que hay, los chicos se van por otro lado, porque además es muy fácil vender y llegar a diferentes lugares que antes no había.
0: Claro.
2: Es impensado que la selección argentina tenga tantos hinchas en la India.
0: Viste que cambió, y en Bangladesh, por supuesto, viste que cambió la tendencia. La gente sigue mirando los partidos de fútbol por la televisión. Afortunadamente también se escuchan por radio y por esta radio. Pero las previas y los post, hablo de los pibes jóvenes, más que nada, lo siguen a través de las plataformas y del canal de YouTube.
2: Dicen que es el último mundial con la televisión tradicional, ¿eh?
0: Yo creo que no, pero puede ser, todo puede ser.
2: Por cómo se viene, porque la gente que ve televisión es como que se va yendo. Y los que vienen, la gente nueva, ven celular, plataforma. Ellos ven de otra manera. Pero así también las pasan, porque los que ven el fútbol por plataforma les llega un minuto tarde los goles. ¿Sí?
0: Claro, fíjate, mira, Sebastián Viñolo, que es uno de los mejores relatores que hay en la televisión argentina, un tipo conocido, tipo que tiene cartel, que hace televisión hace prácticamente 30 años, tuvo que acercarse a las plataformas y fue invitado al programa de Davo Geneise hace un tiempo para llegar a otro tipo de público.
2: Exactamente. Bueno, los oyentes que se están comunicando al 11-38-70-74-85, comenzamos el programa hablando de Uruguay, y acá Diego de La Paz en Canelones da un plantel para convocar y da el técnico que tendría que ser de la selección mayor, Marcelo Broly, dice, entre otros, y habla de los juveniles también, así que le agradecemos este aporte a Diego. Más oyentes que se van comunicando aquí al aire de Radio Nacional, dice, no se hagan ilusiones, que este mundial no se lo va a regalar, no, si lo agarra aparte Francia lo va a golear, hay mucha diferencia, hay que pensar con la razón, no con el fanatismo, dice Julio. Son partidos, si Argentina llega a la final con Francia, seguramente que la va a pasar mal a Argentina, porque Francia es tiene una muy buena delantera.
1: Pero alguien, Nico, yo entiendo esto.
2: Pero a mí déjame claro, llegar a la final.
0: Claro.
2: A mí déjame llegar a la final y jugar la final. Después que sea contra quien, si es contra Francia, jugamos la final contra Francia de nuevo, pero déjame llegar a la final.
1: Sí, no, aparte.
2: Le digo al oyente también.
1: Le digo también al amigo. ¿Quién iba a pensar que en la final de Qatar le iba a dar el baile que le dio Argentina en el primer tiempo a Francia?
0: Por supuesto.
1: ¿Quién se lo iba a imaginar?
0: Y además tenemos mucho respeto por la figura de Didier Deschamps, el técnico francés, por un futbolista de quilates como es Kylian Mbappé. Tenemos mucho respeto y admiración por la selección francesa de fútbol, que no le quepa la menor duda al oyente.
1: Dembélé, sí. Que la
0: claro, tres goles.
2: Por eso dice el oyente que dice que la golea a la Argentina. Puede ser, es un partido de
1: sí,
2: fútbol,
1: claro.
2: Te pueden golear tranquilamente, como también Argentina la puede golear a Francia.
1: ¿Se acuerda el muchacho cuando jugamos la final con Brasil, con Alemania en Brasil? Después del baile que le había dado Alemania a Brasil, ¿quién esperaba que la Argentina lo superara? Casi los 120 minutos que duró el partido y lo invocó
0: una de las pocas que
1: tuvo.
0: Un mensaje más y vamos a las noticias.
2: Hola, buenas tardes, soy Fabián de Baza Bilbaso, Entre Ríos. Dejen de criticar a la selección, Mastantuono no le daba para jugar en la selección, lo inflaron mucho los periodistas hinchas de River, dice acá Fabián. Bueno, después seguimos, hay muchos, 11-38-70-74-85, ya está por comenzar el primer partido de los 16avos, juegan Sudáfrica, Canadá.
0: Muy bien, en la continuidad de Radio Nacional en todo el país, vamos a las noticias de las 4 de la tarde.
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4: Las 4 de la tarde en todo el país. Venezuela elevó a 1.450 la cifra de muertos. Los terremotos provocaron más de 3.000 heridos y afectaron a más de 3.140 familias, la mayoría residentes en La Guaira. En tanto, el trabajo continúa con unidades locales y extranjeras y perros de búsqueda. Ya están en venta los pasajes del tren patagónico. La formación ferroviaria turística más importante del país permite recorrer Río Negro desde el Océano Atlántico hasta la Cordillera de los Andes. Los boletos, que pueden adquirirse vía online, cuestan 70.000 pesos para residentes y 85.000 para no residentes, y hay descuentos para jubilados y menores de 12 años. El viaje, que conecta Viedma con San Carlos de Bariloche a lo largo de 827 kilómetros, demanda cerca de 19 horas. Nacional es mundial y la información la trae Nicolás Álvarez.
0: En la continuidad de la Copa del Mundo comienzan los 16avos de final con el partido entre Sudáfrica y Canadá en la ciudad de Los Ángeles.
4: Alerta meteorológico de corto plazo rige para el norte de Misiones, donde se esperan tormentas localmente fuertes con abundantes lluvias y ráfagas de viento fuertes. Y actualizamos ahora el estado del tránsito con Ernesto Arriaga.
5: Mucho tránsito en toda la zona de la ruta 237 hacia la zona de Bariloche, desde Neuquén Capital y la 40 Bariloche, el Bolsón. Esquel totalmente normal, ahora no hay hielo en la calzada. Por otra parte, la ruta 22 hacia la zona del Paso Pino Hallado cierra a 19 horas para camiones a Chile. Aeroparque y Ezeiza operan con normalidad hasta ahora.
4: En la ciudad sanjuanina de Hachal, donde nos podés escuchar por AM 1150 y FM 102.7, temperatura 10 grados 6 décimas, humedad 43%, cielo despejado. El cielo también se encuentra despejado en la ciudad de Buenos Aires, temperatura 15 grados 4 décimas, humedad 53%.
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0: Muy bien, estamos en la segunda hora de Fútbol Show Mundial. Le damos la bienvenida a Dalila Cáceres, que está con nosotros en la operación técnica, agradeciéndole el muy buen trabajo a Matías Arrecegor. En la producción, María Suárez Araujo. Bueno, Eladio, prendidos al Mundial, comenzaron los 16avos de final.
1: 5 minutos en Los Ángeles, están igualando Canadá y Sudáfrica 0-0. Veremos en esta nueva modalidad que tiene el Mundial a ver cuántos partidos son interesantes, cuántos partidos hay alargue, cuántos van a penales. Así que aguardaremos lo que puede llegar a ocurrir con esta nueva modalidad, 16avos de final.
0: Muy bien, con Rubén Santos vamos a actualizar el fútbol de ascenso en la República Argentina. Rubén.
2: Sí, señor, se está jugando, lo decimos, solamente la primera B metropolitana. Se jugaron algunos partidos ayer. En los de hoy, acá ya lo vamos a revisar. Están dos partidos jugándose: Arsenal y Lok Sud en el tiempo, 4-0. Y en el 5 minutos ya del segundo tiempo, Argentina de Merlo le gana 3-1 a Comunicaciones.
0: Muy bien, no tuve la de...

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1: Bien, gracias, Gustavo. Bueno, siguen llamando los oyentes. Mario está enojado porque dice que enojemos mucho a Paredes, no le gusta cómo juega. Paredes a él, bueno, son gustos sobre gustos, no hay nada escrito. Tenemos...
2: Si no le gusta cómo juega Paredes, no le gusta el fútbol, entonces.
1: Bueno, viste, es así, acá los oyentes tienen derecho a opinar. Buenas tardes, muchachos, dice Nacional, la mejor. De los equipos denominados grandes, el que llega entero sin jugadores lesionados es el que va a tener mayores posibilidades de campeonar. Que la suerte esté de su lado también cuenta. Yo la veo compacta la selección. Sergio Vallejos, de Corrientes Capital, también la veo compacta. ¿Y sabés qué le veo a la selección yo, Rubén? Le veo un muy buen grupo humano. Sí. Cosa que no sé, que puedo, no sé si pueden decir lo mismo los franceses.
3: Sí, aparte, me parece que lo más importante que tiene la Argentina nace del cuerpo técnico. La tranquilidad que transmite. Hoy lo escuchamos a Scaloni cuando decía: yo viene un partido amistoso, el partido que sea, y tengo cosquilla
1: en la panza,
3: dijo. Claro. Es decir, y lo peligroso va a ser el día que ya no la tenga más. Ahí ya me tendría que replantear algunas cosas, si no voy a tener ese cosquilleo. Y me parece que la base es el muy buen cuerpo técnico y la armonía que tiene ese cuerpo técnico.
1: Bueno, el saludo para todos acá, muchas gracias. Antonio Vallejos también se comunicó, dice que que Mastantuono es muy buen jugador, lo critica a Nico, bueno, así que la tiene con Nico.
3: pero
1: les gusta Paredes, sin hinchas de son hinchas de River resentidos, dice. Aguante, no. Argentina. Bueno, muchachos, no empiecen a tirarse entre ustedes, que yo hablo que tenemos un buen grupo humano y vos te enojás. En este caso, Fabián Messler. Fabián, no te enojé, no te enchivé.
3: Aparte, Eladio, que vos le contestamos a los oyentes con respeto, no estamos de ninguna manera criticando más tanto, ¿no? Estamos diciendo que es un gran jugador, se fue a jugar a la Casa Blanca, el equipo más importante del mundo. ¿En qué cabeza cabría decir que es un mal jugador? Puede haber no llegado con la decirlo de alguna manera, con la autoridad que le puede haber dado los 20, 22 años. Se fue a los 17 años, lo decía vos, Eladio, tuvo que esperar que cumple 18 para presentarlo.
1: Claro, exacto, lo presentaron el día que cumplió 18 años.
3: Se fue muy pibe.
1: Sí.
3: De ninguna manera podemos criticar.
1: No, eso lo que tiene a favor Mastantuono, sin ninguna duda, que es la edad. Es la edad. Bueno, acá otro oyente, Oscar de Merlo, que nos manda fotografías de lo que está haciendo, un pancito para tomar mate, pastas.
2: Qué rico.
1: Así que. Dice que escuchó a Daniel Moyo anoche, no vio el partido, lo escuchó a Moyo. Así que bueno, gracias a todos los oyentes que se comunican al 11-38-70-74-85.
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1: Miriam de Huanquero, Santa Fe, los estoy escuchando y contenta por nuestra selección. Vamos, Miriam, no le afloje. Buenas tardes, Nico. Muy buen partido de Argentina, Paredes muy bien y... muy buen relato de Daniel Moyo. Ojalá para el viernes pongan más todavía para ganar el partido, dice. Saludos, Lisandro de Corrientes. Ojo con Cabo Verde. Guarda, Leandro, que venís bien.
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1: Ya vamos a hacer un recorrido por los clubes de la Argentina. porque hay novedades tanto en Independiente, en San Lorenzo, en River, en Boca, en Racing, así que, y en todos los clubes vamos a tratar de darle todo lo que está ocurriendo. Este fin de semana no hay Primera Nacional porque terminó la primera rueda.
3: Exacto, sí,
1: comenzó el año, no sé si comenzó antes de Cristo,

0: de la pandemia. Después de la pandemia.
1: Después de la pandemia, empezó la primera rueda. No terminan mal los campeonatos de la Argentina. El campeonato de Primera Nacional tiene 70 equipos, viejo. Copian el Mundial. Es una cosa, no terminan más, una locura.
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2: 12 minutos, se están empatando Sudáfrica y Canadá 0-0. Tuvo una buena chance en Canadá hace un par de minutos. Está Hernán Mastrangelo en el VAR.
1: Ah, mira vos.
2: Está trabajando el árbitro argentino.
1: No dirige un argentino.
2: No dirige.
1: Está argentino. Solamente
2: está
1: en el VAR.
2: Solamente en el VAR, sí, señor.
1: Perfecto. Bueno, aguardaremos a ver qué pasa con este partido que se está jugando en Los Ángeles. Más oyentes al 11 38 70 74 85. Dice: hola, muchachos, los escucho mientras regreso para casa. Ojo con Japón ante Brasil. Abrazo grande, Hugo. Abrazo grande, el pirata cordobés, Hugo. Bien, Hugo. Vamos, Hugo, querido. Dice, dos mentiras terminaron al unísono. Uruguay y Bielsa. Daniel de Rosario. Marcelo de Cañuelas. Soy Marcelo de Cañuelas. Dice, grosso total. No sé a qué se referirá. Se ve que hizo un comentario de lo que estábamos hablando en ese momento. Pero bueno, gracias que te hayas comunicado, que hayas escrito aquí al WhatsApp Nacional. ¡Fua! ¡Qué increíble! Me hizo acordar el fuá. ¿Sabés qué me hizo acordar? Lo que tener tantos años, ¿no? A la expresión que hacía Hugo Arana en el Groncho y la Dama. Qué increíble. Me gustaría comprar todo, dice. Les agradezco a todos los oyentes. Bueno, gracias a todos los que se están comunicando. Sergio dice, de Corrientes Capital. Sí, eso también es cierto, que tenemos un gran técnico junto con su equipo de colaboradores, de grandes profesionales en el tema. Los escucho desde Las Lomitas, Radio Nacional Formosa. Sigan así. Saludos a Pocho de Bañado, del Bañado La Estrella. Qué grande ese. Bueno, nos saluda a todos, a mí, a Nico, a vos, Rubén. Creo que todos tenemos que ser solo argentinos, sin Boca ni River, ni Racing, ni Independiente, dice acá el oyente. Bueno, sí, en este momento sí, pero vamos a hablar de las novedades de los equipos.
2: Sí, claro, porque los equipos se están preparando, se están moviendo con los refuerzos.
1: Y la pretemporada, recordemos que ya empieza la actividad antes que termine el Mundial.
2: Exactamente, muchos equipos ya, Boca fue creo que el primero, si no fue uno de los primeros que volvió de la mano de Arruabarrena. River ya está en España, en Alicante más precisamente, donde está haciendo su pretemporada. Independiente lo está haciendo en Villa Domínguez. El día del debut de Argentina fue presentado Boivoda como técnico de Racing. Ya está entrenando San Lorenzo, aún sin su nuevo entrenador, porque Iker Muñain, ¿se acuerdan el paso que tuvo corto como futbolista en San Lorenzo? La dirigencia se volcó por él para que sea el nuevo entrenador del equipo de Boedo.
1: Es una moneda al aire.
2: Es una moneda al aire.
1: Sí, puede salir bien como puede salir
2: totalmente,
1: pésimo.
2: Totalmente, bueno. Es más, me parece que estaba a punto de agarrar un equipo.
1: Salamanca, allá de España.
2: Evidentemente le tiró mucho más el bife de chorizo.
1: Y bueno, no, lógicamente que dirigir San Lorenzo, un grande de la Argentina, claro. Y Salamanca, que está en una divisional inferior a la primera de España, sin... No tenés que totalmente pensarlo. Bah, tenés que venir a vivir a la Argentina, lógicamente, pero bueno.
2: Claro, sí. Joey Piñeiro es el árbitro portugués que está dirigiendo Sudáfrica con Canadá. La está pasando mal Sudáfrica, ¿eh? Cualquier momento me parece que Canadá da el golpe.
1: Bueno, perfecto.
0: Mirá, como están jugando los defensores, me parece que tienen ganas que le hagan un gol.
1: Aguante mi rojo, ¿qué novedades hay? Me pregunta acá, en este caso, el oyente Manu Frías.
2: Bueno, Manu se desvinculó. Federico Mancuello el viernes rescindió el contrato con Independiente. Tiene una chance de ir a Argentinos y se espera para mañana. Ya pasó la revisión médica, la firma de Maxi Mesa para que se ponga las órdenes del técnico de Independiente.
1: Bueno, vamos a escucharlo a Emiliano Martínez hablando sobre la lesión que tuvo y que en un momento dado se vio afuera de la Copa del Mundo. Porque volvió y ayer ya de estar en duda en el primer partido, el Dibu, uh-huh, no solamente que atajó el primero y el segundo, sino que anoche, que pudo haber descansado, quiso seguir tomando ritmo. Y anoche, para colmo de males, le hacen un gol y se fue enojado. Porque a ningún arquero le gusta que le hagan un gol a pesar de que su equipo gane. Y esto dijo.
3: Orgulloso. Decidí no operarme, la verdad la pasé mal. Vine de acá muy jugado, no pude entrenar, mismo todavía no entrené con el grupo, siempre entreno con Martín y no puedo entrenar con el grupo todavía. Ya creo que para el partido próximo puedo jugar sin fédula, que es muy incómodo, el guante lo siento muy flojo y nada, es algo que me la tuve que comer solo con Martín, la verdad, lo Jero y Juan me dieron una mano grande, entrenaba con pelota de vóley toda la semana y la verdad me molesta muchísimo, pero al final en la cancha lo trato de no sufrirlo.
4: Es terrible lo que contás porque te viste afuera en algún momento, no sé si te pasó eso por la cabeza.
3: Sí, obviamente cuando me dijeron que me tenía que operar, se me vinieron millones de preguntas a la cabeza, pero el entrenador siempre me bancó, me dijo que llegue al partido que llegue, me iba a bancar.
1: Ahí está el Dibu Martínez entonces, hablando de la lesión, de su temor a haber quedado afuera de la Copa del Mundo, eso afortunadamente no ocurrió. ¿Y qué pasa en Los Ángeles?
2: Estamos en casi 18, siguen empatando Sudáfrica y Canadá 0-0.
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1: Muy bien, yo soy hincha de River y me gusta Paredes. Es clarito para jugar. La hace simple lo que parece difícil. Rubén de Jujuy, gracias Rubén por comunicarte al 11-38-70-74-85.
2: Le decimos a Rubén, que es hincha de River, que fue, habló Juanfer Quintero.
1: Sí, ¿qué dijo?
2: En la Copa del Mundo, le preguntaron por su futuro, dijo, nada ha cambiado, yo estoy en River.
1: Claro, está bien.
2: Dijo Juanfer Quintero.
5: Ahora, medio que le molestó la pregunta.
2: Porque es que no fue claro el final de la previa irse al Mundial de Quintero en River, ¿no? Como que pareció dejar la puerta abierta para irse en cualquier momento. Del lado de él, del lado de la dirigencia.
1: Es curioso lo de Quintero, ¿no? Porque lo quieren todos, sí, pero en ningún lado es titular.
2: Exactamente.
1: En River jugó unos minutos, en la selección de Colombia jugó unos minutos.
2: Donde más protagonismo tuvo fue en Racing, ¿no?
1: Sí,
2: en la
1: pero tampoco
2: etapa.
1: No fue de siempre titular. También se lesiona muchas veces. Bueno, con respecto a River, contrató finalmente Lucas Beltrán, le dijo que sí a River.
2: Ah, mira,
1: vuelve
2: buena,
1: Lucas
2: buena
1: Beltrán
2: noticia.
1: Y recontrató River, porque lo tuvo y lo quedó libre y se fue. Contrató ahora a Rafael Santos Borré.
5: Mira.
1: Sí, futbolista que viene del Inter de Porto Alegre. Yo no sé, que algún hincha de River me diga, que está escuchando, entre Salas, Maxi Salas y Borré, yo me quedo con Salas.
5: Claro.
1: Mirá lo que te digo, me quedo con Salas. Y además otra cosa, esta dirigencia de River, que hace un desastre tras otro, no solamente eso, sino que lo tiene que pagar 4 millones de dólares a Borré, cuando es un futbolista que vos lo tenías y que él no quiso renovar el contrato y se fue libre. Ahora vos lo traés y le vas a pagar 2 millones de dólares por año.
5: Claro,
1: me parece a mí que estás, se te escapó la tortuga.
2: Además, hay una cuestión que
1: ahí los tenés, a lo
2: que los hinchas tienen que entender, que para mí es fundamental en todos los clubes, en todos los jugadores. Los jugadores necesitan un proceso de adaptación. River es muy grande, quizás le quedó muy grande el primer tiempo a Salas, pero yo creo que es un jugador
1: además,
2: que vos lo podías
1: además no recuperar. Jugaba para Salas tampoco.
2: Yo creo que lo podías recuperar a Salas, me parece.
1: Sí, podía ser suplente, le podías dar un 6 meses más,
2: claro,
1: me parece
2: eso,
1: a mí. Pero bueno, está bien. Pero más allá de eso, una cosa es que vos lo tengas a Salas en el plantel y sea negociable, y otra cosa es que ni siquiera lo sirve en la pretemporada a él y a unos cuantos más, y los desvalorizás como si River fuese el club más poderoso de la tierra a nivel económico.
2: En esos desastres que vos haces referencia, Ladio, es salir a decir, se van a ir 15 jugadores.
1: Claro,
2: estás desvalorizando tu plantel, estás perdiendo plata.
1: Pero hizo lo mismo, Boca, más o menos lo mismo, ya lo va a decir Nico.
5: Algo parecido,
1: son clubes grandes, tienen dinero, claro. Pero San Lorenzo hizo lo mismo. Y mira cómo terminó Álvarez.
5: Es verdad, claro. Para mí empezó bien, empezó con el zapato derecho a Robarrena, porque prescinde de Cavani, de Ander Herrera, de Orsini, de Hanson,
1: bueno, pero
5: de futbolistas que
1: Orsini y Ramírez no estaban en el plantel.
5: No, es cierto.
1: Estaban en Boca, pero no estaban en el plantel.
6: De futbolistas que el hincha de Boca en definitiva no quería ver más. Estamos con el señor Gustavo Jove, la voz del fútbol, aquí en Fútbol Show Mundial.
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6: Muy bien, y después vamos a recomendar también la parrilla al restaurante de campo, ¿no?
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5: 5 alvaritos.
6: Gracias a la invitación de Martín Perazo.
5: Está vedado ahora para ir.
6: La pasamos. Sí, vos sabés que le dije a Perazo el otro día, no regales ese voucher a otro integrante, tengo que volver yo.
1: Hola amigos, ¿qué saben de Villa? ¿Viene a Boca? Soy Carlitos de Santiago. ¿Qué sabe de Villa?
6: Que se va a poner la camiseta de Boca.
1: ¿Estás seguro?
6: Sí.
1: ¿Y qué dice la gente de Boca? Seguridad. El hincha de Boca, las mujeres hinchas de Boca, ¿qué dicen?
6: Que las mujeres no son las únicas que opinan.
1: Y yo creo que el departamento de género de Boca, que lo echaron a Villa, no lo dejaron jugar más, en su momento, ¿qué cambió ahora?
6: No, desde ese punto de vista no cambió absolutamente nada. Veremos qué decisión termina tomando Riquelme al respecto. Yo creo que
1: Riquelme ya la tomó porque está negociando por Villa, así claro. Que eso ya Riquelme ya dio su parecer.
6: Desde lo futbolístico Boca lo precisa. ¿Me permiten volver a Estados Unidos?
1: Sí, cómo no.
6: Es una nota especial. Vamos a ir a Fort Lauderdale, ahí al lado de Miami, pegadito a Miami, que es donde vive Lionel Messi. ¿Vos sabés que hay un tal Alejandro Álvarez, Eladio, en línea?
1: ¿Tiene algo que ver con usted?
6: Es mi hermano.
1: No se priva de nada, ¿eh?
6: Más conocido como el...
1: Él no se priva de tener hermano.
6: No, claro, por supuesto. Más conocido como el pibe a nivel familiar y amistad. Alejandro Álvarez, el pibe, te mandamos un gran abrazo aquí de Buenos Aires.
7: Hola, ¿cómo les va? Tanto tiempo.
6: Tanto tiempo, es verdad.
7: Un saludo a todos, ahí que he coincidido en algunas cosas, algunas veces.
6: Bueno, ahí estamos. Bueno, contale a los oyentes de Nacional en todo el país que va a haber una invasión de argentinos el próximo fin de semana en Miami porque juega la selección el viernes con Cabo Verde ahí.
7: Yo te diría más que una invasión, ya está la invasión.
6: Claro.
7: Cuando uno está caminando por el shopping, caminando por la plaza, remeras de Argentina por todos lados.
6: Claro, y no necesariamente son todos argentinos los que andan con la camiseta.
7: Justo eso es lo que te iba a comentar. Yo trabajo dentro de un banco,
6: sí.
7: y vino personas que trabajan en facilities, en diferentes sectores, con la remera de Argentina, con gorro de Argentina, y yo les fui a consultar, ¿por qué estás con la remera? No, por Messi.
6: Claro.
7: Y toda la gente habla por Messi.
6: Claro, claro.
7: Y ahí me doy cuenta por qué salen las entradas lo que vale, porque todos quieren ir a ver a Messi.
6: El hincha que no es argentino, pero se pone la camiseta argentina es por Messi. La marca Messi es muy importante a nivel mundial, me parece.
1: Sí, lo más importante de todo.
7: Baja el shopping y está esto de cosas de Argentina por todos lados. Claro. Incluso de cualquier marca. No hace falta incluso que sea la marca oficial.
6: ¿Vos tenés ticket para ir el viernes que viene al partido?
7: No tenemos ticket, está muy, muy complejo.
1: ¿Cuánto vale
7: la cantidad de plata que están pidiendo? Están pidiendo a más de $3.500.
6: Es un dineral. $3.500 en la reventa, dice Alejandro Álvarez desde Fort Lauderdale.
1: Te digo que es poco todavía, porque parece que va a ser más todavía.
6: Podrían pedir 5.000 tranquilamente o 10.000.
1: ¿Qué temperatura va a ser el viernes?
7: No, estamos hablando de una primera línea.
1: Claro. Te pregunto, ¿qué temperatura puede haber el viernes a las 6 de la tarde cuando se juegue el partido allí, 7 de la tarde, hora de acá?
7: Habitualmente a esa hora hace 32 grados.
1: ¿32 grados?
7: Y sobre todo la sensación térmica sube a 36, 37. Sin sol, a esa hora se está yendo el sol.
6: Claro.
7: Pero es un calor terrible.
6: Bueno, es la preocupación que tiene Scaloni en la previa del partido.
1: Sí.
6: Bueno, y te pregunto, ahí Fort Lauderdale, donde vivís vos, aprovecho para mandarle un beso a mi cuñada, a Natalia, y a mi sobrino, a Felipito, que lo quiero tanto. Con relación al partido del viernes de la semana que viene. Vos vivís, ustedes están ahí en Fort Lauderdale, que es donde vive Lionel Messi con su familia.
7: Sí, básicamente estamos a 20 minutos aproximadamente. Estamos 20 minutos del estadio Star Rock.
6: Sí.
7: Y Messi vive ahí muy cerca, ¿no? No conozco exactamente la casa donde queda, pero es ahí, cerca de la iglesia de Fort Lauderdale.
6: Claro, claro. Pero lo concreto es que el estadio queda en Miami, pero Messi vive en Fort Lauderdale, en una localidad al lado.
7: No, el estadio particularmente es un estilo de Miami, Fort Lauderdale, están en la mitad, ¿no?
6: Claro,
7: sí. La realidad es que acá la gente llama todo Miami, pero a veces se confunde hasta la propia gente de acá, de los nativos de Estados Unidos.
6: Claro, pero a ver, para ayudarnos, les digo a los amigos que estamos con Alejandro Álvarez en línea, que es mi hermano que vive en Fort Lauderdale, para graficarle a los amigos de Nacional que están en todo el país. Miami es donde queda Pinamar y Fort Lauderdale sería Villa Gesell, Cariló. ¿Ese sería el ejemplo?
7: Un poquito más alejado.
6: Mar de las Pampas, entonces.
7: Sí, va a calcularle algo así.
6: Está bien.
7: Acá las distancias son grandes, pero como hay toda autopista, quizás en media hora uno hace una distancia de 60 kilómetros.
6: Claro, y oíme una cosa, al mejor estilo Chiche Gelo, más allá de la reventa, de que va a reventar el estadio justamente para ver a la Argentina, ¿cuánto sale un día de hotel, alojarse en un hotel modesto? ¿Cuánto sale comer ahí en Fort Lauderdale y en Miami? Una comida normal, no en un lugar cinco estrellas.
7: Una comida normal. Y uno va a pedir carne,
6: sí.
7: No es como en Argentina, que es tan común, mínimo el plato te va a salir $30. ¿Y? Pero si uno se rebusca con hamburguesas o con comida rápida, por $15 puede llegar a comer.
6: Bueno, ¿y la comida rápida qué incluye? ¿La hamburguesa, el combo de papas fritas y la bebida?
7: La bebida. En una cadena conocida de Argentina salen muy parecidos los precios argentinos. Puede salir $10, $11.
6: Claro. Claro, ahí está. ¿Y el alojamiento?
7: Más o menos por lo que ven en la tele, sí. Que es lo que vale en Argentina.
6: ¿Y el alojamiento?
7: Y el alojamiento, si uno se va lejos de Miami...
6: Sí.
7: Por ejemplo, justo un amigo el fin de semana se tuvo que dar en un hotel cerca del aeropuerto a $60 de noche.
6: Eso sería un precio...
7: Un hotel modesto, obviamente.
6: Claro, eso sería un precio barato.
7: Es un precio barato, pero... Hay mucha diferencia ahí. Precios baratos, que bueno, $60 no sé qué tan barato es, pero uno puede conseguir por $400, una locura. Un hotel con muchas, con mucho lujo, básicamente.
6: Claro, un hotel 4 o 5 estrellas, está bien. Los precios varían radicalmente. Bueno, y hay expectativas más por ver a Messi ahí en Miami que por ver a la selección argentina. Esto es así, de los que viven ahí en Miami.
7: Toda la gente que hablé del trabajo y me hablan de Messi, no me hablan de Argentina, hay gente que directamente no conoce a los jugadores de Argentina.
6: Claro.
7: Solo van a ver a Messi. Eso es el porqué de todos.
6: Bueno, ese es el...
7: Se compró camiseta, gorros, por Messi nada más.
6: Ese es el mundial eladio que tenemos, por Messi.
1: Sí, sin ninguna duda. La cantidad de camisetas de Messi, hay una diferencia grande que con respecto a los otros futbolistas que integran la selección. Y cuando entra Messi, por ejemplo anoche en el cambio, ya se veía venir que Messi iba a entrar y iba a hacer un gol. Como que ya la gente lo ve, el aura de positividad que tiene Messi hace que las cosas ocurran los que piensan.
6: Sí.
1: El deseo se transforma en realidad.
6: Sí. Me cuesta decirle a Alejandro, a mi hermano, pues siempre le digo el pibe. Entonces le voy a seguir diciendo el pibe. Oímos una cosa, y con relación a los hinchas argentinos que vayan el próximo viernes, ¿se juega en el nuevo estadio del Inter de Miami el partido? ¿Es el nuevo?
7: No, el partido está en el Hard Rock Café.
6: Claro, bien.
1: No es el...
7: Que se llama así por el, bueno, la cadena de...
6: Claro, claro, está muy bien.
7: Ese estadio se juega en Estados Unidos, el fútbol americano, se juega de local Miami. Claro. El nuevo estadio que construyó el Inter Miami está muy cerca del aeropuerto, te diría a metros.
6: A 5 minutos.
7: Es una cancha de chica para 25.000 personas, pero con todo el lujo lo hicieron con shopping al lado, como hicieron una experiencia, no solo ir a la cancha.
6: Claro, claro.
7: Eso es lo que me contaba justo una persona que estuvo en el proyecto que trabaja conmigo en el banco.
6: Sí, algo parecido a lo que es el Santiago Bernabéu, el Estadio del Madrid. Y oímos una cosa, con relación a los hinchas argentinos, a los argentinos que vienen en Miami, en Fort Lauderdale, ¿cuántos miles de argentinos crees que van a ir al estadio el viernes que viene para el partido con Cabo Verde?
7: Yo creo que por lo menos va a haber 35 mil argentinos, mínimo.
6: Bien, de
7: una no sé cuánta gente llevará a Cabo Verde, pero yo estoy en un grupo de WhatsApp de 1000 argentinos, no sé si son todos argentinos, pero están buscando entradas para el partido.
1: Porque el tema no solamente que vaya el argentino,
6: ¿Cómo?
7: ¿Cómo? No escuché.
6: No, ¿qué decías?
7: Que por lo menos que yo conozca, hay mínimo un grupo de WhatsApp de 1000 personas que están buscando entradas para el próximo partido con Cabo Verde.
6: Bueno, había una queja, y me parece que con razón, de muchos hinchas argentinos, que la FIFA debiera privilegiar a los hinchas argentinos a la hora de adquirir una localidad y no a la gente de todo el mundo. Pero acá el negocio está por encima del deporte.
1: Sí, sin ninguna duda. Lo que iba a decir yo es que hay mucha gente que no es argentina y quiere ver el partido, cosa porque está Messi. Si Argentina no tuviese a Messi, gracias a Dios que lo tiene, a lo mejor no pasaría esto e irían más argentinos a ver al partido. No tantos hinchas de Messi, del fútbol en general.
6: Bien, entonces, para ir cerrando la nota, es un muy buen plan escaparse una semana a Miami, shopping, playa al aire libre, sol, mar, partido de Argentina, Messi en un estadio hermoso.
7: Plan innegable, como es uno de los mejores planes. Y un detalle, ayer estuvimos en La Plata, el agua exactamente está a 30 grados, es un placer. Ahora sé que en Buenos Aires hace frío, y yo pensé, uy, si estuviera en Buenos Aires tengo 5 o 7 grados, acá estamos con 30 grados en el agua y afuera hacía 32 grados. Era un placer estar en la playa.
6: Claro, la verdad que sí. Bueno, te mandamos un gran abrazo, estaremos hablando en la semana porque el sobrino cumpleaños, el 1 de julio.
1: Está bien, que está diciendo todo eso para convencernos a nosotros que vayamos a Miami, pero no nos va a convencer, nos quedamos acá con el frío.
8: Por supuesto.
6: Yo amo, cuando uno no tiene la posibilidad de estar en una pileta o en el mar, amo el frío, es así. Bueno, pibe, te mandamos un gran abrazo, saludo a la familia.
7: Un abrazo para todos.
6: Muy bien, Alejandro Álvarez, ahí desde Forlán, mi hermano, pero bueno,
8: viene el pibe. La crónica perfecta de lo que pasa en Miami y sus alrededores.
6: ¿Qué dice, señor Jove? ¿Cómo anda? ¿Cómo lo trata la tarde?
8: Perfecto, bárbaro. Ahora que me preparé un té, mucho mejor.
6: ¿Usted del frío o del calor?
8: No, a mí dame calor siempre.
6: ¿Usted del rock o del jazz?
8: El rock, pero también me está entrando el jazz.
6: Ah, mire qué bien, le va llegando con... ¿Usted es de River o es de Boca?
8: No, yo soy, confeso, hincha de River.
6: Está muy bien, está muy bien.
8: Y eso no se negocia.
6: No, por supuesto, lo escuchamos con la atención de siempre.
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6: Eladio, no pasa nada en el partido del 16º de final.
1: Un poquito mejor Canadá, que tuvo las mejores situaciones, debería estar ganando, 35 minutos, 0-0, este primer partido de los 16º de final entre Sudáfrica y Canadá en Los Ángeles.
6: Bien, Rubén, los equipos de Avellaneda que van a participar del próximo campeonato en la Argentina.
2: Bueno, a ver, vamos a dar alguna novedad de la academia, que tiene su segundo refuerzo. El primero es Alfonso Espino, lateral izquierdo, sí, que juega en el fútbol uruguayo. Y el otro es Ulises Ortegoza, lo conocemos aquí por su paso en Talleres de Córdoba.
1: Impresionante los refuerzos de Milito, ¿eh? Todo, qué salto de calidad que le da a los
6: Bueno, lo venía alertando Fabián.
1: Qué manera de decir pavada a los dirigentes, ¿eh? Claro, y la gente vota a estos que fueron jugadores de fútbol pensando que van a hacer lo mismo que en la cancha como dirigentes. Bueno, déjense de joder, piensen alguna vez, hermano.
2: Ahí los tenés.
8: Se enojó. Se enojó el radio.
6: Yo me enojo por un plato de comida, nada más. Ya no me enojo más por otra cosa.
8: ¿Por el fútbol, no?
6: No, ya no.
2: del otro lado
6: no vale
2: de,
6: la pena.
2: De la vereda de Avellaneda. Decíamos que recibió contrato Federico Mancuello, se va posiblemente a jugar a Argentinos Juniors, tiene ofertas de afuera, pero ya no quiere volver a irse con su familia a otro país. El ex jugador Independiente.
1: Qué raro lo de Argentinos, ¿no? Contrató a Enzo Pérez, 40 años, contrata a Mancuello, ahí cerca.
2: Sí, y ahora parece que está con la cuestión de que no juega Copa, que posiblemente que Fernández se termine yendo.
6: Con todo respeto, prácticamente ex futbolista.
1: Enzo, ¿no? Pérez. Están cerrando su carrera, claro. Pero después puedes tener uno, no dos o tres.
6: Sí, por supuesto.
1: Me parece a mí. Fattori finalmente no va a River. Pero bueno, es un futbolista que a lo mejor se va, sí, a Talleres, si Talleres pone el dinero, si se quiere ir el futbolista, ¿no?
2: Sí, tiene mucho gasto argentino pensando que hasta el otro día va a estar jugando Copa y no la está jugando, claro, claramente. Sí, sí, sí. Y la otra novedad independiente es la llegada de Maxi Mesa, que pasó la revisión médica, se espera que mañana firme su contrato, y va a hacer uso de la opción por Matías Zabaldo, el delantero uruguayo que debería tener un paso problemático por Gimnasia. Va a comprar el 80% del pase en 3 millones de dólares.
6: Muy bien, tenemos la pausa que pone en el aire la señorita Dalila Cáceres. Nos quedamos en esta edición especial de Fútbol Pasión Mundial hasta las 10 de la noche.
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0: Muy bien, en la continuidad de Fútbol Pasión Mundial, volvemos con Gustavo Coy y enseguida actualizamos la Copa del Mundo.
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0: La verdad que fue bastante floja la performance del piloto argentino Franco Colapinto, que terminó 15º en el Gran Premio de Fórmula 1 que se corrió hoy en Austria. Me concernó la muerte de Daniel Castellani, que fue un símbolo del vóley argentino en las últimas horas. Recuerden esa participación de Castellani en el Mundial de Vóley que se jugó en nuestro país hace 44 años, allá por el año 1982, cuando la Argentina conquistó el tercer lugar y consiguió la medalla de plata. Y Eladio, ¿y en el fútbol qué tenemos que decir?
2: 43 minutos ahí en Los Ángeles. Por el momento, Sudáfrica y Canadá 0-0. Con este resultado habría alargue y después penales, pero falta mucho todavía.
0: Vos sabés que nombraste Los Ángeles en pleno desarrollo de la Copa del Mundo en el 94. ¿Vos habías estado en el 94? No. Me confundí con otro viaje. En esa Copa del Mundo, en Los Ángeles, precisamente fue el concierto de los tres tenores, Luciano Pavarotti, claro. Plácido Domingo, José Carreras. ¿Y sabés quién estaba en primera fila aplaudiendo ahí cuando cantaron My Way?
2: ¿Quién?
0: Frank Sinatra, con su mujer Bárbara.
2: Qué grande, qué grande. Buenas tardes de Radio Nacional Argentina. ¿Qué información tienen de Racing? Bueno, ya la dimos, ¿no?
3: Recién dijimos lo de Racing, sí.
2: Teófilo de Quijano de Salta, recién hablamos. Hola, compañeros, hola Eladio, hola Nico. Soy Ángel Ricardo de Jujuy. Como Argentina no tiene un reemplazante de Molina y Montiel, pero está el lateral del Palmeiras y no lo puso anoche. No. El lateral del Palmeiras no está en la lista, que es Giai.
0: Claro.
2: Porque
0: claro,
2: lo llevó simplemente porque estaban los dos muchachos lesionados, me refiero a Molina y Montiel, y estuvo allí hasta tanto dio la lista. Cuando dio la lista, de esa manera no quedó Giai. Por eso anoche jugó Palacios en una línea de cuatro. ¿Qué pasa en Los Ángeles?
0: En la línea la salvaron.
2: Modier la salvó el sudafricano. Estaba el gol de Canadá, que tiene todo indumentaria negra, amarilla, tipo Defensa y Justicia, el conjunto sudafricano. Así es todo, se salvó Sudáfrica. Con el papel higiénico del bolsillo de atrás la sacó, ¿eh?
3: Terrible. Sí, señor.
0: ¿Te digo algo?
4: Es así que con el papel higiénico.
0: Lo está siguiendo vos el partido. Ahora, el estadio es excepcional, ¿eh?
2: Sí, el estadio
0: es de una calidad.
2: No, los estadios son...
0: Vos sabés que leí recién una crónica donde dice Ezequiel Fernández Moore que Estados Unidos ya está pensando en organizar el Mundial, otro más, del 2038. Faltan 12 años nada más.
2: Claro, porque la FIFA está enamorada de Estados Unidos. Claro. Le dio la Copa América.
0: ¿Dónde es la próxima Copa América?
2: En Estados Unidos.
0: ¿Dónde se van a vivir los argentinos cuando se van de Buenos Aires o del país?
2: Y a Estados Unidos.
0: Claro, total es grande.
3: Van a revisar posible penal para Canadá. Visto de a primer ojo, golpe
2: a primer
3: de ojo,
2: golpe, a primer gol, golpe,
3: penal. A bien. Primer gol, golpe de vista penal.
0: En el final del primer tiempo, vamos a ver qué decisión toma el juez.
2: Sí,
0: va
2: a tener, justo se cumplió el minuto 45.
3: Va a tener decisión el querido Mastrangelo, ¿eh?
2: A ver.
3: Y le pone el pie.
0: Le pone el pie, ¿no?
3: Le pone el pie.
2: Para vos, penal. A mí me queda la duda. A ver,
3: en la mitad de la cancha es FAU.
2: A ver.
3: En la mitad de la cancha es FAU.
2: Lo que pasa es que le cruza la pierna y después se tropieza el canadiense con la apertura de pierna del sudafricano. En ningún momento lo toca, pero no lo deja traccionar bien. No lo sé si es para cobrarlo. Por ahí lo tendrían que llamar. Yo no lo cobraría, Rubén, pero bueno, está bien, vos sos Mastrangelo.
3: No da la sensación que lo hayan llamado.
2: No, por eso. Pero le deben estar hablando. Le deben estar hablando.
3: Él habla también, él le contesta.
0: Estoy repasando acá los árbitros. Un italiano va a dirigir mañana Brasil-Japón, Mauricio Mariani.
3: Ya dirigió un partido, sí.
0: Bien, mañana entonces en el partido que va a relatar Martín Perazo en el streaming de Radio Nacional, este lunes de 13:30 a 16:30.
1: Muy bien, me acabo de noticiar. Perfecto. 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
0: Bueno, yo tengo acá la grilla oficial que dice lunes 29 de... Dice de julio, pero es de junio.
1: Ah.
0: 13:30, 16:30, transmisión Brasil Japón Estreno, relata Martín Perazo, comenta Juan y Minotti,
1: sí.
0: Vestuario Agustín Doper, locución Gustavo Jove, se acaba de noticiar.
1: No, en realidad me enteré cuando venía en el auto, porque yo, usted ya lo dijo hace un
2: rato. Claro, lo dijiste.
1: Dije, ah, estoy convocado.
0: Caramba.
1: Perfecto,
2: estás,
1: acá estaremos.
2: Estás nominado.
3: El 3 de julio, cuando esté jugando Argentina su partido a las 7 de la tarde frente a Cabo Verde, River va a tener un partido amistoso con Flamengo.
0: Lindo partido, reeditando la final de la Copa Libertadores.
2: ¿El mismo horario?
3: No. No está el horario.
2: Son capaz de jugar el mismo horario.
1: Sí, ahí los tenés.
0: No des ideas.
2: No, ahí los tenés. Son tremendos.
4: ¿Cómo vas a jugar?
0: Le gustó Perazo la frase, ahí lo tenés.
2: Sí. Y soy Marcelo de Cañuelas, claro. Camionero. Me haces reír, Eladio, dice...
4: ¿Cómo extraño el Iste?
2: Soy Jesús, dice Hola Nacional, acá disfrutando de unos mates con mi papá, recién llegados del campo. Saludos desde Florencia, Santa Fe. Bueno, gracias a todos los oyentes.
0: Vos sabés, Gustavo, que bueno, con Eladio nos conocemos hace 33 años, somos como hermanos. Los hermanos, viste, que a veces se pelean,
1: sí, claro, tienen discusiones.
0: Bueno, tantos años yendo, es una cosa extraordinaria compartir cabina con Eladio, pues buena gente, personaje, te ayuda. Comentes el partido de Vestuario. Y un día haciendo Vestuario, viste, él con el y yo le digo, y no la vi, viste. Y dio la amarilla a él.
2: Muy bien.
0: Y otro día, esta nos pasó, creo que en el año 2000, ¿qué año fue? 2019, 2018. Íbamos a la cancha de Boca con Carlitos Ares porque había dos equipos, uno para transmitir a Boca y otro para transmitir a River. Bueno, Carlos Ares, un compañero de viaje excepcional,
2: claro.
0: Buena gente, ilustrado, periodista gráfico de lo mejor que hay en la República Argentina. Bueno, y empezamos a hablar en pleno partido con Carlito y nos entusiasmamos. Entonces Eladio se mete con una cintura, con una cancha total y dice, me disculpan, acá se está jugando un partido, no sé si les interesa. Bueno, fue muy divertido, Carlito y yo nos callamos la boca y ahí siguió el relato de... Pero fue efectiva esa forma.
2: Sí, fue efectiva, quedó bien. Bueno, terminó el primer tiempo, Rubén.
3: Sí, señor, empatan 0-0 con la polémica del final que finalmente no fue cobrado el penal. Boca tiene un nuevo arquero.
0: Sí, Álvaro Montero.
3: Se lo choreó a Vélez, digamos, de la manera...
2: ¿Está confirmado ya?
3: Aparentemente Vélez va a hacer uso de la opción que tenía Vélez y le va a sacar...
2: Es decir, arregló con el jugador, pero todavía no arregló con Vélez. ¿Es
3: claro,
2: así
3: tiene, el tema es así. Lo sé porque tengo una persona muy cercana a Vélez. Me contaba, Vélez tiene que hacer uso de la opción, creo que era $1,000,000.
2: Un millón y medio, me parece que es.
3: A Vélez, mi persona me dijo que era uno Vélez, no sé si...
0: Creo que viene recomendado por Oscar Córdoba.
3: Oscar Córdoba, sí. Y bueno, Vélez va a hacer uso de la opción para tratar de hacer un negocio, pensando que le queda Marchiodi, pero también está la otra cuestión. Desde la llegada de los mellizos, Marchiodi pasó a segundo plano y Álvaro Montero pasó a ser el arquero titular. Yo no sé qué tanto lo quieren los mellizos a Marchiodi, que fue fundamental en el Vélez de Quintero.
0: Hay que ver cómo le va en Boca, yo creo que no es el arquero que Boca precisaba, pero... A lo mejor me equivoco.
3: ¿Para usted quién es?
1: ¿Usted quiere un Dibu Martínez?
0: No, a ver, me parece que Boca tiene, digamos, que tener arquero de un nivel excepcional. Jerónimo Rulli, yo lo venía, hace 6 meses lo conté en este micrófono, que el arquero apuntado por Boca era Jerónimo Rulli, desde lo económico era inviable.
2: Claro, no, es muy difícil.
3: Que es una barrera que vas a tener con todos los jugadores que están en Europa, salvo que ellos digan, no, me quiero ir a jugar a Boca, me quiero jugar
0: bueno,
3: a Boca.
0: Bueno, pero algún día... va a tener que romper el molde algún dirigente importante del fútbol argentino y decir, no, en este mercado de pases no vamos a pagar una fortuna ni por un 10 ni por un 9, vamos a tener un arquero de prestigio. Yo vengo diciéndolo, salvo en un equipo donde esté Messi o Mbappé, el arquero para mí es el jugador más importante de un equipo casi siempre.
3: Pero como vos siempre planteás que nuestro hoy compañero Navarro Montoya dice, Boca tiene que ir a buscar a Dibu Martínez, Me parece, lo dice sabiendo que es una cosa.
0: No, Navarro Montoya lo dijo, Navarro Montoya lo dijo a través de los medios para que Riquel, para que alguien le vaya a contar a Riquelme al oído. Obviamente le habrán ido a contar, por supuesto.
2: Sí, pero es algo que no puede ser. Además, Dibu Martínez en este momento no va a venir a la Argentina, y cuando venga a la Argentina lo dijo que va a jugar en Independiente.
3: Sí, eso lo dijo el padre.
5: Ahora, ¿cómo es el contraste entre Boca y River? Digo, porque hoy River tiene un arquero de inferiores.
0: Arquero extraordinario, como Santiago Beltrán. Claro.
5: Sí, y es muy raro eso.
2: Armani sigue y se queda hasta fin de año.
0: Ah, ¿se queda finalmente?
2: Sí,
0: porque si tenía, no, ya se hubiese ido. Creo que tenía la posibilidad de ir a la Atlético Nacional de Medellín para despedirse allí.
2: Sí, pero va a terminar su contrato con River después, claro. Después irá a la Atlético Nacional de Medellín.
0: ¿Sabés por qué te lo pregunto? Porque ante esta eventualidad, a ver, Armani lo consideramos, además de un excelente arquero, un tipo pragmático, inteligente y muy buena gente. Armani se da cuenta del contexto, se da cuenta que perdió el lugar y entonces de repente elegiría salir ahora, pero si no lo hizo...
2: No, no, por el momento no, pero bueno, River está de pretemporada en Alicante y aguardando con pocos jugadores, ¿no? Ahora, bueno, ahora van a llegar Beltrán y Borré. Y
0: bien por Beltrán, que tuvo esta experiencia con la selección. Sí, sí, a mí me parece que Beltrán es el arquero del futuro, sí, para la selección argentina.
2: Pero bueno, pero...
3: Arquero del próximo Mundial, no tengo duda.
2: ¿Sabés lo que pasa, Nico?
0: Que puede estar Dibu Martínez de nuevo.
2: Sí, lógico. Pero ¿sabés lo que pasa? Que a veces uno cuando dice así, proyectado a 4 años, sí, bueno, sabés lo que puede llegar a pasar, porque son pibes. Son pibes, y los pibes, viste, hoy tienen un buen presente. Después hay que verlo, sí, cuando pase un año,
0: ¿alguna
2: 2 años.
0: Vez, algún, está muy bien lo que decís.
2: Los cracks solamente no bajaron nunca el nivel. Los demás bajaron todos.
3: Este pibe se nota que tiene una cabeza
2: diferente. No, está bien, sí, tiene una cabeza, todo lo que vos quieras, pero bueno.
0: Alguna vez me pasó...
2: Pinta bárbara.
3: Puede tener una temporada mala, como la puede tener cualquiera.
2: Sí, seguramente.
3: Mira Muslera, venía, salvo el partido hoy con Flamengo, venía trabajando muy bien en Estudiante y mirá lo que le pasó.
2: Sí, pobre.
0: Alguna vez me manqué con Albano Bizarri, que yo soñaba con que fuera el arquero del futuro. Estamos con el señor Don Jove.
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0: 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Martín Perazo va a relatar el partido entre Brasil y Japón.
2: Brasil y Japón.
5: Partidazo.
2: Sí, partidazo, muy lindo partido. Hablando de todo un poco de lo que tiene que ver con los pases, lo que venimos hablando, y a nivel selección, por ejemplo, que River pretende a Gio Lo Celso, dijo en las últimas horas que no es el momento para hablar de su pase, de su transferencia, y tampoco cree que vaya a suceder. Es decir, que descartado para venir a River.
0: Se diferenció de Julián Álvarez porque está enfocado en el Mundial.
2: Claro, sí. Pero lo de Julián Álvarez me parece a mí que él lo dijo porque hay algo allí dando vuelta, que él había hablado con los dirigentes que en este mercado de pases
3: iba a salir.
2: Entonces, como se están haciendo los sotas los dirigentes, entonces él salió a hablar.
3: A meter presión,
2: claro, lógicamente.
3: El que insiste siempre en ir a River es Giovanni Simeone.
2: Pero hay que poner el dinero, como también Ángel Correa tiene que poner el dinero. Ya llegaron dos delanteros, de los dos delanteros, me parece a mí que Lucas Beltrán por lo menos nació en River.
3: Y viene a préstamo.
2: Lo de Borré es un pase definitivo en un regular desempeño en el Inter de Porto Alegre, pero como lo dirigió Coudet, lo trae Coudet.
0: Viste que, no sé si es el caso de usted, yo me hago hincha de los jugadores, por supuesto, me mortificó muchísimo el Mundial pasado cuando Paredes perdió la titularidad. Realmente fue un impacto. Y a mí en la consideración siempre me pareció que Julián es más delantero que Lautaro Martínez. Me gustaría verlo a Julián, no sé, jugando mejor, marcando goles y recuperando la titularidad. Y esto no va en contra de Lautaro Martínez, lo que estoy diciendo.
2: No, va
0: en un gusto personal.
2: No, te entiendo.
0: Tampoco va en detrimento de Enzo Fernández, que es un futbolista excepcional, que tiene una dinámica como pocos en la selección argentina. Y el gran momento también de Alexis Macalister.
2: Para mí en este momento el irreemplazable de la selección argentina, dejando de lado Messi, es Enzo Fernández.
0: Y el arquero.
2: Y bueno, estamos hablando de los jugadores de campo, lógicamente.
0: Estoy de acuerdo con vos, es Enzo Fernández.
2: Enzo Fernández es el futbolista más importante que tiene la Argentina en este momento en el exterior.
0: Tiene la dinámica que no tiene Paredes, por ejemplo.
2: No, no, además está jugando en otro nivel en este momento. Sí, está jugando en el fútbol inglés, en la Premier League, lo quiere el Real Madrid. Paredes ya vino acá, como puede jugar en otro lado, eligió jugar acá. Entonces, y además perdió el puesto en el otro mundial, ¿no? Y lo perdió bien.
0: Lo perdió bien, por supuesto.
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0: Qué maravilla, joven, qué bien que lo hace.
5: Para vos, te lo hago.
0: Sí, está muy bien, está muy bien.
5: Soy fanático.
0: Sí, me gustaría tenerlo joven en una cabina, ¿eh? Me gustaría que venga a la cabina.
5: Gestiónelo, amigo, ya se lo dije.
2: Papá, si vos sos el gestionador.
5: Dice, no ejecuta.
0: Perdimos la cabina.
3: Yo me di cuenta, yo le voy a contar algo, esto es sacar el trapito al sol. Que el señor Álvarez, con sus espectáculos tangueros, es un gran farsante.
5: ¿Cómo?
2: ¿Un farsante?
0: ¿Cómo un gran farsante?
3: Él habla maravillas, y coincido en esto, de un cantor que se llama Esteban Riera.
0: Amigo, bueno, amigo, gran el intérprete de Buenos Aires.
3: Le mandé un tango que yo elegí en su momento, tengo el CD, mirá qué viejo soy, de Esteban Riera, por ese tema, porque me gusta mucho. Nunca se lo escuché cantar.
0: No, no, pues no me gusta ese tango.
3: No lo conozco. Es hermoso. Bueno. ¿Cómo no? Soy cantor, se llama. ¿Cómo no me gusta ese tango?
0: No. No, es de mi. No está en la playlist, como se dice ahora.
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0: Bueno, y hablando, Eladio, de conectar destinos, ¿cómo se extraña Novetinger y Villa Gesell? Oh, cómo se extraña. No es época para ir a la costa por el frío, pero siempre es época para ir al mismo tiempo.
2: Sí,
0: siempre.
2: Sin ninguna duda. Está bien, dice, que te enojes, porque es ídolo, Milito, no dirigente. Me dice acá Marcelo de Cañuelas.
0: Claro, coincide con vos. El que te enojaste fuiste vos, ¿no?
2: Claro, sí, sí. Pero Nico, Eladio, pregunto, ¿por qué no la traen a la número 10 a su equipo en este programa? Ah, Juli, por eso.
0: Bueno, pero estuvo ayer, Juli.
2: Estuvo ayer. Bien,
0: te le mandamos un beso grande.
2: Ella es del sábado a la tarde.
3: Vos sabés, Eladio, con respecto a lo que decide Milito, yo siempre ponía un ejemplo, yo nunca negué que soy hincha independiente, cuando Bochini fue técnico. ¿Qué ídolo más grande tiene Independiente en su historia? Que Bochini, ninguno. Y lo insultaban. Y se fue,
0: increíble.
3: Y se fue por un mentiluz.
0: Increíble. Insultar al máximo ídolo de la historia de Independiente. ¿Viste esa canción cuando todo es que Bochini juegue para siempre?
2: Claro,
0: para la alegría de
2: pero que juegue, que no dirija.
0: No, claro.
2: En este caso, que Milito siga jugando, que no sea presidente.
5: ¿Qué va a pasar ahora, Álvarez?
0: Vienen las noticias de las 5 de la tarde.
5: Suena
0: ¿te parece?
5: Top, ¿no?
0: Suena el top,
5: ¿en
0: sí.
5: Cuánto?
0: En un par de segundos, Dalila Cáceres está con nosotros. Llegan las noticias a Radio Nacional a las 5 de la tarde en El País.
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8: Hora 17 en todo el país. La agroindustria domina el comercio exterior. La Bolsa de Comercio de Rosario indicó que representa el 59% del valor total enviado al exterior por Argentina en 2025. El informe destaca que en 12 provincias la agroindustria representa más del 70% de sus exportaciones totales. Además, remarcó que en 16 de las 24 provincias algún producto agroindustrial lidera el ranking de ventas externas. Ola de calor en Europa. El fenómeno provocó 1.300 muertes adicionales en solo una semana y las temperaturas baten récords. La Organización Mundial de la Salud advirtió que 150 millones de personas viven bajo un calor extremo. En Alemania, la marca térmica superó los 41 grados y también hubo récords en Polonia y República Checa. Nacional es mundial y la información nos la trae Nicolás Álvarez.
0: El técnico de la selección argentina, Lionel Scaloni, habló de los que marcaron goles para el equipo: Giovanni Lo Celso, Lautaro Martínez y Lionel Messi.
9: Sobre todo Lo Celso, que no podía estar en el anterior mundial, Lautaro, que no había hecho gol, salió una noche buena y el gol de Leo. Contento y ahora se viene lo bueno.
8: Alerta meteorológico rige para Tierra del Fuego y las Malvinas y el sur de Santa Cruz, donde se esperan vientos del oeste con ráfagas que pueden alcanzar los 90 kilómetros por hora. Actualizamos ahora el estado del tránsito con Ernesto Arriaga.
10: Mucho tránsito turístico en la ruta 22 entre Roca, Chipoleti y Neuquén Capital. Por favor, cartelería máxima 60 kilómetros por hora sobre la ruta 22, respetarlo, gran cantidad de radares de control. Por otra parte, el camino de circulación de Neuquén está totalmente habilitado desde Chipoleti hasta Plotier. Máxima para auto 100, micro 90 kilómetros por hora. Aeroparque y Ezeiza a esta hora operan con normalidad.
8: En la ciudad salteña de Tartagal, donde nos podés escuchar por AM540 y FM92.3, temperatura 10 grados 6 décimas, humedad 43%, cielo despejado. En la ciudad de Buenos Aires, cielo también despejado, temperatura 15 grados 4 décimas, humedad 54%.
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0: Volvemos al aire de Nacional. Dice el adiós, ya te... Es bravo el adiós también, ¿eh? Así con esa cara de buenito y simpático que tiene Bravo también, ¿eh? Dale.
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0: Bueno, el gran partido que se nos puede venir dentro de poco es Alemania-Francia en octavo de final, si se da la lógica, ¿no?
2: Claro, exactamente, sí.
0: Alemania ganándole a Paraguay, Francia-Senegal.
2: Viendo las llaves, sí, sí, sí, sí.
0: Qué final anticipada que es Alemania-Francia, ¿no?
2: Claro, exactamente, sí. Una Alemania que a mí me... No me ha llenado los ojos. También es cierto que ya estaba clasificada, como bien lo dijiste vos hace un rato, contra Ecuador.
0: El otro día un error de Neuer para la victoria en el final de Ecuador.
2: Para mí Neuer está grande también.
0: Bueno, está bien. Pero algo debe pasar con los arqueros alemanes, que lo tuvieron que llamar a último momento a Manuel Neuer.
2: No, estaba el otro arquero y y resulta que como lo convocaron a Neuer, renunció.
0: Claro,
3: como
0: claro,
3: Neuer se había
2: ido a la selección.
3: De la selección.
0: Verdad. Como había hecho en el 90, ¿te acordás, Luis Islas, cuando no le aseguró la titularidad el doctor Bilardo porque lo llevaba a Pumpido?
2: Sí.
0: En aquel momento Islas tenía razón, yo lo banqué esa parada.
2: Y después se lesionó y claro. Si hubiese estado
0: era el arquero titular.
2: Hubiese sido el Goicochea, ahí lo tenés.
0: Ahí, esa era la frase, ahí lo tenés.
2: Hubiese sido el Goicochea en ese momento, que el Goicochea ganó su carrera ahí.
3: Bueno, lo hablábamos el otro día, no recuerdo en qué programa.
0: Comenzó el segundo tiempo, ¿no?
2: 0-0 Sudáfrica con Canadá, segundo tiempo en Los Ángeles.
3: El Coco Basile, fue hasta último momento no...
0: Un error de Coco, ¿eh?
3: No lo definió
0: porque no le dio la confianza suficiente a Islas. El arquero en la Copa América del 91 y del 93 había sido el Vasco. Uh-huh. El Vasco que fue hecho a la medida para ser arquero de selección.
2: Sí.
0: El Vasco Goicochea. No sé. En la consideración general siempre Islas... Nos pareció que era más arquero que el Vasco. Pero en la selección rindió más el Vasco que Islas.
2: De cualquier manera, para mí, Goicochea fue un arquero mediocre. Lo único que tuvo fue el Mundial.
0: Los penales, sí, sí, sí. Buena gente, un tipo muy querido.
2: Eso es otra cosa.
0: No, seguro.
2: Era un comentario todos los días, pero
3: tuvo muchos,
2: como arquero fue mediocre.
3: Tuvo muchos partidos de Mulera, que yo recuerdo.
0: Bueno.
2: El partido que le gana a Argentina, Brasil 1-0 con el gol de Canilla, ese día Goicochea la miraba pasar. No atajó una.
0: No, es verdad.
2: Si no era por los palos...
0: Después atajó los penales en cuartos y en la semifinal.

0: recordarán.
1: Sí.
0: Y jugando la final porque la jugó porque era Diego, nada más que por eso.
1: Sin ninguna duda, sí. Ahí
0: con aquel penal tan controvertido que Codesal, a propósito de la falta a Rudi Völler, ¿no? Y después el gol de Andreas Brehme. Qué pesadilla acordarse de Alemania, el gol de Götze en el 2014 cuando el partido le quedaba nada.
1: Hay un detalle que pasó inadvertido estos últimos días. ¿Sabés cuál es la primera selección que le gana a Alemania en una Copa del Mundo sudamericana que no sea una final?
0: ¿Fue la Argentina?
1: No, Ecuador.
0: Ah, Ecuador. Ah, tenés razón.
1: Nunca le había ganado una selección. Solamente en la final había perdido contra Argentina en el 86, Alemania.
0: Del cual mañana, sudamericana, ¿eh? Mañana se cumplen 40 años de ese título.
1: Mirá vos, qué detalle, ¿eh? Y Ecuador es una historia... Ahora, la delgada línea fina del éxito y el fracaso, cuando están ahí tan emparentadas, se están separadas por un cristal. De un lado está el fracaso, del otro lado está el éxito. Así le pasó a Becasese. Si perdía, quedaba eliminado. Si empataba, se volvía a casa, se venía nadando de Estados Unidos.
2: Exactamente. Bueno, a ver, no. Era arquero del Inter en ese momento, Senga. Todo lo contrario. Claro. Perdió el teléfono.
1: Se le cayó el teléfono
2: en la ola.
3: Ahí mujer. El teléfono.
2: Mamita, ahí lo tenés.
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1: Bueno, siguen llamando los oyentes al 11-38-70-74-85. Teresa, de General Enrique Mosconi, en Salta. Bueno, gracias, Teresa, gracias por participar. Dice aquí, a ver qué dice Teresa. Ah, habla que está nublado en Tartagal, 21 grados, y excelente el programa, gracias.
3: 21 grados, qué linda temperatura.
1: Sí, en Tartagal.
3: Digo, para el invierno.
1: Bueno, acá otro oyente que también saluda, gracias Marcelo de Cañuelas, todos al 11-38-70-74-85. Hablamos de todos los equipos de los grandes,
2: sí, de la mayoría. Bueno, Boca ya presentó al lateral que venía de Argentinos Juniors, se me fue el nombre ahora.
1: Lozano.
2: Exacto, Lozano. Así que bueno, está a la espera. Intentó otra vez por Romaña, pero me parece que lo que pide San Lorenzo, Boca no lo va a terminar de pagar, ¿no? 4,5 millones creo que es la salida consensuada del jugador con el club, ¿no? Estamos hablando de la rescisión de su contrato, pero me parece que Boca no va a poner tanto dinero por Romaña.
1: Claro, en Central se está hablando de la respuesta de Gio Lo Celso. Sabemos que se formó en Rosario Central y que seguramente en algún momento volverá al club que lo vio nacer, así que anoche dio la respuesta sobre la posibilidad de que llegue a River. Es por el momento inviable.
2: Alguien de Central preguntó por Gabriel Ábalos.
1: Ajá.
2: Ábalos tiene contrato hasta fin de año con Independiente, tiene que renovar.
1: ¿No se va todavía ahora?
2: Parece que Independiente quiere retenerlo. La idea de Independiente es retenerlo, pero él está ahora en condiciones, con 6 meses de anticipación, de negociar su contrato con quien quiera. Ya se cayó un poco, se puso frío lo de Olimpia, y en Central preguntaron por Gabriel Ábalos. Como es la segunda vez, creo, que ya Central quiere hacerse los servicios de Ábalos, habrá que ver.
1: Bueno, Newell's con Frank Darío Kudelka está de pretemporada, jugó 2 tiempos con Sarmiento. El primero empató en el primer tiempo y en el segundo tiempo lo ganó, así que se está conformando un plantel que, bueno, por el momento no tiene grandes cambios el equipo de Newell's, que tuvo una campaña irregular, que la terminó bien, pero la había empezado muy mal y hace mucho que no le gana Central.
0: Bien, y Newell's, que siempre sueña con la vuelta de Lionel Messi, veremos si algún día se da. Esto se podría llegar a dar cuando termina la temporada regular en el fútbol de los Estados Unidos, que ya es allá por el mes de septiembre-octubre, por lo que tengo entendido, y habría un lapso de tiempo entre octubre, ponele, y febrero, en el que Messi podría jugar en Newell's. Es el deseo personal que tienen los dirigentes de Newell's.

0: Morales.
1: Está el presidente Boero allá en, con la selección argentina, tratando de ver si puede gestionar eso, y algunos manifiestan que podría llegar Messi a jugar aquí al fútbol argentino. Parece muy difícil, improbable, pero bueno, que es el deseo de toda la gente de Newell's, sería muy bueno para el fútbol argentino. No sé si estaremos capacitados para afrontar la llegada de Messi a jugar a la liga profesional, porque ya tenemos experiencia con Di María. ¿Viste? Así que tenemos experiencia con Acuña, no es lo mismo. Imagina que Messi es 100 veces más.
2: Hay algo que en otros mundiales se le dio mucha trascendencia, y en este no se ha dicho absolutamente nada. Los dirigentes que viajaron, que se acuerdan que la AFA siempre invitaba...
0: Claro, y de parabienes, porque además, comida de arriba, viáticos, hotel 5 estrellas y entradas a los partidos. Sí, me gusta mucho ver en el palco a Mario Kempes, a Ney Pompido, sí. Oscar Ruggeri.
2: Eso creo que corre por cuenta de FIFA, ¿eh? Eso corre por cuenta de FIFA.
1: Son todos jugadores que han sido emblemáticos en sus selecciones en algún momento. Campeones del mundo. La mayoría de ellos, algunos no. Algunos no, porque anoche, por ejemplo, a la televisión mostraba a Zanetti y a Cambiasso y no son
2: campeones. No, yo digo que los campeones del mundo los invita la FIFA.
1: Bueno, pero anoche, por ejemplo,
2: irán por su cuenta, sí,
0: Me emociona de sobremanera ver la figura de Mario Kempes en un palco.
1: Sí, lógicamente, sí. Como
0: Mario Kempes, uno de los más grandes de todos los tiempos, junto a Maradona y Messi, a ese nivel.
1: Sí. De cualquier manera, en el tema de los futbolistas, bueno, se lo ha visto a Ronaldinho, a Ronaldo, al fenómeno, ¿no? Al original, en este caso se lo ha visto también a Roberto Carlos, por ejemplo, por el lado de Brasil, ¿no?
0: Sí, yo quiero decir algo.
2: Dos caños en una jugada, impresionante. Dos caños en una misma jugada.
1: Qué lindo, una de las grandes jugadas del mundial, ¿eh? Ojo con esto, ¿eh? Esto ocurre casi a los 10 minutos del segundo tiempo, 0-0.
2: Mirá. Ahí está. Uno ahí.
1: Lo agarran de la cintura, falta.
0: Quiero decir algo del equipo argentino. A mí me emociona de sobremanera la vigencia de Messi en el fútbol. A los 39 años jugar en este nivel, ser la figura del Mundial. Y futbolistas que están hechos económicamente, Rodrigo de Paul, Enzo Fernández,
1: todos están hechos,
0: Diego Martínez. Pero, ¿sabés qué es lo maravilloso? Pero es para llorar de emoción. Van por la gloria, quieren repetir, no le alcanza al Diego Martínez con atajar en el fútbol inglés, a Messi con seguir batiendo récords. Ellos quieren volver a ser campeones del mundo. Y la verdad que nos remitimos a los acontecimientos, de Scaloni es extraordinario.
1: Les pregunto a ustedes, en este momento que estamos acá, y a la gente que nos está escuchando, hasta el momento, ¿quiénes son las mejores selecciones del Mundial? ¿Quiénes son los que han llenado los ojos? De los que han jugado, que vos decís, esta puede llegar a la final.
0: De a ratos Argentina. Con la figura descomunal de Messi. De a rato Francia con Mbappé. Con la diferencia que Messi es un futbolista total y Mbappé es un delantero excepcional.
1: Yo creo que Argentina tiene tanta jerarquía y están tan bien el funcionamiento y el grupo humano que es como que todavía no han dado todo lo que tiene para dar este equipo.
0: Bueno, van a ir increyendo.
1: Claro, que se van habituando al rival. Por ahí también les pasa algo y quedan afuera, porque no son máquinas.
2: A mí me sorprendió el primer partido de Estados Unidos. Lo pasó por arriba, a Ecuador,
0: revelación.
1: Físicamente tremendo. Lo pasó por arriba. Ganó bien el segundo, el tercero jugó con suplentes, lo perdió contra una Turquía que, se relajó bastante.
0: Lo quiero ver España frente a un equipo importante.
1: Sí, por eso, hay que ver si dicen todos que el Mundial empieza ahora, entonces vamos a ver si el Mundial empieza ahora, ¿no?
2: Por eso digo, el cuco que nos vendieron hasta acá no apareció.
1: Que
2: vamos
1: es España.
2: Vamos a ver si se despierta.
1: Francia tiene una gran, como lo dijimos en el comienzo del programa, no sé qué dirán los oyentes, Francia, la delantera es tremenda.
0: Francia para mí tiene mucho mejor equipo que España.
2: Yo creo que sí. España por ahí individualmente tiene una gran selección, pero como equipo todavía no mostró nada.
1: Te digo más, la delantera de Francia es la que hace la diferencia. Y con respecto a España tiene mucho más gol Brasil que España.
0: Totalmente de acuerdo, lo tiene Vinicius.
2: Está enchufadísimo.
0: Bueno, estamos en el tramo final, vos me dirás cuando está el gol. En un rato vamos a tener un gol muy importante que a mí siempre me gusta difundir porque tiene que ver con un hecho histórico del fútbol argentino.
1: Muchachos, tenía que decir y se dijo, el Goico, arquero mediocre tal cual, no se olviden de las 5 que se comió con Colombia. cuánta razón tenía el finado Sanfilippo. Saludos de Salta, dice acá.
0: Muy bien, está el señor Gustavo Jove.
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0: Bueno, recuerden que si persiste la igualdad en este partido, habrá tiempo suplementario y después penales.
1: Exactamente, media hora y penales.
0: Qué pesadilla, ¿no?
1: Sí. ¿Querés escucharlo a Leandro Paredes?
0: ¿Cómo no?
1: Leandro Paredes, con respecto... se mostró muy feliz por cumplir el primer objetivo, que era ganar y quedarse con el grupo. También habló de la recuperación de su lesión y mantener el nivel en los partidos.
4: Logramos el primer objetivo, que era clasificar, de la manera que lo hicimos. Así que ya de mañana pensamos en lo que viene, que es súper importante.
5: ¿Cómo te fuiste sintiendo con el ritmo? Porque venías de una lesión, fuiste jugando de a poco.
4: Sí, casi un mes sin jugar. Era mucho tiempo, pero por suerte pude jugar los 90 minutos, hacerlo bien, no sentí ninguna molestia. Así que feliz porque se clasificó haciéndolo muy bien. Así que a partir de mañana pensaremos en...
5: ¿No sabes la locura que hay en la gente en Argentina? Bueno, ustedes lo vieron acá en las tribunas.
4: Sí, como siempre. Para nosotros es siempre un plus. La gente es muy importante para nosotros, nos demuestra en cada competición que nos tocó jugar, en cada país que nos tocó jugar. Pasó en el Mundial pasado, pasó en la Copa América de Estados Unidos, está pasando ahora. Para nosotros es un plus extra.
5: Te hago la última. ¿No hay que tener miedo de decir que somos candidatos? Porque la verdad, viendo el nivel de todos, Argentina mantiene hace 4 años un nivel espectacular.
4: Mira, nosotros siempre fuimos una selección que va partido a partido. No tenemos por qué cambiar ahora. Fuimos así durante todo el proceso. Lo seguiremos siendo. Nos fue muy bien de esta manera. Así que a partir de mañana, como dije recién, pensaremos en Cabo.
1: Ahí está Leandro Paredes. Dejo el fútbol. Me sumo al Fórmula 1.
0: Vamos bien el auto.
1: Vamos a escucharlo a Colapinto. Sí, hizo un análisis de lo que fue su actuación. Hoy, para nosotros, a la mañana, a la tarde, en Austria, del gran premio que se corrió en la Fórmula 1. Franco, ¿qué pasó? ¿Qué pasó?
6: Largué, me quedé sin los dedos y empezaron a pasar. Como se recuperó un poco, después salí de la 1 y se quedó de vuelta. No tenía nada y empezaron a pasar todos, quedó 22. Así que no sé qué pasó. Nos quedamos sin bus. Hay que entender el porqué. Creo que fue un fin de difícil con el motor y con la parte eléctrica que costó un poco más que otros fines de semana. Así que hay que entender el porqué, porque otra largada que siempre es nuestra fuerte y siempre largamos bien. Y hoy reaccioné bien, tuve como buenos primeros 2-3 metros y después se quedó parado el auto. Así que entender un poco qué pasa con esas largadas que nos salen ahora acá en Austria y a estar mejor en Sirius. Igualmente fue un día muy malo, creo que sin ningún tipo de ritmo, muy lento, patinando mucho. Me quedé ahí atrás de los Williams al principio. Era muy difícil pasar con el mismo motor, digamos, el mismo deployment que ellos, y era muy difícil. Después con la goma un poco mejor, lo pudimos hacer más fácil, pero igual una carrera larga y dura. La goma atrás no aguantaban, fue pésimo el grip que tenía atrás, y hay que entender la razón y ser mejor en Sirius.
1: Bueno, ahí está Franco Colapinto, Gran Premio de Austria, lo ganó Russell, con Mercedes, segundo Verstappen, con Red Bull, tercero Antonelli, cuarto Piastri, quinto Hamilton, sexto Hatchard, séptimo Norris, octavo Leclerc. En lo que tiene que ver con Colapinto, terminó decimoquinto, y el compañero de Colapinto, Pierre Gasly, terminó decimotercero. No fue un gran premio, no fue un buen fin de semana para Colapinto, para el equipo Alpine. Anduvieron como los hermanos Macana, mitad garrotazo nomás.
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0: Alguna vez me enseñó Omar Cerasolo que hay determinados momentos de la vida en que la radio explota. explota en toda su dimensión por la felicidad que la radio causa a la hora de transmitir emociones. El 29 de junio de 1986 fue un día histórico para el fútbol argentino. Esto independientemente con lo que ocurrió en 1978, las proezas de Mario Kempes, del Pato Filiol y aquel equipo que tenía muchas estrellas. Y también lo propio en el 2022, cuando la Argentina, con la figura enorme de Lionel Messi, gana la tercera Copa del Mundo. Pero aquel torneo, aquel campeonato de México con la figura descomunal de Diego Armando Maradona y con un equipo que respaldaba a Diego con las ideas del doctor Bilardo, le gana la final en el Estadio Azteca a Alemania. Pero no le ganó solamente a Alemania, le ganó a México, como dijo Víctor Hugo, porque los mexicanos estaban con los alemanes. Pero yo quiero recrear una voz inolvidable de la radio como fue la de José María Muñoz. En ese momento ya venía a la baja y estaba en la consideración de todos en cuanto a la sintonía en la radio Víctor Hugo, que estaba en una radio que no era de las más importantes como Radio Argentina en ese Mundial de 1986. Tal vez no tuviera los mejores recursos Muñoz, si uno lo entra en el tren de comparación con Víctor Hugo, pero lo suplía de otra manera, con oficio, con pasión, con verborragia, y con el hecho más importante que yo le voy a adjudicar a Muñoz, que era argentino. Ustedes presten atención al relato, a la emotividad y a lo que dice después del gol, después de ese momento cumbre del partido, no solamente cuando la Argentina marca el tercer gol que le da la victoria, sino, vamos a recrear solamente el gol, pero el momento inolvidable es cuando Arpi Filho, el árbitro brasileño, pita al final y Argentina gana el campeón del mundo. Un 29 de junio de 1986, un día como el de mañana, hace 40 años.

0: Muy bien, en un momento, porque somos argentinos y somos capaces de las grandes hazañas.
1: Exactamente.
0: Contá lo que me acabas de decir fuera de aire, que es emocionante.
1: Sobre lo de...
0: Bilardo.
1: Lo de Bilardo. Bilardo se entera antes de la final que había un espía en la práctica alemán viendo la práctica. Entonces él empezó a hacer las pelotas quietas, detenidas, a mandar los córner, los tiros libres del costado izquierdo, al primer palo. Entonces, claro, cuando llega el partido, no lo hace el primer palo. El primer centro que viene va al segundo palo. El arquero Schumacher, como le dijeron que lo mandaron al primer palo, él sale a cortar. Y pasó y cabeceó bravo un gol. Y después para mí en el tercer gol se lo come el arquero. Sí,
0: totalmente.
1: Define muy bien, Borruchaga. Me pongo de pie, pero el arquero no sale.
2: Usted dice que Schumacher hizo la gran muslera.
1: Salvando la distancia, ¿no?
0: Gran responsabilidad de Schumacher en el primer y en el tercer gol argentino. También es responsabilidad de Pumpido en los dos goles de Alemania.
1: Sí. Bueno, vos fíjate que Argentina ganó 3 Copas del Mundo y los arqueros fueron figuras excluyentes en la primera y en la tercera.
0: Sí, no en la segunda.
1: La segunda fue todo de Diego.
0: Sí, en la tercera lo de Diego Martínez fue descomunal.
1: Sí, bueno, si no...
0: ¿Y alguna vez...
1: lo paría sobre la hora, como casi lo pierde Argentina contra Holanda sobre la hora, que pegó en el palo en aquel momento.
0: Voy a contar una infidencia. Alguna vez Daniel Bertoni, café de por medio, me dijo, viste que todo el mundo se queda con Mario Kempes, con el buen Mundial que tuve yo, pero me dice, te tengo que ser completamente honesto. La gran figura del Mundial 78, por la que Argentina gana la Copa, es el Pato Filioli.
1: Sí, la final atajó todo. Y contra Brasil atajó un montón también, en el 0-0 en Rosario.
2: Yo creo que ese Mundial la rompió todo Ardiles. Ardiles fue un Mundial extraordinario.
1: Pero el tiro que le saca a Rep, me parece que fue el Pato o a Resenbrick, no recuerdo bien. Fue
0: a Resenbrick, me parece.
2: ¿Y el penal a Deina estaba 0-0 o ya ganaba Argentina?
1: Estaba en Polonia.
0: Así. Penal de Deina, ataja Filol. Se van a quedar en la grata compañía en la continuidad de Fútbol Show Mundial, en la grata compañía de Santiago Lucía, Gonzalo Ordóñez Ojeda y Rodrigo Ruiz, junto a la producción de María Suárez Araujo y en la operación técnica, nuestra amiga Dalila Cáceres.
1: Vos sabés que hay un oyente, dice, con respecto a lo que preguntábamos, ¿qué selección les llenó los ojos? Dice el oyente Miguel del barrio Montserrat, Francia cuando aprieta y con delanteros que tiene marca la diferencia. Atrás flojo, creo que llega a la final. Saludos a Santos y preguntale si el chileno Gutiérrez se va o sigue en Independiente.
2: Si ponen 12 palos los rusos se va.
1: ¡Apa!
2: 8 no quisieron saber nada. Si se tiran a 12, me parece que se va.
1: Dice, soy Patricia de Salta, capital. Jamás fui de escuchar programas deportivos, pero Nicolás y Eladio y Rubén me atraparon.
0: Bueno, qué bueno. Muchas gracias por estar en la sintonía. Llegan los amigos Santiago Lucía, Gonzalo Ordóñez Ojeda, Rodrigo Ruiz para la continuidad del fútbol. Se queda Gustavo Joven, la voz del fútbol. La voz del fútbol, ¿eh? Muchas gracias, Eladio. Gracias. Nos estamos reencontrando.
1: A todos los oyentes y a ustedes.
0: Eladio Arregui, gracias, querido Rubén Santos.
2: Por favor, ha sido un gusto.
0: Mi nombre es Nicolás Álvarez. Viene la pausa y nos quedamos en esta edición de Fútbol Show Mundial. Hay tantos programas relacionados con el Mundial que se me pierde. Gracias a Dalila Cáceres y gracias a ustedes que están del otro lado, que son lo más importante de la radio, los oyentes.

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0: andan? ¿Qué dicen? Buenas tardes, 17:32 en la República Argentina. Seguimos en el Fútbol Show Nacional. Los vamos a estar acompañando en con esta mesa hasta las 19:30 en esta jornada mundialista, en estos días tan intensos y atrapantes también para todos los futboleros en los distintos puntos del país, después de lo que fue una nueva victoria de la selección argentina y ya pensando en lo que será el próximo viernes frente a Cabo Verde y con cantidades de situaciones para compartir con la audiencia de Radio Nacional. Pero primero, lo más importante es saludar a Dalila, que nos pone en el aire, porque si no saludamos a Dalila y si no nos pone ella en el aire, ninguno de nosotros podríamos estar acá, o quizás sí, pero hablar y no salir al aire, que es básicamente lo que venimos a hacer. Empezamos a saludar a la mesa. Tengo a la izquierda a Gonzalo Ordóñez Ojeda. Hola, Gonza, ¿cómo andamos? Buenas tardes.
1: Santiago, ¿cómo anda la audiencia de Radio Nacional? Muy buenas tardes para todos. Bueno, ya estando en la etapa más linda del Mundial, ¿no? Para muchos, porque ya alguien se va a casa sí o sí, ¿eh?
0: Sí, mira, ahí me gusta siempre meterme con una discusión entre tantas, ¿no?
1: Sí,
0: que tiene que ver hasta con lo gramatical. No, porque muchos dicen que no lo dijiste vos, pero muchos dicen, no, el Mundial empieza ahora, ¿no? Cuando empieza la etapa decisiva. Andá a preguntar acá, cruzá el Río de la Plata y preguntá si el Mundial empieza ahora.
1: ¿Sabés que te digo más? Porque muchas veces cuando empieza un equipo que es una potencia, dice, mañana empieza el Mundial, ¿eh? Cuando juega, debuta esa potencia.
0: Exacto.
1: Pero ya rodó la pelota.
0: Sí.
1: El árbitro dio el pitazo inicial, hubo fiesta inaugural. Bueno, el Mundial está en desarrollo, así que...
0: Y empezó con Sudáfrica-México el Mundial y tenemos ahora Sudáfrica, Gonzalo.
1: Bueno, para los que dicen eso, sí, ¿no? Pero
0: claro,
1: empezaron los 16 de final y sí, alguien se va para casa o alguien se queda. Y en este momento estamos 0-0, cuando ya estamos disputando casi 30 minutos de esta segunda mitad. Ya pasó el famoso cooling business break, como le digo yo,
0: sí.
1: Porque es comercial.
0: Vamos sí. Muy bien, cada uno le va buscando un nombre. A mí me gusta decirle tiempo de hidratación publicitaria.
1: Está bien,
0: es parecido.
1: Es parecido, la verdad, que en otro idioma.
0: Sí, señor. Gustavo Jove, ¿cómo andamos?
2: ¿Qué tal, muchachos, compañeros? ¿Cómo andan?
0: Bien.
2: Qué gusto verlos, ¿eh?
0: Dale,
2: eso siempre junto
0: con el número, verdad,
2: para mí, con uno de los mejores, Santiago Lucía, mejores comentaristas de la radiofonía argentina. A él yo sé que no le gusta que diga esto, pero mira, se ríe, se pone colorado, es raro esto.
0: Bueno, nos vas a acompañar, Gustavo, también hasta las 19.
2: Y tenemos que mover un poquito la carpetita, pero hay tiempo.
0: Con los distintos consejos, perfecto. Y está el señor Rodrigo Ruiz, que lo escuchamos cada mañana en el aire de la radio.
1: Entre tantas historias que corren, ¿no?
3: ¿Cómo estamos? ¿Todo bien?
0: Exacto.
2: Usted está impecable,
3: buenas tardes.
2: Físico es extraordinario, ¿no? El estado físico del radio es extraordinario.
0: Sí, impresionante.
3: ¿Todo bien? ¿Cómo andan? ¿Bien? ¿Todo tranquilo?
0: Sí, señor. ¿Usted cómo anda?
3: Me alegro. Bien. Viendo cómo le está costando a uno de los anfitriones, ¿no? Pero bueno, programa 0-0, ¿sí?
0: Bien, le vamos a dar a la audiencia a nuestro número de WhatsApp para que se vayan comunicando con nosotros, para que nos dejen su mensaje en el 11-3870-7485, 11-3870-7485. Ahí nos pueden ir dejando su mensaje y le vamos a dar una especie de consigna que tiene que ver, obviamente, con lo que venimos comentando habitualmente. Se terminó la fase de grupos. Lo que empieza ahora es algo, evidentemente, desde el punto de vista competitivo, distinto. Ya no alcanza con esa historia de jugar bien un rato, con ganar por jerarquía o con especular con administrar energías. Ahora empieza un momento, el que estamos viviendo, del que estaba hablando González Ordóñez Ojeda, por ejemplo, con el partido que tenemos entre Canadá y Sudáfrica, empieza ese momento donde un error te puede costar la eliminación. Por eso, obviamente, desde lo competitivo es distinto, y también un acierto te puede hacer quedar en la historia. La fase de grupos dejó, por lo menos desde la lectura de quien emite en este momento, algunos mensajes claros. Uno creo que tiene que ver con las potencias, con los seleccionados que llegan con mucho en cuanto a lo individual, la jerarquía del plantel y también por la historia que acarrean. Y las potencias, con mayor o menor brillo, hicieron valer su jerarquía. Y uno ve lo que es el recorrido del Mundial hasta ahora. Argentina, España, Francia, Brasil, Alemania, Inglaterra siguen en carrera. Cuando llegó la hora de competir, más o menos todos dieron una respuesta, creo que favorable. Hubo espacios también en esta primera fase para las sorpresas y también para selecciones que crecieron, evidentemente, pero el mapa del Mundial sigue siendo dominado, me parece que en el trazo grueso, por los candidatos de siempre. La gran excepción a todo esto que estoy enumerando es Uruguay. Es el equipo de Marcelo Bielsa, que llegaba, como siempre, a cada Copa del Mundo con expectativas y terminó siendo, creo que hasta ahora, la gran decepción de la Copa del Mundo en la primera ronda, quedándose afuera cuando pocos hubieran imaginado que eso hubiera sucedido. Ahora vienen los partidos que todos estamos esperando, el que estamos siguiendo en la radio y lo vamos a hacer hasta que estemos en el aire nosotros. Vendrá también Brasil-Japón, Alemania-Paraguay, Francia-Suecia, Portugal-Croacia, España-Austria. Buenos partidos que tienen clima y, como lo marca la denominación también de final en relación a la instancia en la que se juega, y que van a empezar también a marcar quiénes van a pelear el título y quiénes irán desfilando de esta Copa del Mundo. Y en el medio de todo esto que estamos viendo del Mundial, en esta primera fase de grupos, aparece la Argentina. Tres partidos, tres victorias, liderazgo de grupo, y la sensación de que el equipo todavía tiene margen para crecer, lo iremos hablando también en la mesa, de acuerdo a lo que ha mostrado hasta ahora. Tuvo autoridad, tuvo dominio, jugó con personalidad, y una estructura que evidentemente desde el punto de vista colectivo sigue siendo de las más confiables, por lo menos todos los que somos contemporáneos y que vemos a la selección hace unas cuantas décadas. La gran pregunta es si este equipo ya mostró todo lo que tiene para dar, o si, como suele pasar en este tipo de competencia, a medida que va avanzando el nivel de dificultad, el equipo también todavía tiene margen para crecer. Por eso la consigna de hoy es simple. Le preguntamos a los amigos que nos están escuchando en los distintos puntos de la Argentina, que nos pueden escribir al 11-3870-7485, qué selección les dejó una buena impresión en esta primera fase de grupos, y se siguen poniendo todos los hinchas argentinos, después de ver a nuestra selección, a la escaloneta con los argumentos necesarios para dar un golpe que el fútbol argentino nunca lo pudo dar, que es ser dos veces seguidas y en forma consecutiva campeón. Por ahí pasa la propuesta, de todas maneras se pueden comunicar y decirnos los que le plazca, lo pueden hacer al 11-3-870-7485. Bueno, ahí fui haciendo nada, una pincelada de algunas cosas que fuimos viendo, me quedaron muchas en el camino, pero bueno, afortunadamente tenemos mucho tiempo, ¿no? Para ir dando ideas de lo que venimos viendo
1: bastante,
0: hasta ahora.
1: Sí, bastante, ¿no? Y que la gente también mande fotos, ¿no? Ya que estamos.
0: También, claro.
1: Mande fotos si están en el campo, están merendando, ¿no? Todo sirve en esta tarde que le hacemos compañía, por supuesto.
3: A mí me quedó algo, yendo al partido argentino ayer, una frase o una semblanza que dejó Macaya Márquez, que la verdad que tuvo una linda imagen, se vio la otra vez con Scaloni.
0: En la conferencia previa de prensa,
3: claro. Y ayer lo escuchaba post partido hablando de que Scaloni fue a la guantera del auto y encontró que hay recambio, encontró muchas respuestas, no tantas dudas, me parece que el partido de ayer dejó eso, ¿no? Si él tuvo que ver algo positivo dentro de la cancha, encontró a un Ezequiel Palacios en una posición quizá que nosotros no estamos acostumbrados a verla, él sí, porque lo había ensayado, y teniendo en cuenta ese lateral derecho bastante retocado, ¿no?, con Montiel y Molina, verlo a Ezequiel Palacio, un tipo de marca y de buen pase, tener un buen partido ahí ya tenés una cosa positiva. Tenés a Lautaro Martínez, que volvió, se reencontró con el gol, venía recontramufado por el Auta en el Mundial de Qatar y había arrancado también mal en este y se desbloqueó, como se dice. Y después, cuestiones que tiene que ver con, de los 26 debutaron 23 ya. Sí. No es normal, quizá, pero bueno.
0: ¿Quiénes no jugaron? Los dos arqueros suplentes, porque el Dibu decidió jugar y lo puso Scaloni, Rulli y Musso, y hay algún otro más que no se sumó dos minutos.
3: Me parece que no recuerdo si había otro, pero me parece que fueron 23 de 26.
0: 23 de 26, bueno.
3: Me parece, sí. No sé qué.
1: Siempre falta igual el juego de campo, ¿no?
3: Marqué a Gio Lo Celso también, como algo positivo, un tipo muy querido dentro del plantel, que también, por supuesto, a Scaloni le vino bien su gol, su actuación, un tipo muy querido. No sé si les pareció bueno lo de Nico Paz, tuvo algunos destellos el primer tiempo que le tocó jugar. El Colo Barco lo vi entrar bien, comprometido, dando mucha dinámica. Y cada vez que entra Thiago Almada y le genera, ¿no?, esa cuestión al, al espectador de levantarse de la silla cuando empieza a encarar para adelante, ¿no? Y empieza a tener esa cuestión del mano a mano, ¿no? Esa impronta que tiene él. Y bueno, la verdad que quizá en el debe está lo de Julián Álvarez.
0: Sí, el nivel de Julián me parece que sí. Es un lunar, ¿no? Que sí, claro. Todavía tenemos, ojalá que rápidamente se despeje, pero dentro de, me parece que un montón de situaciones, las que está mencionando Rodrigo son algunas, que son muy favorables para la selección. Bueno, entre cuestiones que pueden estar mejor de los que están hasta ahora, está el rendimiento de Julián.
1: Y lo importante claro. También, de las cosas que rescato, es cómo estaban muy bien tanto Leandro Paredes como Nicolás Tagliafico, que llegaron desgarrados.
3: Sí.
1: Con suerte, decían, se llegaba el segundo partido. Lo hicieron, pero ayer jugaron a pleno. Y eso me da tanta tranquilidad. Porque decían, ¿cómo va a llegar un desgarrado? ¿Cómo va a llegar este...? Y bueno, finalmente me parece que dieron la razón a Scaloni, ¿no? Su entrada, ¿no?
3: No, fíjate, no nombramos a Messi. Que ya
1: bueno, pero eso también es bueno, porque Argentina tiene que saber ganar sin Messi.
3: Sí, no, y magnetismo se pide...
0: No en esta Copa del Mundo, pero sí en el ciclo, el equipo esa respuesta ya la dio. Y en más de una oportunidad. De hecho, el recordadísimo partido frente a Brasil en el Monumental del baile descomunal es sin Messi.
3: Sí. Claro, es sin Messi.
0: Es sin Messi y para muchos fue el mejor partido del ciclo Scaloni.
3: Sí.
0: Por eso digo que esa respuesta al equipo lo dio. Lo pasa que es tan imponente lo que viene pasando con Messi en este Mundial que está bien hacerse la pregunta, che, y cuando no esté Leo, ¿qué va a pasar? Bueno, los antecedentes son buenos en relación a esa pregunta.
1: A ver, está claro que Messi, Maradona, Pelé, para no solo ser argentino, pasa una vez cada tanto, pero Argentina siempre tiene buenos jugadores.
0: Sí.
1: No por ahí de la talla de estos nombres que estoy diciendo, pero un Thiago Almada, un Nico Paz, ya tienen que empezar a calzarse el traje de conductores, ¿no?
0: Bien, y el gusto que nos vamos a dar también en este programa es que los consejos los tenemos a través de Gustavo Jóvenes.
1: Pero claro que sí.
0: Es espectacular.
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0: Tiene así un repaso, Rodrigo, de algunos puntos, ítems favorables de la selección. Hay algo que todavía no le pasó al equipo y que en parte es responsabilidad de la Argentina, que todavía creo que no tuvo en el Mundial, que es exigencia. Exigencia a la hora de defender. A Argentina todavía casi que no lo atacaron sostenidamente en ningún momento del partido, de los tres partidos que jugó. Esto de ver, bueno, y defensivamente cómo está. Y la verdad que en el trazo grueso creo que no podemos dar una respuesta contundente que en realidad es un mérito del equipo.
1: Claro.
0: Porque Argentina es tan dominante, tan protagonista, que juega ante rivales medios o bajos, como son los que enfrentó en esta primera fase, que no les da lugar para que lo ataquen. Y eso, bueno, es algo que aparecerá en el desarrollo de la competencia. Pero obviamente en todo Mundial, en algún momento te van a atacar, te van a pelotear, te van a dominar. Habrá que ver cómo responde Argentina.
1: Sí, pero me parece interesante ayer, lo que pasó con Austria, que no logró capitalizar el penal errado por Messi. Tuvo sus momentos como para golpear a la Argentina, sin embargo, siempre se mantuvo en su eje Argentina, no se corrió de en sí, la defensa se mantuvo centrada, por eso también que no le lleguen tanto a Argentina quiere decir que es mérito del trabajo defensivo, ¿no? El Dibu, poco ha tenido de protagonismo, ayer tuvo su primer gol, que fue una falla, que puede pasar, dicen que aparte se tranquiliza Argentina por evitar una maldición, ¿no? Que decían que el equipo que no recibe goles en la primera fase... Después pasa otro final, bueno.
3: Yo creo que hay un respeto también al rival.
1: Sí.
3: Es verdad lo que dice Santi, ahora va a empezar el verdadero... el mata-mata ahora, porque claro. Por ahí te quedas afuera. Pero hay un respeto para la selección argentina, ¿no? Nosotros podemos exigirle, ya con los logros que tiene Scaloni y la selección, requerirle más... que sea más vistosa, que sea... Ya esa compensación encima. Pero bueno, que juegue mejor... No, que esa intensidad la sostenga por más tiempo, pero bueno, obviamente que por supuesto, como llegó a Argentina, quizá ahora no lo medimos, pero llegó con muchas dudas, con muchas lesiones, inclusive Messi también estuvo en duda, no se sabía si iba a jugar o no. Bueno, y se fue como armando durante la mismísima Copa del Mundo, ¿no?
1: Claro.
3: Así que bueno.
0: Vamos a escuchar una de las respuestas de Scaloni que tienen que ver con esto, con el análisis de la selección argentina, con el balance que hace el entrenador. Scaloni hablando de lo que fue la fase de grupos.
5: Bueno, el balance, lógicamente, después de ganar los tres partidos, es positivo. Y sobre todo porque hemos hecho participar a todos los jugadores, que era una meta que siempre nos planteamos, porque creo que todos merecen no solo disfrutar de venir al Mundial, sino de jugarlo. Por suerte tuvimos la oportunidad de darle minutos y creo que han cumplido, porque era un partido difícil. Ellos son un buen equipo, se encierran bien atrás, no dejan espacios. Y bueno, los chicos hicieron un buen partido, que al fin era de lo que se trataba, tenerlos disponibles a todos y después valorar de cara a lo que viene. Lógicamente, si se puede contar con ellos, que me han dado muestras de que sí, ¿no?
0: La palabra de Lionel Scaloni con el balance de lo que fue la primera ronda para la selección argentina, la fase de grupos. ¿Qué está pasando, Gonza, en Los Ángeles?
1: Lo tuvo recién Sudáfrica, se le escapa la pelota al delantero. Estamos a 2 minutos del tiempo cumplido, más lo que adicionen. 0-0 Sudáfrica contra Canadá. ¿Iremos al alargue? Todavía falta, ¿eh?
3: Es histórico esto, porque no se enfrentan ninguna vez en mundiales. Y es la primera vez que lo están haciendo y es la primera vez que ambas selecciones pasan de ronda, ¿sí? O sea que va a seguir siendo histórico para cualquiera de los dos que pase, porque va a seguir como reescribiendo la historia, como lo hace Messi así, con su récord, también lo están haciendo estas dos selecciones. Y también tengo datos,
1: a ver,
3: si sí hay alargue.
0: Upa. ¿Tenés datos, hay datos estadísticos?
3: Estadísticos.
0: Ah, sí. Para sumar
3: y la cual ya podemos empezar a jugar con la gente también.
0: Sí. Bueno, sí. Bien, 11-3-870-7485, 11-3-870-7485. ¿Tenemos algún mensaje?
3: Hola, muchachos, Fernando de Comodoro.
0: Hola, Fernando.
3: De Comodoro Rivadavia. Por ahora trabajando en la industria petrolera en Punta Arenas, sur de Chile. Gracias por la compañía y vamos a Argentina.
0: Abrazo,
3: dice, desde el bañado de la estrella, saludos, son los mejores, sin molestar a nadie, aguante el rojo y saludo a Eladio. Bueno, eso es para Eladio Arregui. Y acá dice, no deja el nombre, pero a ver, acá está Daniel desde Rosario, sí, porque tuve que ir al chat de arriba. Hace 76 años que Uruguay es la mentira mejor vendida.
0: Es demasiado duro. Es cierto también que el último mundial de Uruguay data del tiempo que dice el amigo, ¿no?
3: Sí.
0: Y que va quedando, digo, por supuesto que la historia hace a la identidad, a la construcción, y que hay que tenerla siempre muy presente.
2: Pero queda muy lejano.
0: Pero queda muy lejano la historia del Uruguay imponente en los mundiales, ¿no? Son historia. El último mundial de Uruguay fue el que ganó en la final en el Maracanazo. En
1: 1950.
0: Claro. Queda muy atrás ese Uruguay campeón. Afortunadamente las nuevas generaciones tuvieron que, intuyo que habrá sido el mejor equipo que vimos nosotros también, el de Sudáfrica 2010, que fue un equipazo, que consiguió el tercer puesto, que Diego Forlán fue elegido como el mejor jugador del Mundial, pero bueno, sin ser campeón.
1: Cuando hay gol de Canadá, atención, sí señor, gol del equipo canadiense sobre el final, ya en tiempo adicionado, le habían levantado el cartel con 5, Eustaquio anotó un remate de larga desde fuera del área, sí, cerca de la medialuna, al palo derecho del arquero sudafricano. 1-0 entonces gana Canadá y hace historia justamente.
0: Muy bien, impresionante. Después busquemos, Gonza, con quién se cruzaría Canadá en caso de que esta historia termine así, que le queda poco más de Gustavo Jove ahora.
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0: Bien, le queda poquito al partido, Gonzalo Los Ángeles, ¿no?
1: 3 minutos porque adicionaron 5, ya van 2. Ya pasaron dos, así que está ganando Canadá, uno de los anfitriones, y en caso de que termine así la historia, estará enfrentándose al ganador de Países Bajos, Marruecos, que mañana juegan a las 22 horas de nuestro país.
0: Bueno, cualquiera será el favorito frente a Canadá de ese cruce que acaba de nombrar, que es uno de los mejores partidos que tiene los 16avos de final. Entre algunos partidos interesantes, Países Bajos, Holanda, Marruecos, me parece que de lo más atractivo.
2: Mañana Brasil-Japón me parece que es un gran
0: partidazo.
1: También, por cómo vienen los dos.
0: Mañana es un día espectacular de Mundial.
1: Es para faltar al trabajo.
0: Lástima que no fue domingo, cuando ves esa calidad de partido.
1: Si era para domingo. Era para hoy, para hacer.
0: Era para domingo. Una de las discusiones que se viene, volviendo a la selección argentina, que me imagino que vamos a transitar durante los próximos días, va a ser una discusión casi histórica en el ciclo Scaloni, que es Juliano Lautaro. Me parece que vamos a volver estos días a hablar del equipo, más o menos. Uno intuye que va a volver Tagliafico, ¿no? Porque que se mostró bien físicamente.
1: Más allá que Medina tuvo un buen
0: juego. ¿Jugó bien Medina?
1: Sí, la verdad que respondió como lateral, sabiendo que no es su posición natural, ¿no?
0: Claro, pero el dueño del puesto es Tagliafico, y estando bien físicamente, y ya con rodaje, y con un partido, uno intuye que seguirá ahí. Habrá que ver si el Cuti Romero está o no. Lo pensamos el partido con Cabo Verde, también dentro de esto que decíamos de la primera fase. Después vamos a estar dando por lo menos una pincelada de lo que es Cabo Verde, pero dentro de los partidos donde Argentina va a tener poca exigencia defensiva, por lo que hizo Cabo Verde en esta Copa del Mundo, que es y que evidentemente le dio resultado y le fue bien, y llegó a un lugar para muchos impensado, que es 16avos de final, y que no es que, por lo menos desde mi lectura, no es algo para criticar, hace lo que más le conviene.
3: Obvio.
0: La lógica en el fútbol te marca que uno tiene que hacer lo que le resulta más conveniente, y Cabo Verde no perdió ni con España ni con Uruguay.
1: Sí, ya. No, a veces algunos han hecho el chiste irónico de España cero, Bosnia cero, ¿no? Porque tapó todo. Y sí, bueno, pero son formas, está todo dentro de las reglas.
0: Por supuesto.
1: Ese es el punto.
0: Por supuesto. Y si es tan criticable y tan indigno para muchos, bueno, ni ganale.
1: Ganale, claro.
0: Claro, ganale. Si hacen y se ajustan a lo que el reglamento le permite hacer y se cuelgan del travesaño y juegan los 11 en el área, y sí, bárbaro, amigo, no van a hacer algo que te conviene a vos, van a hacer lo que te conviene a ellos.
1: Sos el mejor equipo del mundo, sos el candidato.
0: Claro,
1: bueno, te mostró la hora, ¿no?
0: ¿Cuándo querés esperar? A full. Por eso creo que la discusión que se viene también, y va a ser interesante, y seguramente va a ser comidilla de toda la semana hasta llegar al viernes, si el compañero de Messi será Julián o si será Lautaro Martínez. Me parece que por ahí va a pasar una de las grandes dudas. A propósito de esto, Lionel Scaloni también habló de esa disyuntiva que se da en forma permanente, y que ayer los tuvo a los dos adentro de la cancha. Como decía Rodri hace un rato, se pudo destrabar Lautaro con el gol de penal. Después Lautaro en la zona mixta decía, no, bueno, como lo daba como algo no tan importante, pero en el festejo se sacó la mufa.
1: Sí.
0: Había una carga, evidentemente, ahí. Escuchemos a Scaloni.
5: Puntaje del 1 al 10 no tengo ni idea, nunca fui a decir, pero podemos decir que estamos bien, no sé en qué condiciones, pero estamos bien después de... Y ahora empieza otra etapa del Mundial. Y preferí jugar con ellos dos porque, bueno, primero para darle minutos a Julián, que no venía siendo titular, había entrado los dos partidos. Y siempre digo que el equilibrio, cuando siempre me preguntan, hoy creo que el equipo se podía dar el lujo de jugar con ellos dos, y bueno, me creo que lo hicieron bien. Cada vez que han jugado lo han hecho bien. Con Paraguay, recuerdo, en el Monumental también lo hicieron bien, y son jugadores que se pueden complementar, pero bueno, como digo, siempre hay partidos y partidos, y hay que buscar un equilibrio. El equipo no puede perder ese equilibrio, sino bueno, después pasan cosas que a uno no le gusta, te fastidia, se fastidian los jugadores, los compañeros, y la idea es que el equipo no rompa ese equilibrio. Y bueno, hoy intentamos jugar con ellos, estamos contentos, tuvieron situaciones, sobre todo que se han puesto el overall, han trabajado, y eso está bueno.
0: Bien, la palabra del entrenador argentino Lionel Scaloni. Ya tenemos el primer clasificado a los octavos de final, Gonza.
1: Así es, Canadá, que ganó 1-0 con Destacchio, cuando faltaban 3 minutos para cumplirse el tiempo adicionado. Ganó 1-0 Canadá ante Sudáfrica, entonces va a enfrentarse al ganador de Marruecos, Países Bajos, Marruecos, en ese orden, porque, bueno, mañana será el partido a las 22, y bueno, ahí está la serie entonces de octavos, pero ya está el primer clasificado, casi historia, ¿no? Sabiendo que es por primera vez en un mundial se juega en la instancia 16avos, y es el país de Canadá entonces uno de los anfitriones en pasar.
0: Esa parte alta del cuadro, que en la que está Canadá ya clasificado octavos de final, tiene el cruce que marcaba Gonzalo entre Países Bajos y Marruecos, que mañana a las 10 de la noche va a ser un partidazo, encima nos agarra en un buen horario televisivo en la Argentina para seguirlo de cerca. Fundamentalmente me parece que en este Mundial a Países Bajos, con muchos recursos, con un juego muy ofensivo, acorde a la línea histórica que tiene el fútbol de Países Bajos, y con buenos jugadores sin tener una estrella por ahí, ¿no?, que la rompa o que se fijen todas las luces sobre ellos, tipo, no sé, Cristiano Ronaldo, bueno, ni hablar en Argentina con Messi, ese tipo de jugador que es O'Kane en Inglaterra, que se lleva todas las miradas, pero es un equipo muy parejo, es un equipo muy parejo, muy agresivo, que ataca muy bien con distintas alternativas, fundamentalmente en el juego ofensivo, y que mañana va a tener un rival de fuste. Y esa parte alta del cuadro, también tienen ahí el desenlace de Alemania, Paraguay y Francia, Suecia, que se van a estar cruzando los ganadores en octavos de final. Por eso puede haber un cuarto de final entre Países Bajos, Alemania, o entre Francia, Marruecos. Digo, es una parte del...
1: Son finales anticipadas, digamos.
0: Es una parte del cuadro muy competitiva.
3: ¿Te escucha mucho el faro? Más que otras. ¿Te escucha el predicador? No le va a gustar lo que está.
0: No le va a gustar. Bueno, con Paraguay puede ser, claro, que juega con Alemania.
1: Puede dar el batacazo, ¿por qué no?
0: Sí, sería batacazo.
1: Oh. No, recién me quedé con lo que dijiste de Países Bajos, ¿no? Es un equipo compacto y que no por nada ya lleva 15 partidos invicto en mundiales.
0: Muchísimo.
1: Sin contar, obviamente, lo que fue Rusia 2018, que no clasificó.
0: Claro, la eliminación por penales en Qatar.
1: Exacto, o sea, tuvo muy bueno. O sea, siempre es un equipo protagonista, ¿no? Que llega lejos. El último mundial no, porque eliminó con Argentina, pero. Siempre protagonistas.
0: Bien, las 18 en la República Argentina, vamos a ir al servicio informativo de Radio Nacional. Nosotros con el Fútbol Show Nacional, por lo menos esta mesa, nos quedamos hasta las 19:30. Ustedes se quedan prendidos a la radio hasta las 22, como cada domingo con Fútbol Show Nacional.
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7: Las 6 de la tarde en la República Argentina. Preocupa el crecimiento del diagnóstico tardío de VIH. En Argentina alcanzó el valor más alto de los últimos años y ya afecta a una de cada dos personas que reciben el resultado positivo. Se trata de pacientes que ya están internados o su sistema inmune está muy debilitado. El porcentaje de diagnósticos tardíos alcanzó un pico del 49%, de acuerdo a lo informado en el último boletín del Ministerio de Salud de la Nación. Fue habilitado el puerto de Quequén, recibió la autorización para prestar servicios portuarios para el uso público y comercial en la provincia de Buenos Aires. La medida se otorgó luego de confirmar sus condiciones técnicas y operativas. Nacional es mundial y la información la trae Nicolás Álvarez.
8: Actualizamos la Copa del Mundo con gol de Eustaquio. Canadá le ganó a Sudáfrica 1-0 y se clasificó a los octavos de final de la Copa del Mundo. El partido se jugó en la ciudad de Los Ángeles.
7: Alerta meteorológico rige para el noreste de Mendoza y norte de San Luis, donde se esperan temperaturas inferiores a las habituales para esta época del año. Actualizamos ahora el estado del tránsito con Ernesto Arriaga.
9: En la ruta 22 hacia Neuquén Capital está totalmente habilitado con muchos camiones. Por favor, precaución, sol de frente y mantener mucha distancia con el vehículo que va delante suyo. Por otra parte, el paso Pino Achado cierra a las 19, el Cardenal Zamoré a las 19 horas a Chile. La ruta 22 totalmente habilitada hacia el paso Pino Achado, que ya se puede esperar para el día de mañana. El Cristo Redentor habilitado.
7: En la ciudad santacruceña de Perito Moreno, donde nos podés escuchar por AM860 y FM93.5, sensación térmica 1 grado 9 décimas, humedad 54%, cielo ligeramente nublado. En la ciudad de Buenos Aires, temperatura 14 grados, humedad 60%, cielo despejado.
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0: pasaron de las 18, seguimos en el Fútbol Show Nacional. Recordamos el gran título del día del Mundial que sucedió hace un rato, ¿no? Habrá nada más importante en relación a la Copa del Mundo, a su desarrollo, que lo que acaba de suceder, Gonzalo.
1: Así es, la victoria de Canadá por 1-0 contra Sudáfrica cuando faltaba nada para que termine el partido. 3 minutos, ya en tiempo adicionado, Estaquio con un remate, lindo remate de afuera del área, que fue al palo derecho del arquero sudafricano. Ganó 1-0 el equipo canadiense y será rival de Países Bajos o Marruecos, que juega mañana a las 22.
2: No puedo decir el dato de los alargues.
0: No lo puedo decir.
2: No, guardá, quédate tranquilo. ¿Cuántos alargues hubo en la Copa del Mundo en la historia? ¿Se acuerdan?
0: No. En la historia, no. ¿Cuántos?
2: 73 alargues.
0: Mira vos.
2: Y de esos alargues, o sea, vos pasás a esa distancia, ¿cuánto se modificó el resultado? ¿En cuánto porcentaje? ¿Siguió igual el resultado o se modificó?
0: O sea, si fueron a penales o no, se modificó porque hubo un ganador.
1: Y aparte hubo otro formato, porque estaba el famoso gol de oro.
2: El gol de oro también.
0: En mundiales también hubo gol de oro.
2: Cuatro veces pasó eso.
0: Mirá
2: vos. Uno recordado fue el de Francia-Paraguay, ¿se acuerdan? En el mundial 98.
1: El gol de Laurent Blanc.
2: El gol de Laurent Blanc, ese gol de oro.
1: Sí.
2: Y sucedió en 3 ocasiones más. Pero...
1: pensando cuál, viste, que siempre uno se rompe.
2: De las 73 veces que hubo alargue... se van a sorprender por el número. 52 se modificaron.
1: Mirá. Bueno, uno,
2: o sea,
1: de los
2: dos, Argentina. No se mantuvo el resultado inicial. Y de esas veces, ¿cuántas veces participó Argentina?
1: Ahí me gustó más, ¿eh?
0: En alargues.
2: En alargues, sí. Hay alargues que son históricos.
0: Sí.
2: Empezamos por 78, así que en la final.
1: Argentina-Holanda, sí.
2: Ahí es la primera.
1: Esa sí, la más, creo que mucho
2: y
1: más.
2: Y ese rápido resultado fue modificado, porque fue 1-1.
1: Claro.
2: O el palo de Resenbrick, que pegó el palo y se fue.

0: 94 no.
1: En el... En el 94 no hubo. En el 98 sí. Hubo... Argentina-Inglaterra.
2: Sí, ese no se modificó. Porque era gol de oro, aparte.
1: Claro. 2 a 2.
3: Ah, había gol de oro, claro.
1: 2 a 2.
3: Su arroba, gol de Zanetti, ¿no?
1: Exactamente.
2: El gol de la famosa jugada de la pizarra.
3: El gol de laboratorio.
2: Muy bien.
1: En 2006, ¿se acuerdan? Sí, fue histórico.
2: 2006, sí, contra Alemania.
1: No.
2: Y contra México, gol de Maxi Rodríguez.
1: Ahí está, ahí sí.
3: Claro.
2: No, digo que sí, fue las dos veces que jugó playoff, por decirlo de una manera. Sí. Fueron alargue, sí.
1: Ese se modificó, fue 1 a 1 y en el alargue, pecho de Maxi, golazo.
2: El gol de Maxi Rodríguez, claro.
1: En el 2014, sí.
2: Sí, bueno, ahí tuvimos...
1: ¿Cuántos hubo?
3: 2014 con Suiza, fue gol de Fideo Di María.
2: Ese se modificó.
1: Sí, modificado.
2: Ahí sobre el final también, ¿eh?
3: Casi sobre el final.
1: Holanda-Argentina o Países Bajos.
3: También,
1: Argentina.
3: Claro.
2: Ese no se modificó.
1: Mismo resultado.
2: Claro.
1: Y en la final...
2: La salvada,
1: sí,
2: de Mascherano.
1: Y en la final, sí. Porque nos fuimos a penales, pero...
3: Claro.
2: Y el gol de Götze.
1: El gol de Götze.
3: Fue en tiempo suplementario.
1: Y como dice Santi acá, más acá, en el 2022, Países Bajos-Argentina... que fue 2 a 2, había salido 0 a 0, y después, por supuesto, la final de Argentina-Francia, 2 a 2 y 1 a 1.
3: Bien, le suele ir bien entonces, en líneas generales, sí. El balance es.
1: Sí,
3: es
1: porque, sí, a ver, Argentina-Países Bajos, la final es 78, sí, Argentina-Yugoslavia también, Italia-Argentina también, uh-huh. Argentina-Inglaterra también, Argentina-México también, Argentina-Suiza también. Holanda-Argentina también, salvo con Alemania, estoy repasando en la final 2014.
2: Claro.
1: Pero después el resto le fue todo bien.
2: Bien, entonces le siento
1: bien.
2: Un
1: altísimo porcentaje.
3: Sí. Claro. Sí, bueno, si vamos a tiempo suplementario, acuérdense del dato que acaba de traer Rodrigo Ruiz.
2: Queda registrado todo.
3: Si no, después le pasamos un número de teléfono y le escriben a Rodri, ¿no? Pero alguna cuestión de Cabo Verde quiero compartir con ustedes, por lo menos para que el hincha argentino, que quizás no lo vio a este equipo, tenga algunas referencias. Es sin duda la gran revelación de la Copa del Mundo.
2: Hasta ahora sí.
3: Hasta ahora no hay nada que haya sorprendido más, me parece, que Cabo Verde.
2: Así, también los equipos africanos, ¿no? Me parece, en general.
3: Son
2: 9 fueron los que clasificaron,
3: 10, ¿no?
2: 8 fueron los que entraron a la fase final.
3: Impresionante.
2: Es verdad que se agregó los 16avos, pero eso para mí igual no le baja el precio.
3: No, absolutamente.
2: Aparte hay ausencias notorias, ¿no? Lo hablamos en el corte con Fer Puentes. Cabo Verde eliminó a Camerún, que ha participado en otros mundiales.
3: Sí, claro.
2: No está Nigeria, que también ha sido protagonista.
3: Es cierto, en varios mundiales.
2: Pero esta vez 8 de los 9 africanos, menos Túnez, están todos en instancia de 16avos.
3: Eliminó a Uruguay, Cabo Verde. La verdad que dicho esto, antes de la competencia parecía algo absolutamente improbable.
1: Tópico.
3: Pero en términos prácticos funcionó de esta manera. Cabo Verde es la selección que elimina de un mundial a Uruguay en aquel empate 2-2 con el equipo de Marcelo Bielsa. Terminó invicto en la fase de grupos también. Que sí. Alguno me dirá, pero no ganó. Bueno, tampoco le pudieron ganar.
2: Claro.
3: 3 empates que le permitieron avanzar a la próxima ronda, demostrando por lo menos algo que siempre a los equipos africanos se les criticaba y mucho, que es disciplina táctica. Es un equipo que desde ese punto le pueden hacer goles, es cierto. El arquero Bocinha fue figura, también es cierto. Tuvo un poco de suerte, en el fútbol le decimos de otra manera, también es cierto que pegaron en los palos y fueron a donde estaba el arquero, pegaron en los palos y salieron. Pero a veces lo necesitas también, ¿no? Para avanzar en competencia. Y eso Cabo Verde evidentemente lo tuvo en la fase de grupos. Empató con España. España llega a esta Copa del Mundo para muchos como el máximo candidato a quedarse con el título, y en esa primera fecha se da un 0-0 realmente increíble, y que me parece que es el partido, dentro de todos los resultados que se dieron, el que parecía como más improbable. Y sucedió eso.
2: Sí, aparte España, que se conoce de memoria prácticamente, no pudo doblegar justamente a Cabo Verde, y tampoco tuvo una victoria holgada contra Uruguay. No,
1: eso te iba a decir. Para mí, contra Uruguay, levantaba las patas algunos jugadores. Sí.
2: O sea, fue.
1: Levantaron las patitas.
2: Sin sobrarle mucho, ¿no?
1: Exactamente.
2: Uruguay, sabemos la calidad que tiene, lo hablamos recién igual, fue decepcionante, pero sabemos que los uruguayos tienen esa cualidad de batallar, ¿no? Pero España no es que lo superó por amplitud.
3: Es un equipo para dar por lo menos una mirada amplia de lo que hace Cabo Verde, y lo que dio hasta acá en la competencia. Es un equipo que defiende,
1: sí,
3: muy bien,

0: que intenta mantenerse en un bloque muy corto cuando defiende y cuando a veces progresa en ataque. Por eso decimos que la disciplina táctica que tiene también es muy importante para este equipo, que ha incomodado a potencias, que reduce espacios y que, sobre todo cuando tiene alguna posibilidad, esa transición defensa-ataque la suele hacer muy ordenado y bastante consciente de lo que tiene que suceder, sobre todo si la jugada no termina bien. Que es no quedar desprotegido.
1: Totalmente.
0: Que eso me parece que es un mérito que tiene Cabo Verde. Después vamos a seguir hablando de algunas cuestiones individuales, pero vamos a volver ahora a los Estados Unidos para saludar a, primero, el rol que por lo menos a mí más me interesa y que mejor le cabe a la persona que está en línea, que mi amiga. Que para mí eso es más importante, que sea periodista, que sea formadora de jugadoras de fútbol, que analice muy bien cada una de las instancias del juego, todo eso está bárbaro, pero bueno, a mí me atraviesa una que es más importante, que es poder ser amiga de Melu Kahler. ¿Cómo va, Melu? ¿Qué decís?
2: ¿Cómo le va, Santiago, Pedro? Otra vez, qué linda presentación, para mí también es un orgullo, por algo lo atiendo acá desde Dallas, en mi último día del Mundial, ¿eh?
0: Ah, te estás volviendo, el partido de ayer que viste de Argentina fue el último.
2: Exactamente, 3-3, 6 goles de Messi, no me puedo quejar. Sí.
0: La primera ronda de Argentina es realmente impresionante, Melu. Vi algunas cuestiones que fuiste subiendo en tus redes, estás muy cerca de la primera dama.
2: Me saludó, me sonrió cada vez que hacía algo o pasaba algo con Messi, me daba vuelta y ella me estaba mirando. Ya sabía que yo estaba ahí conectando la buena onda de Antonella. No lo vi nunca en mi vida, ¿eh? Para todas las que vienen y se hacen las divas, la número uno, la mejor de todas.
0: Muy bien. Melu, ¿viste los tres partidos de Argentina hasta ahora en la Copa del Mundo, en la cancha, los sí. Tres partidos? Siguiendo el Mundial desde la Argentina, es verdaderamente muy impresionante ver en las condiciones, inclusive en Dallas, que ya había jugado Argentina, pero ver el estadio, el escenario, sigue resultando muy impresionante.
2: Bastante.
0: Sí. Y ayer se dio también una situación que está vinculada al clima futbolero, que más allá de lo que nos contaba la semana pasada, que hay muchos que tienen camiseta argentina que no son de nuestro país, pero sin embargo el clima futbolero por lo menos se percibe a través de la tele. ¿Cómo es, cómo fue ayer por lo menos ahí en el cuando estaba jugando Argentina? ¿Cómo se vivía?
2: Y te digo que cada día se nota un poco más. Me parece que están empezando a llegar no solo cada vez más argentinos, sino que se empieza a sentir un poco más estas nuevas instancias que vamos teniendo. A ver, hay una realidad y creo que este Mundial tan atípico, por la cantidad de equipos y por los valores de las entradas y del viaje, que al principio costaba, ¿no?, sentir esa cosa popular, el sentimiento bien futbolero. Estados Unidos es futbolero, pero de las mujeres, entonces tampoco es que se sentía mucho en la calle, ¿no? Vos hablabas con vendedores o con los locales de acá y la realidad es que prácticamente ni sabían que se estaba por jugar el Mundial o que ya se estaba jugando. Ahora me parece que ya empezando a tener un poco más el panorama de quiénes van a ser o quiénes están llegando y el miedo, ¿no? Ustedes lo hablaban recién de España y cómo sorprendió un poco también el nivel. Yo creo que también se empieza a notar eso y decir, che, pará, tampoco es que podemos sobrar mucho, ¿no? Entonces, desde la hinchada también se siente eso. Argentina, al haber tenido los resultados del primer partido, principalmente el resultado a favor, me parece que también se empezó a emocionar y, como dice la canción, a ilusionar muchísimo más, y eso se empezó a sentir también y a palpar muchísimo en la cancha. Ni hablar que ya empezamos a saber todos la nueva canción y eso suma.
0: Sí, ayer había mucha expectativa también, obviamente, cuando juega Argentina en una Copa del Mundo y en esta que además va con el rótulo de campeón en juego, va a defender el cinturón Argentina en esta Copa del Mundo. Ayer se daba la situación de que todos sabían que Messi no iba a jugar como titular. ¿Cómo era eso ahí en el ambiente de la cancha, donde intuyo que buena parte del estadio habrá ido para ver a Messi y esa expectativa y ansiedad de esperar el momento en el que salte a la cancha, también era una percepción que había en el estadio?
2: 100%. Cada vez que aparecía Messi en la pantalla, que además no era una tele 20 pulgadas, ¿no? Como vieron, nunca había una pantalla tan grande y mucho menos en un estadio. Cada vez que aparecía era impresionante como la gente se levantaba, digo, aplaudía al Messi, Messi. Pero era un segundo que aparecía, ¿eh? Mostraba en el banco y parecía que había sido gol de Argentina directamente. Ni hablar cuando se paró para entrar. Pero, fue una locura, sí.
1: Sí, no, ¿sabés qué te iba a preguntar? O iba por un detalle que lo hablábamos recién con Santiago, con Rodrigo. De algo que ya está generando repudio es cuando están estas famosas pausas de hidratación, ya hay silbidos, ¿no?
2: Sí,
1: fueron con más énfasis, ¿verdad?, en estos días.
2: Sí, pero también es verdad que los que no son argentinos se van a comprar toda la comida que puedan, ¿eh?
0: Claro.
2: Digo, no les importa perderse 3 minutos, 5, 10 del partido mientras tengan el pollo frito, los nachos, la cerveza, digo. Eso también es parte del show acá y se nota. Y estábamos los argentinos diciendo, dale, dale, dale, quiero seguir, quiero ver a Messi, quiero que entre. Y todo el resto estaba como un poco, te digo que contento también de tener la pausa, más que de hidratación, de alimentación para ellos.
1: Sí, es comercial.
3: Melo y Rodrigo, te saluda, te mando un abrazo. ¿Es verdad que Infantino está en todos los partidos o es mentira eso?
2: Bueno, a ver, para mí es como en pandemia, viste, que ponían el cartelito para que se vea, claro, pero bueno, parece, yo no lo vi, me hubiese gustado verlo, te digo, pero es increíble, la verdad es que es increíble, y sí es verdad que está muy preparado para la gente que va a los palcos y a los VIPs. Es increíble también como todo, por eso te digo, es un mundial muy armado para una clase social, te diría que muy alta. Entonces, en el estadio de Dallas, la cantidad de palcos que vi nunca en mi vida, ¿eh? Ibas caminando por el pasillo, unas banquetas espectaculares, comida, todo, aire acondicionado, espectacular. Me sorprendió, te digo, viniendo de cubrir el ascenso y el fútbol femenino, ¿te imaginas?
0: Claro. Estamos hablando con Melu Kahler, que es periodista y amiga personal, por eso nos da mucho gusto también escuchar las sensaciones de gente que uno conoce y quiere, y que sabe que también todo futbolero, vivir una Copa del Mundo forma parte de un sueño, ¿no? Que es una situación casi que tiene que ver con eso, con el ideal del hincha.
2: No caigo, Santi, te lo juro.
0: No, pero es entenderse también uno como el lugar más tentador que presenta el fútbol, que es una Copa del Mundo, con los jugadores
2: total,
0: más importantes, con la confusión también que se da de distintas personas del mundo, ¿no? Y ese momento tan particular, y todo viviendo una fiesta, digo, más allá de que cada uno lleva su aventura como puede en una Copa del Mundo, se va evidentemente a vivir una situación festiva. Y en ese marco te quería preguntar, Melu, ahora que se termina por lo menos tu viaje y viendo los primeros partidos de Argentina y estando en el lugar donde están los ojos del mundo, ¿qué cosas, más allá de lo que pasó puntualmente con la selección, te traes del Mundial como experiencia?
2: Uy, qué pregunta. A ver, para mí lo primero y principal, y es muy personal, es haberlo vivido con mi papá. Un sueño que como mujer, y lo digo muy en serio, nunca pensé que iba a poder ni siquiera tener, ¿no? Ni soñar. Y cumplirlo con la persona que me inculcó el fútbol, que desde muy chiquitita te diría que yo aprendí mirándolo a él dirigir en el interno del club, mirando a mi hermano cómo jugaba, porque yo no tenía la posibilidad, en mi club no había fútbol para mujeres. Entonces, vivirlo con él, como dice la canción, para mí es la gloria. Pero además, te digo que el amor de la gente hacia la Argentina es algo que me sorprendió muchísimo. No solo por Messi, que obviamente fue lo más llamativo y que cualquier persona, así como hace unos años cualquier persona que escuchaba Argentina te decía Maradona, hoy te nombran a Messi y está más vigente que nunca. Entonces no es solo que te lo nombren, sino que te dicen, o sea, vos sos del mismo lugar que ese chaboncito que es el mejor del mundo.
0: Claro.
2: Y hay un orgullo tremendo. Ayer estábamos en la cancha, los jordanos, ¿no? Realmente tenían más ganas de que gane Messi, más o menos, que su propio país. Entonces son cosas que, bueno, yo como una gran maradoniana y sabiendo que siempre me sentí muy orgullosa de que me digan eso cuando viajaba, hoy creo que tenemos que estar todos también muy orgullosos de que en cualquier parte del mundo realmente es una locura lo que se vive con el argentino, ¿no?
0: Está buenísimo que marques eso, Melu, porque durante mucho tiempo había como cierta tirria con los argentinos, cierto enojo, esto del cancherismo, de creerse lo más grande del mundo, ¿no? Y que generaba mucha resistencia, por eso que hayas elegido...
2: Por ser hasta los mexicanos, Santi. Claro. La verdad, hasta el mexicano hoy tiene un condimento especial, y si va a ver el partido a la cancha... Te digo que se les ve la carita que están, lo festejan, ¿viste? Cuando Messi hace algo, cuando Argentina le va bien. Entonces, digo, pudimos revertir un poquitito eso, aún, como decía vos, digo, defendiendo el título, que si hay algo que nos podía llenar de soberbia a la Argentina, es eso, ¿no? Venir ya con la carta y encima, para mí, haber sido el mejor equipo de la primera ronda.
0: Sí, bueno, eso será un tema para discutir personalmente, pero sí, uno de los mejores, sin duda. Inclusive, por encima, creo que el nivel de Argentina, de lo que muchos pensábamos que podía dar el equipo.
2: Totalmente,
0: ¿no?
2: totalmente. Porque además era, ¿no? Como el tal vez la presión de ser el campeón, pero al mismo tiempo la relajada, ¿no? Como un poquito relajado de haberlo sido... No todos pensaban que Messi llegaba de la mejor manera, con el Dibu lesionado, ¿no? Con muchos jugadores tocados, con la realidad de Julián Álvarez, ¿no? Como eran todos condimentos que vos ibas tanteando principalmente antes del primer partido y había más miedo que ilusión. Por eso también digo que a medida que fue pasando los días y que también empezaron a llegar más argentinos, se empezó a sentir como la publicidad, ¿no? Que dice, bueno, ey. Me parece que estamos para un poco más también.
0: Sí, es cierto. Melu, te agradecemos por este rato. Es un gusto siempre escucharte. Y bueno,
2: espero el asado allá ahora, ¿eh?
0: Sí, vas a tener. Se va a prender la parrilla en Parque Chacabuco, Melu, para vos. Para homenajearte en tu vuelta, que tenés que tener 9 puntos que fuiste a buscar, que es un montón. Te mandamos un beso y gracias, Melu.
2: Un beso a ustedes.
0: Melu Kahler, periodista desde Dallas, viviendo el Mundial, la mirada de una periodista argentina. Y acá en la mesa tenemos a un varón argentino como Gustavo Jove.
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3: Bueno, tenemos mensajes, Santi. Hola, Nacional. Ninguna selección demostró gran nivel hasta ahora. Argentina no jugó con nadie y con la llave que le tocó tiene que llegar caminando a la semifinal. Saludos, Juan de Quehue, La Pampa. Buena tarde.
0: Bueno, para quédate ahí con el mensaje de Juan, porque me parece que hay un montón también para desarmar unas cuantas cosas de lo que dice Juan, que son miradas, obviamente, todos los jugadores tenemos una mirada. A mí me parece que hubo equipos que sí mostraron buen nivel.
3: Sí.
0: Por ahí no, todavía no hay ninguno apabullante, pero me parece que lo que vimos de Francia es como decir, bueno, están bien.
1: Sí, se mantienen.
3: De medio de mitad de cancha para adelante.
0: Claro, tienen mucho y están bien. Inglaterra tuvo buenos pasajes de juego. Brasil en silencio, digo, porque no es un Brasil tan estridente, pero también me parece que mostró cosas buenas el equipo de Carleto. Bueno, y Argentina...
3: Mañana va a tener un rival de esos que te corren hasta abajo de la cama. Sí.
1: Y va a ser transmisión de streaming de Radio Nacional.
0: Sí. Mañana con el streaming, relata Martín.
1: Martín Perazo, comenta Juan y Minotti. Bien. Los aportes de Agustín Domper y el señor que va a estar también.
3: Exactamente. Este está en todos lados.
1: 13-3, está como Infantino. ¿Dónde puedo estar? Si Infantino está...
3: Usted es como Infantino, el Infantino...
5: No tengo la chapa de Infantino, pero...
1: Bueno, no tenés helicóptero, nada para...
5: No, nada.
3: Buenas tardes, los escucho de Paraje Fiscal Chaco, Don Berna de Doña Coca, aguante Nacional, me gusta esta versión bien ricota y no tan... Bueno, acá dice un compañero acá con la música.
0: Ah, le gusta la rodilla.
3: Sí, sí, esto también, lo dice...
5: No, claro, y no la onda de Álvarez con Gaby, Frank Sinatra.
0: No, sé. Bueno.
5: No, deja es un contraste bastante importante.
0: Importante. Y bueno, para cambiar los matices de la tarde.
1: Claro, está bien, hay que variar la música, estimado.
0: Obvio.
3: A ver, ¿quién dice esto? Hola, Nacional Fútbol, después de no mirar fútbol hace tiempo, estoy mirando algunos partidos. Lo de Argentina es difícil saber hasta que no juegue con un peso pesado. Y ahí veremos para qué está. No es bueno jugar seguido con equipos flojos. Claro. Mariano de Moreno.
0: En un escenario hipotético en el que Argentina le gane a Cabo Verde, esperará por Australia o Egipto, que están encuadrados también en ese grupo de selecciones que no son primera línea. Eso está claro.
1: Pero no dejan de ser difíciles, ¿no? Que generan respeto.
0: Por supuesto. En el Mundial hay que ganarle no a todos, sino al que te toca.
1: Exacto.
0: ¿No? Y Argentina, bueno, es lo que le tocó en el camino.
3: Hola, chicos de Pasión Mundial. Es Miriam de Huanqueros. Es la que escribe de la provincia de Santa Fe. Dice que Argentina se va a volver con la cuarta copa. Así que, bueno, ojalá así sea. Hola, buenas tardes. Soy Fabián de Basavilbaso, Entre Ríos. Para mí, Argentina llega muy bien a la final, tiene jugadores que están bien recuperados y juegan de menos a más. España queda eliminada en la próxima ronda. Bueno.
0: Bueno, 11-3.
3: ¿Son deseos o la?
5: No. ¿Son deseos?
0: 11-3-870-7485. 11-3-870-7485. Ese es el número de WhatsApp. Ahí nos escriben y nos dejan su mensaje. Hoy tiene el valor agregado su mensaje de que lo lee Rodrigo Ruiz y los consejos del maestro, de Gustavo Joven.
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1: Bien, seguimos hasta las 19:30 con Fútbol Show Nacional, por lo menos con esta formación. A esa hora vendrá un nuevo cambio en la mesa de Radio Nacional. Acá nosotros, desde el emblemático e histórico edificio de Maipú 555 en la ciudad de Buenos Aires, hacia toda la Argentina a través de las 49 emisoras que tiene Radio Nacional en todo el país. Y en una jornada donde, además, Gonza, de lo que sucede en la Copa del Mundo, hay fútbol de ascenso, ¿no? Se sigue moviendo el ascenso de la Argentina.
2: Exactamente, hay fútbol en la Argentina, más precisamente en la B Metropolitana, que tuvimos actividad el día de hoy. Linense empató 1-1 con Villa San Carlos. Guay Urquiza sin goles contra Sportivo Italiano. Deportivo La Ferrera empató 1-1 contra Argentino de Quilmes. Y Arsenal de Sarandí empató también 0-0 contra Dock Sud. Y Argentino de Merlo de local le venció por 3-2 a Comunicaciones. Entonces, en la actividad de esta jornada dominical del fútbol de ascenso, también tuvimos Federal A. Si te parece, vamos repasando rápidamente. Linqueño empató 1-1 con Sportivo Belgrano. Douglas High como visitante le ganó Independiente de Chivilcoy. Kimberley de Mar del Plata le ganó 3-0 a Guillermo Brown. Círculo Deportivo igualó 1-1 contra Olimpo de Bahía Blanca. Villa Mitre de Bahía Blanca, justamente, donde surgió Lautaro Martínez, ¿no?
1: Sí, claro.
2: Entre tantos jugadores, le ganó 1-0 a Alvarado. Germinal le ganó 1-0, perdón, a Santa Marina de Tandil. San Martín de Formosa como visitante le ganó a Sol de América 2-1. Costa Brava de General Pico, linda ciudad por cierto, ganó 2-1 a San Martín de Mendoza. Atlético Escobar le ganó 2-1 a Gimnasia de Concepción. Juventud Antoniana goleó de local por 4-0 a Deportivo Vilelas. El 9 de julio de Rafaela le ganó 2-1 a Gimnasia Estima de Chivilcoy. Sarmiento de Resistencia, Chaco, le ganó por 1-0 a Tucumán Central. Y finalmente Sarmiento de la Banda le ganó por 1-0 a Bartolomé Mitre de Posadas Misiones.
1: Es la actividad del ascenso en la República Argentina. En relación a la selección, hoy tuvieron el día libre los futbolistas argentinos. Van a seguir trabajando en Kansas hasta el miércoles. Ese día habrá entrenamiento en esa ciudad y viajarán por la tarde rumbo a Miami, que se espera en esa ciudad, donde hay una gran comunidad de argentinos, históricamente una ciudad muy latina, esperar las últimas horas al partido frente a Cabo Verde. Pero en la planificación de muchos que pensaron el Mundial, teniendo en cuenta que la primera fase, si se daba cierta lógica que se dio, Argentina en 16avos iba a jugar en Miami, y hubo buena parte del público que directamente le apuntó al partido de 16avos, muchos pensando que podía ser España o Uruguay, pero bueno, irán a ver a Argentina ahora con Cabo Verde.
2: Con Cabo Verde, que sí, yo creo que también va a decir el estadio el cartel electrónico Full House, todo vendido.
1: Sí, absolutamente.
3: Y un equipo que va a tener las dudas de los dos laterales, por derecha y por izquierda, no sé si Molino Montiel, y del otro lado Medina o Tagliafico. Los dos centrales creo que va a estar Cuti Romero, y si está bien, por supuesto, y Licha Martínez. Y después creo que la duda adelante, como planteaba Santi, Juliano, Lautaro. Yo me inclino por Lautaro porque venía siendo el titular, pero...
2: Sí, hay que ver cómo está la práctica, pero yo creo que Lautaro hoy está en mejor forma. Y además, ya al haber convertido, entra en confianza, ¿no? Hay que aprovechar esos momentos.
1: Sí, ayer de los que habitualmente son titulares en la mitad de la cancha, el único que tuvo minutos fue McAllister, ¿no?
3: Claro.
1: Enzo no jugó, Rodrigo de Paul tampoco jugó. ¿No? Va haciendo una administración lógica de las cargas y de los minutos para que lleguen de la mejor manera al partido del viernes a las 7 de la tarde frente a Cabo Verde. Así que, ¿tenés la agenda de mañana, Gonza? Porque mañana es un día que decíamos, ¿no? Empezamos este rato de radio diciendo, che, qué lástima que no, los partidos del lunes no son el domingo, porque claro, la verdad que son muy tentadores todos para seguirlos con mucha atención.
2: Sí, como decía algún compañero nuestro, ¿no? Para los pochoclos, ¿no? Para
1: maratonear
2: tenemos.
1: Espectacular, espectacular. Exactamente. Es una jornada el lunes.
2: 14 horas juega Brasil-Japón desde las 13.30 mañana en streaming, desde Radio Nacional.
1: 13.30 mañana se meten al canal de YouTube de Radio Nacional y bueno, ahí tienen la transmisión de Brasil-Japón.
2: Sí, con Perazo, con Minotti, con Domper, también con el señor Jove acá, que va a ser parte. A las 17.30 juega Alemania contra el Paraguay de Gustavo Alfaro. Y a las 22, partidazo, lo decíamos hace un rato, Países Bajos contra Marruecos. Aquí está el rival de Canadá, que hace un rato venció a Sudáfrica por 1-0.
3: Si vos te parás en el historial de Brasil y Japón, hay una sola derrota en el historial de Brasil contra el equipo nipón. Y fue el año pasado. 3-2. En un amistoso. ¿Sí? 14 de octubre del 2025. Japón logró derrotar a Brasil 3-2, resultado histórico para los asiáticos. Remontó un partido, marcando 3 goles en casi 20 minutos. O sea, en ese lapso marcó 3 goles. La primera victoria en la historia frente a Brasil. Así que ese es el último antecedente entre ambos. Por eso el partido mañana para mí es pronóstico reservado, pero
2: si no se puede subestimar
3: el favorito, por supuesto, de Brasil por historia, porque como decía Santi, en silencio se fue armando en el recorrido, llegó con algunos interrogantes, con nuevo entrenador, bueno, pero tiene un rival que ya lo conoce y lo enfrentó hace poquito, hace menos de un año, porque si vas al tiempo, fue octubre del año pasado. Así que bueno, veremos, ¿no?
2: A ver, y otro antecedente, aunque no tenga que ver con torneos organizados por la FIFA y tampoco de selección mayor, selección sub-23, Juegos Olímpicos Atlanta 96.
1: Sí, mira.
2: Primera fecha, Japón le ganó 1-0 a Brasil. Brasil que tenía Ronaldo, tenía un gran equipo aquel entonces, ¿eh? Así
3: claro.
2: Que todo puede pasar, ¿no? Acá hablaste de el triunfo japonés el año pasado, en octubre.
3: Sí.
2: Bueno, ese es otro caso también.
1: Claro. Sí, es cierto. Y también hay un partido histórico que no entre Brasil y Japón, pero que no tiene que ver con el mundo real, sino con el mundo de los anime.
3: Desde
1: el momento que quedó confirmado el partido, empezaron a brotar todo. Acá, obviamente, supercampeones. Fue una serie muy seguida.
2: Sí.
1: Nosotros éramos bastante chicos también cuando estábamos un pozo más chico que
2: sí,
1: nosotros,
2: pero me acuerdo, sí, por supuesto.
1: Pero era una serie que ve dibujitos animados de fútbol. Era algo disruptivo, ¿no? Porque uno no
3: claro.
1: asociaba que el fútbol podía ser animado también.
4: Qué largo claro. que eran los estados, las canchas, ¿no?
1: Que corrían y no terminaban nunca, ¿no?
2: Los partidos terminaban 3 capítulos, más
1: exacto,
2: o menos.
1: Exacto, y los hermanos Corioto, que se pum, sí, uno sí. arriba del otro, hacían dos.
2: Las atacadas de Richard Tex.
1: Exactamente. Pero bueno, para los fanáticos de supercampeones, también este Brasil-Japón remite a una de las páginas emblemáticas de lo que fue ese anime, donde Japón consigue una victoria histórica frente a la canariña. Tenían que hacer a Japón ganarle al equipo emblemático del mundo y pusieron enfrente a Brasil, y que en realidad tiene algo también bastante lógico. El que tiene 5 estrellas acá, más que ninguno en el mundo en la historia, es Brasil.
4: Exactamente.
1: Entonces, claro. Se hicieron dibujitos animados ganándole a Brasil. Así que, bueno, con Oliver Atom, que lideraba esa selección japonesa, con Steve Yuga, que era el arquero también, con Benji Price, que era arquero, otro de los arqueros importantes que había en Supercampeones. Así que no todo es la vida real, ¿eh? También ya hubo antecedentes que tienen que ver con el anime.
3: Y si te vas a la historia, Santi, y tiene que ver con Japón, como fue en el Mundial de Corea-Japón, en octavos de final, el partido que le sigue a Brasil-Japón es Alemania-Paraguay. Mañana, ¿no? ¿Si
2: claro,
3: no me equivoco?
1: Sí.
3: ¿Y se acuerdan qué pasó en octavo de final de ese Mundial? Alemania-Paraguay se enfrentaron en
2: sí,
3: el Mundial.
2: ¿Y ganó Alemania en tiempo suplementario?
3: Ahí está. Una actuación de Chilaver, de Gamarra, de Celso Ayala. Sí. Tremenda. Ganó Oliver Newell. Ganó 1-0 y le dio la clasificación al equipo germano. Pero bueno, ahí hay otro antecedente fuerte, ¿no? De Mundiales. Y que tiene que ver con Alemania y Paraguay. No hablamos de Brasil y Japón. También mañana viene encuentro. Si vas al historial, es parejo, porque ganaron una vez cada uno y un empate.
1: 11-3870-7485, 11-3870-7485, a ese número de WhatsApp se pueden comunicar los amigos desde los distintos puntos de la Argentina, con nosotros que somos Fútbol Show Nacional y estamos hasta las 19:30 y tenemos en la mesa al señor Gustavo Jove.
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1: Bien, ayer además de Argentina, que concentró obviamente toda la atención futbolera de nuestro país, todos los encuentros, ayer cuando yo estaba yendo a ver el partido a la casa de un amigo, y me imagino que todos habrán, o por lo menos los que se movieron un poco en la calle, vivir esa situación que parecía la del 24 de diciembre, en un momento de la noche del sábado. Veías parada a la gente, pero con la camiseta argentina, con una caja de empanada, claro, llevando una pizza, pero... esos movimientos que tienen que ver absolutamente con la fiesta de toda la gente trasladándose para llegar horario a un lugar, que le dieron, bueno, un condimento que sabíamos que iba a tener el partido frente a Jordania, por lo menos de la cotidiana, ¿no? De que para juntarse y ver partidos, sí. Este quedó bastante cómodo.
5: A mí me pasó algo muy extraño ayer.
1: ¿Qué te pasó ayer?
5: Porque estaba en turno en otra radio,
1: sí,
5: y el turno terminó a las 12 de la noche. O sea, cuando finalizó el primer tiempo... yo regresaba a mi casa. Era un desierto la ciudad.
1: Claro.
5: Era un desierto. Muy poco tráfico, por supuesto. Llegué muy rápido para ver los últimos 10 minutos.
1: Claro.
5: Y después, sí, me comí todo el post partido hasta las 3 y pico de la mañana hasta que me quedé dormido, ¿no?
3: Claro. Fue un partido de delivery, ¿no? Porque mucha gente ha pedido. Claro, ¿ha cocinado en casa o cocinaba pedido?
5: Sí, claro.
1: No, también.
5: Sí,
1: no,
3: porque la otra vez, ayer me tocó almorzar en un resto con un amigo y el dueño decía... el día que jugó Argentina a las 2 de la tarde, dice, tuve que parar los pedidos a la 1 del mediodía porque era me colapsaba.
5: Claro.
3: Y tengo solamente dos chicos que iban y venían, y en un momento dije, basta, a la 1, aparte todo minuto salía, ¿viste? Pizza, empanada, o sea...
1: No, claro. Sí,
5: sí. ¿Se imaginan lo que va a ser el próximo viernes 7 de la tarde? Viernes, lo que va a ser, yo creo que el tráfico a las 2, 2 y pico de la tarde va a colapsar.
6: ¿Y cuánto van a ir antes de los trabajos?
5: Volver.
1: Encima viernes,
5: claro,
1: tenés razón.
5: Viernes, claro. Imagínate saliendo por el corredor norte, por el corredor oeste, el corredor sur.
1: Sí, sí, el viernes ya tenés que planificar hasta, teniendo en cuenta lo que es la cultura futbolera argentina, de lo que nos gusta, también juntarnos con afecto, con amigos, para vivir este tipo de momentos, y hay que programarlo hasta el mediodía. El viernes.
5: Sí, sí, sí.
1: Ya ahí,
5: yo creo que
1: más o menos acomodar porque
5: la tarde va a ser
1: terrible,
5: muy complicada. Teniendo en cuenta que es viernes, pero creo que a las 3, 4 de la tarde se paraliza todo.
1: Sí. Aparte, son donde los partidos ya empiezan a
5: claro,
1: ser cada vez...
5: porque el de ayer todavía tenía eso de Argentina clasificada.
1: Sí, es verdad.
5: Pero bueno,
1: un poquito más liviano el de ayer.
5: Era un poquito más liviano. Si me pierdo un ratito de partido, no pasa nada. Ahora, el del próximo viernes, que no tiene mañana, es terrible.
1: Sí, va a ser.
6: No, se van a ir muchos antes del trabajo, ya imagino el tránsito a las 5 de la tarde.
1: Sí. Y es cierto ayer que mientras estábamos viviendo nosotros como hinchas argentinos, ajustando algunas cuestiones de la logística para ir a ver a la selección, en ese momento se estaba dando uno de los partidos también muy esperados de esta tercera fecha, que era Colombia-Portugal, que es un partido de mucho cartel, ¿no? A vos te dicen Colombia-Portugal y los pensás a los dos como protagonistas de la Copa del Mundo avanzando y sí. Y ayer jugaron y el partido fue muy atractivo. A veces pasa, Gonza, en el fútbol, que el resultado no dice lo que refleja el juego.
6: Claro.
1: Y ayer me parece que aplica esto para Colombia-Portugal y que fue un muy buen partido de Colombia, fundamentalmente. Que no lo pudo ganar, por supuesto, lo dice el resultado, pero que seguimos viendo muchos argumentos destacables de esta selección para seguirla con atención también en su recorrido por esta Copa del Mundo.
6: Sí, Colombia sin duda se presagia que va a ser de los rivales, es más, lo hablamos recién, no sé si lo quiero enfrentar en cuarto de final.
1: Claro, porque viene por el lado del cuadro de Argentina, Colombia.
6: Claro, y aparte esta Colombia me hace acordar muchísimo a esa época del Pibe Valderrama, del Tino Asprilla, Freddy Rincón, ¿no? Que era una, bueno, la selección del famoso 5-0, pero que realmente generó respeto, y esta también está por esa línea, ¿no? Ahí también con el Néstor Lorenzo, que conoce a la perfección a Lionel Scaloni, ¿no? Porque lo tuvo en el cuerpo técnico de Pekerman, lo dirigió en la selección argentina, y es una selección que realmente merece respeto y hasta, yo creo que tiene esas ganas de tomarse revancha de aquella final de la Copa América 2024.
1: Sí, y con muchos puntos de contacto también con la Argentina, para el futbolero argentino, inclusive con este momento del fútbol argentino. Recién nombrabas, Gonza, a Lorenzo, que ahora vamos a escuchar algunos fragmentos de la conferencia de prensa del entrenador de Colombia, pero ayer fue, por ejemplo, fue titular Santiago Arias, el lateral de Independiente. Ayer fue titular James Rodríguez, que para la gente de Banfield es uno de los ídolos más importantes de la historia del taladro, que ayer tuvo un rato de Juanfer Quintero también, con lo que...
3: La verdad que entró bárbaro Juanfer. Con quedó tres pases y un centro que fue gol. Para mí fue gol.
1: A mí tiene un jugador Colombia...
3: Para mí fue gol. Porque ese offside que por una uña...
1: Sí.
6: Déjense, no, en otra época era gol de la FIFA, pero en este momento...
3: Hacen tanto cambio la gente de la FIFA.
6: Lo digo, por más antipático que haya sido offside, pero en otra época ni se miraba.
3: No, por eso, la ley Wenger debería... Sí. Ponerse a manifiesto para el próximo Mundial.
1: Lo tiene en su plantel al próximo arquero de Boca, ex Vélez, que es Álvaro
3: Montero.
1: Todavía
3: no se cerró eso.
1: Ah, todavía no se cerró. No. Ah, bueno.
6: Todavía no firmó contrato.
3: De Boquilla todo bien, pero hasta claro, que no. Ahí, se firme los pelpa.
1: Acuerdo de palabra.
3: Como dijo, un amigo, hasta que no lo vea entrenando acá en el predio, no voy a decir absolutamente nada.
6: Pero fíjate,
3: lo que pasa es que Vela hace negocio, porque le compra el pase y después lo vende a un monto mucho mayor.
1: Claro.
3: ¿Sí? Vélez se durmió bastante con la compra del pase y bueno, igual para mí esto va a título personal,
1: Sí.
3: No es un arquero para Boca.
1: ¿Por qué?
3: No, porque para mí no tiene la jerarquía para defender el arco de un equipo muy grande como Boca. En Vélez arrancó bien, pero después le costó bastante. Para mí Marquiori es mucho, si vas en comparaciones, es mucho mejor. Álvaro Montero es muy salidor.
1: Sí.
3: Jugó rápido y Marquiori es más arquero bajo los tres palos y le cuesta salir bastante. Tienen esa, ¿no?
6: Cada uno tiene
3: esa
6: su
3: diferencia. Cosa, sí, pero para mí no es un arquero para...
1: Pero Mele fue una pelea constante, ¿no? La de Marquiori. Después terminó ganando, por lo menos terminaron eligiendo a Montero.
3: En la pretemporada lo eligió los mellizos y bueno, se ganó un lugar, pero bueno.
1: Sí. Ayer fue suplente de Hamilton Campaz, estaba viendo y miren todos los vínculos que hay en Colombia con el fútbol argentino. No sé si no nombré alguno, creo que ya repasé todos, por lo menos los que tiene en su plantel Néstor Lorenzo, pero son muchos, ¿no? Los jugadores. Bueno, está Carrascal, ¿no? Hoy en el Flamengo.
6: Mira, vos estás nombrando cada uno, voy a decir, suplentes de lujo en el peor de
1: tremendo, claro, un plantel bárbaro. Y ayer también tuvo unos minutos un jugador que es colombiano, que no tiene vínculo con la Argentina, pero que me parece un jugador descomunal, que a mí siempre me atrapó mucho la forma de jugar, que es Richard Ríos.
3: También.
1: Que es un realmente es un mediocampista muy completo, de ataque, de defensa, de armado de juego, de recuperación, que tiene buen juego aéreo y que además tiene una historia particular porque es un pibe que se formó jugando al futsal.
3: Claro.
1: Que casi que no tuvo inferiores como jugador de fútbol convencional 11. Y en el futsal la rompía tanto de una manera que decían, a este chabón hay que llevarlo a jugar al fútbol 11.
3: Y no te olvides de Dani Muñoz, no sé si lo nombraste.
1: Porque, no lo nombré.
3: Es el mejor lateral que yo vi de la Copa del Mundo hasta ahora. El mejor lateral que yo vi, el lateral derecho. Crack. Bueno, no sé si ustedes lo vieron, pero lo que más me destacó de Colombia fue ese lateral derecho.
6: Claro, estoy pensando, digo, ¿cuántos laterales hay? Pero sí, es
3: un fenómeno.
6: Sí, muy productivo, por
3: cierto. Fenómeno.
6: Sí.
1: Vamos a escucharlo ahora que estamos hablando de la selección Colombia, al entrenador Néstor Lorenzo, que si hay que hacer un árbol genealógico futbolero de Lorenzo, hay que ponerlo cerca de Pekerman, hay que ponerlo cerca de Bilardo, ¿o no?
6: Y es una trinchera, pero yo creo que más con Pekerman,
1: con
6: ¿no?
1: Con Pekerman, sí. Sí, en sí. Identificación de estilo, ¿no?
6: Sí, aparte, si no fuera por Pekerman, creo que no estaría hoy siendo técnico principal de la Selección Colombia.
1: Claro, por el recuerdo también que dejó José, ¿no?
6: Sí, en Colombia, que lo aman, pero claro. También dirigió la Selección Argentina, ¿no? Junto a Hugo Tocalli. Claro. Así que ahí empezó el camino de técnico de Lorenzo.
1: Hablando, Néstor Lorenzo, del partido que jugó Colombia frente a Portugal.
7: Bueno, uno también compara con el rival, ¿no? Muchas veces, y bueno... A priori era el rival a vencer, el rival que nos iba a probar, y bueno, así fue. Creo que los muchachos estuvieron a la altura de jugar con un gran rival de mucha jerarquía, un candidato, y lo han hecho de la mejor.
1: Bien, y ahí estaba hablando de lo que sucedió ayer, Néstor Lorenzo, y ahora lo que viene para Colombia, que es Ghana. Interesante lo que dijo de Ghana Néstor Lorenzo, escúchenlo.
7: Hoy conozco poco de Ghana, porque había 48 equipos y podía tocar cualquiera, ¿no? Dependía de cómo fueran las llaves y las posiciones. Pero sé que es un buen equipo, conozco algunos jugadores que están en buenos clubes de Europa. Y bueno, va a ser un rival difícil, ¿no? No hay rivales fáciles, así que tomaremos las precauciones del caso.
1: Claro, no lo tenía visto a Ghana, Gonza. Creo que ahí hay algo que no terminó de quedar del todo claro y ya pasamos por la etapa por la fase de grupos, que era contra quién jugaban los terceros. Por eso no sabía mucho a quién mirar. Había selecciones que sabían que se terminaban primeras, le iba a tocar un tercero, pero no se sabía cómo se acomodaban bien esos cruces, o por lo menos no lo explicó bien la FIFA. Inclusive para los entrenadores.
6: Sí, creo que hasta ayer, ¿no? Estaban sacando cuentas o conclusiones apresuradas a lo sumo. Pero esto, bueno, también ahí es un cuestionamiento de la FIFA. Esto de poner los mejores terceros da lugar a la especulación. Cuando sí. Viste, antes tenías los dos primeros y sin intermedios, ¿no?
1: Sí, ahí creo que hay un tema también de una mirada más general de lo que pasa en esta Copa del Mundo, que tiene que ver con el sistema de competencia. Es la primera vez que hay 48 selecciones... Pero por lo menos desde lo que genera en la mirada futbolera de alguien que ve la actividad con mucha pasión, que intenta analizarla, y que tiene que ver con que si en la primera fase se jugaron más de 50 partidos y quedan afuera solo 16 selecciones de 48, parece demasiado premio que clasifiquen 8 mejores terceros, porque en un punto... Las sensaciones que, bueno, pasan casi todos. Esto me está claro. Escuchando en Uruguay.
3: Sí.
1: Pero claro. Bueno, pero pasan terceros de 8 grupos y son 12 los grupos. Se quedan solamente afuera 16. Después de jugar una cantidad de partidos son más de 50, son 60 y pico de partidos en la primera fase.
6: La primera fase fueron 60.
1: Claro, son muchos partidos para que queden afuera solamente 16 seleccionados. Ahora lo decía vos, Gonza, tenemos la misma cantidad de equipos que teníamos en el Mundial anterior recién ahora.
6: 32.
1: Claro, 32.
6: No, 32, que fue el primer Mundial que tuvo 32, fue Francia 98. Uh-huh. Antes en Estados Unidos 94, me acuerdo que también, el 90 también. Y antes de otros mundiales, el mejor tercero también.
1: Claro.
6: Pero ahora creo que se amplió.
1: Esto... Uno entiende que hay que emparejar, que tienen que quedar sí. Obviamente congruentes y equilibrados para que después se dé el cruce. Pero, nada, a mí la sensación que me da es que es demasiado premio que pasen tantos terceros.
6: Ahora, también lo que cuestiona Infantino, digo, quiere ampliar la cantidad de participantes del mundial que viene. Yo creo que también es difícil de sustentar, ¿no? Es complicado. 48 selecciones ya es complicado, imagínate 60 y tantas.
1: 64 lo quieren llevar,
6: sí.
1: ¿No? Y lo que también traería un tema colateral, pero muy importante para el fútbol sudamericano, que sería el final de las eliminatorias,
6: claro.
1: Si pasan a este sistema. Porque la particularidad que tiene esta parte del mundo, Sudamérica, es que es un lugar muy fuerte para el fútbol desde el punto de vista competitivo y el nivel por las selecciones que tiene, y hay muy pocos países. En esta eliminatoria fueron 7.5 las plazas, fueron 7.5, ¿no?
6: Sí, contando el repechaje de Bolivia, ¿no?
1: Claro, bueno, y ahora serían, ya está, ¿no? Todo clasificado. Si son 64...
6: Claro que queda Chile y después que tiene que agregar Surinam, no sé,
1: No, por eso, sería el fin de la eliminatoria y había que repensar el periodo de competencia de otra manera. Pero también que sean 64 selecciones, a mí me parece...
6: Es una línea mezcla de todo sentido, comercial, como también un poco política, porque Infantino quiere tener siempre aliados, ¿no?
1: No, y también hay una cuestión que es lógica y que tiene que ver con el principal motivo para ampliar los participantes de 32 a 48. Que
6: y multisede, aparte, ¿no? Esta modalidad de multisede.
1: Al haber más elecciones, el negocio se va convirtiendo cada vez más grande durante la competencia. Y tiene que ver con eso. Y probaron con 48 y en términos generales funcionó. Porque también parece... Sí. Digo, el Mundial es bueno.
6: No, no, hay buenos partidos, sí.
1: Claro, uno se sienta... son muchos partidos, pero en líneas generales los partidos son buenos y son atractivos, entonces y que además récord de concurrencia, todos los estadios están repletos, colmados, entonces por supuesto que la valoración va a ser positiva. Bueno, me parece que ese va a ser un impulso para intentar llevarlo a 64.
6: Estamos hablando aparte de 200 y pico de federaciones inscriptas, ¿no?
1: Claro.
6: Digo, no sea cosa que lleguemos a ese número en el futuro, ¿no?
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1: Bien, nos quedan dos minutos hasta llegar al servicio informativo. 11-3870-7485, ese es nuestro número de WhatsApp, Rodríguez.
3: Está bastante activo Daniel de Rosario, que dice, Lechuga Alfaro ya está preparando las ramas verdes para el humo de mañana. Ojo, ojo con el predicador, a ver si nos da, viste, un batacazo, ¿eh? Buenas tardes, Miguel de Nogoyá, con Argentina o Brasil nadie quiere jugar. Es como cuando eras chico y te decían, cuidado con el cuco, ¿no? Así que, bueno, me gustó Estados Unidos, así que... Gracias por dejar el mensaje, Miguel de Nogoyá. Hola, amigo de Pasión Mundial, soy Daniel Flores de Tartagal. Me preocupa la falta de gol de los delanteros. Messi no puede hacer todo solo. En tres partidos hubo un solo gol de los delanteros. Obviamente es el que habla de Lautaro. Abrazo desde el norte de nuestro país. Y un mensaje al poblador. Aquí nos escribe Mercedes de Jujuy. Dice, buenas tardes, quería mandar un saludo. Atención, por supuesto. Para el paraje Caunques, para mi hermana Lidia, y decirle que por inconvenientes no pudimos salir hoy, mañana primero estamos yendo, esto lo dice Mercedes de Jujuy Susques, así que repetimos el mensaje, quería mandar un saludo para el paraje Caunques, para mi hermana Lidia, y decirle que por inconvenientes no pudimos salir hoy, mañana primero estamos yendo.
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1: Si llega el de 18, tenés una horita más, joven.
5: Y llega las noticias.
1: Sí, vos.
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9: Las 7 de la tarde en la República Argentina. Nueva reunión de la mesa política. La secretaria general de la presidencia, Karina Milei, convocó a los senadores y diputados del oficialismo a un encuentro en la Casa Rosada. Será el miércoles a las 9:30 e incluirá al ministro del Interior, Diego Santilli. El objetivo es analizar la estrategia legislativa para reactivar la actividad en el Congreso. Córdoba lidera el ranking de transparencia fiscal. La provincia alcanzó el nivel de cumplimiento estricto de las normas en el índice de cumplimiento de la Ley de Responsabilidad Fiscal. El indicador es elaborado por la Asociación Argentina de Presupuesto y Administración Financiera Pública. Córdoba presentó la totalidad de la información requerida por la normativa nacional. Nacional es mundial y toda la información la trae Nicolás Álvarez.
10: El futbolista Nicolás Otamendi habló de lo que viene para la selección argentina en el Mundial. estamos informados, estamos viendo las cosas, pero nada, la verdad que nos toca Cabo Verde, que es un rival, no por algo está donde está, hay que respetarlo, pero a la vez nosotros tenemos que seguir haciendo nuestro trabajo con humildad, y creo que va a ser un partido duro, nos prepararemos para llegar de la mejor forma y seguir por el siguiente objetivo, ¿no?
9: Alerta meteorológico rige para el norte de Misiones, donde se esperan tormentas localmente fuertes con abundante lluvia y ráfagas de viento fuertes. Actualizamos ahora el estado del tránsito con Ernesto Arriaga.
11: La ruta nacional 22 y camino de circulación en Neuquén está totalmente habilitada, máxima para camiones 80 kilómetros por hora y 90 para motorhome. Recordemos que la ruta 22 llega a la bifurcación de Bariloche a la 237 hacia la zona sur. 45 kilómetros antes de Bariloche está la balsa de Dinahuapi, la zona del río Limay, cierra a las 20 horas para ir a la Matera. Por favor, el aeropuerto de Bariloche y Aeroparque operan con normalidad a esta hora.
9: En la ciudad chubutense de Comodoro Rivadavia, donde nos podés escuchar por AM670 y FM94.3, temperatura 10 grados 8 décimas, humedad 43%, cielo algo nublado. En la ciudad de Buenos Aires, temperatura 12 grados 7 décimas, humedad 67%, cielo despejado.
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0: 5 en la República Argentina, empezamos a transitar la última media hora, por lo menos esta parte de la mesa. Ya está preparado Fernando Puentes para la próxima media hora, que viene con Agustín Domper y con...
1: Jorge Godoy.
0: Jorge Godoy, mirá qué tridente, ojo, que se suma a la mesa del Fútbol Show Nacional. Recién estaba viendo algo que traigo de la media hora anterior, que hablamos bastante de Colombia. La verdad que no había visto el momento del gol que le habían anulado, y por eso también Lorenzo, que hizo mención, le voy a pedir que se corte las uñas para el próximo partido, porque es un offside milimétrico. Pero también hay que entender que hay que poner un punto donde está o no, sí, un jugador habilitado o inhabilitado. Y bueno, y acá realmente fue por muy poquito, pero estaba.
1: Estaba en offside, pasa que hoy la tecnología ha avanzado bastante. Sí. Antes se pedía la inclusión de la tecnología para resolver ciertas cuestiones. Sí. Y sí, acá fue milimétrico, bueno, es offside, pero sí, en otra época no, directamente ni se pensaba.
0: Bueno, y a propósito de ese tipo de acción, hubo un anuncio también en estos últimos días que creo que para el fútbol argentino, al menos en este tipo de jugadas, va a ser importante, que es la incorporación de este sistema para el fútbol argentino, porque hoy el fútbol argentino, en términos de tecnología, y el futbolero que sigue a su equipo domingo a domingo sabe de lo que estamos hablando, está muy lejos de lo que vemos en el Mundial para definir este tipo de acciones. Esas famosas líneas que nosotros vimos, que nos explicaron el punto de fuga y demás, esas dos líneas azules y rojas, que muchas veces queda una sensación de me estarán diciendo la verdad.
1: Claro.
0: Bueno, este sistema parece ser bastante más, más fiel, ¿no?
1: Vos decís, era hora también.
0: Más ajustado. Y que era hora, que en una liga tan competitiva como la nuestra, sí, era hora de que suceda. Anunciaron que va a venir este sistema para el 2027. No para el fútbol que vamos a tener en el próximo semestre, cuando se reanude la actividad, que si bien estamos muy encima del Mundial, bueno, tratamos de no perder tanto lo que viene pasando en el fútbol argentino, más allá de que obviamente la atención del hincha, de los medios, está puesta en lo que sucede en Estados Unidos, México y Canadá. Sin embargo, en el fútbol argentino algunas piezas se siguen moviendo, ¿no? De hecho, ya anunciaron las primeras tres fechas de la Liga Profesional, y también algo que a mí me llamó la atención, que es que la Copa Argentina se va a poner en movimiento ahí algunos días antes de la final, nada más, ¿no? De la Copa del Mundo, teniendo en cuenta que Argentina, al igual que otras selecciones, tiene posibilidades de llegar.
1: Sí, no, esto es también cuestión de calendario, ¿no? Tendríamos que apurar, claro, para sí, que sí, concluya.

0: 18 en el Estadio Centenario. Así que, bueno, veremos y habrá que tener paciencia a esperar qué es lo que diga Marcelo Bielsa, de todas maneras, por lo que fue. Y a veces en el fútbol se usa esa de este término que voy a traer yo con cierta malicia, pero me parece que lo de Uruguay fue un fracaso en esta Copa del Mundo. Y por eso hago la aclaración de la terminología, que por lo menos en mi caso no va con ningún tipo de malicia, te diría todo lo contrario, con mucho respeto y admiración al trabajo en toda su historia de Marcelo Bielsa. Dicho esto, lo que pasó en esta Copa del Mundo no deja de ser un fracaso. Habrá que ver cuál es la decisión que se toma ahora en relación a su continuidad o no. Todo parece ser que está indicado para que Bielsa le vaya a poner un punto final a su ciclo como
1: creo,
0: técnico.
1: Santi, que debe, grupo de jugadores uruguayos debe ser el único que no puede hablar maravilla de Bielsa, como sí lo han hecho otros grupos de futbolistas, que si vos repasás los de Argentina, los de Chile, por donde ha pasado Marcelo ha dejado una huella positiva, más allá de los resultados. Todo futbolista, te decía, siempre te dejaba algo, desde lo bueno a lo malo, pero siempre te dejaba una enseñanza el tipo, ¿sí? No sé si va a pasar con esta generación de futbolistas uruguayos, que ya desde el momento de que Luis Suárez, estando fuera de la selección, empezó a ventilar cosas que pasaban adentro, a partir de ahí creo que hubo un antes y un después, y yo creo que ahí, para mí, algún dirigente de la UF debería haberle dicho: Marcelo, hasta acá llegaste, porque esto no sé si tiene un buen final. No, me parece, porque la convivencia en una cita como la Copa del Mundo iba a ser de máximo rigor, ¿no? Sí, y bueno, y es lo que terminó pasando. Y lo mejor se lo vi escuchar al Toto a Silveira, que fue el menos trágico con el, como se dice, con el fiambre todavía caliente. Dice, lo que pasó en este ciclo es lo que no hay que hacer para el fútbol uruguayo. Todos los procedimientos que se han hecho, lo que conté recién de Suárez, hay que empezar por las bases, pero no las formativas. Las infantos, ahí hay que empezar una reconstrucción con gente de la casa. Claro. No traer ni a Bielsa, ni a Gallardo, ni a cualquier técnico que no sea del palo de que tome mate. Digo.
2: No, a ver, en su momento también probaron con Daniel Pasarela, ¿se acuerdan?
1: Sí, bueno,
2: que a mitad de eliminatoria se fue y siguió Víctor Púa, que sí, era técnico de formativas.
0: Sí. En relación a lo de Bielsa también, hay una declaración entre algunas que rebotaron mucho después de la eliminación de Uruguay. Por eso digo que la hipótesis, creo que tiene el mayor consenso, es que va a ser el punto final de Bielsa como entrenador de Uruguay el próximo martes a las 18 en el Centenario. Y es que Bielsa, después del partido frente a España, ya hablaba de su ciclo en pasado.
1: Claro.
0: Cuando dice, no le dejo nada
1: claro.
0: A mi paso por la selección de Uruguay no deja nada. No le dejo nada al equipo, no dejo título. Y hace una inauguración hablando en pasado. Por supuesto que acá lo que marcará la salida de Marcelo Bielsa fue el fracaso en la Copa del Mundo. Pero bueno, el propio entrenador ya está viendo su ciclo en pasado, ¿no?
2: Sí, no, pero siempre fue así, autocrítico, en otros ciclos, por ejemplo, el Athletic Bilbao, hablando de fracaso por no haber logrado el objetivo de ganar las finales, ¿no? Tanto de la Copa del Rey como la Europa League contra el Atlético de Madrid. Esa vez, claro, decía objetivo no cumplido, pero fue justamente lo que remarcaban, ¿no? Como los futbolistas que dirigió sí han dado cosas, han tenido cosas positivas, ¿no?
1: Como último, lo que se supo, porque se conocieron bastante cosas que trascendieron durante la Copa del Mundo, que salían desde el seno de la concentración uruguaya, es que después de consumado todo, hubo una reunión en Playa del Carmen donde estaba concentrando Uruguay, y hubo una reunión de Bielsa con todos. Y hubo caras largas y un clima así muy de pesadumbre, pero dice que la reunión terminó en buenos términos, pero una de las frases que dijo Bielsa es que lo dejaron solo. ¿Sí? No sé si habla de, por supuesto, los futbolistas, y no sé si parte de la gente de la Confederación, ¿no?
0: Sí, otro tema también que obviamente es un tópico para Uruguay y que tiene que ver con una decisión de Bielsa fue el del arquero. Y hay que traerlo porque es partícipe de jugadas muy puntuales en esta Copa del Mundo, que a Uruguay le costaron goles,

0: ende, derrotas o empates, por ende, eliminación. ¿Y por qué digo que es una decisión de Bielsa? Porque entre algunas cosas que llamaron la atención o que hicieron algún ruido en las decisiones de Bielsa, fue, primero, haber dejado fuera del plantel a Naitán Nández, claro, que había sido sostenidamente titular durante todo el proceso, el ciclo de Bielsa, y cuando llegó al Mundial no estuvo en la nómina. Y después poner como titular a Fernando Muslera, que era una decisión desde el punto de vista deportivo bastante argumentable,
1: sí,
0: porque
1: sí, sí,
0: a Muslera le había ido
1: muy bien,
0: evidentemente muy bien, como
2: sí, el estudiante resurgió prácticamente
0: como arquero estudiante de La Plata, pero para la realidad de la Celeste era extraña, porque Roget era un claro, muy buen arquero que también le ha ido bien y que había sido sostenidamente el titular de Uruguay claro, antes del Mundial. Y Bielsa, sin embargo, decide hacer ese cambio en un puesto tan importante como ocupar el arco. A mí rápidamente me hizo acordar la decisión de Bielsa a lo que le había pasado llamativamente claro, en el Mundial 2002.
2: Claro. Sí, que poner a Caballero de titular cuando claro, empezó con Tito Bonanno en las eliminatorias, sí, posteriormente Germán Burgos, y en el Mundial, tomando en cuenta ciertos detalles, seguramente habrá tirado sus argumentos,
0: sí,
2: pero optó por Pablo Oscar por Caballero.
0: Pablo Caballero. Que también, ¿te acordás, Gonza? En aquel momento, en la previa del 2002, era, se hablaba más de los otros arqueros que de Caballero, y termina atajando Caballero.
2: Caballero, por eso fue extraño lo de Bielsa, que tiene esas cosas. Una vez lo escuché a Pablo Caballero en una entrevista, hablando que él sí, por ahí, trabajaba en doble turno, incluso en contacto permanente con el preparador de arqueros, porque sabía que esto podía ser favorable, ¿no? Y, bueno, justamente ahí me parece que fue los últimos, fue un batacazo el que sí, ataje Caballero cuando se presagiaba que era Burgos o capaz que el mismísimo Bonanno.
0: Evidentemente. Bueno, hoy hubo Fórmula 1 internacional también, en algunas noticias importantes en el mundo deportivo que no tienen que ver con la Copa del Mundo. Y también lo pensaba, ahora nos va a contar Gonza cómo le fue fundamentalmente a Colapinto, pero en cada carrera de Fórmula 1 esto marca obviamente la dimensión que tiene el fútbol, ¿no? Como que la agenda se la lleva casi toda Colapinto de los domingos, inclusive cuando hay fútbol local. Termina ahí dirimiendo sí, entre el dominio de la agenda periodística del día en cada carrera de Colapinto. Y hoy está como en un lugar que, viste, muy, sí, muy, muy relegado. Bueno, marca la dimensión, obviamente, que tiene la Copa del Mundo.
2: Eclipsado por la Copa del Mundo, me parece. Sí, y aparte, claro, mismísimo Colapinto sabía que tenía el gran premio. Y el partido en sí, por diferencia horaria, era muy tarde allá en Austria, claro, y tenía que descansar, lógico, para la gran carrera de hoy, el Gran Premio de Austria que se corrió justamente y que lo dejó hoy en la posición número 15. No fue el mejor día para el piloto argentino, tampoco para su compañero Pierre Gasly.
0: Ah, ¿cómo se ha ido Gasly?
2: Décimo tercero, había arrancado un décimo, décimo tercero, así que hoy no fue un día positivo para el equipo Alpine. Y bueno, sí, tampoco ganó quien venía arrasando hasta ahora, que era el italiano Kimi Antonelli. Terminó tercero, sí, fue al podio. Sí, ganó su compañero de Mercedes, George Russell. Y en el segundo puesto, terminó Max Verstappen, el holandés, que con su Red Bull, entonces, terminó siendo segundo. Entonces, repasamos en limpio. Primero George Russell con su Mercedes. Segundo Max Verstappen con Red Bull Racing. Y tercero Kimi Antonelli, también de Mercedes. Así que ese fue el podio de hoy en este Gran Premio de Austria, con Colapinto, insistimos, decimoquinto.
0: Bien, ahí estaba viendo un porcentaje de efectividad que tiene que ver con la Copa del Mundo, con los seleccionados clasificados a esta instancia de 16avos de final. Y el ranking de continentes de la primera ronda, llamativamente, lo encabeza África. Un dato que por ahí tiraba Gonza también en el aire de la radio hace un rato. Pasaron 9 de África. Fueron 10 seleccionados y pasaron 9. Quedó solamente uno eliminado.
2: Túnez.
0: Exacto. Es el único eliminado de los africanos que fueron a competir a la Copa del Mundo. Sudamérica también tiene un porcentaje alto, pero son menos equipos. De Sudamérica, de 6 que fueron al Mundial, pasaron 5. El único eliminado fue el Uruguay de Marcelo Bielsa. El resto de las selecciones siguen en competencia. Bueno, Europa consiguió el 81% de los equipos clasificados. De CONCACAF, 3, que son los anfitriones, y 3 se quedaron afuera, el 50%. De Asia se clasificaron 2 y 7 se fueron eliminados. Y bueno, ese es el porcentaje, pero me parece que el gran dato tiene que ver con África, ¿no? Que pudo meter a casi todos los equipos que fueron a la Copa del Mundo en la siguiente instancia. Nunca un seleccionado africano pudo ser campeón, el que estuvo más cerca fue Marruecos. Bueno, veremos si el fútbol en algún momento le entrega a África esa posibilidad, que ya consiguió en juveniles varios títulos, todavía nunca en la mayor.
1: Dijiste juveniles, ¿le gusta el torneo reserva?
0: Me gusta el torneo de reserva.
1: Bueno, hoy se definieron los semifinalistas. Ayer, Clásico Avellaneda,
0: Clásico
1: Santiago Pedro,
0: Racing
1: le ganó 3-2 a Independiente, el equipo de Chiroga. Romero, ¿no? Dirige a Racing en la reserva.
0: Con el Lulia Well.
1: Sí, creo que hizo un gol Leandro Milito, ¿no?
0: El hijo de Diego.
1: El hijo de Diego,
0: subieron a la reserva hace poco y viene haciendo goles todos los partidos.
1: Bueno, se definió el rival de Racing, que va a ser Vélez, el equipo más celebrado, que fue uno de los mejores de la primera parte. Le ganó hoy en tiempo suplementario a Newell's 2-1, será rival de Racing en la Villa Olímpica el domingo que viene, así que lo invito, señor Santiago Pedro, traigas el mate.
0: ¿A qué hora, temprano?
1: No me acuerdo, pero bueno, lo vamos a recibir con muy buena manera la Villa Olímpica en Ituzaingó. Y la otra semifinal, River Boca. Porque hoy Boca hace un ratito le ganó Atlético Tucumán 3-0, así que estuvo presente el Vasco Arrobarena viendo ese encuentro de reserva, dos goles de Gelini y uno de Márquez para el triunfo del Xeneize ante el Atlético Tucumán, así que semifinales. Vélez Racing de un lado y de otro lado River Boca.
2: Bueno, dijiste Gelini, fue un refuerzo de lujo para la reserva, sí, porque ya ha tenido minutos en el primer equipo. Hay que ver si Arrobarrena, justamente que lo vio esta mañana, lo va a tener en cuenta en el plantel profesional. Hablando de Boca, que ya tiene, o va a tener, porque hay que tomarlo con pinzas. Primero tiene que firmar con Vélez la renovación, y por ende después sí la venta. Pero va a tener Álvaro Montero posiblemente, pero sí ya tiene a Leandro Lozano, el lateral por la derecha que jugó en Argentinos Juniors.
0: Sí, entre estas momentos que estamos viviendo, muchas cuestiones vinculadas al mercado de pases, que tampoco se lleva demasiadas luces, lógicamente, porque se está jugando la Copa del Mundo. Hay una que tiene que ver también con la selección argentina, porque uno de los rumores que hubo en los últimos días tenía que ver con Giovanni Lo Celso. Le digo Lo Celso, yo de la... toda la vida le dije Lo Celso, pero el propio futbolista se puso el otro día enfrente de la cámara diciendo cómo se tiene que pronunciar su apellido, y si el jugador dice Lo Celso,
2: listo,
0: bueno,
2: entonces,
0: maestro, será como usted lo dice.
2: Listo, hay que tomar, respetar eso.
0: Exactamente, y bueno, Giovanni Lo Celso ayer aclaró, porque en zona mixta, entre tantas cosas que le preguntaban después de su gol de tiro libre, haber jugado su primer partido en una Copa del Mundo, si iba a jugar en River. Porque apareció el rumor del interior de River y dijo que lo cree muy difícil que suceda, que está en el Betis, que se siente muy cómodo en esa ciudad, en ese club, que sabe que va a tener los minutos que necesita. Así que esa ilusión que tenían algunos hinchas de River con ver a un jugador que es fantástico, que es un armador de juego como no hay muchos en la Argentina, que evidentemente podría ser un salto de calidad para River y para el fútbol argentino, tenerlo a Lo Celso en nuestro país. Bueno, ahora en este mercado aparentemente no va a suceder. ¿Vélez está moviendo algo el mercado?
1: No, ya dijo el presidente que no hay plata. Así que si entra plata, por supuesto, esta posible futura venta de Álvaro Montero a Boca le va a traer plata a las arcas, así que bueno, veremos si ahí, con dinero fresco en la tesorería, si sale a buscar a alguien. Yo creo que Guillermo no estará conforme con el plantel que tiene, porque quedó afuera en los mata-mata, siendo un equipo que tuvo algunos altibajos. No se le han ido muchos futbolistas, Gonzalo, vos porque también conocés al mundo Vélez, y no recuerdo que se le hayan ido, o sea, mantiene el plantel, salvo esto de Montero, pero se habló en un momento del monito Vargas, ¿te acordás?
0: Sí, claro.
1: Que tuvo la época de Gringo Heinze.
0: ¿Dónde está el mono Vargas?
1: Está en China, ¿no?
2: Estuvo jugando en China, y también en Arabia Saudita.
0: Llegó a tener convocatorias a la selección mayor, ¿no?
2: Sí, la primera parte de Scaloni, cuando era técnico interino, tuvo su primera convocatoria en esa etapa de recambio de Argentina. Estuvo Lo Celso, también Lo Celso, en realidad.
0: Sí, me acuerdo, que lo llamaba Saracho en esa época también.
2: También, por eso, fue la etapa de recambio, ¿no? Pero acá otra baja sensible que tiene Vélez, más allá de que no venía jugando ya muy continuado, es Brian Romero, que fue goleador de aquel equipo campeón de Gustavo Quinteros.
0: Sí. Para otra noticia fuerte, y lo veo, no sé por qué me acuerdo, lo veo a Agustín Domper y me acuerdo.
2: Lo asocias con algo,
0: Lo asocio con algo, pero la verdad que es una noticia que si hubiese sido.
1: Iker.
0: Sí, claro, sin el Mundial. Pero creo que se hubiera llevado también gran parte de la agenda que Iker Muniain va a ser el técnico de San Lorenzo, está confirmado. La verdad que es una noticia importante. Digo, ha generado un cariño muy grande Iker Muniain en el tiempo que estuvo en San Lorenzo. Y además es un personaje del fútbol muy fuerte.
1: Sí.
0: Y que venga a tener su primera experiencia como entrenador a la Argentina y dirigiendo a San Lorenzo, creo que, bueno, son esas, entre tantas noticias muy importantes, trascendentes, que parece que pasan ahí o que quedan en un segundo lugar, pero que cuando retomemos la actividad, porque en un momento el Mundial se va a apagar, ojalá que para nosotros de la mejor manera, celebrando días y días en la Argentina con la Copa y con haber defendido la cuarta, como decía en aquella publicidad de Scaloni, ojalá que eso suceda. Pero también es eso también, ese escenario hipotético, también pasará y estaremos otra vez con la cabeza en nuestro fútbol. No es el Muniain el técnico de San Lorenzo. La verdad es una noticia
2: fortísima. Y estaríamos hablando de la polémica salida de Gustavo Álvarez también, ¿no? Porque fue sin dudas algo que lleva días de debate. Es cierto que el Mundial eclipsa muchas cuestiones, pero qué raro la salida de Álvarez todavía, como que no termina de cerrar. El porqué, ¿no?
1: También coincide con el cambio de dirigencia en San Lorenzo.
2: Sí.
1: Pero nuevo proceso que encara San Lorenzo. Me parece que también tiene que ver con eso.
2: Un poco de prolijo, digo más, si estás en una pretemporada en curso, ¿no?
0: Sí, yo creo que de manera estratégica, muchos clubes argentinos aprovecharon que la atención está puesta en el Mundial para decir si hay que hacer alguna cuestión que tenga que ver con limpiar jugadores, hacer cambios bruscos, tener, como en el caso de los entrenadores, alguna salida importante, el momento es este. Porque probablemente tengas menos costo que en otro momento donde está centrada toda la atención, ¿no? Y eso, y por eso se dieron varios movimientos de esos fuertes, y no rebota, porque todo está puesto, por lo menos en los medios de comunicación, en su atención en la Copa del Mundo. Bueno, nosotros empezamos a transitar nuestros últimos 4 minutos, ya se suma a la mesa Agustín Domper. ¿Cómo andas, Agus?
3: Bien, ¿ustedes?
0: Bien, ¿cómo lo viviste ayer?
3: Bien, era un partido, me parece, ideal para sumar minutos. Me gusta esto de sumar minutos, creo que de la escuela de don José Pekerman, ¿no? Me acuerdo de los mundiales sub-20, donde
0: Los arqueros cambiaban.
3: ¿Te acordás que cambiaba? Me acuerdo a Leo Franco tirando los pasitos en los goles y saliendo reemplazado. O sea, creo que era Muñoz, ¿no? El que entraba. Bueno, había varios.
2: Aunque ese fue, me parece, un correctivo para Franco, ¿no? Más por estar un poco agrandado. Lo pone a Cristian Muñoz en los octavos de final contra Inglaterra, en Mayas 97, y después lo vuelve a poner titular contra Brasil en cuartos de final.
3: Sí, bueno, y eso es, desde el lado del jugador, Santi, creo que es ideal, ¿no? Hasta el Flaco López debutó en un Mundial, hoy día libre, hoy imagino a todos relajados.
0: Zenesi, que fue también.
3: Zenesi, que ayer hasta tuvo buenos momentos.
0: Hicieron el penal a él.
3: Hizo un cruce que se ve que Scaloni habla bien de él en el cuerpo técnico. Y hoy ya, después del día de descanso, ya mañana es una semana, obviamente con la responsabilidad de que se vienen los partidos mata y mata, pero donde el aire de los jugadores es distinto porque todos ya jugaron, todos se sacaron ese peso lindo que es competir. Y después, en cuanto a lo de San Lorenzo, sí, el último momento es que faltan algunos detalles porque Iker había firmado con Salamanca, ¿no? De España, era su segundo club ya como técnico. Claro. Pero bueno, también la realidad indica que si se concreta como es la idea de Culota y la nueva dirigencia, es una apuesta fuerte, ¿no?
0: Sí.
3: Esto que decís vos, tal cual, todos pensando en el Mundial.
0: ¿Sabés que cuando vi lo de Muniain me acordé enseguida de lo que hablaban con Sergio acá en la mesa de Pasión Nacional, y lo dieron como información los dos al aire, de que iba a ser alguien involucrado con la historia de San Lorenzo y que tenía sentido de pertenencia? Bueno, y todos ahí que
3: se fueron muy para el pasado, y la historia reciente.
0: Algunos de Ramón Díaz,
3: con Ramón igual hubo reunión.
0: Todos buscaban ese tipo de identificación.
2: Con Rubén Darío Insúa, sin ir más lejos.
0: También,
3: el nombre que estaba puesto de cajón era Insúa. Yo creo que él dejó un muy buen paso como jugador y bueno, es un plantel muy joven el de San Lorenzo. Y que con él como jugador se potenció y ahora buscarán lo mismo como técnico. Pero tranquilamente hay que decirlo también, puede ser un salto al vacío de esta dirigencia. No es una apuesta fuerte.
0: Sí, absolutamente.
3: Porque está claro que ahora la mirada está puesta en el Mundial, pero si San Lorenzo no arranca bien, por ejemplo, con Riestra en un mes, ya las críticas las va a absorber el Vasco, que tendría que llegar, no sé si mañana, pero ya esta semana al país, porque San Lorenzo ya se está entrenando.
2: Ahora, acá también me parece, no es que no quiera hablar de San Lorenzo, pero Muniain fue uno de los jugadores que dirigió Bielsa en Athletic. No va a faltar la pregunta sobre qué opina de Marcelo Bielsa, ¿no? Y esta etapa que trajo bastantes turbulencias.
3: Claro. Sí, sí, totalmente, porque es de los jugadores que lo tuvo como entrenador.
2: Claro, lo potenciado.
3: Y que a él como técnico también le habrá enseñado muchas cosas ahora.
2: Claro.
0: Seguro. Bueno, habrá que esperar el martes a las 18, convocó Marcelo Bielsa una conferencia de prensa en el Estadio Centenario.
1: En un ratito, cuando esté Jorge comandando esta apertura que viene ahora de fútbol Show Nacional, van a escuchar declaraciones de Alfaro picantes contra Chilaver.
0: Y si les
1: habló recién en conferencia.
0: Habló en la conferencia de prensa y hizo mención a José Luis Félix.
3: El cazador de utopías. En algún momento le tenía que contestar a Chile que le viene pegando de que inició el Mundial. Bueno, muy interesante lo que promete Rodri.
0: Bueno, se van a quedar ustedes entonces en el aire de la radio con Jorge Godoy. ¿Cómo le va, Godoy?
4: Hola, muchachos, ¿cómo andan? ¿Todo bien?
0: Bien, bárbaro. Se nos pasaron rápido las dos
4: horas. La verdad, lo venía escuchando realmente muy bien. Sí, pero ¿cómo que no? Aparte, tengo muchísimas ganas de hacer la pregunta al aire. ¿Viste que Bielsa dijo en la conferencia que él no le dejó nada al fútbol uruguayo? Bueno, hay que ver cuánto se llevó también del fútbol uruguayo, ¿no?
0: Sí, pero bueno. Lo van a buscar y lo contratan, ¿qué querés?
4: No, digo, ¿cuántas enseñanzas se llevó? ¿Cuánto aprendió Bielsa? En su segundo mundial como entrenador de primera ronda.
3: Viene el muñeco, viene el muñeco y no pedazo. Viene supuestamente Gallardo a la UF.
0: Exactamente. Se quedan ustedes en el aire de la radio. Ya llega Jorge Godoy, Agustín Domper, Fer Fuente. Nosotros hasta acá llegamos. Gracias, Gonzalo.
2: Un placer, Santi.
0: Gracias, Rodri.
1: Hasta todos los momentos.
0: Chau, mañana. Chau.
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0: Estamos en la continuidad de Fútbol Show Nacional. Le damos la bienvenida a todos ustedes a esta parte, a esta porción, a este segmento del Fútbol Show Nacional, junto a Agustín Don, pero junto a Fer Fuentes, con María Suárez Araujo en la producción, con Ezequiel Sánchez en la puesta en el aire. Mi nombre es Jorge Godoy y aquí estaremos hasta las 21:30, momento en el que llegarán, como es habitual, sábados y domingos por la noche, las historias de vida, historias mundialistas, ahora con Juani y con esa tan particular manera, forma de contarnos esas historias de vida que tienen también que ver con las historias mundiales de Juani Minotti. Así que sean bienvenidos ustedes los que se van sumando a esta hora, la hora del regreso de muchos lugares del fin de semana, ¿no? Los que por ahí se fueron anoche a la casa de algún amigo, a la casa de algún familiar, un tanto alejada de su zona de residencia habitual, para ver el partido, para aprovechar para la juntada de sábado, para seguirla de largo hasta el domingo, y ahora va encaminándose el retorno. Sabemos que estamos en cada calle, en cada ruta, en cada momento de la gente que vuelve a su casa por los diferentes trayectos, en cada una de las emisoras que forman una radio que es la más grande del país, esta que es Radio Nacional. Al 113-870-7485 se pueden ir comunicando con tema libre, pero también con algún tema que iremos trayendo ahora, en un ratito nada más, para invitarlos a ustedes a compartir este rato de aquí hasta las 9:30 de la noche. Agustín, Fer, ¿cómo andan? ¿Todo eso? ¿Todo tranquilo? ¿Todo bien?
1: Hola, Jorge, bien, muy bien. Como decías, el WhatsApp, ya los estamos esperando aquí, los mensajes los vamos a ir compartiendo hasta las 21:30 sobre esta Copa del Mundo que, entre otras cosas, y me parece como para arrancar tiro de este tema, ya está el cuadro, ¿no? El famoso cuadro. El otro día en la televisión lo escuchaba a Tevez o al propio Gallardo, que están haciendo las veces de comentaristas o periodistas como nosotros, decir la importancia, ¿no?, de que todos miran el cuadro. Bueno, Argentina, finalmente le quedó el cuadro, por ejemplo, Colombia o Brasil e Inglaterra en una hipotética semifinal, pero no le quedó Portugal, que era uno de los europeos que estaba con chance de cruzarse, al igual que España, tampoco le quedó España. Así que me parece que ya con el cuadro listo y ya pensando en Cabo Verde, comienzan a haber grandes partidos de esta Copa del Mundo. Hasta acá, Jorge, te pregunto y le pregunto a los oyentes, ¿cuál fue el mejor partido? Porque el otro día compartimos con, por lo menos estuve viendo el streaming de Nacional M870 de Uruguay-España con Eladio y con Santiago. Ahora, fue un partido más por lo que se definía de clasificación que por lo que se vio en el campo de juego. Fue bastante pobretón el partido desde las llegadas. De hecho, Uruguay casi que no llegó a inquietar a España. ¿Cuál fue el partido hasta aquí, en esta primera fase, que uno puede decir, la verdad que este partido pagó la entrada?
0: Bien, queda una de las preguntas establecidas. ¿Cuál fue el mejor partido que tuviste oportunidad de ver en lo que ha sido la primera fase, el desarrollo de la primera fase de este campeonato mundial? Pero, Fer Puentes, querido, ya tenemos el primero de los clasificados a los octavos de final, porque hoy ya se comenzaron a jugar los 16avos, un partido que, a priori, desde la invitación a ver un encuentro mundialista definitorio, por ahí no decía demasiado, pero lo cierto es que jugó uno de los organizadores ante una selección que también quiso ser sorpresa.
2: Hola, Jorge, hola, Agustín. Sí, la verdad que hoy se dio el puntapié inicial de los 16avos de final, que es muy extraño decirlo en lo que es mundiales, porque siempre arranca la segunda ronda en octavos. Bueno, nos vamos a tener que empezar a acostumbrar a decir 16avos de final. Con gol de Steven Eustaquio en el segundo minuto adicional, Canadá venció a Sudáfrica por 1-0 y se metió por primera vez en su historia en los octavos de final.
1: Un golazo, Eustaquio, el que no lo vio, un verdadero golazo, la baja de pecho del borde del área y le da de volea.
2: Impresionante. Además, mañana los partidos que va a haber, ¿no? Porque estamos hablando partidazo. Brasil-Japón, Alemania-Paraguay y Países Bajos-Marruecos.
1: Ese podría ser uno de los partidos, ¿no? Yo, de lo que vi contestando la consigna, Jorge, a mí el que más me, también desde lo emotivo, fue el partido de Ecuador, que se termina clasificando frente a un histórico como Alemania, sobre la hora, porque tampoco En la primera fase tuvimos esos partidos tan emotivos como por ejemplo fue la Argentina-México de Qatar, ¿no? Donde había que ganar o ganar porque te volvías a casa.
2: A mí el que más me gustó...
1: ¿Cuál? A ver, Fer.
2: El de Países Bajos-Japón.
1: Buen partido, es cierto.
2: 2-2 con empate sobre el final del equipo japonés.
1: Sí, que ahora es el rival de Brasil mañana.
2: Es el rival de Brasil, creo que fue uno de los mejores partidos. El de Inglaterra-Croacia tuvo su sobre todo el primer tiempo.
1: Claro.
2: Fue muy parejo.
1: Dos grandes equipos europeos.
2: Y después, por ahí, el partido de ayer de la noche fue muy extraño. No el de Argentina con Jordania, sino...
1: El otro del grupo,
2: el de Argelia con Austria. Porque aparte, metió el gol Argelia faltando un minuto y habían adicionado 5, se juega un minuto más y viene el gol agónico de Austria para empatar el cortejo, ¿no? Pero yo creo que el que termina ganando es el que sale tercero. ¿Por qué? Porque al salir segundo juega con España.
1: Es cierto.
2: Y el que sale tercero juega con Suiza. Entonces no es lo mismo España que Suiza.
1: Pero él tenía chance de quedarse afuera por el resto de los terceros, ¿no? Por eso se festejó mucho el gol de Argelia, porque también estaba esa chance, como los terceros van todos después a una tabla, o fueron todos, mejor dicho, a una tabla general. Argelia con 3 puntos tenía grandes chances de no clasificar, ¿no? Pero sí es cierto que ahora le tocó un rival bravo.
2: Sí.
3: Sí, a mí me dio esa impresión también de un partido raro desde todo punto de vista, porque, como dice Agustín, convenía quedar tercero, pero el riesgo era no clasificar entre los mejores terceros.
2: Claro.
3: Entonces, había ahí verdaderamente una decisión, si se quiere, bastante difícil de tomar. Retomando la pregunta...
1: ¿A usted cuál le gustó más, Jorge?
3: De Agustín, a mí yo me quedo con 2 partidos, por diferentes motivos. Desde lo futbolístico,
1: sí.
3: Uno de los que mencionaba recién Fer, desde lo futbolístico me parece que Inglaterra y Croacia, el 4-2 de la primera fecha, fue de lo que se vio de un partido relativamente parejo, si bien fue bastante superior por algunos momentos. Inglaterra, digo, parejo en cuanto a las fuerzas que uno preveía que iban a tener los dos.
1: Sí, no, a priori 2 candidatos.
3: Claro.
1: Croacia más por lo que hizo en el Mundial pasado, pero...
3: Y me pagaron a esa expectativa que le ponía a ese partido con 6 goles. Claro. O sea que estuvo bueno. Después, desde el rendimiento de uno de los protagonistas, me quedo con el partido de Estados Unidos con Paraguay.
1: Claro, es
3: porque
1: un baile,
3: Estados Unidos,
1: ¿eh?
3: Fue una de las mejores expresiones futbolísticas que se ha visto, sobre todo teniendo en cuenta de quién venía, de una de las selecciones, la de Pochettino, que uno a priori no dice va a ser animadora de este campeonato.
1: No, creo que fue el mejor partido en la historia de Estados Unidos de mundiales, ¿no? Por lo menos de lo que uno recuerda. ¿Qué te va a dejar Estados Unidos en un mundial? Le pones ese partido. Cuando quieras ya empieza a sumarse la gente con esta consigna.
3: Dale, ya vamos con esa consigna. ¿Cuál fue el mejor partido de la fase inicial de este campeonato mundial? Yo quiero sumar una pregunta. Lo decíamos un poquito también en el cierre de Santiago y de los chicos que estuvieron hasta las 7:30 de la tarde aquí en Fútbol Show Nacional. Porque uno inevitablemente de los temas que ha dejado para los sudamericanos este mundial ha sido la eliminación de Uruguay. La eliminación otra vez en primera ronda de una selección de Marcelo Bielsa, del cual tenemos aquí 3 miradas diferentes seguramente, y cuanta más gente se sume, más miradas diferentes tendremos. Y no estoy diciendo algo obvio, ¿no? Cada uno tiene su propia mirada, sí, ya lo sé, pero siempre, generalmente, uno se amontona con los que piensan de determinada manera.
1: Sí, y Bielsa ha generado una grieta también, es cierto. Cada uno tiene su propia mirada, pero también Bielsa ha generado aquí, en Argentina, estar a favor o en contra, ¿no? No hay mucho término medio con Bielsa.
3: Claro, pero también se dividen los que están a favor por diferentes motivos y los que están en contra por otros diferentes motivos.
1: Sí.
3: A esa subdivisión apunto cuando digo que hay muchas miradas diferentes respecto al personaje en cuestión, en este caso que es Marcelo Bielsa. Entonces pregunto, Bielsa, ¿es un técnico que está sobrevalorado históricamente? ¿Por quién? ¿Por el periodismo, por los hinchas, por los protagonistas? Porque son muchísimos los protagonistas que pasaron por las manos de Bielsa que dicen, fue el mejor técnico que tuve, fue el que más me enseñó, fue el que más cosas me dejó como futbolista. Y entonces aquí se abre, por eso digo esto de las grietas que van abriéndose a medida que vas avanzando en el pensamiento a favor o en contra de Bielsa, es, entonces Bielsa, ¿es un buen entrenador o es un buen formador de jugadores? Porque un buen formador de jugadores puede generar justamente enormes talentos, enormes futbolistas, con diferentes valores, con diferentes cuestiones que puedas analizar desde distintos puntos de vista de un futbolista, pero no forma grandes equipos. Si bien fue campeón con Newell's, fue campeón con Vélez, logró un ascenso con el Leeds en Inglaterra, también van a decir que después del Mundial en el que fracasó Argentina, logró los Juegos Olímpicos, y bueno, sí, muchos lograron Juegos Olímpicos que después no fueron ni jugadores ni técnicos consagrados a nivel internacional, no solamente de Argentina. Entonces, ¿es un técnico sobrevalorado Bielsa? ¿Es un técnico al que no se le reconoce el mérito que tiene como debería reconocérsele? De los protagonistas que hablaron en contra de Bielsa, por ejemplo, Crespo sale a la luz diciendo que ha sido uno de los peores que ha tenido en su carrera, por diferentes motivos. Otros tantos dicen que ha sido lo mejor. El propio Guardiola dice, maestro Bielsa, cuando se refiere al técnico
1: sí,
3: argentino.
1: Sí, yo te sumo otra arista. Está claro, y no estoy descubriendo nada, que por esto que vos mencionás, Marcelo Bielsa no es un entrenador de mundiales, ¿no? Y quizás esto que vos traes muy bien, que sea un formador, bueno, el destino de Bielsa será como formador de Newell's Old Boys, ahora ya alejado de los grandes planos, veremos, pero ¿a dónde voy? Está claro que Bielsa es un más, es más técnico, a priori, o formador o de equipo. No de selección a nivel mundial, porque han sido fracasos. Y lo más curioso de este fracaso que ha tenido Uruguay es que ha cometido errores muy similares a los que cometió, ¿cuánto ya? 20, casi 25 años después, no es mucho tiempo. Y esto de llevar jugadores que no estaban bien, ¿no? Porque la última charla que trasciende parte que tuvo con los referentes de Uruguay, como la tuvo en su momento con los referentes de Argentina en el 2002, habla de jugadores que no están bien y que, en definitiva, cuando las papas queman, Uruguay el otro día no tenía herramientas de jugadores para solucionar los problemas deportivos o futbolísticos que tenía, más allá de que evidentemente es un jugador o es un técnico lejano al jugador. Es todo lo opuesto, si querés, a Scaloni, más allá de si juega 4-4-2 o 3-5-2, es un técnico que no tiene una buena relación con los jugadores. Le pasó con Crespo en Argentina, te acordás, con Calderón en un aeropuerto.
3: Bien, sí,
1: hay
3: sí,
1: muchos
3: sí.
1: casos, y ahora se va a empezar a conocer, pero ha sucedido con Suárez, que lo hizo público apenas aterriza en la UF, en la Asociación Uruguaya de Fútbol, y ahora a lo largo de este Mundial, bueno, se habla de reuniones en las cuales él escuchaba a los jugadores, pero después él hablaba 50 minutos de lo que él quería, ¿no?
2: Sí, también hay decisiones que son extrañas y que son inentendibles. Por ejemplo, en el 2002 deja afuera a Riquelme y a Saviola, estando en uno de sus mejores momentos, tanto uno en Boca como el otro en Barcelona, respectivamente, y llama a Caniggia, estando en el fútbol escocés. Y no entra ni un minuto Scaniggia, queda expulsado con Suecia.
1: Sí, con más de 40 años en aquel entonces. Y ahora no lo lleva Suárez, que también tiene 40 años. Y no tiene un 9 Uruguay ayer. Bueno, salvo Darwin, que es suplente sí. en su equipo, y ayer fue titular, pero anteayer no tuvo un gran partido. Pero después vos no tenés un 9 que lo podés poner como el otro día para que te haga un gol salvador. Y no lo llevas a Suárez. Entonces ahí lo que dice Fer, son decisiones también difíciles de entender, que en un equipo, en un club de día a día, quizás son menos discutibles. Ahora, cuando tenés un país atrás que te está cuestionando absolutamente todo, lo vivimos acá en el 2002, hay cosas que no se entienden de don Marcelo.
2: La otra, por ejemplo, cuando ayer entró Viñas, que entró para jugar con Darwin Núñez, jugaron los 2-9. Y una de las cosas, o una de las ideas que él siempre sostenía, era que 2-9 de área no podían jugar. Por eso no puso ni a Batistuta ni a Crespo.
1: Claro, lo más curioso es que no lo inquietó realmente en situaciones Uruguay-España en los 90 minutos. ¿No? Y era una final para Uruguay.
2: Y yo creo que esta eliminación para Bielsa fue mucho peor que la del 2002. ¿Por qué? Porque por lo menos en el 2002 tenías un campeón del mundo con Escocia, Inglaterra en el grupo. Era el grupo de la muerte en Inglaterra. Era Nigeria,
1: Suecia
2: claro. que con jugadores llenos de que jugaban en la Premier League. Y después tenías a Nigeria, que era una de las potencias africanas de aquel
1: claro.
2: momento.
1: Y a Nigeria le ganó.
2: A Nigeria le gana 1-0, pero...
1: El problema es con Inglaterra y con Suecia.
2: Claro,
1: ¿no?
2: el tema fue la diferencia de gol. Sí. Porque todos los goles que desperdició con Nigeria, que fue una actuación impresionante del arquero nigeriano en aquella tarde, pero... solamente le hizo un gol y después
1: sí, sí.
2: Pierde.
1: Con... Y coincido con vos porque aparte en estos 20, más de 25 años que han pasado, ahora clasifica mucho más equipo. Recién hablábamos de los mejores terceros. Uruguay no se pudo meter ni como tercero, que empatando 0-0 lo hubiese logrado.
2: Claro, sí. Y un grupo con Cabo Verde, que claro. Si bien Cabo Verde eliminó a Camerún en la clasificación.
1: Está bien, pero Cabo Verde y Arabia, que a priori claro. No son ni Suecia ni Inglaterra como en el 2002.
2: Arabia Saudita, y bueno, y después el último era España, pero por eso para mí este golpe es mucho más fuerte que aquel del 2002, por lo que tenía y por el grupo que le tocó.
3: Yo estoy pensando si coincido con vos, porque es verdad, todos los argumentos que tirás son recontra válidos, pensando rápidamente en los rivales de este Mundial, también para rebatir, si uno se pone desde la vereda opuesta a la de Fer, decís, bueno, pero ojo que Cabo Verde también le empató a España. Está bien, a Uruguay le hizo dos goles que regaló Muslera,
2: sí.
3: En el tiro libre que armó mal la barrera, y después en el otro en el que salió realmente muy mal. Pero fue también en combinación con un horror defensivo,
2: sí.
3: De Uruguay a la salida de un lateral. Y esa, entre paréntesis, es otra de las decisiones que se le achacan al técnico, ¿no? ¿Por qué de vuelta Muslera,
1: sí. Yo creo que
3: en las eliminatorias no lo había tenido?
1: Cuando, pase, un poco,
3: Roger,
1: claro. Cuando pase un poco el tiempo, también el uruguayo, que lógicamente todavía debe estar muy enojado, va a entender que más allá de Bielsa y de todo lo que podemos criticar con razón a Bielsa, si Muslera no cometía esos errores, Uruguay seguramente seguía. Pero es cierto, y yo el otro día lo mencioné, no me acuerdo si fue en la tira, bueno, que era muy raro que lo vuelva a poner frente a España Muslera. Fíjate que Muslera dice que le pidió salir. Vos como entrenador tenés que notar que el jugador no está bien. Entonces, teniendo a Rochette en el banco, ¿por qué no atajó Rochette directamente de titular contra España? Esos son los caprichos de Bielsa, como decía Fer, que son decisiones que no tienen lógica, ¿no?
2: Bueno, Agustín, es que repitió el error del 2002.
1: Claro, con Caballero.
2: Claro, porque el arquero...
1: Con Pablo Caballero, el arquero.
2: El arquero de las eliminatorias, fue los primeros 5 partidos, fue Roberto Bonanno.
3: Sí.
2: Que atajaba en River y después ya estaba en el Barcelona. Y después el que ataja la mayor, casi toda la eliminatoria es el Mono Burgos. Y
3: sí.
2: Los últimos dos, tres partidos, creo que los últimos dos partidos ya Argentina clasificada tranquila, porque fue una eliminatoria donde Argentina desfiló, ganó tranquilo, ahí aparece Caballero. Y ya cuando llega el Mundial, entre los tres, decide por Caballero, uh-huh. Que Caballero era el tercer arquero.
3: El tercer arquero.
2: Entonces comete el mismo error, comete el choca con la misma piedra.
3: Por eso te decía que estoy pensando, viendo, en mi perspectiva, si fue peor aquello, si fue peor lo de ahora con Uruguay, o si se empardan las cosas. Por el plantel que tenía Argentina, que es, si lo traspolamos a este tiempo y a este espacio,
2: sí, no.
3: Es mucho mejor aquel plantel de Argentina del 2002 que este Uruguay del 2026. Burgos, Caballero y Bonanno los arqueros,
2: sí.
3: Y optó por Caballero, que había tenido muy buena...
1: El español de Barcelona.
3: Sí. Claro, en muy buena actuación en Vélez y en Barcelona, en el español. Pero después tenía una defensa con jugadores que estaban realmente, como se dice ahora, en su prime.
2: Sí.
3: Con el Ratón Ayala, con Sorín, que era figura, no recuerdo si en ese momento ya estaba en Brasil, en
2: sí.
3: Cruzeiro.
2: Pasa que Ayala se lesiona.
1: Pues yo te hablaba de los mismos errores que ahora sufrió, por ejemplo, Ronald Araújo, el central de Uruguay, no pudo jugar como Ayala en aquel Mundial porque llegó lesionado a la Copa.
3: Es verdad, estaba Ayala lesionado, pero estaban Pochettino y Samuel.
2: Claro.
3: Samuel, que tenía un nivel extraordinario, estaba...
2: Placente,
3: Chamot. Y estaba Lucas Bernardi, que de este no me acordaba realmente. De
2: ¿Bernardi?
3: En el plantel.
2: No, Chamot, estaba Chamot, que juega el partido con Suecia, que todo que fue una sorpresa ya que está en la lista, y juega de titular, y no jugó mal Chamot en aquel partido.
3: Uh-huh. Zanetti, Simeone, Verón, Almeida y Aymar, los volantes junto al Turco Hussain.
2: Claro, estaba Gallardo también. Estaba López,
1: Ortega,
2: estaba el Kili González, que con Inglaterra jugó de wing izquierdo.
1: Es verdad.
2: Jugó de wing izquierdo.
1: Y con el esquema de Bielsa.
2: Claro.
1: Yo creo que fue más sorpresiva la del 2002, porque Argentina, aparte, te acordás que desfiló en las eliminatorias. Era el gran candidato sudamericano, por eso fue más fuerte el golpe. Lo que pasa es que en esta de Uruguay creo que era mucho más fácil clasificarse, más allá de los dos empates que tuvo en el primer los primeros partidos. Pero sí, la verdad que es muy pareja cuál fue peor. Lo cierto es que otra vez Bielsa se queda fuera En la primera
3: no,
1: fase.
3: No, tenés razón, Lucas Bernardi quedó en el último corte afuera. Estuvo y quedó. Y quedó
1: estaba
3: afuera.
1: El turco Usain, claro.
3: Estuvo el turco Usain. Estaba Matías Almeida.
1: El titular de Almeida y el suplente claro, era el turco.
3: Claro. Estaba Gustavo López también en aquella.
1: Sí, que lo usaba como extremo.
3: Claro. Y bueno, Gallardo, el
2: Simeone,
3: Piojo López.
2: Simeone.
3: El Piojo López, Crespo. Bueno, Crespo que tuvo aquel entredicho después con Bielsa y Claudio Caniggia que no jugó, estaba en el Rangers de Escocia con aquella selección de Bielsa. Bueno, digo, en comparación, aquella selección argentina tenía nombres mucho más rutilantes que esta selección de Uruguay. Por eso sí. Digo, ¿cuál fue peor? Y no sé cuál fue peor, porque aquella también tenía rivales más pesados que esta selección de Uruguay, pero también tenía otros nombres. Que
1: tenía más material, claro.
2: Sí,
1: claro.
2: Tenía más recursos, eso sí. Y la otra, que es el error que también vuelve a cometer, porque se empezaban a comentar sobre algunas quejas de jugadores del plantel, era por el tema del entrenamiento, la forma de entrenar, que no llegaban bien al partido, porque ya terminaban exactos. Mm-hmm. Y aquel equipo de 2002 tuvo ese problema, que fue entrenamientos bastante, como se dice, exigentes. Y después, cuando llegaba el partido, ya no estaban de las mejores condiciones. Y por eso creo que es lo que le pasa al Ratón Ayala, que se termina lesionando. O sea, creo que fue un desgarro en el pre-competitivo antes de Nigeria.
1: Exactamente. ¿Hay mensaje, Jorge?
3: 11-3-870-7485. Primera pregunta, ¿cuál fue el mejor partido hasta aquí de este campeonato mundial en la fase eliminatoria que ya ha terminado, en la fase de grupos? Y también tenemos ya el primer partido que se ha jugado en el día de hoy por 16avos de final. Pero la gente se comunica al 11-3-870-7485. Agustín Domper.
1: Totalmente, Jorge. Bueno, en cuanto a esa pregunta, buenas noches. Para mí el partido mejor que vi fue Países Bajos-Japón. Uno de los que nombraba también Fer, Ramón Andrada de Tucumán, y nos manda la foto de la radio escuchando, dice, siempre son una grata compañía, abrazo de gol. Después Fernando de Marcos Paz, en relación a lo que vos mencionás, dice, Bielsa que vaya a dirigir muñequitos de Metegol, Argentina, Uruguay, Chile, es verdad, lo de Chile después lo podemos debatir, víctimas de Bielsa.
2: Ojo, Chile fue lo mejor que lo que hizo Bielsa, sí, en selección.
1: En Chile tienen otra mirada porque es como que hizo las bases, ¿no? Así claro. Se denomina para que lo que después ganaron otros. Pero es cierto que se quedó afuera también rápido del Mundial. Y el último mensaje que ha llegado hasta aquí es de Facundo, que dice, hola, buenas noches, Claudio Paul Caniggia, Facundo de Mendoza. Dice, tenía 35 años en 2002. Es verdad, no tenía 40 porque nació en el 67, si bien ya estaba grande. Para el otro Mundial, ese es lo que quisieron convocar, y obviamente no fue por la edad, pero para el de 2002, Caniggia tenía 35 años, a uno de los oyentes que se comunican a esta hora aquí al WhatsApp de Nacional.
3: Al 11-3-870-7485. Y además también estaría bueno, más allá de su opinión sobre Bielsa, sobre el mejor partido hasta aquí de este campeonato mundial, sobre el próximo rival de Argentina, partido que se va a jugar el viernes de la semana que está comenzando, por la tarde, frente a Cabo Verde, también estaría bueno decir, yo siento que es una obviedad, ¿no? Pero no siempre lo que parece obvio en el fútbol es tan así, porque a veces es más difícil jugar contra estos equipos que son una incógnita en cuanto a lo que te van a hacer enfrente, que seguramente va a ser meterse atrás y jugar alguna pelota al contragolpe, pero vos decís, y sí, obviamente prefiero jugar contra Cabo Verde que contra España o contra Uruguay en este caso, pero
1: ¿estás seguro de lo que estás diciendo? Mira que lo estoy grabando, No sea cosa que después Cabo Verde, yo digo que este Mundial viene dando sorpresas.
3: Por eso te digo, no estoy seguro de
1: Pues yo tampoco,
3: Yo prefiero jugar, obviamente.
1: Antes del Mundial, antes sí, del mundial,
3: Cabo Verde, pero Cabo Verde empató con Uruguay 2-2, le metió dos goles a la selección.
1: Bocini, el arquero, la gran figura.
3: La gran figura en el partido contra España.
1: Ayer el arquero de Jordania tuvo responsabilidad en varios goles, ¿no?
3: Sí, ayer en los goles de tiro libre, evidentemente no tuvo buenas respuestas. Pero digo, ¿estamos seguros y tan confiados realmente que es lo mejor que le ha pasado a Argentina jugar contra una incógnita en esta fase ya en la que ganás o te volvés?
1: Aparte Cabo Verde va a jugar el Mundial, el partido de su vida, y claramente va a ir a buscar el empate, ¿no?
3: Perfecto. Las 8 de la noche, señor Ezequiel Sánchez, el control es suyo.

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2: Las 8 de la noche en todo el país. El presidente Javier Milei viaja a Paraguay. Participará mañana y el martes de la cumbre de jefes de Estado del Mercosur que se desarrollará en la ciudad de Asunción. El encuentro regional, que contará con 7 presidentes y delegaciones internacionales, mantendrá como ejes el seguimiento del pacto comercial con la Unión Europea y el inicio de las negociaciones formales con Japón. Venezuela elevó a 1.450 la cifra de muertos. Los terremotos provocaron más de 3.000 heridos y afectaron a más de 3.100 familias, la mayoría residentes en La Guaira. En tanto, el trabajo continúa con unidades locales y extranjeras y con perros de búsqueda. Nacional es mundial y la información la trae Nicolás Álvarez.
3: Este lunes siguen los 16avos de final de la Copa del Mundo con 3 partidos. A las 14, Brasil-Japón. A las 5:30 de la tarde, Alemania-Paraguay. Y a las 22, Países Bajos frente a Marruecos.
2: Actualizamos ahora el estado del tránsito con Ernesto Arriaga.
4: Depósito Nacional Cristo Redentor cierra hoy a las 21, horario del día invierno. El Zamora en Villa Angostura ya está cerrado en la ruta 231 y abre mañana a las 8 de la mañana, al igual que el Futaleufú en Esquel. Recordemos también que de Bariloche hacia Neuquén está la ruta 237 y está totalmente habilitada la balsa del río Limay para ir a Villa Yanquil y cierra la balsa a las 20 horas para ir a la matera. Por favor, precaución máxima 20 kilómetros por hora.
2: Alerta meteorológico rige para el noroeste de Córdoba, este de La Rioja y norte de Entre Ríos, donde se esperan que continúen las bajas marcas térmicas en los próximos días.
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0: plantea toda selección, hasta dónde llegaré en el Mundial, ¿o no? Para algunos es llegar a la siguiente fase, todo un triunfo, como lo ha sido seguramente para Sudáfrica, más allá del dolor de la derrota en el día de hoy, pero lo cierto es que ya tenemos a Canadá puesto por el triunfo de hoy contra Sudáfrica de 1-0 en el cartelito de los octavos de final. Canadá está esperando rival, que saldrá del partido de Países Bajos y Marruecos, decías, Fer.
1: Sí, así es. Ese Países Bajos y Marruecos, el ganador, juega contra uno de los anfitriones, o sea, que consiguió hoy el boleto a los octavos de final, que es Canadá, uno de los tres anfitriones, que justamente, hablando de la canción Hasta Dónde Llegaré, creo que los tres anfitriones se deben estar preguntando hasta dónde llegaré, ¿no? Porque tanto sí, México,
2: será
1: Canadá
2: de México
1: y...
2: Ahora va con Ecuador, México, es un partidazo.
1: Sí, sobre todo que Ecuador viene de ganarle a Alemania, clasificando así todo, o sea, va a ser muy lindo partido.
0: Los mexicanos tienen una grande...
2: No. Sí, ¿en
0: serio? Se creen que son una mezcla del Brasil del 70 con Holanda del 74 y algún destello también del Brasil del 94, no sé, de Ronaldo.
2: Más allá del mexicano en sí o el mexicano per se, hablamos del hincha, el equipo de Aguirre tiene recursos que otros equipos, hablando de fútbol, no tenían. Ahora le va a tocar un Ecuador que llega... anímicamente allá arriba y que también quizás es de los mejores jugadores en la historia de los mundiales, ¿no?

0: tan reconocidos. Y de esos riñones, de uno y de otro, fueron saliendo diferentes entrenadores también que van abriéndose paso. Y uno de ellos está con una con una grande también, pero creo que merecido en este caso, que es Becas.
1: Pero yo creo que ahí das en la tecla, y ahora vamos a preguntar a Juan y qué opina, porque de la escuela, si querés, sanpaulista, para definirlo así, han salido grandes entrenadores, como por ejemplo el actual campeón del mundo, Scaloni, una de las revelaciones de este mundial, Becasese, y uno de los mejores equipos que juega en nuestro fútbol, que es Nico Díez, en argentino. Lo que pasa es...
0: Para. Sí. Sanpaoli, en su cuerpo técnico, es verdad que
1: tenía los tres,
0: a Nico Díez,
1: Rusia.
0: Y lo tenía a Scaloni.
1: Sí.
0: Pero ellos no eran parte del cuerpo técnico de Sanpaoli, se sumaron después al cuerpo técnico de Sanpaoli.
1: En Chile estuvo Becasese y Nico Díez, sí, él venía de Chile.
0: Scaloni se sumó,
1: es cierto. Pero más allá de eso, en un mundial desastroso como fue el de Rusia para Argentina y para Sanpaoli, fíjate cómo igual de ahí surgieron, sí, ¿no?, los entrenadores. Y para Bielsa lo mismo de 2002. Después viene lo que vos antes mencionabas, ¿no?, esto de los Juegos Olímpicos. Pero evidentemente acá hay un tema de manejo de grupo para los dos, lo de Sanpaoli también. Ahora la foto de Mascherano con Sanpaoli, sí, es un poco lo que le pasó a Bielsa con los jugadores de Uruguay hace dos días, que esa reunión como diciéndole, no lo estamos entendiendo, no hay una comunicación fluida.
2: Igual tanto Sanpaoli como Bielsa también tienen decisiones extrañas, porque yo no me olvido más aquel partido en 2018, entre tantas decisiones, ¿no?
1: De Sanpaoli,
2: sí. Salió jugando de cuatro.
1: Bueno, es que a los dos los une algo, Jorge, y es que no estuvieron del lado de adentro, ¿no?, del campo de juego. Claro, quizás eso haga esto, ¿no?
2: La otra, Wilfredo Caballero jugando en el arco porque jugaba bien con los pies.
0: Y vos, querido Juan y Minotti, ¿te acordás, por ejemplo, cuando le preguntaban a algún agüero por esa declaración que dijo Sanpaoli, de que los jugadores no lo entendían, no entendían el mensaje, y Sanpaoli y agüero, el Kun, decía, bueno, que diga lo que quiera? ¿Qué haces, Juan y querido? Un abrazo grande, ¿cómo vamos?
3: Muchachos, ¿cómo va? ¿Todo bien? Los escuchaba muy atentamente. Sí, claro que me acuerdo de esa declaración. Me acuerdo también que Sanpaoli, no sé si había dicho tan textualmente lo que el periodista le trasladó al Kun Agüero, y evidentemente ya había algo ahí en el vestuario absolutamente explotado, y decantó en ese enojo de Agüero al aire. Yo creo que hay muchas aristas para analizar en los entrenadores que de alguna manera generan una escuela. Bien, está claro que generó una escuela de fútbol en Argentina y en el mundo, Sanpaoli en mucha menor medida, pero me parece que tienen cosas muy valorables. Después, cuando aparecen intérpretes, es difícil que también se hagan cargo ellos de los intérpretes.
0: Pero, Juan, te pregunto esto antes de que sigas con tu análisis. En el arranque decíamos que los mayores exponentes en cuanto a entrenadores o a futbolistas que han pasado por las manos de Bielsa, o incluso otros que lo han enfrentado, lo reconocen como un extraordinario maestro, el propio Guardiola, y muchos de los grandes consagrados argentinos. Entonces te pregunto, ¿es un gran técnico o es un gran formador, Bielsa? Que no son lo mismo, no son la misma cosa.
3: Para mí las dos cosas. Para mí Bielsa es un gran formador y un gran técnico. Evidentemente, Bielsa no sé si ha tenido, como si ha tenido Sanpaoli, si querés, en esta comparación, el nivel de conflictos internos en el manejo de grupo. Me parece que de Sanpaoli sí podemos marcar una diferencia decidida respecto de su capacidad como entrenador y su capacidad como gestor de grupos. Y que está claro para mí, a mi entender, Sanpaoli es un muy buen técnico que si dirige equipos de alto perfil tiene tendencia a chocar, porque ahí está su principal problema. Bielsa no sé si están así. Me parece que su, más allá del fracaso con Argentina en 2002, que yo se lo atribuyo a otros motivos, este es su primer gran escándalo a nivel de vestuarios. No sé si se recuerda algo por el estilo. Para mí Bielsa es un gran entrenador, ha creado una escuela futbolística interesantísima. Me interesan mucho sus ideas. No me interesa tanto defenderlo a ultranza, porque me parece que tiene cosas para criticarle. Y si bien, evidentemente, tras una eliminación de Uruguay en un grupo que comparte con Cabo Verde y Arabia Saudita, tendrá que hacerse cargo Bielsa de la eliminación, porque es recontraburdo de lo que sucedió, también tienen que hacerse cargo otros. Yo no me quiero olvidar que esta selección uruguaya hasta 2023 volaba, y que nos pegó un baile acá en la cancha de Boca, ganándonos por mucha diferencia. Y el vestuario lo destruyó Luis Suárez. lo hizo pedazos Luis Suárez, con declaraciones en contra de un

0: Sí, es cierto. Un poco lo hablamos hace un ratito, Juari. La bronca de Uruguay es lógica y obviamente que el principal apuntado es Bielsa, pero lo mismo también lo de Muslera, ¿no? Bueno, los errores que ha cometido defensivamente el arquero y la última línea de Uruguay. Ahora, hay una línea en común que tiene que ver con Bielsa y más allá del manejo de grupo, que lo podemos debatir, y este error de llevar jugadores mal desde lo físico, ¿no? Por ejemplo, Josema Jiménez y Ronald Araujo no han jugado en este Mundial, los dos centrales titulares de Uruguay. ¿Y a qué han ido, no? Entre otras preguntas que se deben estar haciendo allí cruzando el Río de la Plata. Pero es cierto, el Uruguay de Bielsa, a mí me tocó verlo, como dice Juan, y aquella noche, y le ganó al campeón del mundo y le hizo precio en la Bombonera, ¿eh? ¿Qué habrá pasado desde aquel entonces hasta aquí? Bueno, también ahí, evidentemente, más allá de poder nombrar a Suárez, que es cierto, Juani, también ahí, evidentemente, a Bielsa lo ha superado la situación, ¿no? Más allá de lo que ha dinamitado Suárez y más allá de otros nombres propios, evidentemente, esas cuestiones a Bielsa le han costado caro, fuera de lo que es el límite del campo de juego, ¿no?
1: Indiscutiblemente, y después también habrá que evaluar en todo caso si Bielsa a esta edad tiene la capacidad como para llegar y generar el vínculo con el futbolista joven como lo hacía hace algunos años. A mí me da la sensación de que una vez más, y en este caso en una selección, por eso es más curioso, estamos también ante el choque, la colisión entre un entrenador y su estilo y la filosofía histórica de cómo juega un club o una institución. Si lo trasladamos a la Argentina, no sé, me voy a Independiente, caso que conozco bien, cuando los entrenadores han entrado contraria a la filosofía histórica del club, Falcioni, Cieli, les ha costado errores. Y me voy al otro lado, cuando el Estudiantes de La Plata, en el inicio de la era Verón llevaba entrenadores más emparentados con el bielsismo, Bernardi, Gaby Milito, con resultados dispares, porque a Bernardi le fue horrible y a Gaby Milito no le fue nada mal. Los criticaban muchísimo. Recuerdo una conferencia de prensa de Gaby Milito diciendo que su 9 iba a ser Auchi porque en realidad el 9 era el espacio, y los hinchas estallaban con eso. Y es lógico, le cantaban a entrenadores de estas características bielsistas HDP. Entonces, me parece que también hay que entender, los dirigentes deben entender, que hay filosofías históricas que son muy difíciles de modificar.
0: Sí, bueno, de eso, por lo que se sabe, esa fue la última charla, ¿no? Si querés, la última cena entre Bielsa y, por ejemplo, Rochet, a unos referentes de Uruguay, el propio Valverde, donde le decían, juguemos a la uruguaya contra España, porque un empate, ni hablar si ganamos, nos clasifica, y no tanto esto de jugarle espejo a España tácticamente, que es repetir un poco los laterales y atacarlo también a España como te ataca España en sí. Y Uruguay al final se quedó en el medio porque ni lo atacó España ni le jugó de contra, se terminó haciendo casi un gol en contra por el error de Muslera. Y bueno, cuando vos no tenés las cosas claras, como le pasó a Sampaoli también, ahí se une mucho en Rusia con la Argentina, pasan estos partidos, ¿no? Que el equipo es un híbrido. El otro día Uruguay no transmitía ni siquiera esa garra charrúa, como dice Juan, y que es la historia del fútbol uruguayo.
1: En aquel partido que recordamos todos contra Francia 2018, Sampaoli terminó queriendo poner a Messi de 9 y el que ocupó ese rol fue Enzo Pérez. Bueno, pasan estas cosas. Pero me parece que, en todo caso, el error está antes. Es ilógico ir a proponerle a Bielsa que se juegue su última carta en un Mundial cambiando la filosofía que lo ha caracterizado durante toda su vida y por la cual lo han ido a buscar. El error, en todo caso, es haber tratado de traer una persona que no está emparentada con la forma en la que quiere jugar Uruguay a lo largo de su historia.
0: Sí, totalmente. Bueno, ahora sea, por eso, para cerrar un poco, por lo menos el tema Bielsa de mi parte, creo que Uruguay tampoco llegaba a este Mundial como llegó la Argentina al 2002. Uruguay, es cierto que tuvo un gran año en el primero de Bielsa, pero viene de un Mundial, por ejemplo, con Diego Alonso, también muy flojo en Qatar. Y se habla de Gallardo, Jorge, ¿eh? Se habla de que Gallardo será el que pueda absorber un poco esta mística uruguaya y también darle un poco de fútbol.
2: Y veremos, porque Gallardo arrancó su carrera como entrenador nacional. Recordamos y le fue muy bien allí.
1: Sí, Gallardo es un buen entrenador, creo, con esa posibilidad de no tener que elegir tanto los futbolistas y gastar millones en una selección, obviamente eso no pasa, y entendiendo que los recursos de Uruguay son mucho más escasos que en otros momentos, porque también si analizamos los nombres y sacamos las figuritas Valverde, Bentancur, Ugarte, el resto deja bastante que desear respecto del individual, no es un seleccionado de primer nivel.
2: Juan, el cambio de Valverde del otro día, que vino posterior al cambio que supuestamente, y no tenemos por qué no creerle a Bielsa, más allá de que contesta con monosílabos después del partido, fue un poco más extenso en la conferencia de prensa, dijo Bielsa que el arquero había pedido el cambio. Pero
0: fue meme, la nota en el campo de juego es tremenda, cuando le dice, dale de una vez.
2: Claro, además, sí, esa es otra cuestión para analizar. La llegada a México, cuando la periodista lo abordó y le contestó también con monosílabos, fue también bastante polémico. Pero digo, el cambio de Valverde del otro día. Algunos uruguayos arriesgaron a decir que tendría que ver con este planteamiento que supuestamente le hicieron con Valverde a la cabeza, algunos referentes para el partido contra España. ¿Lo crees a Bielsa capaz de algo así?
1: Mira, yo lo que creo es, por un lado, que Bielsa no puede desconocer las consecuencias ulteriores de sacar al mejor jugador que tiene Uruguay y al de más cartel en medio de un partido que significaba la eliminación. Pero por más que Bielsa, y yo le creo futbolísticamente a Bielsa y me gusta su manera de pensar en muchos casos, no puede, por más que me diga que Valverde estaba jugando muy mal y que necesitaba otro delantero, no puede desconocer las consecuencias que tiene sacar un tipo como Valverde. Entonces creo que puede haber algo más. Sí. Dicho eso, también, y esto es algo que piensan muchos uruguayos, y con muchos he dialogado, más allá de que lo más fácil es pegarle a Bielsa, son muy críticos con Valverde. Lo comparan con jugadores que han tenido magníficos a lo largo de su historia y que ellos consideran que con la camiseta de la selección lo dieron la talla. Y estoy hablando de fenómenos como Enzo Francesco, Lideo, como Álvaro Recoba. Ellos consideran que fueron fenómenos excepcionales en sus clubes y que en la selección nunca estuvieron a este nivel. Y lo ubican allí a Valverde. Y me parece que si analizamos el rendimiento de Valverde con la Celeste, vamos a encontrar que está muy por debajo de lo que hace el Real Madrid.
3: Juaní, te quería consultar. Recién estábamos debatiendo con Jorge y con Agustín. Si esta eliminación era un gol, era peor que aquella eliminación que tuvo Argentina en el 2002, que tuvo Bielsa en el 2002, sobre todo por el tema del grupo de la muerte que contó Argentina y los recursos que tenía Argentina con este Uruguay en un grupo donde tenía un debutante como Cabo Verde, tenía España y también estaba Arabia Saudita. ¿Cuál crees, o por lo menos de las tres participaciones que tuvo Bielsa, si esta fue un golpe peor que fue la del 2002?
1: Yo creo que esta es peor, sí. La del 2002, Fer, tiene la circunstancia particular de que Argentina llegaba como mega candidata. Entonces, cuanto más alta es la caída, más resuena. Pero en este caso, como vos marcabas, rivales como Cabo Verde y Arabia Saudita en un grupo donde, en un mundial, mejor dicho, donde además clasifican 8 mejores terceros de 12, es casi imperdonable, no hay mucho para agregar en ese sentido. Es un fracaso como pocas veces en la historia del fútbol sudamericano.
3: Claro, ¿no? Y aparte, en aquel mundial fue el famoso grupo de la muerte, donde tenía a Inglaterra, tenías a Nigeria, que era potencia africana, que lo es, pero bueno, no clasificó en este, y el otro tenía Suecia con muchos jugadores en la Premier League.
2: Este también fue el grupo de la muerte para Uruguay. Estaba
1: total.
3: Pero todos decían que el grupo de la muerte en aquel momento era el de Argentina, Inglaterra y Suecia, y este mundial creo que no hubo grupo de la muerte considerado.
2: No, con tantas selecciones divididas.
0: Pero es cierto que terminó siendo el grupo de la muerte para Uruguay.
3: Para Uruguay sí.
0: Por el empate en el inicio con Arabia, después con ese empate con Cabo Verde se termina de complicar. Y yo te quería llevar a la otra consigna, Juan, y de lo que viste, ¿qué fue el mejor partido?
1: El mejor partido en general hasta ahora, y por nivel me gustó mucho el primero de Japón y Países Bajos.
0: Ah, coincide con el oyente y con Fer.
1: Tendría que ponerme a analizar un poquito más. El de Marruecos y Brasil tuvo algunos...
0: Sí, es verdad, el primer tiempo.
1: El 3-3 de ayer de Austria y de Argelia lo vi cuando terminó el de Argentina, tuvo más emoción que buen juego. Yo creo que hay buenos partidos en esta fase de grupo. Si me tengo que dar uno, me quedo con el de Japón y Países Bajos, sobre todo por lo que creo que van a hacer esos dos equipos en lo que viene del Mundial, de provecho.
2: Y ahora, justamente hablando de lo que viene, lo que se viene es Cabo Verde. A mí me quedaron dudas, lo compartíamos con los muchachos antes de las noticias, de, claro, antes del Mundial, sin la efervescencia, sin el nerviosismo y la ansiedad que te genera estar en el medio de la competencia, uno decía, pero dame a Cabo Verde con los ojos cerrados. El tema es que ahora Cabo Verde demostró que le hizo fuerza, la fuerza que puede hacerle a España, de la forma
0: que... No se achicó.
2: Claro, de la forma que puede a España, a Uruguay, y viste que a veces es más difícil tener que bajar un poco tu nivel y jugar contra estos equipos que son una incógnita porque no sabes de qué forma van a hacer lo que ellos puedan llevar a cabo. Sabemos que no le va a jugar de igual a igual a Argentina, pero a veces se puede llegar a jugar de mejor manera contra rivales que ya conocés que contra estos que son desconocidos, pese a que son menores. ¿Vos cómo la ves, Juaní?
1: Yo, la verdad, veo un panorama bastante favorable para Argentina. No me parece que Cabo Verde haya jugado buenos partidos. De hecho, no ganó, hizo solo 2 goles. Me parece un equipo endeble, me parece un equipo algo torpe, físico, por supuesto, como la mayoría de los africanos, pero con muy pocas ideas en ataque. En el partido frente a Uruguay, cruzaba a mitad de cancha y pateaba al arco, casi como chicos de recreo, y pateaba al arco, y le quedaba el rebote y pateaba al arco, y lo intentaba y nadie sabe. Y en defensa lo que tiene es entrega, tampoco le encuentro mucha disciplina. Coincido con algo que vos decías recién, si te lo daban hace un mes, firmabas lo que sea jugar con Cabo Verde 16-18 de final. Bueno, me parece que, sin subestimar a nadie, porque no es el espíritu de esta selección argentina, y me parece que desde el análisis periodístico tampoco corresponde subestimar a nadie, Argentina está varios goles por encima de Cabo Verde. Yo vi un seleccionado que dio una sorpresa motivacional o emocional, y no futbolística. No veo grandes argumentos futbolísticos con los cuales Cabo Verde podría molestar o incomodar a la Argentina, porque aparte tampoco tiene los nombres. Claro. Si nos ponemos a analizar y comparar con otras selecciones sorpresivas de África, por ejemplo, República Democrática del Congo, República Democrática del Congo sí tiene nombres, sí, sí tiene jugadores.
0: Sí, ayer lo demostró frente a Uzbekistán. La última, Juani, hablando de lo que se viene. Mañana, Japón-Brasil, bueno, vas a comentar el partido por el streaming de Nacional M870. ¿Qué esperar del partido? Y bueno, sobre todo de la canariña.
1: Y es uno de los partidos más interesantes que tenemos, me parece, en estos octavos de final. Japón viene bien, es un equipo con un estilo de juego marcado, con el 3-4-3, y Brasil viene de menor a mayor, y eso siempre asusta. Muchos lugares del mundo están marcando que una de las figuras de este campeonato mundial es Vinicius Junior. Yo no sé si está a ese nivel, pero sí vengo sosteniendo que es el mejor de Brasil y haciéndose cargo, poniéndose sobre las espaldas el peso de un seleccionado muy, muy grande y que no llegaba con grandes expectativas. Creo que también alguna lesión y alguna cosita le ha ido acomodando el equipo Ancelotti, que suele tener, además de un gran manejo de grupo y ser un enorme entrenador, esa pequeña fortuna de que las cosas le van saliendo como para que el equipo se le acomode sin tener que tomar decisiones drásticas. Así que evidentemente, y por historia, Brasil es candidato, pero es un adversario más que razonable, Japón.
0: Sí, y por historia y por esto que ya que hablamos tanto de Bielsa. Después también es un buen dato, hablando de Cabo Verde y de todas las selecciones africanas, ha sido una gran primera fase para la Confederación Africana de Fútbol. Ha sido muy floja la asiática, ha quedado casi todos afuera. Y ha sido muy pobre la CONCACAF, algo que era más esperado, ¿no? Pero es un gran mundial de África, ¿no? En cuanto a los clasificados, por ejemplo, Cabo Verde. Y la única sudamericana que ha sido eliminada es Uruguay, un poco uniendo todos los temas. Y hablando de Uruguay, qué diferente ha sido el manejo, ¿no?, de Carlo Ancelotti al de Bielsa, ¿no? Por ejemplo, en llegar a una selección que no es la de tu país y poder manejar grandes figuras. Por ejemplo, el caso de Neymar, que el otro día jugó un ratito, que fue el gran pedido que le hacían a Carlo, y él lo pudo manejar. Y en esto me parece, Juani, que vos decías, no, llega bien Brasil porque tiene un técnico a la altura.
1: Sí, tiene un técnico a la altura, tiene un técnico gigantesco. También las expectativas son diferentes, ¿eh? Porque si mañana Brasil pierde con Japón y queda fuera en octavos de final, Ancelotti va a ser tratado como Bielsa o peor, porque evidentemente para Brasil quedar afuera en 16-18 es casi tan grave como para Uruguay quedar afuera en primera ronda. Por eso, mesura y tranquilidad, pero evidentemente sí está gestionando.
0: No, totalmente, por eso lo digo ahora, antes, ¿no? Pero lo de Bielsa quedar afuera en primera ronda me parece que, más allá de que no tiene la misma expectativa de que Brasil no deja de ser un golpazo.
2: Juani, son varios partidos, muchos, porque estamos, en un mundial con 16-18 de final. Te propongo un juego. Una palabra o lo que te salga de cada uno de los cruces para empezar con Alemania-Paraguay.
1: Favoritismo claro de Alemania.
2: Francia-Suecia.
1: Francia es candidata, pero no es un seleccionado fácil, Suecia.
2: Uh-huh. Países Bajos-Marruecos, el otro partido de mañana.
0: Para mí es el partido.
1: Parejo, para mí, ahí más allá de que va a ser un buen partido, para mí ahí hay un gran candidato de Países Bajos.
2: Después también van a estar jugando Portugal y Croacia. Lindo partido, lindo duelo este, ¿eh?
1: Probable sorpresa, te digo ahí.
2: Bueno, España con Austria.
1: Me hubiese gustado que lo enfrente Argelia a España más que Austria. Creo que España ahí tiene las ganas.
2: La veo conocida, la bandera de Austria. Estados Unidos y Bosnia.
1: Posible sorpresa, te digo. Opa. Ahí también. Bosnia es un equipo muy táctico. No va a estar tan fácil para Estados Unidos.
2: Después tenemos otro duelo interesante de equipos que no son candidatos, pero que puede pasar cualquier cosa. Me da la impresión, Bélgica-Senegal.
1: Fichita para Senegal también.
2: Ah, mira vos. Bueno, ya hablaste de Brasil y Japón.
1: Sí, hablé de Brasil y Japón. Ese es parejo. Me reservo la paridad para el comentario de mañana.
2: Costa de Marfil frente a Noruega.
1: Noruega creo que está por encima.
2: Acá te quiero ver. México frente a BKCS, México frente a Ecuador.
1: Comparto lo que decías, están demasiado agrandados los mexicanos, van muy de candidatos y para mí Ecuador no tiene nada que envidiarle a México. Yo te diría que está por encima.
2: Acá otro de los grandes beneficiados de lo que ha sido la primera ronda es Inglaterra, que va a jugar frente a República de Congo.
1: No es un partido fácil.
2: Ah, bueno. ¿Cabe lo propio para Argentina y Cabo Verde?
1: No, ahí es un partido bastante más accesible y creo que Argentina lo va a pasar sin inconveniente.
2: Quedan tres, Australia-Egipto.
1: Son mejores jugadores los egipcios, juega mejor como equipo Australia, lo veo más firme.
2: Suiza-Argelia.
1: Suiza tiene buen nivel y puede, por el cuadro que le tocó, llegar lejos.
2: Y aquí vamos con Néstor Lorenzo, Colombia frente a la selección de Ghana.
1: Parejísimo partido, veo partido largo, ojalá por los hermanos colombianos pasen.
3: Juaní, una consulta. Argelia, sí. Salió, fue el mejor tercero clasificado que mejor salió beneficiado, porque en vez de salir segundo y jugar con España, le tocó Suiza al salir tercero.
1: Y sí, hay mucha polémica al respecto. No sé si vieron algunos videos de, sí, del banco de Argelia comunicándose con el banco de Austria, como diciendo, escuchen, si ustedes hacen un gol más, pasan y no se quedan afuera, y a nosotros no nos vendría mal para el cruce. La cara de Malés después de hacer el 3-2 y los compañeros diciéndole, mira que vamos a jugar con España. Es una de las cosas raras de este nuevo formato de mundial con 8 terceros clasificados y con el desempate olímpico.
3: Bueno, justamente del desempate olímpico, ¿cuál es tu opinión? ¿Qué te parece que se esté usando el desempate olímpico y no el otro con la diferencia de gol que se venía usando siempre?
1: Que es más justo, pero sustancialmente menos emocionante. Y el fútbol es emoción.
2: Sí, coincido con Juan. Y aparte, es como que la gente no termina de entender todavía, ¿viste? Sí, ¿cómo es esto? ¿Si empatan? ¿Qué pasa? ¿Qué esto? ¿Qué lo otro? Es complejo, más complejo para las explicaciones.
3: No, y aparte del tema que a última fecha muchos equipos quedaron sin chance con este tema del desempate olímpico, que si no hubiese estado, tenían la chance de por lo menos llegar a la última fecha con clasificar. Aunque sea
1: total, tercero. Y eso te marca a futuro la pauta de que vas a tener que estar mucho más atento al orden en el que te toque enfrentar a los rivales, porque en una de esas te toca llegar a jugar contra un rival que ya no juega por nada, o te toca llegar jugado y en el otro partido hay un rival que no juega por nada. Es bastante más complejo que lo que era antes.
2: Hablando de las historias mundiales, a nuestra naranja mecánica, que es Juani Minotti, le sacamos el jugo bien sacado a Juani, porque te estuvimos un rato largo hablando por todos lados del mundial.
1: No hay problema, me encanta hablar de fútbol.
2: Pero también nos encanta a nosotros escucharte en las historias mundiales, las historias de vida que se transforman por esta época en las historias mundiales, y tenemos para hoy a las 21:30, dentro de un poquitito menos de una hora, una historia imperdible, ¿no?
1: Increíble historia tenemos esta noche. Vamos a hablar del Salvador en el Mundial 1982. La selección que le dedicó un documental entero al único gol que hicieron en un Mundial. Pero la curiosidad es que ese gol lo hicieron en un partido que perdieron 10-1.
2: Qué lindo. Y sabés que me siento viejo, pues yo vi ese partido. Sí, me acuerdo. Era, para aquellos años, Juani, era muy raro decir, che, una selección en un mundial llegó a las dos cifras. Era prácticamente, sigue siendo obviamente difícil, pero uno ya ahora no se asombra tanto como cuando es chico, muy chico, con esos números tan grandes, ¿no?, en un partido.
1: Mira, no deja de ser la máxima goleada en la historia de los mundiales, aquel 10-1, porque hay también un 9-0 de Yugoslavia sobre Zaire, pero digamos que la diferencia es la misma, 10 goles solamente aquella vez de Hungría El Salvador.
2: En aquel mundial, que también obviamente como recuerdo de las historias, nos dejó la entrada del jeque, ¿te acordás?
1: Claro, sí, en algún momento hablaremos de la historia del jeque de Kuwait, que anuló un gol frente a Francia.
2: Qué lindo. Bueno, Juani, un abrazo enorme, gracias por este rato, y bueno, obviamente mañana estaremos prendidos a la transmisión de Nacional.
1: Desde las 13:30 por el streaming de Nacional Brasil-Japón, abrazo muchachos, terminen un gran programa.
2: Juani Minotti con todos nosotros para mejorar el aire, para repasar todo lo que tiene que ver con lo que se viene en este Mundial, que ya tiene un resultado puesto en el tablero, la victoria de Canadá sobre Sudáfrica para pasar a los octavos de final. Mañana tres partidos que se van a estar jugando para buscar otros tres clasificados a la siguiente fase. Y acuérdense ustedes que tenemos abierto el 113-870-7485. Vamos a los mensajes, pero antes, mañana los tres partidos.
3: A las 2 de la tarde jugarán Brasil ante Japón, que habrá transmisión aquí por Radio Nacional, por el streaming de Radio Nacional. Sí. A las 5:30 Alemania jugará ante Paraguay. Y a las 22 horas... Países Bajos ante Marruecos.
2: Usted, Agustín Domper.
4: Sí, con los mensajes, manda saludos Rubén de Recife, de Buenos Aires. Después nos llega un mensaje, buenas tardes, equipo de Nacional. Aníbal desde Mendoza nos manda saludos. Una pregunta, los cuatro tiempos, ¿no? El famoso break por hidratación. ¿Es por el Mundial o ya va a quedar? Porque dice que no le gusta a Aníbal, a nosotros tampoco nos gusta. No. Pero creo que ya lo vienen imponiendo de los partidos de Conmebol, por ejemplo, de Libertadores. Creo sí. Que en algunas competencias va a quedar. Creo que la UEFA ya dijo que no, por lo menos a priori en Europa no, pero aquí la idea es que siga. Bueno, manda saludos también.
3: Es que la sensación.
4: Dani de San Juan.
3: La sensación es como un partido de básquet.
2: Claro. Cuatro tiempos. Cuatro cuartos. Como el hockey, cuatro tiempos.
4: Después, mira qué bueno lo que dice Daniel de Rosario. Ojalá que no se pierda con Cabo Verde, un poco lo que hablábamos, porque al buen tipo que es Scaloni lo van a masacrar sin piedad. Bueno, así somos también, ¿no? ¿Qué pasaría en caso de que la escaloneta no logre el objetivo frente a Cabo Verde? Y después nos mandan otro mensaje de este partido. Hola chicos, Cabo Verde nos va a llevar a los penales, ¿eh? Dicen alguno de los mensajes que nos llegan.
2: Bueno,
3: ojo, ¿ustedes vieron lo del brujo ganés? ¿Escucharon?
2: Acertó un par, ¿no?
3: Acertó.
2: Está el brujo ganés que acertó y sí. También estaba la otra que decía que sí. Iba a venir un ovni a los brasileños.
4: De verdad. ¿Eh? Alienígena.
3: Sí, claro, el partido con Escocia-Brasil.
2: Bobayana, que tiene 35 millones de seguidores y no trajero, tiene 35 millones
4: sí,
2: de seguidores.
4: Sí, sí, sí. Después no apareció más, ¿no? A explicarlo de los alienígenas.
2: Creo que saltó a decir, bueno, no soy la única vidente, por suerte me equivoqué, por suerte sí, pero acerté muchas cosas. Sí, bueno, pero acá te hiciste famosa porque dijiste que venía un ovni, o dos ovnis, primero a llevarse los jugadores y después 700 personas, dijo, del partido de Brasil el otro día.
3: Sí, la verdad que sí. Bueno, el famoso brujo ganés dice que fue que hizo como una especie de maleficio cuando jugó Ghana con Inglaterra
2: sí.
3: Para que no haya ningún gol, sobre todo de Harry Kane. Y Harry Kane no hizo un gol. Volvió al gol con Panamá. Porque le preguntaron y dice, no, porque había roto el maleficio. Él rompió, había roto
2: el maleficio. Lo frizó por un partido.
3: Ahora dice que según él, gana Cabo Verde.
4: Apá.
2: ¿Y qué le hicimos nosotros al
3: brujo? No sé por qué. No sé por qué.
4: Bueno, también si uno consulta a esta gente con esta
3: ojo, capacidad... Anulo mufa, ¿eh? Anulo todo
4: claro,
3: tipo de mufa.
4: Claro, tampoco uno se puede enojar si no le dan el resultado que uno espera, ¿no? Pero bueno, hay algunos que le erran también, y son
2: muchos. A ver, seamos serios. Yo te tiro, porque ahora, no sé, a mí en las redes sociales constantemente me aparecen, y supongo que a toda la gente también, sobre todo los que vemos, consumimos totalmente contenido de fútbol y todo eso... te aparecen los gurús, los que tiran las cartas, los que tiran las runas, los que dicen que hablan no sé con quién, sí. Y que te dicen, bueno, ya tengo la predicción para este partido, tengo la predicción para el otro, y sí, tenés 50% de chance de acertar, sí. Y 50% de chance de errarle. Bueno, sobre todo ahora que ese partido de se hizo que vas.
3: Bueno, sí, ahora te volvés, claro. En el 2022 se hablaba de que había una energía negativa, y por eso había muchos jugadores que estaban con el tema ahí, que estaban todos muy concentrados, ya sea o con rezo o con algo, para anular todo tipo de mufa, porque se hablaba de que había una energía negativa hasta llegar a la final.
2: ¿Energía negativa de quién? ¿A dónde?
3: Había una energía, decía que había...
2: Sobre los estadios.
3: Había una energía negativa para que la Argentina le vaya mal. Por eso es lo que dice que, por ejemplo, muchos comentarios en las redes sociales que a la Argentina le dan siempre un penal porque es Messi, qué sé yo. Eso, pero la verdad que si vos ves los partidos...
5: Son penales.
3: Son penales, son penales.
5: Sí, el único que a mí me dejó alguna duda de aquella participación de Argentina en el Mundial de Qatar fue el penal a Di María. A mí sinceramente, me dejó alguna duda. Muchos dicen que sí, fue un toque. A ver, ahora saltaron... ya le dieron dos penales a Argentina. A ver... Flaco, una patada en la cabeza, ¿qué quiere? ¿Que cobre falta del delantero?
3: Claro.
4: Sí, fue claro.
3: No, y la otra que se quejaban cuando fue, que creo que fue a los 5 o 6 minutos, que Messi sin querer lo pisa al jugador de Argelia.
5: Sí, bueno, Argelia, esa sí fue, para mí fue polémica, y lo decíamos acá en este micrófono, si hubiese sido en contra de Messi, ¿qué estaríamos, en contra de cualquier jugador argentino, qué estaríamos diciendo? También es verdad, en esta disputa que hay entre los, ahora le llaman... a los amigos de Ronaldo, ¿cómo es que le dicen?
3: ¿Cristiano?
5: Cristiano, los cristianos friends, algo así, no sé, los que apoyan a Cristiano, que son totalmente contrarios a todo lo que tiene que ver con Argentina, o sienten olor a argentino y ya están despotricando.
4: Sí.
5: No dijeron nada del gol que le anularon ayer a Colombia. No.
4: Que fue una vergüenza.
5: Supuestamente fue una uña offside.
4: Sí, sí. Y el nuevo semiautomático que va a llegar al fútbol argentino lo cobra al instante, pero a veces que sea rápido no implica que no sea injusto, porque no apareció offside.
3: Bueno, ese famoso streamer que es amigo o es estaba muy a favor de Cristiano Ronaldo, se puso la remera de Austria y gritaba cuando Messi
5: erró el
3: penal.
4: Sí, sí. Siguen llegando mensajes, por ejemplo... mensaje de Matías Beltramini que nos cuenta todos los equipos que se han quedado afuera, obviamente ya los estuvimos repasando hace un ratito. Después Raúl de Entre Ríos también nos pregunta con qué partidos transmitimos. Bueno, mañana por el streaming de Nacional M870 Brasil-Japón, en la semana iremos anunciando el resto. Y otro más de los tantos que llegan, Jorge Miriam de Huanquero Santa Fe nos dice: hola chicos, Argentina le gana a Cabo Verde, ahí tenés una.
5: Vamos, esa es la actitud. Bueno, otra pregunta antes de ir a la pausa. ¿Qué hace cada uno como ritual, ya que estamos, viste? Hay gente que mete el nombre del rival
4: el y lo freezer,
5: y
4: los chicos,
5: el freezer, así, otro que tienen sus cábalas, no.
4: Yo eso de freezer lo hice una vez, pero no con un rival, después le cuento.
3: Bueno.
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0: comercial de Gustavo Jove en esta noche ya aquí en la República Argentina, en cada rincón de la geografía celeste y blanca. Estamos junto a Agustín Trompet y Esper Puentes. Mi nombre es Jorge Godoy, con María Suárez Araujo en la producción, con Ezequiel Sánchez en la puesta en el aire. En el control central está Daniel... Marcelito Díaz está en el control central. Así que un saludo para todos los compañeros de cada una de las emisoras, la gente de la planta transmisora. Bueno, estamos arrancando ya el último tramo, el último segmento de esta parte de lo que ha sido una gran jornada de fútbol show nacional. Hasta las 21:30 estaremos y luego vendrá Juan y Minotti con historias de los mundiales, en este caso algo que tiene que ver con la selección del Salvador, ¿no? De 1982.
1: Me acuerdo de tanta, a ver, estaba lo, vos habías comentado lo del jeque.
0: El jeque que entró, sí,
1: de Kuwait. Y me acuerdo también, a ver, Italia sale campeón, en la primera ronda no gana ni un partido, empata los tres. Y le gana Brasil, el Brasil del 82 con Zico, con... Careca, con Carlos Alberto.
0: Bueno, los dos, tanto Brasil como Italia, fueron rivales de la selección argentina en aquel formato diferente que tenía el Mundial, porque claro, no había 180 equipos como hay ahora. No. Entonces, se clasificaban a la segunda ronda, que era de 6 equipos. Claro, o sea, pero... eran 3 por zona, y después de los ganadores de esa zona pasaban a la final.
2: Más allá de los formatos, fíjate vos cómo, por eso es tan apasionante un Mundial, muchas veces, ahora que estamos justo en la transición, hoy empezaron los cruces de 16avos de final, ya terminó la primera fase, como muchas veces los equipos que no son tan exitosos en la primera fase, como este ejemplo de Italia, terminan después coronándose campeón, ¿no? Algo parecido le pasó a la Argentina en Qatar. Tuvo una primera fase discreta, aquella derrota contra Arabia, ganarle con lo justo a México, y después la victoria frente a Polonia, y terminó siendo campeón del mundo, ¿no?
1: Sí, otra de las cosas que tuvo ese Mundial del 82 fue aquel partido entre Alemania y Austria, que queda eliminado Argelia, que también, ahora que se está hablando de Argelia con Austria, creo que fue, sí, con Austria. En aquel momento también se había hablado de una especie de pacto entre Alemania y Austria, para dejarla fuera de Argelia y así pasar los dos.
2: Nombraste a Alemania, Fer, ¿qué partido tiene Alemania mañana? Yo te digo que después de Brasil-Japón, pegadito Alemania-Paraguay y Países Bajos-Marruecos también. Lo de la jornada de día lunes es para alquilar balcones, como se decía tiempo atrás. ¿Qué pasará con el conquistador de utopías, el cazador de utopías, Gustavo Alfaro, mañana frente a Alemania, ¿no? ¿Saldrá a poner dos micros como puso el otro día contra Australia? Una línea de 5, 4 volantes y un punta, Ábalos, en Independiente. Imagino que sí, ¿no? Porque Alemania tiene un poderío. Que el otro día frente a Ecuador, estuvimos comentando el partido, es cierto que después Nagelmann, el técnico más joven de esta Copa del Mundo, rota, pero el equipo titular de Alemania no es un gran equipo tampoco, ¿eh? Hay
0: varias tefes esta semana, ¿no?
2: Pero es todo igual, está todo dentro del mismo paquete, ¿eh?
0: Sí. Ahora lo escuchamos al Faro, si les parece, porque...
2: Le contestó a Chilaber.
0: Le contestó a Chilaber, ¿no? Sí. Pero me quería quedar con esto porque lo expliqué muy muy por arriba, cómo era el formato de los mundiales anterior a lo que es este formato. Todavía era con 2 puntos para el ganador,
2: claro,
0: y un punto por...
2: había menos puntos por el...
0: empatado, eran 24 selecciones, estamos hablando del Mundial 82. No ha sido el mismo formato que después tuvo el 86, que ganó Argentina, donde ya se pasaba a los octavos de final.
1: Claro, el 86 arranca los mano a mano.
0: Claro.
1: La eliminación mano a mano, y ya los cuartos de final, ya empieza... lo que de Charles se lo conoce como la eliminación...
0: Eliminación directa, claro. La primera fase, en España 82, jugaban 24 selecciones.
1: Sí.
0: Clasificaban primero y segundo, y se reestructuraba en la segunda fase, otra vez, 4 grupos de 3 seleccionados. Y de esos grupos de 3 seleccionados, pasaba el primero a las semifinales.
1: Claro.
0: Entonces, a la selección argentina de Menotti le tocó, por esa reestructuración, a Argentina había comenzado perdiendo contra Bélgica el primer partido en el 82, eso hizo que después, por puntos y por diferencia de goles, Argentina haya tenido la desgracia de caer en la misma zona que Italia y que Brasil.
1: Claro.
0: Perdió con los dos, obviamente, contra Brasil, que era una selección formidable. A Maradona le pegaron de todos lados, reaccionó, le pusieron la tarjeta roja en aquel encuentro. El gol de Argentina había sido de Ramón Díaz contra Brasil, perdió 3-1 Argentina. Bueno, después Italia siguió avanzando hasta llegar a la final, que brillantemente ganó con el ya desaparecido, lamentablemente, Paolo Rossi.
1: Sí, y el otro era Tardelli.
0: Y Tardelli,
1: que
0: claro,
1: tenía como figura también en la mitad de la cancha.
0: Una selección inolvidable de Italia, que ganó aquel Mundial de España en 1982. El Mundial que quedó como sanguchito entre la primera y la tercera estrella argentina, la segunda estrella argentina, la del 78 y la del 86. La tercera se hizo esperar, pero por suerte llegó, y esperemos que la cuarta no se haga esperar tanto como se ha hecho esperar la tercera, que finalmente ganamos en Qatar. Ahora sí, momento de hablar de la selección de Paraguay. Paraguay va a estar jugando su partido mañana a las 5:30 de la tarde, hora argentina, ni más ni menos que frente a una de las grandes candidatas que tiene este campeonato mundial. Alguien alguna vez dijo por allí hace mucho tiempo que el fútbol era algo que se había inventado para tener varios candidatos, pero que finalmente siempre ganaba Alemania. Se va a estar jugando en el Foxborough Stadio, en el Stadium de Foxborough. El árbitro va a ser de Marruecos, Jalal Hayed, y el partido se va a estar jugando, como bien decíamos recién, horario argentino, a las 17:30.
2: Sí, 17:30 del otro país.
0: Sacando la cuenta. 5:30 de la tarde de la Argentina. Pero Paraguay siempre tiene algo que ver con las declaraciones de Chilaver. ¿Ya saben a favor o en contra?
2: Exactamente, porque Chilaver le pegó durante el primer encuentro que perdió Estados Unidos, frente a Estados Unidos. El fútbol es un deporte que inventaron los ingleses, juegan 11 contra 11 y siempre gana Alemania. Esa fue la frase de Gary Lineker.
0: Ahí está. Así era la frase del gran goleador inglés.
1: Sí, claro, sí. Además, bueno, Gary Lineker lo sufrió a Alemania en el Mundial 90, en la semifinal, que juegan Inglaterra, claro, con el equipo alemán, y pierden en los penales.
2: ¿Lo sufrirá mañana Alemania al profesor Alfaro?
0: Bueno, ¿qué pasó con Alfaro?
2: A ver, vamos a escucharlo.
0: Chilaver y Alfaro. ¿Qué dijo Alfaro de Chilaver?
3: Tuvo la grandeza de ir a hablar con él y hablar de esa manera. A mí me hubiese gustado que Chilaver, en lugar de ser un francotirador, me hubiese llamado: Gustavo, me gustaría hablar con Orlando, pero ¿sabés qué? Vení, las puertas de la selección la tenés abierta, como vino Roque Santa Cruz el otro día, como vino Roque a hablar con los delanteros y con todos los muchachos, vino a merendar con nosotros, vino a comer con nosotros, como vinieron todos los muchachos, Carlito Bonet, Nelson Aedo Valdés, Jonathan Santana, todos los chicos que vinieron de la serie, cuando yo los vi ahí en Ipanel, les pedí permiso para estar en la selección, porque esa es su casa. Entonces a mí me gustaría que eso hubiesen hecho.
2: Bueno, ahí estaba Alfaro contestándole a Chilaver, que lo atacó duramente. Le dijo, bueno, entre otras cosas, que era un charlatán, ¿no? Después de la derrota en el debut frente a Estados Unidos, pero que no habló positivamente de la selección en ningún momento, y que también fue muy crítico del empate el otro día sin goles frente a Australia, dando a entender que Paraguay no atacó, que en definitiva no fue superior al equipo australiano, que obviamente accedió a la próxima instancia también como mejor segundo. Veremos qué propone también Alemania, que viene de darse un golpe, no te digo fuerte, pero contra Ecuador el equipo alemán perdió un partido que lo iba ganando a los 2 minutos. Y bueno, Fer, creo que es otro de los grandes duelos del lunes.
1: Bueno, claro, sí, es otro de los grandes duelos. Bueno, lo que dijo Chilaver hace 2 días, creo que fue, dice: el DT más farsante del fútbol mundial. Cuando firmó su contrato sabía qué calidad de jugadores tenía Paraguay y era todo elogio. Ahora son los peores del mundial. Dejá de mentir, Alfaro, vendedor de espejitos de colores, te pagan 2,5 millones para decir boludeces.
0: ¿Sabés qué me genera esto? Lo traslado hacia Argentina, ¿no? porque después vemos si Chilabert tiene razón o no, si Alfaro tiene razón o no.
2: Sí, el contexto me ubica del lado de Alfaro totalmente, porque está jugando un mundial. Esperá que termine el mundial y ahí sí querés pegarle.
0: Ahí voy. Después vemos qué pasó. Después vemos que lo mismo hubiese pasado con... O pasó, de hecho, con Uruguay.
1: Esto lo dijo, lo escribió en Twitter, en su cuenta de X Twitter.
0: En su cuenta de Twitter. Bueno, que es el medio por el cual eligen declarar la mayoría, ¿verdad? Sí. Lo mismo pasó con Uruguay. Antes del partido final, entre comillas, con España, salta lo de la charla, salta lo de que el que quiere tener la primicia, yo me la sé toda, sé lo que pasa en la concentración, los jugadores me llaman y me cuentan y me dicen. Pasó con Argentina en Qatar, cuando después se... Porque, ¿se acuerdan que decían que el Papu Gómez quedó fuera porque le hizo un hechizo, una brujería?
1: Una brujería.
2: Sí, bueno, sí. Después se supo que fue porque filtró
0: información
2: de Depol, la decisión de Depol contra País Bajo.
0: Claro. Entonces digo, y Scaloni, en aquel momento, les dijo a los periodistas que le preguntaron por esa lesión de Depol, muchachos, ¿para quién juegan ustedes? ¿Para Argentina o para los demás?
2: Totalmente.
0: Claro. Bueno, esto, pregunto, cuando salen, ahora el famoso tema de la semana pasada de el lamentable episodio de el padre de Messi, que por suerte en la selección argentina no hizo demasiado, ¿no? Pero pudo haber hecho demasiado daño,
2: Sí.
0: Lo de Uruguay, lo de Paraguay ahora, a ver, no se puede
2: esperar.
0: Esperar, buscar la resonancia en otro momento, dejarles, tratar de allanar el camino en lugar de ponerle piedras a sus compatriotas que están allá, porque te puede gustar o no Bielsa, te puede gustar o no Alfaro, te puede gustar o no Scaloni, te puede gustar o no Messi, te puede gustar o no Neymar, pero yo no veo que los brasileños estén poniéndole piedras en el camino a Vinicius, a Neymar o a Ancelotti.
2: Totalmente.
0: O lo mismo, pero a ver, tiene que hacer ahora Chilavert este espamento buscando la repercusión que él sabe que tiene cuando mete algún tuit o alguna declaración.
2: No, y aparte siempre le pegó, ¿te acuerdas cuando le pegaba a Garnero? Siempre a los técnicos que no son, que son argentinos, mejor dicho, siempre les encuentra la forma de caerle por uno. A Garnero fue más por lo futbolístico, ¿no?
1: Bueno, el Ecuador de Becasese también fue duramente criticado.
2: Bueno, es otro ejemplo de Becasese, muy bien, Fer.
0: Sí, en la previa
2: lo estaban condenando, ya habían dado a entender en los medios ecuatorianos que estaba fuera de la selección, todavía le quedó un partido. Que era justamente la final contra Alemania.
0: Bueno, nosotros por ahí vemos lo que pasa a nivel sudamericano, estamos lejos por ahí de alguna otra cosa similar, pero no creo que se peguen tiros en los pies ni los asiáticos ni los africanos.
2: Los europeos seguro que no.
1: No, pero hay un video que salió, está en todas las redes sociales, la de Turquía, que hay un exjugador de Turquía. Sí. Y unos periodistas turcos hablando de, no solamente de decepción y un montón de cosas, una crítica terrible a un seleccionado turco que después de muchos años vuelve a jugar una Copa del Mundo.
2: Bueno, quizás los turcos tengan cosas similares a los sudamericanos.
1: Y quedan eliminados.
2: Bueno, pero le ganó a Estados Unidos. Se arrojó con una imagen, por lo menos tuvo mínima chance de pelear el tercer puesto.
1: Bueno, pero por ejemplo, si hubiese... Sí, es verdad, pero hubiera...
2: Si Paraguay perdía, quedaba tercero Turquía.
1: Claro, sí. Pero el
2: dependiendo
1: tema,
2: de los goles, ¿no?
1: No, pero el tema es el...
2: Pero Paraguay le había ganado a Turquía.
1: El desempate olímpico. Ahí
2: hay que adaptarse al desempate olímpico, que ahora el partido entre sí define.
1: Claro. Yo creo que si no hubiese desempate olímpico, hubiera sido distinto, porque la tensión es otra.
2: Sí, volviendo también a la visión sudamericana, que obviamente los turcos podrán imitarnos, si querés, o ser similares. Es un poco... Hay un hilo conductor de todo lo que hablamos hoy, me parece, Jorge. Tiene que ver con que también es muy de esta parte del mundo en el fútbol a veces creerse más de lo que realmente somos como actualidad, ¿no? Digo, Ecuador, Uruguay. ¿Realmente eran esos equipos que la prensa, o mismo Paraguay, salga a pedir o Chilavert a pedir? ¿A qué quiere que juegue Paraguay? ¿Que sea como el Real Madrid? Más allá de Alfaro, digo, si dirigir a otro, si el propio Chilavert dirige... ¿Vos con este plantel paraguayo realmente podés salir a jugarle de igual, por ejemplo, a Alemania mañana? ¿O Ecuador, que hizo un gran partido táctico y lo terminó ganando con un córner? Hay veces que también le pedimos a las selecciones más de lo que realmente pueden dar, ¿no?
0: Seguro, sí. Y también me llamaba la atención, después de la primera, de la segunda fecha, partidos de primera ronda de un mundial, que por ahí tu selección ganaba, y salía la gente a las calles a festejar. Pasó en México, pasó en Colombia, Pasó, bueno, con el triunfo de Paraguay, en su primer triunfo después de la derrota contra Estados Unidos, pasó de que se pasaron la noche festejando.
2: Bueno, Ecuador dio feriado, al día después de ganar la
1: Alemania. Bueno, Arabia Saudita en el último mundial, cuando nos ganan a nosotros, decretaron un feriado feo nacional.
2: Claro, totalmente, que eso tiene la Copa del Mundo, genera estos fanatismos, pero si vos lo analizás más en frío, ¿qué equipo realmente sudamericano, más allá de Uruguay, que ya está afuera, que evidentemente fue el peor? El resto, Paraguay, Ecuador, en la previa, ¿estaban para exigirle tanto como le exigió la prensa a Becasese o Alfaro?
0: Por eso, pero yo creo que se contrapone una cosa con otra. Vos ganás un partido medio pelo de una primera ronda de un campeonato mundial y tu gente sale a festejar toda la noche. A esa selección, que por ganar ese partido, que para nosotros
2: sí, le dio una alegría a la gente.
0: Es chiquito, pero por eso, le podés dar la entidad de, no, para nosotros estamos para grandes cosas, porque sí, nosotros festejamos, nos juntamos a ver el partido, qué sé yo, una picada y listo, pero no salimos a la calle a festejar, los brasileños tampoco salen a la calle a festejar cuando gana la selección. Hasta los uruguayos salieron a la calle a festejar cuando hasta los paraguayos salieron a la calle a festejar cuando su selección
2: después de 6 años ganaron un mundial y jugaron un mundial.
0: Pero digo, respecto a ese contexto de los seleccionados que su gente sale a festejar a la calle como si hubiésemos nosotros ganado una semifinal de un campeonato mundial, no le podés poner la pilcha de candidato.
2: Claro, bueno, ahí donde creo que está.
0: Lo usé como ejemplo a Uruguay porque lo tenemos en la mente todo el tiempo, de que se tuvieron que volver rápido a casa cuando ellos sí también pretendían estar en una instancia más elevada, pero sí lo podemos poner también en la lista de esos equipos que quizás hoy por hoy se creen un poco más de lo que realmente son.
2: Sí, sobre todo la prensa, ¿no? O en este caso Chilaver puntualmente.
0: Uruguay, digo, el hincha de Uruguay y la prensa también.
2: Tal cual. Ese creo que también es un problema de cada de estos países que estamos nombrando.
1: Japón salió a festejar en ese famoso cruce de calle, pero fue creativo en Tokio, que aprovechaban el semáforo en rojo.
0: Los japoneses te limpian la cancha cuando se van. Te limpian el vestuario cuando se van y cuando van a festejar a la calle, esperan que el semáforo se ponga en rojo, cortan la calle mientras...
2: A eso me refería yo. Evidentemente son sociedades, obviamente, ya con mucha sabiduría, como las japonesas o la nipona, que no cometen este tipo de errores que se cometen de este lado del mundo, ¿no? De exigirle a selecciones que no están tan bien, cosas que no van a poder dar dentro del campo de juego. Después te voy a contar un mensaje que me acaba de llegar de San Juan, porque acá un oyente ya tiene el camino con los resultados de Argentina y el final es Argentina campeón.
0: Bueno, vamos a ver entonces, 21:02 marca el reloj aquí en Fútbol Show Nacional, en la radio más grande del país, 11-3-870-7485, estamos hasta las 9:30.
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